0: Yo cerrado. México no es un equipo de los que va al frente y va a tratar, aunque ojo, el público le puede ir empujando y tratar de que en los primeros minutos hacer algo distinto, pero no lo veo así porque es arriesgar demasiado atrás.
1: Partido con pocos goles.
0: El Vasco no es primero de arriesgar tanto, siempre va a ir de menos a más, controla primero el partido, se apoya también en la altura de México, que de repente al minuto 70, 75 pueden sentir algún cansancio los jugadores, aunque bueno, obviamente los ecuatorianos están igual, han jugado en altura, juegan en Quito, que es 2.800 metros, que también les pesa, pero los que tiene México ahora, todos también juegan afuera. Así que no veo tanta esa diferencia, pero el Vasco sí va a tratar de estar un poquito hacia atrás y no soltarse.
2: Coincidimos, Rosa, Chicho, en un partido cerrado.
1: Sí, absolutamente.
3: Un partido cerrado que yo creo que México tiene el plus de la altura. Porque eso lleva más tiempo, perdón, Rosa, lleva mucho más días. Y preparándose ahí.
0: Más que la altura, yo creo que la cantidad de viajes, ¿no? Horas, viajes que de
2: repente México no se ha movido.
3: Ya empieza a sumar todo. Empieza ya, es un montón de factores que después van incidiendo en el rendimiento de los futbolistas.
1: Y va a ser difícil elegir un resultado en la quiniela, porque es uno de los partidos más parejos.
2: Sí.
1: Amén del de hoy que vamos a ver entre Marruecos y Nader.
3: 2-2.
1: Sí.
3: Es muy parejo, 2-2.
1: Bueno, pero lamentablemente uno de los dos se va a quedar afuera, eso es lo triste, ¿no?
0: Sí, y esperemos obviamente que la gente también se comporte, pase lo que pase, ¿no? Ha sido una locura ya y entendemos la euforia que tiene el aficionado mexicano, pero si llega una derrota, que es lo que yo quisiera para mi selección que gane, pero pues si llega esa derrota, que sea con altura de la gente, ¿no?
2: Bueno, nos vamos a la pausa y a la vuelta hablamos un poco de Brasil.
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5: Colombia afianzó su clasificación a la siguiente instancia en la Copa del Mundo, pero lo más importante es el rendimiento y el performance que demostró ante la Portugal de Cristiano Ronaldo. Lo platicamos en Minuto Mundial.
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5: La selección colombiana de fútbol clasificó a la siguiente instancia en la Copa United 2026, cuando un partidazo y sometiendo a la selección de Portugal. James, Lucho, Muñoz y compañía sometieron por gran parte del partido a la favorita Portugal. Colombia se enfrentará a la selección de Ghana en 16avos. Tendrá que hacer un mismo partido que como con Portugal para lograr la clasificación. Tiene un rival durísimo enfrente. En Minuto Mundial les habló Quique Lanza.
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2: Seguimos en el show mundialista de fútbol de primera, ahora recibiendo a Sammy Sadovnik.
14: No gracias por esperarme para hablar de Brasil. Favor,
1: no podíamos sin vos.
14: Gracias,
1: Sammy,
14: muchas
1: no.
14: Gracias. Sí, sí.
2: Con una Neymar ahí,
14: ¿no? Sí, sí, Neymar en la banca, ¿no? Bueno, hoy Brasil creo que ha ganado por la camiseta y con la camiseta, ¿no? Este Brasil de centros, de así llegó el gol de Casemiro, ¿no? De Gabriel Magalhães buscando centros, de no tener fútbol atildado. Vamos a ver si en 6 días se puede recuperar el Lucas Paquetá, que salió con molestias musculares, igual que Casemiro, son 2 de los 3 sí. en la mitad de la cancha, con lo cual yo no sé si contra el ganador de Costa de Marfil o Noruega pueden estar presentes. Rayán no marcó una diferencia reemplazando a Rafinha, que también está lesionado. Poco de Vini, Mateo Cunha, que se tiró más al centro. El primer gol de Sano, el gol japonés llega de un error de Danilo en la salida, sí. Que se la regala en la mitad de la cancha. Entonces, digamos, creo que gana con la camiseta y con ciertos nombres y con la experiencia de un técnico que trató de mover con las limitantes que tiene sus piezas en el banco.
0: Pero tiene, a ver, él fue, para mí fue figura el arquero japonés.
14: Suzuki, totalmente. Es más, pero el gol de Martinelli casi la saca.
0: Sí, la toca y termina pegando el poste y metiendo. Pero bueno,
1: el segundo tiempo fue mejor que el primero de Brasil. Ahí cambió bastante, por lo menos dominó.
14: Los primeros 20 del segundo tiempo cambió.
0: No nos olvidemos que hablábamos de este Japón que decían que podía ser el caballo negro, ¿no? Le saca un equipo que es muy ordenado, muy estructurado.
14: Rapidito.
0: Y fuerte arriba, ¿no? Como la velocidad y la fuerza.
14: Y algo que decía Javier, digamos, ahora ya pegan. Mostraron 4 amarillas a los japoneses. Antes era más o menos reverencia y tal.
1: Más respetuoso.
14: Ahora meten hacha.
2: Ahora tiró bastante el equipo atrás Japón, ¿eh? El segundo tiempo, sobre todo.
0: Por eso yo quizás no comparto tanto lo que se sabe, aunque sí fue mucho centro. Pero como que vi algo mejor en Brasil que no había visto.
14: Pero viste juego atildado, el toque. Salvo el gol del segundo gol.
2: Es que yo creo que eso no lo vamos a ver.
14: Eso es lo que digo.
2: Yo creo que eso no lo vamos a ver.
1: Una jugada muy linda de Vini al principio del segundo tiempo, que bueno, no terminó en gol, pero bueno, se ven las individualidades que
0: siempre. Eso siempre ha habido, pero no había aparecido este Brasil. Hoy no es que levanta la mano para ser favorito de ninguna manera, pero sí por lo menos se ve algo de fútbol distinto, ¿no? Inclusive al final que anota el gol es porque está encima del equipo japonés. No es que había visto a este Brasil que era demasiado lento, demasiado pausado. Hoy lo vi mucho mejor. Casemiro ahí sigue siendo un líder, ¿no?
14: Hay que ver si se recupera. Ahora el camino de Brasil. No es Cabo Verde, no es Egipto o Australia, ¿no? El camino de Brasil hacia las instancias finales de más bravo, ¿no?
1: El bullying no puede faltar nunca.
2: No se puede hablar de Brasil sin pensar en
14: Argentina. Claro, tal cual.
1: Fíjense que ajustados los 3 partidos que vimos hasta ahora en esta ronda de 16avos, que ajustados los resultados. Ninguno ganó con autoridad sus partidos, ¿eh? Porque Canadá
0: o
1: Sudáfrica
0: nadie
1: también.
0: Esperaba que Alemania perdiera.
1: Por eso, los dos que ganaron, que tenían que ganar Canadá y Brasil, no ganaron así con autoridad.
14: Sobre todo cómo comenzó Paraguay, ¿no? Digamos, los técnicos dicen, bueno, eso sirve a lo mejor para unir al grupo y efectivamente, después que le dio un repaso a Estados Unidos en el primer partido, Paraguay fue
2: recuperándose.
14: A pesar de los petardos de Chilaver desde afuera, ¿no?
2: Con mucho heroísmo, ¿no? Porque ese partido contra Turquía fue milagroso.
14: Tal cual, con 10.
2: Con 10 casi todo el partido, ¿no? Pero una nueva pausa. Seguimos con más del show mundial.
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10: Bueno, continuamos en Fútbol de Primera. Bueno, mañana hay 2 partidos antes del México-Ecuador, evidentemente. El primero, mi querido Quique Lanza, Daniel Rosa, es el que será rival potencial de Brasil, ya sea Costa de Marfil o la selección de Noruega.
11: Sí, también me parece un partido bastante parejo por lo que han mostrado las 2 selecciones. Yo pienso que Noruega igual sigue siendo una selección bastante, bastante complicada, que me parece que va a ir un poco más allá por lo que significa Haaland, por lo que significa Sørloth, Bell en el medio, una defensa central bastante constituida, Musa por ahí. Pero Costa de Marfil ha demostrado también que tiene su historia, que es una selección incómoda para cualquiera, y le encanta también enfrentar a selecciones que son en la mesa selecciones favoritas.
12: Sí, yo veo ese partido muy parejo, más allá del potencial de los delanteros que tiene Noruega, que eso marca una diferencia, y a Francia la veo muy clara y con un camino.
10: Suecia no tiene nada que hacer, ¿no? La descartamos Suecia contra Francia.
11: Pero el fútbol, ¿viste lo que hizo el tercero hoy? Paraguay perdió honrosa, ¿viste lo que hizo?
10: Francia.
11: Bueno.
13: Francia es el equipo que mejor ha jugado, me parece, de todos hasta ahora, de los que hemos visto.
11: Junto con Argentina, me parece.
13: Sí, pero bueno, Francia se lo ve muy sólido en todas las líneas, pone los suplentes y juegan también como los titulares. Le va a costar mucho a Suecia, sí, totalmente. Y por el lado de Noruega, yo la veo un poquito, un escalón por encima de Costa de Marfil a Noruega, sobre todo, bueno, me parece que es el equipo que han adoptado todos los neutrales del Mundial, es un equipo que cae bien, que bueno, que se hicieron como icónicos en
10: los
13: este
10: neutrales
13: mundial,
10: adoptan,
13: ¿no?
10: A Brasil.
13: No.
12: Eso no son neutrales.
13: No le cae simpático a todo el mundo.
10: Ahora, se puede dar otro Francia-Paraguay como en Francia 98, ¿no?
12: Sí.
10: ¿Te acuerdas,
12: Sí. Fue peleado aquel partido. Sí, claro. Sí. Yo creo que esta vez no, ¿eh?

0: Sí, por no, más autobús del Faro,
1: lo que no quiera. Sé si es otro Paraguay, pero claramente es otra Francia.
2: Pero va a ser otro Paraguay. Ya, yo creo que esto los hincha un poco, ¿no? Basado también en esa teoría de Alfaro, me parece que habrá que tener cuidado. Aunque es Francia siempre.
3: Pero todo apunta.
2: La favorita.
3: Francia y Argentina son las mejores.
2: Uh-huh. Sí, señor.
3: Hasta aquí.
0: Claramente.
3: Sí. Claramente, sí, de lejos. Bueno, otra pausa, mi querido. Vamos a la pausa, volvemos.
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1: Argentina, la actual campeona del mundo, sigue con paso firme para defender el campeonato. Argentina venció 3-1 a Jordania y se clasificó siendo contundente en la fase de grupos. Lo platicamos.
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1: La campeona del mundo fue contundente ayer ante la selección de Jordania. Los Celso Martínez habían puesto a ganar a la selección de Argentina momentáneamente. Messi no estaba en el partido, pero apenas el 10 ingresó al campo, firmó y selló el 3-1 para además sumar en la competencia 6 anotaciones. Argentina se va a enfrentar a la sorprendente Cabo Verde en 16avos. En Minuto Mundial les habló Quique Lanza.
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0: Bueno, hoy se cumple el día 19 desde que arrancó, Quique, la Copa del Mundo. Hoy 40 años del título de Argentina, estamos casi un poquito más de la mitad del Mundial. Ya hace 40 años se había terminado el Mundial, un día como hoy, en este Mundial Extra Large, que está comenzando a dejar las emociones en esta instancia, donde están los 32 equipos que habían comenzado hace 3 años y medio Qatar. Con lo cual, comparativamente hablando, más allá de los récords, más allá de los aficionados, más allá de la cantidad de gente en los estadios, yo creo que el Mundial de 32 era la justa medida y este de 48 será un experimento que creo que no se queda así.
1: Bueno, alguna gente ha dicho que arrancó el Mundial, Sammy, justamente en los 16avos, como antes arrancaban las cantidades de selección, la cantidad de selecciones que lo hacían en la Copa del Mundo. Pero bueno, yo también estoy viendo que es un Mundial diferente, sí es un experimento. Dicen que para el otro más bien van a aumentar más el número de equipos clasificados.
0: Y anfitriones.
1: Pero, y anfitriones. Que también me parece algo bastante extraño, ¿no? No se siente un mundial así como tan rico, tan lindo como cuando es una sola sede. Pero bueno, son los experimentos que hace la FIFA, son válidos. Y bueno, vamos a esperar a ver qué sucede para el 2030. Sin embargo, es el mundial, hay que disfrutarlo. Y bueno, vamos viendo como lo que pasó hoy con Paraguay, lo que normalmente miramos en una Copa del Mundo, ¿no?
0: Qué lindo ver a los equipos sudamericanos. Alemania perdió los 2 consecutivos con equipos sudamericanos. Fase de grupos 2-1 frente a Ecuador. Y hoy en la definición del punto penal frente a la selección de Paraguay. Lástima lo de Uruguay, que tendrá un mundial larguísimo porque se fue en 3 partidos. Habrá que ver a la selección Colombia el viernes. Y creo que Argentina va a estar como protagonista del otro lado. Y creo que los equipos sudamericanos, cuyos países en América del Sur nutren con sus jugadores estelares a las principales ligas del mundo, demuestran una vez más en el verde césped que marcan la diferencia. La última pausa y regresamos para abrochar la transmisión.
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0: Siempre, querido Quique, seguimos en la cobertura total y exclusiva mundialista en Fútbol de Primera.
1: Para mí, Sammy, es un gustazo siempre.
0: Bueno, los dejamos, señoras y señores, porque vienen Países Bajos frente a Marruecos desde Monterrey, Nuevo León. Cabrito para todo el mundo. Relata Jesús Eduardo Acosta. Tapó, tapó, tapó. Acompañado con Carlos de los Cobos, Daniel Chapela, Rosa Beatriz Sánchez y Eduardo Yayo de la Torre. Claudio Gutiérrez al mando de la nave, como todos los días, a todas horas, 24-7. Igual que Nico Bravo, Quique Lanza, Alex Aguinaga, Rosa Beatriz Sánchez, Daniel Chapela, quien les habla, Sammy Sadovni. Gracias por la sintonía. Se quedan con Países Bajos Marruecos en la radio del Mundial.

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1: Último partido de la jornada de hoy a través de la radio del Mundial. Fútbol de Primera se enfrenta a Países Bajos ante Marruecos, la primera del F contra la segunda del C. A través de Fútbol de Primera, por segunda vez en la historia, se va a enfrentar Países Bajos a la selección de Marruecos en una Copa del Mundo. La primera fue en 1994 en Orlando, con victoria para el equipo de Holanda en aquel momento, 2-0 frente a Marruecos. Estamos transmitiendo en la cabina Ford, vehículos hechos tan capaces como tú, con la dirección general de Andrés Cantor, con Claudio Gutiérrez, Junior Marcial Mena en los controles, con Nico Bravo en la producción, Néstor Racino en la coordinación y con el equipo mundialista de Fútbol de Primera para este partido, con Yayo de la Torre, con Carlitos de los Cobos, con Rosa Beatriz Sánchez, con Daniel Chapelle, quien les habla, Jesús Eduardo Acosta, a través de Fútbol de Primera, la radio del Mundial.
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7: 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Esperamos el tercer partido de la jornada de hoy entre la selección de Países Bajos, la Holanda de siempre, para enfrentar hoy a la selección de Marruecos. Yayo de la Torre, bienvenido a Fútbol de Primera nuevamente para esta gran presentación que tenemos hoy entre Países Bajos y Marruecos. ¿Cómo estás, Yayo?
8: Muy bien, Jesús, un saludo para todos aquí en la mesa, por supuesto. Un interesante partido, pienso yo, ¿no? Porque son dos equipos que pueden ir al frente, que tienen jugadores importantes. No creo que haya ningún favorito entre esos dos, creo que cualquiera puede ganar y eso hace que el partido tenga mucho interés.
7: Carlitos de los Cobos, hoy una selección que junto a Francia y Alemania en la primera fase fueron las selecciones con mayor cantidad de goles con 10 en la primera ronda.
9: Así es, tenemos un partido que yo creo que está hecho a la medida, ¿no? Para verlo. ¿Por qué? Porque se enfrentan dos selecciones que han demostrado que juegan muy bien al fútbol. Un equipo de Marruecos que es muy combativo, cada uno de sus jugadores tiene un espíritu de lucha que es fundamental en el fútbol. Y estamos esperando ver a una Países Bajos con la calidad que desde mi punto de vista aún no nos ha ofrecido.
7: Rosa Beatriz Sánchez, un placer como siempre compartir una transmisión de los titulares hoy por el equipo de Marruecos. Solo uno nació en Marruecos.
10: Así es, hola Jesús, ¿cómo están todos? La verdad es que el equipo de Marruecos es uno de los equipos que tiene más jugadores naturalizados, ¿no? O sea,
7: 19 en total.
10: Tal cual. Yo no sé si este Marruecos que vamos a ver es el mismo que vimos en el Mundial de Qatar, que deslumbró al mundo. Está bien, llegó a la final en la Copa Africana, después le dieron el título en el escritorio, todo esto lo sabemos. Salió segundo de su grupo con la misma cantidad de puntos que tuvo el equipo de Países Bajos saliendo primero, con lo cual aquí no hay un favorito claro. Creo que coincido con ustedes que dijeron eso también, pero sí tengo claro que de los tres que habremos visto hoy en esta fase de 16avos, este es el más parejo y el más interesante.
7: Daniel Chapela, la selección de Ronald Koeman, consiguió 10 goles, como decíamos antes, en la primera ronda. Un equipo muy ofensivo el que tiene para esta Copa del Mundo. ¿Cómo estás?
11: ¿Qué tal, Jesús? Un saludo para todos, un gusto compartir transmisión. La verdad es que de las selecciones que uno normalmente tiene en agenda para pelear los mundiales, me parece que esta de Países Bajos es de las que menos se está hablando y creo que tiene un potencial interesante. Ha ido jugando mejor partido a partido. Tuvo un debut contra Japón en el que recibió un par de goles de pelota quieta que hicieron pensar que de pronto no estaba tan bien trabajado en algunos aspectos, pero tuvo una demostración contundente contra Suecia, le ganó a Túnez con facilidad y es cierto, y coincido con Rosa, que el rival que tiene delante plantea una serie muy pareja. Marruecos es la selección que más creció en el continente africano. Yo no sé si es campeón de África o no, se lo dirán los tribunales, pero en cualquier caso viene de ser primero la selección africana que primero se clasificó de una fase de grupos en un mundial, lo hizo en el 86, y la primera selección también africana en alcanzar una semifinal de la Copa del Mundo.
7: 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Esperamos el Países Bajos, Marruecos por la radio del Mundial, Fútbol de Primera.
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0: Continuamos en la cabina Ford, vehículos hechos tan capaces como tú en Monterrey, esperando el partido entre las selecciones de Países Bajos y de Marruecos. Wilton Sampaio, el brasileño, será el principal del partido. Árbitro FIFA desde el 2013, ya dirigió el México 2, Sudáfrica 0 y también el partido entre Noruega 3, Senegal 2 de esta Copa del Mundo a través de la radio del Mundial. 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
0: Continuamos transmitiendo la cabina por vehículos hechos tan capaces como tú. Van a salir en la cancha los equipos para jugar hoy el último partido de la fecha. Países Bajos ante Marruecos en Monterrey por la radio del Mundial Fútbol de Primera. Y transmitiendo desde la cabina por vehículos hechos tan capaces como tú, ya viene Países Bajos Marruecos por la radio del Mundial Fútbol de Primera.
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Monterrey, el Guillermo, el himno nacional de Países Bajos. Ahora, respetuosamente, vamos a escuchar las notas del himno nacional de Marruecos. 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
11: 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Rosa Beatriz Sánchez nos presenta la formación de Países Bajos.
12: Con Bart Verbruggen en el arco, en la defensa Jean-Paul Van Heek, Virgil van Dijk su capitán y Nathan Ake. En el medio campo Denzel Dumfries, Ryan Gravenberg, Frenkie de Jong y Mickey van de Ven. Y los tres de adelante, Cristencio Somerville, Brian Broby y Cody Gakpo.
11: Daniel Chapela con la formación de Marruecos.
13: El arquero Bono. Los cuatro del fondo, Hakimi, Issa, Riyad y Masraoui. El Anawi y Boadi en el doble cinco con Brahim Ounawi y El Canús, los volantes ofensivos. Saibari, la referencia en ataque, el 4-2-3-1 del técnico Mohamed Ouabi.
14: Que además fue técnico del equipo el año pasado en el Mundial Sub-20.
13: Campeón.
14: Que se terminó llevando la selección de Marruecos, ¿no? Y reemplaza a Gregagui, ¿no? Que fue el entrenador que llevó hasta las semifinales del Mundial pasado a la selección de Marruecos. Así que, importante el trabajo que viene cumpliendo en el fútbol juvenil la selección de Marruecos, aprovechando la diáspora, ¿no? Por ejemplo, en Países Bajos hay más de 400.000 marroquíes viviendo.
13: Sí. Tres futbolistas de la nómina de Marruecos nacieron en Holanda.
14: Solo uno del plantel que tiene hoy Marruecos nació en territorio africano, en Marruecos. Todo listo para el arranque del partido. Va a comenzar el juego, el tercero de la fase de los 16avos de final de la Copa del Mundo de 26 por la red del Mundial de Fútbol de Primera. Comienzan los primeros 45 minutos. Lo vamos a vivir junto a Yayo de la Torre, a Carlitos de los Cobos, a Rosa Beatriz Sánchez y a Daniel Chapela, quien les habla, Jesús Eduardo Acosta, con la dirección general de Andrés Cantor, transmitiendo en la cabina Ford Vehículos Hechos tan capaces como tú. Ya tenemos el primer saque de costado del partido, que es en favor de la selección de Países Bajos. Lo hace efectivo Dumfries, dejaba la pelota atrás ahora para que la maneje Jean-Paul Van Heek, a la salida por parte de Van Heek, ya metiendo largo servicio buscando a Brian Robbie. El corte es de Issa Diop, envía el balón al costado. Los tres partidos, Daniel, de esta selección de Koeman en la fase grupo lo jugó con cuatro en el fondo.
13: Alterna el sistema, es verdad que no lo había utilizado en esta Copa del Mundo, pero en la etapa de clasificación llegó a jugar con tres centrales y enmarcada la línea de tres con Van Dijk como líbero.
14: Virgil van Dijk por el centro, manejando la pelota, cambiando el costado para Nathan Ake. La tiene Nathan Ake. cómo hay marroquíes presentes en el estadio de Monterrey, Carlitos de los Cobos. Es lindo el estadio de Monterrey.
10: Sí, es un estadio hermoso, hermoso. Para disfrutar un partido de este nivel, seguramente la gente lo va a vivir con mucha intensidad.
14: La salida por el centro por parte de Países Bajos con Virgil van Dijk. Buscaba la pelota por el medio para Ryan Gravenberg. La pelota a la mitad de la cancha para que la tenga nuevamente Virgil van Dijk. Va cambiando para Nathan Ake. Ake con la pelota. La presión allí por parte de Brahim Díaz. Va recibiendo la pelota pegada a la banda Mickey van de Ven. Pelota que se pierde al costado. Es lateral en favor de Países Bajos. Llegaba el cierre por parte del central Issa Diop. Dando la pelota nuevamente en la mitad de la cancha Países Bajos por entre medio de Frenkie de Jong. La aguanta Frenkie de Jong. La salida por parte de Nathan Ake. Ya cruzaron la mitad de la cancha. Tiene la marca encima allí por parte de Ismael Saibari. La pelota por el medio para que la reciba nuevamente Frenkie de Jong. Va cambiando para Jean-Paul Van Hecke. Van Hecke atrás ahora para que la maneje en el centro de la cancha Virgil van Dijk. Nuevamente para Nathan Ake. La presión otra vez de Brahim Díaz. Larga pelota buscando a Brian Brobby. Llega el cierre de nuevo en la defensa de Marruecos. Ahora por intermedio de Chadi Riad. Envía la pelota sobre el costado. Mohamed Ouabi es el técnico de la selección de Marruecos de 49 años, nacido en Bélgica.
13: No salta a presionar la salida de los centrales marruecos, sino que recién actúa la presión al primer paso.
14: Primer tiro de esquina del partido, es un tiro de esquina de Forbe y con los hechos tan capaces como tú. Va a levantar la pelota la selección de Países Bajos. Va a correr el tiro de esquina Crisencio Somerville. El primer lanzamiento de esquina del partido en favor de la selección de Países Bajos. La Holanda de siempre. 3 minutos del primer tiempo, ¿sí o no?
12: Cuesta mirar, ¿no? Que no es Holanda más, ¿no? Que ahora son Países Bajos.
14: La Holanda es de la cuna, Rusia.
12: O de Netherlands, claro, tal cual.
14: Va a levantar la pelota Crescencio Somerville. Tiro de esquina para Países Bajos. Arrancando el partido, tercero de la fecha de hoy. Se va a cobrar la pelota, mano derecha arriba, levantada por intermedio de Somerville. Balón cerrado al primer palo. Y en el corte arriba por parte de Issa Diop para sacar la pelota. El balón se va a ir al lateral. El saque de costado en favor de la selección de Países Bajos. Yayo de la Torre. 3 minutos del primer tiempo. 0-0 el partido.
15: Sí, es muy pronto como para decir que algún equipo está tomando el mando del partido, ¿no? Al final o durante el trayecto yo pienso que Países Bajos, alias Holanda, va a ser el equipo que va a tomar esa...
14: ¿Cómo le gusta a usted más, Yayo? ¿Países Bajos o Holanda?
15: A mí, Holanda.
14: ¿A ustedes, Carlitos de los Cobos?
12: Bravo. A todos.
14: A todos, ¿no?
12: Sí.
13: Es mucho más fácil también, ¿eh?
14: Sí.
12: Aparte, como decía, estudiamos en la escuela, era Holanda. Y ahora nos cambian todo.
14: Hay una falta en la mitad de la cancha contra Mickey van de Ven en el sector izquierdo del campo y tiro libre. Indica el principal del partido, Wilton Sampaio, en la radio del Mundial Fútbol de Primera. Comenta Carlitos de los Cobos.
10: Jesús, sabemos que la banda derecha es la preferida del equipo de Marroquí para atacar. Porque claro, sabemos que Hakimi es un ida y vuelta total.
14: Y delante de él está
10: Brahim Díaz.
14: Y se intercambia permanentemente, Carlitos.
10: Es una situación que tiene que controlar el equipo holandés.
14: Ayub Wadi dejó la pelota para Masraoui. Masraoui atrás, ahora para Chadi Riad por el centro. Maneja la pelota el central de Marruecos. Chadi Riad tiene el balón, no tiene prisa. Dejó al medio para que maneje la pelota. Y por el medio, el Ainawi. El Ainawi va a cruzar la mitad del campo. El Ainawi toca sobre el costado del Ainawi. Procedía el balón allí. Brahim Díaz nuevamente para el Ainawi. Atrás la pelota para Issa Diop. Issa Diop al centro nuevamente con el Ainawi. El Ainawi avanza con la pelota. No encuentra espacio. Maneja el balón el conjunto marroquí. Ahora la tocaba Hakimi. Atrás otra vez la pelota para que la maneje el Ainawi. Primer tiempo, minuto 5 de la primera mitad. Balón largo buscando la escapada por el costado. Viene el centro muy largo, el otro costado de la cancha, buscando la entrada por parte de El Canús. La pelota que metía desde el costado derecho hacia el otro lado allí por parte de Hakimi, que llegó hasta pisar la línea final, Daniel.
13: Tampoco salta el equipo de Ronald Koeman a presionar la salida de Marruecos. Espera en su mitad de cancha, bien ordenado.
14: A ver, lateral en favor de la selección de Países Bajos, lo va a hacer efectivo Denzel Dumfries. Dumfries tiene padre de Aruba, madre de Surinam, y Denzel, por Denzel Washington.
12: Ah, sí, por Denzel sí, la Washington familia, le pusieron el nombre. Ah,
14: le pusieron así por el famoso actor Denzel Washington. Minuto 6 de la primera mitad del partido, está 0-0, salió de su área el arquero Yacine Bono.
13: Nuevo jugador del Real Madrid, por cierto, ¿eh?
14: También ya llegó.
13: Sí, sí, señor.
14: Se mueve rápido el precio.
12: Se compran todo, parece, no sé, como que salen un shopping spree, sí. Y se llevan todo.
14: Y no hay cupones allí, para aplicar,
12: No, ellos no necesitan.
14: Atrás la pelota por intermedio de Nathan Aké, va dejando para Verbruggen. Verbruggen cambiando la pelota ahora para que la reciba en la salida Jean-Paul Van Hecke. Arreco servicio a la mitad de la cancha, tratando de conseguir a Brian Brobbey. Llega la marca arriba, muerte de Isa, dio para robar la pelota, cortó el balón, va llegando Mazraoui, la metía larga hacia el medio, la pelota no salió, la termina ganando el conjunto de Países Bajos, el cuadro de Koeman, porque la pelota la sacaba por la lateral finalmente allí Mazraoui. Yayo de la Torre, minuto 6, 0 a 0 el partido.
15: Sí, seguimos igual, ¿no? Nadie imponiendo condiciones, apenas cada quien. Te dejo
14: aquí la oportunidad para que lo intente en la entrada del área por parte de Gravenberg. Termina cortando la pelota el conjunto de Marruecos. Robó la pelota Crescencio Somerville. Avanza Somerville, pero le van a robar la pelota. Terminó ganando el balón ahora el conjunto de Marruecos. Trataba de escaparse por la izquierda. Ahora Ismael Saibari cortó bien el balón. Van Hecke, arranca Van Hecke. Va cambiando la pelota para Denzel Dumfries. La aguanta Dumfries. Sigue Dumfries. La presión sobre Dumfries. Va a llegar hasta el fondo. Quiere meter el centro. Llegaba la marca. Doble marca allí sobre Dumfries. Primero el Ainaui. Después también llegaba a la presión por parte de Mazraoui. Hay una falta previa que indica el juez del partido, el señor Wilton Sampaio Rosa, minuto 7, 0 a 0 el partido.
12: Sí, yo me imaginaba un partido muy abierto, me imagino todavía, muy abierto de ida y vuelta en los dos arcos, pero por ahora está un poco trabado el partido, ¿no?
15: Mucha intensidad, la verdad. Sí. Cada jugada, van al suelo, la buscan, mucha intensidad de parte de los dos equipos.
14: Primera vez que Países Bajos se enfrentan una ronda de eliminación directa a un país africano. Y por cierto, Marruecos ya llega a su segunda Copa del Mundo seguida, que avanza de ronda, que avanza la fase de eliminación directa, como lo hizo Nigeria en el 94 y en el 98, como lo hizo Ghana en el 2006 y en el 2010, y la tercera selección africana que avanza a fase de eliminación directa de manera seguida en Copas del Mundo.
13: En Qatar 2022 llegó a semifinales tras dos definiciones desde el punto de penal, eliminando a España y Portugal.
14: El equipo de aquel momento, Regragui, hay una pelota sobre el costado izquierdo, un choque previo, el partido se detiene, fuerte el contacto en la mitad de la cancha que indica Wilton Sampaio, el árbitro brasileño de 44 años. Pero la pelota a Van Hecke y terminó estirando la pierna a casa Ibarri contra Van Hecke, y se encararon allí cara a cara, frente a frente.
12: Está un poco acelerado, me parece, ¿no? Entró, no sé, un poco acelerado al partido. También recordemos, Jesús, que en el VAR está el colombiano Nicolás Gallo.
14: Y con el trabajo también allí por parte de Leo Dan González de Uruguay. Son los árbitros que apoyan el trabajo de Wilton Pereira Sampaio, el árbitro brasileño para este partido. Pide calma el juez del encuentro Sampaio a Ismael Saibari y al propio Jean-Paul Van Hecke.
13: Uno de los tres titulares que nacieron en España, junto a Brahim y Hakimi.
14: Es más fácil decir el único que nació en Marruecos.
12: Claro.
14: En la selección de hoy es el Ounahi, el volante número 8. Es el único nacido en territorio marroquí que está presente en cancha por parte del equipo de Marruecos.
13: De hecho, el 6 Wadi, que dio una exhibición en el partido contra Brasil, jugó siempre para las selecciones menores francesas y generó todo un debate en Francia cuando tomó la decisión de cambiar de asociación.
14: Bueno, y está precisamente Bouadi, nacido en Francia, que juega en el Lille, entregó la pelota para Issa Diop, que juega en el Fulham y nació en Francia. La pelota iba para que se apoyaran con Hakimi, el nacido en España. La pelota nuevamente para Issa Diop por el centro. Va cambiando el balón ahora para que lo maneje Chadi Riad. La tiene Riad, toca en corto para que maneje la pelota Mazraoui. La tiene Mazraoui, la presencia allí, la marca por parte de Crescencio Somerville. Retrocede nuevamente el balón para que lo maneje Chadi Riad. La tiene Riad, va buscando el balón ahora por el medio para que lo maneje El Ainaoui. El Ainaoui con la pelota. Sigue El Ainaoui, otro nacido en Francia, juega en la Roma, la pelota a la mitad de la cancha para que aguante el balón en la mitad del campo allí el equipo de Marruecos por intermedio de Brahim Díaz. La pelota ahora para que la tenga nuevamente en la mitad de la cancha Marruecos por parte de Chadi Riad. La tiene Riad por el centro, recibía la pelota por parte de Mazraoui, balón al medio para Ayub Wadi. Wadi para El Ainaoui, largo servicio buscando a Saibari, que se quiere escapar, se quiere meter en el área, pero comete falta en ataque Ismael Saibari. Lo dice Wilton Sampaio encima de la jugada. Carritos de los Cobos, el juez del partido brasileño. Tiro libre para Países Bajos.
16: Así, Jesús, mira, tiene o De Jong o Gravenberg deben estar siempre encima de Unai, porque es un jugador que cuando recibe la pelota hace jugar mucho al equipo, o sea, tiene muy buen pie. Entonces, o Boadi o Ainaki también tienen que estar muy atentos ahí.
14: Ahora la falta rápidamente de Virgil van Dijk. Recuerde que también estamos con el canal de YouTube, el chat en vivo para que envíen su mensaje. Allí Rosa nos ayuda hoy con la cantidad de mensajes que están llegando en cada transmisión. Hay una falta en el centro sobre Brian Robbie. Ahí tiro libre en favor de Países Bajos, Daniel Chapela.
13: Fue fuerte, dio para el corte en la mitad de la cancha. Robbie terminó quedándose con el puesto de 9 en esta selección de Países Bajos, que arrancó con ese puesto vacante. De hecho, Malen juega el primer partido como 9. En el banco está Memphis Depay. Bedford también, el andate para allá. Pero Brody se ganó el lugar, se lo ganó con goles.
14: Malen incluso después, Daniel, lo vimos jugando sobre el costado derecho en el ataque del equipo de Ronald Koeman. Crescencio Somerville retrocede la pelota para que la maneje Virgil van Dijk. Van Dijk entregando para Nathan Ake, pero en definitiva sí está jugando ya hoy el técnico Koeman con 3 en el fondo con Nathan Ake, con Van Dijk, con Van Heke. Larga pelota para Brian Robbie en el área, pica la pelota con la marca encima que tiene ahí por intermedio de Chadi Riab, recupera el balón el arquero Yacine Bono, ya yo.
15: Sí, Ake, posiblemente como un tercer central, pero se carga mucho por la derecha también, Yo creo que esa formación es para que le quepa el 4-3-3 a Holanda, ¿no? Porque es la única manera como puede formar de esa manera.
14: Salía con la pelota Virgil van Dijk, buscaban el apoyo de parte de Cody Gakpo, hasta ahora poco en el ataque de Países Bajos por ese costado izquierdo con Cody Gakpo. La recuperación es por parte de Países Bajos. Arranca con la pelota Jean-Paul Van Eke. Va Van Eke, cruzó la mitad del campo, va recibiendo la pelota pegada a la banda. Aquí tres, es el Dumfries, la metía por el centro Dumfries, va sacando la pelota como puede Issa Diop, la va ganando por el centro ahora a Cedinho Ounahi. Ounahi que toca la pelota para Masraoui, la aguanta Masraoui, la tiene Masraoui, pegado a la banda Masraoui, se combina ahora con el Ainawi para Ounahi. Ounahi atrás para que la tenga ahora en la salida Chadi Riab. Por el centro de la saga Chadi Riab va entregando la pelota para Issa Diop. Levantó la vista Issa Diop. Cambia el otro costado de la cancha donde va recibiendo Hakimi. Por el centro el balón lo va manejando nuevamente el conjunto de Marruecos. Otra vez la pelota para el Ainawi. El Ainawi con Buadi. Buadi con la pelota. Otra vez la va recibiendo el Ainawi. La tiene Marruecos en este primer tiempo. 13 minutos. 0-0 el partido.
13: Es un equipo que se organiza mejor alrededor de la pelota este de Marruecos de Wabi en relación del que conocimos en Qatar 2022, el de Greg Agui, que era un equipo más contragolpeador.
14: Saque de arco ahora para la selección de Países Bajos por la red del Mundial de Fútbol de Primera.
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14: Estadio inaugurado Carlitos de los Cobos el 2 de agosto del 2015 con capacidad para más de 51.000 personas. El estadio de Monterrey.
16: Así es, mi querido Jesús. Mira, tanto Van den Ven como Dumfries, como son carrileros, no son laterales, son carrileros, ellos profundizan mucho y entonces obligan a que el Canous y Brahim tenga que bajar mucho para ayudar a sus laterales.
17: Por eso está tan lento, ¿no?, la selección de Marruecos. Sí.

0: la camiseta a Chadi Riad. En algún agarrón previo al central de la selección de Marruecos, la tiene Denzel Dumfries. Dumfries retrocede la pelota para el arquero Verbruggen. Otra vez ahora Verbruggen saliendo de su área. Minuto 15 de la primera parte. Decíamos que en Países Bajos hay más de 400.000 marroquíes viviendo, y unos cuantos se fueron al estadio de Monterrey también.
1: Sí, pero a la gente no le gusta lo que está viendo, porque se escuchan abucheos en el estadio.
0: Tocaba la pelota Neitana, que sobre el costado izquierdo del campo aguanta el balón ahora Países Bajos. Retrocede la pelota por el medio, Gravenberg nuevamente la pelota para que la maneje en la salida. Nathan Ake, primer tiempo, Yayo de la Torre, minuto 15. No hay sorpresa, no hay cambio de ritmo entre Países Bajos y Marruecos.
2: No, hasta este momento siguen con ese ritmo. A mí no me extraña de parte de Holanda. Así manejan su ritmo, van poco a poco. Yo creo que Marruecos es el que podría meterle más interés a este encuentro, si es que queremos ver superioridad de ambos.
0: Tocaba por el centro Jean-Paul Banet, que cambia para Delsen Dumfries. Atrás la pelota para que la maneje en la salida Virgil van Dijk, para Frenkie de Jong, nuevamente para Jean-Paul Banet. Primer tiempo, minuto 16 de la primera mitad, por la radio del Mundial Fútbol de Primera.
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0: Larga pelota para buscar a Crescencio Somerville. Se mete en el área Somerville. Dejado para Brian Brody, tenía la marca encima y le sacaron la pelota al final. Había una posición adelantada previa, indica el asistente de Wilton Sampaio. Por aquí le ganaron la espalda a los centrales de Marruecos, pero en fuera de lugar arrancaba por poquito, milimétrico, Rosa Beatriz Sánchez.
1: Sí, pero bueno, por fin pasó algo en el partido, ¿no? Alguien que pisa el área, que hace algo diferente. La jugada se anuló por posición adelantada, es verdad, milimétrica, pero por fin Países Bajos se atrevió a hacer algo.
0: Todo esto, minuto 17 de la primera mitad, tercer partido de la jornada de hoy. Más temprano, Brasil le ganó a Japón en Houston 2-1 con los goles de Casemiro y de Gabriel Martinelli. Sano anotaba para los japoneses. Alemania y Paraguay empataron a 1 en el tiempo reglamentario, en la prórroga y en penales. Paraguay 4-3 se impone frente a Alemania en Boston para meterse como una sorpresa en la fase de los octavos de final. Alemania, que se había quedado fuera en las últimas dos Copas del Mundo en la fase de grupo, se queda ahora fuera en la ronda de los 16avos de final. Arranca con la pelota por el medio Gakpo, la pelota un poco larga sobre la izquierda, no alcanzaba acá el balón Mickey van de Ven. Llega el cierre por intermedio de Issa Diop, envía la pelota al costado lateral en favor de Países Bajos. Daniel Chapela.
4: Este toque casino que a veces vemos en Holanda, que rearma el juego, que vuelve a tocar para atrás, es intentando llamar al rival para generar espacios por adentro, para que se generen las superioridades y luego cambiar el ritmo. Ya lo hizo un par de veces, la última la de Somerville, aunque quedó en fuera de lugar.
0: A todo esto, 18 minutos de la primera mitad, 0 para Países Bajos, 0 para Marruecos. Es el tercer partido de la jornada de hoy, de la fase de los 16avos de final de la Copa del Mundo del 26, que mañana continúa con los partidos entre Costa de Marfil y Noruega. En Dallas, Francia contra Suecia. Centro al área, termina llevándose la pelota el arquero Yacine Bono, y la tiene con mucha facilidad allí. Y también estaremos con el partido entre México y Ecuador mañana, todo por la radio del Mundial Fútbol de Primera. A partir de mañana continúa la fase de los 16avos de final. La salida por parte de Ayub Wadi. Wadi para Chadi Riad. Riad cambia para que la maneje Marraoui. Marraoui con la pelota, apoyándose por el centro para que la maneje ahora en la salida El Canús. Va con el balón El Canús. Bilal El Canús. Hacia el medio El Canús. Tiene la pelota la selección de Marruecos. El partido está 0-0. Minuto 19 de la primera mitad, por la radio del Mundial Fútbol de Primera. Recibiendo por el medio. La pelota ahora la va manejando otra vez el conjunto de Marruecos, pegado al costado para Hakimi. Atrás la pelota para que la maneje ahora el Ainawi. Cambian ahora Chadi Riad, toca al costado derecho, ataca Marruecos. El partido está 0-0 en esta primera parte, por Fútbol de Primera, la radio del Mundial.
1: Y Marruecos está haciendo lo mismo que el que hace Países Bajos, ¿no? Tiene la pelota, espera, busca el error del rival, y el partido no es atractivo por ahora en estos 18 minutos.
0: Y buscó una pelota desde el costado izquierdo hacia el costado derecho, allí por parte de Bilal El Canús. Logra el tiro de esquina en favor de la selección de Países Bajos, de Marruecos, frente al arco de Países Bajos. 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A ver si a balón parado tenemos algo diferente en el partido ahora para el conjunto de Marruecos. Krajanimi va a levantar el lanzamiento de esquina con el brazo derecho.

0: arriba, levantaba el remate de cabeza, tapó. ¡Tapó! Tapó Verbruggen, sigue el peligro. Buadi que le pega desde afuera por arriba del arco. El tiro de Buadi, exigieron a Verbruggen y responde con esta gran intervención tras el cobro de tiro de esquina al primer palo. Se levantaba y le pegaba la pelota con fuerza acá por parte de el Canús y la pelota la termina sacando bien el arquero Verbruggen al lanzamiento de esquina. Se salva ahora el conjunto de Países Bajos. Yayo de la Torre en la primera mitad, minuto 20, 0-0.
1: Y la primera opción importante, ¿no? Yo creo que Verbruggen tuvo una muy buena agilidad. O sea, al final la reacción de él obligó porque... Te dejo otra vez.
0: La pelota por el centro, buscaban a Unagi por el medio, queda la pelota ahora a Saibari. Saibari que deja la entrada al área, el tiro al arco, tapó. El tiro de Hakimi, tapó Verbruggen. Segunda del partido de Verbruggen. Lo han exigido ya dos veces. Este riflazo de Hakimi. Salva Verbruggen. El partido está 0-0. 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Le pegaba la pelota a Hakimi con el brazo arriba. La saca al tiro de esquina. Carritos de los Cobos, el arquero Verbruggen.
2: Un gran disparo, pero una gran reacción del portero.
0: Se cobra otra vez el tiro de esquina. Va sacando la pelota en defensa. Frenkie de Jong recuperó la pelota. El conjunto marroquí por intermedio de Ayub Wadi. La tiene Marruecos. Minuto 20, Daniel. 0-0.
3: Y dos maneras de Marruecos de llegar. Una de pelota quieta. La otra incorporando a su lateral al mejor del mundo, Hakimi. Gran remate. Mejor el arquero.
0: Saibari. Dejaba la pelota por el centro. Saibari buscando a Unagi. Balón por el medio, tratando de entrar por el centro. Ahora el cuadro marroquí, sacaba la pelota Frenkie de Jong, alcanza Ryan Brobbey. Balón en la mitad de la cancha para que recupere la pelota Issa Diop. Control del partido, Yayo de la Torre, ahora de la selección de Marruecos.
1: Sí, ahí sí se han alternado un poco. Y es que a veces el ritmo se hace cansado porque los dos equipos cuando son atacados, el defensor se tira muy atrás. Entonces hay poco espacio para que tengan la posibilidad de hacer más daño.
0: Lo cierto, Rosa, que ya tiene dos grandes intervenciones el arquero Verbruggen.
4: Sí, este es el momento de Marruecos, claramente empezó a mostrar su repertorio, tanto a pelota parada como efectivamente el tiro de media distancia, y Verbruggen muestra unos reflejos increíbles, dos clarísimas de gol que acaba de sacar. Este partido sigue 0-0 por el arquero de Países Bajos, Bart Verbruggen.
0: Una selección como esta, Daniel, como la neerlandesa, como Países Bajos, que tiene tanta capacidad para hacerte daño, una de esas dos tenía que haber entrado.
3: Sí, bueno, uno siempre piensa que pegarle a un grande y pegarle de arranque siempre es un punto que te permite manejar el partido desde otro lugar. Igual creo que esta selección marroquí tiene capacidad para ir generando eso a lo largo de un partido y no en situaciones aisladas.
0: Estamos en la radio del Mundial Fútbol de Primera, les presentamos el marcador del partido. Por Liberty Mutual. 0 Países Bajos, 0 Marruecos.
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0: Estamos por la radio del Mundial Fútbol de primera hora. Brasil derrotó a Japón 2-1, Alemania y Paraguay se fueron a penales. Paraguay avanzó en penales y ahora Países Bajos y Marruecos 0-0, estamos en la pausa de hidratación por Fútbol de Primera.
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0: Primera parte en Monterrey, 0 Países Bajos, 0 Marruecos. Rosa Beatriz Sánchez, ¿cómo está la gente en el chat
4: muchísimo,
0: en vivo del canal de YouTube?
4: Muchísimos mensajes tenemos. Aquí nos saludan, bueno, Marianela Torres Puch nos sigue, María Sierra dice, muy profesionales los locutores.
0: No nos conocen.
4: Yagi Fuentes dice, Países Bajos me suena muy diminutivo, entonces por lógica uno se imagina que hay países altos y no me parece. Marina Helfer, vamos Marruecos, dice Meet Fan, dice bueno, la compañía de, gracias por la compañía de FDP Radio, son los mejores, muy profesionales sin duda. Julie Ult, fútbol de primera, saludos Julián Pérez, echándole al galletoso, es el que transporta galletitas, ya lo conocemos, todavía no nos trajo.
0: Estamos esperando.
4: Sí, bueno, Jair, muchísima gente que se enganchó con el tema de Países Bajos, del nombre de Países Bajos y de Holanda. Hay como una discusión ahí.
0: La Holanda desde la cuna, como decíamos antes, ¿no? La pelota por el centro la va cortando El Ainaoui. Retrocede la pelota para el arquero Yacine Bono. Minuto 26 a Carlitos de los Cobos. ¿Le gusta todo el partido? 0-0.
2: Sí, me gusta el juego. Claro que entendemos que los equipos, aunque Marruecos se ha acercado más, pero yo digo, Ronald Koeman se ha de preguntar, ¿y dónde están mis De Jong? ¿Dónde está Gravenberg? Sus volantes, que son los que tienen que establecer el equilibrio en el equipo, no han aparecido para nada.
0: O no los dejan aparecer, Yayo de la Torre.
4: Sí, sí, me parece que Marruecos tomó el control del partido ahora, ¿no? Vamos a ver qué pasó después de la pausa de hidratación, que normalmente cambia el desarrollo del encuentro, pero aquí pareciera que sigue Marruecos siendo el protagonista.
1: Tomó el control, primero a balón parado, ¿no? Pero después a Hakimi no puede darle tanto espacio, ¿no? Le gusta interiorizar mucho, cuando le dejas el espacio y momento para disparar, se vuelve muy peligroso.
0: Entrada fuerte ahora por parte de Unagi sobre Jean-Paul Vanek, que detiene el partido, el principal. Queda mal acá el central de la selección de Países Bajos en el minuto 27. Fueron a encarar allí rápido al volante número 8 de la selección de Marruecos, Acedin Ounahi, que termina chocando de manera muy fuerte sobre Jean-Paul Vanek en este primer tiempo en el 27, Daniel.
3: Vanek me parece que le puso una cuota de teatralidad al asunto. Toca con el camisa 8 en medio, lo toca con la espalda, ¿no?
0: Y le dieron, ¿no?
4: Yo no sé si Vanek va... No,
3: sí, oh, sí, con el codo,
1: con el codo al final, es con el codo al final.
3: El retracto.
4: Pero bueno, tiene un duelo personal ahí, Van Hecke, que no es ningún santito tampoco, ¿no?
0: Ya se había encarado antes, ¿no? Con Saibari, sí, sí, ahora es ya. Con Ounahi. Uh-huh. 2-1 allí para...
3: Otro de malas pulgas.
4: ¿Ah? Sí.
0: Partido detenido mientras termina ya de recuperarse Jean-Paul Van Hecke.
3: Puma le reclama constantemente al cuarto árbitro, Garay, al chileno. Lo hace en español.
0: Lo habla perfecto, ¿no? Ronald Koeman, por su paso por tanto tiempo, ¿no? Como jugador y como director técnico, ¿no? En el
3: mantiene casa en Barcelona, ¿eh? Mantiene casa en Barcelona. A mitad del tiempo lo vive ahí.
0: Aquí trataba de robar la pelota Van de Ven. Y a servicio largo a la mitad de la cancha. Trata de recuperar la pelota nuevamente Marruecos por parte de Ounahi. Retrocedía la pelota para el Canús. La pelota ahora para Masraoui. Masraoui cambia para Ounahi. Ounahi. Ounahi mete buena pelota para el Canús, que llega hasta el fondo. Levantó el centro. Pelota al segundo palo. No hay nadie para rematar. No llegaba Saibari. El balón se perdió al costado. Buena llegada ahora por parte de la selección de Marruecos en este primer tiempo. Minuto 28 de la primera mitad, 0 para Países Bajos, 0 para Marruecos. Comenta en la radio del Mundial Yayo de la Torre.
1: Sí, aprovecharon la salida de Masraoui para filtrar la pelota y ahí quedó muy abierto, ¿no? Después sacó un centro estupendo, no hubo rematador, pero la jugada merece ahí los elogios para este jugador que entró muy bien.
3: Ya es mejor Marruecos, ¿sí?
0: Gana todas las segundas pelotas también, ¿no?
3: Maneja mejor la pelota, ha tenido bastante más profundidad que Países Bajos. A partir de aquella acción de pelota quieta, se hizo dueña del partido.
0: Ahí se animó el equipo Carlitos de los Cobos, el cuadro marroquí, cuando ya tuvo la primera balón parado y marcó la diferencia.
2: Sí, sí.
0: Allí comenzó a dominar el partido.
2: Está dominando el juego, tiene más la pelota y llama la atención en este centro pasado. ¿Quién fue el que cerró a segundo palo? Hakimi, el lateral derecho de Marruecos, llegó hasta el área a buscar el remate, ¿no?
0: Aquí tenía la marca encima, Hakimi sobre Cody Gakpo, envía la pelota al lateral, el saque de manos en favor de Países Bajos. Minuto 29, Daniel, 0-0.
3: Aparte tiene buenos movimientos para atacar esa línea de tres, ¿no? Aprovechar de repente el cierre del central por un costado y pisar el espacio libre a espaldas del carrilero o del volante que no acompaña. En la última acción del centro desde la izquierda, Sommerville.
0: Mucho trabajo allí por ese costado rosa para Mickey van de Ven, porque Cody Gakpo no está colaborando mucho, sí, en esa zona defensiva allí
4: justamente,
0: por parte de Marruecos.
4: Justamente te iba a decir, minuto 29 nombraste, creo, por primera vez a Cody Gakpo, no está entrando en juego, igual que Broby, poco, porque Países Bajos obviamente en este momento ya perdió la pelota y le cuesta adelantarse en el campo de juego. Ahora sí lo han hecho, pero recién minuto 29.
3: Cody Gakpo, que llegó con dudas de este partido, tuvo una situación personal delicada esta semana, su pareja perdió un embarazo avanzado que tenía y bueno, aparentemente en lo anímico estaba muy, muy golpeado.
0: Tiene que estarlo, ¿no? Para Cody Gakpo, va sacando la pelota Marraui, ganó Bilal el Canús, la aguanta el Canús, sigue el Canús pegado al costado derecho, entrega por el medio para Yu Buadi, arranca Buadi, se escapa Buadi, sigue Buadi con la pelota, ya pasamos la media hora de la primera mitad. Largo servicio a la izquierda, buscaron ahora a Ismael Saibari, se va a meter en el área, está en el área Saibari, recortó, pero Crescencio Sommerville le robó la pelota limpiamente y arranca Crescencio Sommerville, lo agarran por detrás, falta, y allí no hay consideración para la tarjeta amarilla porque estaba muy, pero muy lejos, ¿no? En territorio todavía en defensa allí por parte de Sommerville, pero entrada por detrás, ya yo por
1: sí,
0: el jugador de Países Bajos.
1: Una entrada por detrás, yo estaba viendo esta jugada, ¿no? Que Dumfries está dando mucho espacio ahí al volante por izquierda, ya van dos veces que lo dejan atrás y que no tiene momento para recuperarse y eso está costando mucho trabajo a los centrales, tanto Virgil van Dijk como Van Hecke.
2: Y llama la atención la diferencia de actitudes de los equipos. Mientras ves a un equipo marroquí intenso en la recuperación de la pelota,
0: metido en el partido.
2: Exactamente, yo veo a un equipo frío, el equipo holandés.
0: Pero el partido está 0-0. Ya tuvo dos Marruecos y las tapó el arquero Verbruggen. ¿Sí o no?
4: Todo puede pasar acá. Después de lo que vimos entre Paraguay y Alemania, nunca está dicha la última palabra. Pero en este momento Marruecos es más, claramente.
0: Por el centro, la pelota por parte de Virgil van Dijk. Va cambiando para Nathan Ake. 32 de la primera mitad en Monterrey. El municipio de Guadalupe, 0 para Países Bajos, 0 para Marruecos. Aguanta la pelota Jean-Paul Van Eyck, entregando para Frenkie de Jong. Por el centro Frenkie de Jong. Hasta ahora no hay ni un solo remate en el partido para la selección de Países Bajos. Claro, en este primer tiempo frente al arco defendido por el arquero Bono. No hay remate al arco hasta ahora.
3: Un par de aproximaciones nada más en el arranque del partido.
0: Por el centro el balón para Jean-Paul Van Eyck, va cambiando la pelota para Nathan Ake, la tiene Nathan Ake abriendo sobre el costado para Mickey van de Ven, nuevamente para Nathan Ake, por el centro recibe la pelota Frenkie de Jong, tiene la marca encima allí por parte de Ismael Saibari, la pelota por el medio para Jean-Paul Van Eyck, abriendo la cancha para Delsen Dumfries, la aguanta Dumfries, levanta la vista Dumfries, no encuentra espacio, tiene la marca encima de Marraui, otra vez para Jean-Paul Van Eyck, pero no se decide atacar la zona acá por parte de la selección de Países Bajos, la tenía Dumfries de espaldas al arco. Lo derriban, pero había una posición adelantada previa. Lo consiguieron en fuera de lugar a Denzel Dumfries. 0 para Países Bajos, 0 para Marruecos por la radio del Mundial Fútbol de Primera.
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0: Continuamos por la radio del Mundial, Fútbol de Primera, 34 minutos, y salió para Chad y Riyad, 0-0 el partido, el balón quedó ahora para Marraui, ya están en territorio de Países Bajos, la pelota para Bilal el Canús con la pelota, levantó la mirada, metía balón largo para Ismael Saibari, no lo consigue, primero aparece el arquero Barlenbruggen, Yayo de la Torre, 34 minutos, no hay goles en este partido, 0-0, es muy temprano para pensar en los penales, Yayo.
1: No, todavía no, vamos a esperar el segundo tiempo, sobre todo, donde hay jugadores jugadores que de repente se sueltan ahí, ¿no? Para mí, la muestra es Gakpo. En su equipo en Liverpool también era un jugador que los primeros tiempos no rendía lo que se esperaba, pero los segundos tiempos como que sale vitalizado y se muestra mejor.
0: La mata con el pecho, Dumfries la mete al medio para Somerville, Crescencio Somerville en el área, sigue Somerville, no pudo ante la marca de Chad Iria, le robó la pelota, la va alcanzando ahora como puede Ounahi, ganaba la pelota Bilal El Canús, buscaba más Rawi, la recuperaba Frenkie de Jong, llegaba para cortar la pelota Van Dijk, la tiene en el área, Dumfries la dejaba por el centro, ahora para Cody Gakpo, no lo anticiparon bien a Cody Gakpo, y quien llegó para cortar la pelota desde la derecha hacia el centro, a Gran Hakimi, cortó la pelota, es lateral, en favor de Países Bajos, Daniel Chapela.
3: Uno ve a Gakpo y no encuentra ese futbolista de reacción rápida, de chispa. Está apagado.
0: Buena parte del equipo, ¿no? De Países Bajos en el juego hasta ahora.
1: Y lo de Hakimi, ¿no? ¿De qué juega? Es lateral, es volante.
4: Juega de todo.
1: Es
4: sí.
1: Extremo, juega de todo. Qué bárbaro. Sí,
4: tal cual.
0: El partido no se reanuda. Están revisando algo desde el VAR, como siempre dice nuestro analista de arbitraje Javier Castrilli. Todo se revisa. Desde el VAR, allí con Nicolás Gallo de Colombia y Leodán González de Uruguay.
3: Contamos, están checando una posible mano del camisa 6 Guadi a centro de Dumfries. Deja la mano atrás, para mí la extiende más de su zona natural. Mi opinión es revisable, ¿no? Me parece que...
0: Al final rozó, pero ¿rozó o no rozó la pelota? Era la pregunta.
4: Pareciera que no, pero si rozó, no, me parece que estaba en una posición natural. La tenía cerca del cuerpo, ¿no? O sea, hubiese sido... demasiado, no cobrar eso como penal.
0: Bueno, pero lo revisaron y consideraron que no.
3: No.
0: El partido está 0-0, 35 de la primera parte por Fútbol de Primera, la radio del Mundial. Hoy Brasil derrotó a Japón 2-1, Paraguay dio la sorpresa y dejó en el camino a Alemania en penales. Y ahora tenemos el partido entre Países Bajos y Marruecos, el centro del costado, sacaba la pelota allí primero Hakimi, va ganando la pelota ahora Brian Brobbey. Brobbey que recibe la pelota ahora y se apoya con Frenkie de Jong, entregando la pelota para Denzel Dumfries, la va a perder con la marca allí de Marraui. El balón se perdió por la última línea, tenemos tiro de esquina de Ford, vehículos hechos tan capaces como tú, en favor de Países Bajos, y ahora a balón parado porque no puede llegar la primera en el partido para Países Bajos el conjunto de Ronald Koeman. Giro de esquina para Países Bajos. Va a levantar la pelota Crescencio Somerville. El primer tiro de esquina del partido en favor de la selección de Países Bajos. 37 minutos de la primera parte por Fútbol de Primera, la radio del Mundial. Ya subió Van Eke, también Van de Ven. Atentos con Van Dijk, el propio Brian Brobbey. Tiro de esquina para Países Bajos. El agarrón allí sobre Van Eke. Obra. Somerville, el remate de cabeza. Llegaba la oportunidad ahora para Países Bajos, la ocasión para Delsen Dumfries, que le pega. Hay un desvío en la defensa de Países de Marruecos y hay nuevo tiro de esquina para Países Bajos, otro tiro de esquina de Ford. Vehículos hechos tan capaces como tú. 37 de la primera mitad, 37 minutos, 0-0 el partido. De nuevo le va a cobrar Crescencio Somerville en el costado derecho de la cancha. La anterior la tuvo Dumfries. Tiro de esquina para Países Bajos. El partido está 0-0. Brazo derecho arriba levantado por parte de Crescencio Somerville. Pelota dentro del área. Bien el corte arriba por parte de Chad Iriad. Ganaba la pelota por el centro Dumfries. El balón va quedando para que lo maneje Frenkie de Jong. El partido está 0-0. La aguanta Frenkie de Jong. No tiene a quien pasar la pelota. Tiene que ir atrás. 0 para Países Bajos. 0 para Marruecos. Balón más al fondo ahora para el arquero Van Verbruggen. Quedó con un corte horrible allí por parte del central Jean-Paul Van Eke. El partido lo van a detener para que venga de inmediato la atención médica para Jean-Paul Van Eke. El partido accidentado es para Van Eke hoy.
4: Sí, la verdad es que del minuto.
0: Ya le han dado 3.
4: Sí. Y él también dio, pero bueno, también recibió. Está muy ensangrentado, así que bueno, tendrá que salir sin duda. Y bueno, lo tendrán que asistir en campo de juego, que es lo que están haciendo ahora. Y no sabemos cómo fue ese...
0: En el
4: ese
0: tiro de gira anterior. Y terminó con el choque por parte de Jean-Paul Van Eke. Juego detenido acá por la radio del Mundial Fútbol de Primera. Les presentamos el marcador del partido. 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
3: Bueno, está siendo tendido Faneque con una brecha en su cabeza. Fue después de esa acción del tiro de esquina en un salto totalmente accidental. Al momento de caer, Azraoui, que también venía cayendo, lo golpeó con los tachones del botín y le abrió la cabeza. Obviamente tiene que ser atendido, está sangrando, lo van a tener que retirar de la cancha. Pero digamos, esto fue lo que ocurrió.
0: Por eso el momento tan delicado que está viviendo acá en el partido parte de Jean-Paul Vaneke. Yayo de la Torre, 40 minutos, el partido está 0-0.
1: Sí, vamos a ver si el segundo tiempo hay un poco más de actividad, ¿no? Los dos equipos tienen con qué. Hasta ahorita Marruecos ha sido el que ha intentado un poco más. Holanda está un poco pasivo, ¿no? En sus ataques, no ha logrado hilvanar de forma continua un ataque que uno considere que ya está en su ritmo en la parte ofensiva.
0: Cero para Países Bajos, cero para Marruecos en la radio del Mundial, comenta Carlitos de los Cobos.
2: Y mira, no ha aprovechado Holanda las jugadas a balón parado.
0: Hasta ahora no.
2: Son jugadas, ¿cuántos partidos se gana en un tiro de esquina?
0: Y tuvo dos Marruecos, Carlitos, y las aprovechó.
2: Exactamente.
0: Pero el arquero estaba allí, ¿no? Para hacer su trabajo, para Barbe Bruggen. Lo cierto es que ya van a atender, ya terminan de atender a Jean-Paul Vaneke. Se marcha a un costado de la cancha. Luego de ese choque accidental que tiene allí en el campo de juego para Jean-Paul Vaneke, Rosa Beatriz Sánchez.
4: Sí, ahora bueno, un buen rato estará con 10 jugadores Países Bajos, ¿no? Porque lo estarán vendando, ahí está preparándose para ingresar, pero habrá que ver cómo manejan estos minutos o estos momentos con 10 jugadores el equipo de Países Bajos.
0: La perdía Cody Gakpo, metía en balón adelantado por el centro, llega Van Dijk para anticipar en la mitad de la cancha y envía la pelota al lateral. Saque de manos para Marruecos.
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3: No sé si los hinchas marroquíes son mayoría.
0: Pero parecen.
4: Son más ruidosos seguro, ¿no?
3: Muchísimo
4: más ruidosos. Como lo fueron en Qatar, lo mismo.
0: Cero para Países Bajos, cero para Marruecos. Minuto 41 de la primera mitad en Monterrey por Fútbol de Primera, la radio del Mundial. La pelota la tocaba el Canús para Unagi, Unagi para Saibari, Saibari para Unagi, la tiene Unagi, la aguanta, la pisa Unagi, entrega ahora para Masraoui, Masraoui presionado por Somerville, atrás la pelota para Unagi, Unagi por el medio, balón largo de Lainawi, bien con el pecho, cortaba la pelota, le puso el pecho al asunto acá por parte de Denzel Dumfries. Balón es muy largo, tratando de conseguir a Crescencio Somerville, se va al lateral Yayo de la Torre, 42 de la primera mitad, ya volvió a la cancha Jean-Paul Vaneke. Yayo.
1: Sí, era necesario para estar otra vez con 11 jugadores, sabemos en este tipo de situaciones, un minuto cuenta, un minuto puede cambiar alguna parte del encuentro, entonces ya están ahí otra vez 11 contra 11, vamos a ver cómo se siguen comportando en estos últimos minutos.
0: Lo atendieron rápido por parte del cuerpo médico del equipo de Países Bajos, tras este choque que sufre Jean-Paul Vaneke. Le quedan 3 al primer tiempo, 0 para Países Bajos, 0 para Marruecos. Por el centro manejaba la pelota El Ainawi, tocaban al costado buscando a Unagi. A Unagi retrocede la pelota acá, Hakimi, el balón se termina perdiendo por la lateral. Es oportunidad ahora, es balón para la selección de Países Bajos, indica el principal del partido, Wilton Sampaio. Recuerden, mañana tendremos Costa de Marfil, Noruega, en Dallas, 11:30 de la mañana. Arranca todo con Ronald Villalobos sobando en los relatos, Chicho Serna, Ruso Beatriz Sánchez y Quique Lanza. Luego estaremos con el partido Francia-Suecia desde la sede de New York, New Jersey, 4:30, tiempo del este. Relata Kevin Rodríguez con Mauro Silva, Jorge Burruchaga y el Pío Valderrama. Y cerramos con México ante Ecuador. Buena pelota ahora para buscar a Somerville dentro del área. El corte por parte de Chadi Riab. Va sacando Masraoui. Ganaba la pelota de Young. La metió en el área. La oportunidad ahora para Dumfries, que está dentro del área, pero le van a sacar la pelota. Rechazaba la defensa de Marruecos. La tiene ahora el Canús. Buscaron a Saibari. La pelota para Unagi. La gana nuevamente Países Bajos. La tiene Crescencio Somerville. La va robando a Jumbo Adi. La ganó nuevamente Países Bajos. El remate desde afuera. Se animó, se atrevió y le pegó de afuera Mickey Van de Ven. Metía las manos al final Yacine Bono y envía esa pelota al tiro de esquina. Es un tiro de esquina de Ford. Vehículos hechos tan capaces como tú. Las uñas al final las metió allí Yacine Bono para enviar la pelota al lanzamiento de esquina. oportunidad, la más seria en el partido que ha tenido Rosa Países Bajos.
4: Sí, yo creo que este segundo cuarto del partido, después de la hidratación, está mejor Países Bajos. Se adelantó en la cancha, tomó el protagonismo, casi todos los ataques por derecha, pero bueno, aquí una oportunidad de córner por izquierda.
0: Ya hablamos de cuartos, ¿eh?
4: Sí, sí.
0: ¿Ah? Increíble.
4: Y cambió el partido después de la pausa.
0: Tiro de esquina en favor de Países Bajos. 0-0 el juego. Final de la primera mitad. Los marcan allí a Brian Robbie. Dentro del área se cae Chadi Riad.
3: No, los compañeros del arquero Bono se le ponen por delante porque Robbie lo que quiere es entorpecer al arquero para que no pueda salir en un eventual centro, en el tiro de esquina.
0: Ahora también llega
4: a Van Dijk también.
0: Acercarse allí Van Dijk. Se cobra el tiro de esquina, pelota por arriba, buscaron a Brobby, pero hay falta en ataque, dice el juez del partido, Wilton Sampaio. Hay tiro libre para Marruecos.
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0: Discutible esa falta, ¿no? De Brian Robbie sobre el arquero.
1: Se está haciendo costumbre, ¿eh? Que en los tiros de esquina ya se marque falta a la ofensiva. Ya es costumbre, ¿no? O sea, yo creo que en algunas sí, pero en muchas no.
0: Aquí fue mínimo el contacto,
2: pero,
0: ¿no?
2: Pero es que se vuelve. Cansa ver ese tipo de forcejeo, y sobre todo el portero, porque el portero
0: sí, hay que protegerlo que más, siempre,
2: claro, es el más afectado en esta situación.
0: Ya estamos en el minuto 45 de la primera mitad. Se agregaron 6 en este primer tiempo. Ayub Bouadi, arranca Bouadi, metía buena pelota buscando aquí a Saibari, llega el cierre en defensa por parte de Países Bajos, la perdió Cody Gakpo. 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
0: Por el centro maneja la pelota de la selección de Marruecos con Ayub Bouadi. Bouadi cambia para Marraoui, Marraoui para Ounahi de nuevo para Marraoui. Segundo minuto del agregado de esta primera parte, que ha tenido un par de remates consecutivos de Marruecos al arco defendido por Verbruggen, que sacó bien el portero de la selección de Países Bajos, y el tiro de Van de Ven desde la entrada del área que sacó el arquero Yacine Bono. Es todo lo que hemos tenido en la primera parte, Yayo de la Torre.
1: Sí, diría yo que muy poco, ¿no? Para la calidad de estos dos equipos. Uno esperaba un mejor espectáculo, creo que la afición también, pero vamos a esperar. Yo estoy convencido de que el segundo tiempo será diferente.
0: Y también tenemos la prórroga, ¿no? El tiempo extra por cualquier... Bueno. Para seguir disfrutando de más fútbol por el mismo precio.
3: No invoques la lluvia, ¿no?
4: Y los penales, si es necesario, ¿no?
0: La pelota iba para Saibari, se le fue larga por la última línea. Hay saque de meta para Países Bajos.
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0: Rosa tiene mañana el partido de Costa de Marfil, Noruega, ¿eh? Así que no... Pida que no haya prórroga y penales, Rosa, ¿eh?
4: ¿Por qué?
0: Porque es a primera hora el partido mañana de Costa de Marfil,
4: claro. Noruega. Bueno, pero eso está presupuestado en los horarios, me parece.
0: Para que tenga el tiempo de descanso para el partido de mañana. Perdió la pelota en la mitad de la cancha, Países Bajos, la oportunidad para que venga por el centro Unagi. Cortaba la pelota media de John. El tiro al arco por arriba, le pega la pelota a Unagi. Contra ahora la selección de Marruecos, porque robaron el balón en la mitad de la cancha, y el remate por parte de Unagi por encima de la puerta que defiende Verbruggen. 0-0 0 para Marruecos, 0 para Países Bajos.
3: Dale Vanega a cortar una clara falta, deja correr Sampaio porque la posesión quedó sobre Marruecos y el ataque prometedor también, pero tiene que haber amarilla sobre Vanega.
4: Era hora que le saquen una amarilla a Vanega, ¿no? Que está en todos los problemas del partido. Pero sí, bueno, fue una falta obviamente táctica.
0: Y el tiro de Ounahi por encima del arco defendido por Barbe Bruggen en el final de la primera mitad. Estamos en el agregado del primer tiempo, el cuarto minuto de los 6 que dio Wilton Sampaio, el principal brasileño. Brian Robbie por el medio, no alcanza, la gana Bilal El Canús. Tocaba la pelota Ounahi, la va recibiendo Ismael Saibari, el balón nuevamente para Ounahi. Ounahi con el balón, dejando la pelota pegado al costado para Brahim Díaz. Retrocede la pelota ahora para Hakimi, por el medio el balón nuevamente para que tenga la pelota allí por parte de El Ainawi. Otra vez ataca sobre la banda derecha el equipo marroquí, balón atrás para que tenga la pelota Ayoub Wadi. 0-0 el partido en el primer tiempo, se nos acaba la primera mitad por la radio del Mundial. Fútbol de primera, hay falta en el costado derecho, levanta la bandera en línea porque hay un contacto previo que indica el principal, en este caso el asistente. Falta contra Karaf Hakimi y hay tiro libre en favor de la selección de Marruecos, indica Wilton Sampaio. Ahora el contacto fue de Mickey Van de Ven sobre Hakimi. Lo había quitado encima y lo termina obstruyendo allí por parte de Van de Ven con la falta sobre Hakimi. Reclama la amarilla Hakimi, pero lo principal mí, solamente con la falta.
3: Esta no es de amarilla, la anterior sí, no la mostró.
4: No sacó la anterior, mucho menos esta, claro.
1: Ni la zona, ni la fuerza, ¿no? Ameritarían una tarjeta amarilla.
0: Aquella falta por detrás sobre Somerville también era para considerar la tarjeta amarilla, ¿no? Y no la sacó hoy Wilton Sampaio. Tiro libre para Marruecos. Sobre la pelota el capitán Hakimi. Oportunidad de balón parado nuevamente para Marruecos. Último minuto de la primera mitad en Monterrey, en el estadio de Monterrey. 0 Países Bajos, 0 Marruecos. Cobra Hakimi. Pelota en el área que pica y se va sobre el palo derecho de Verbruggen. No llegaba Ismael Saibari. Llegó un segundo tarde Saibari. Se salva la selección de Países Bajos del primero de Marruecos con este tiro libre con veneno que metía al área Hakimi. Y la pelota se escapó al costado. Se salva Países Bajos. 0-0 el partido, Daniel Chapela.
3: El primer cabezazo es del El Ainawi, que fue el mismo de la jugada aquella que sacó el arquero en un tiro de esquina. De nuevo anticipa el primer palo el camisa 24 de Marruecos.
0: Va sacando el arquero Barbe Bruggen. Ahora te larga la mitad de la cancha buscando a Brian Robbie. Cortaba la pelota por el centro Cody Gakpo, la oportunidad para Robbie. Abriendo la cancha, viene el centro por el medio. La oportunidad ahora para que entrara por el centro Gravenberg. Termina ganando la pelota ahora el arquero Yacine Bono. Cuando en este momento el principal del partido, el señor Wilton Sampaio, con esta última de Países Bajos nos indica el final de los primeros 45 minutos. 0 para Países Bajos, 0 para Marruecos por la radio del Mundial. 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
0: Bienvenidos al Medio Tiempo. 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Terminó el primer tiempo, Carlitos de los Cobos, 0 Países Bajos, 0 Marruecos.
2: Así es, Jesús, mira, ha sido un partido que desde mi punto de vista de poca calidad. Pensábamos que podíamos ver un fútbol distinto. Se ha alternado el dominio. Quizá el equipo marroquí se ha acercado un poco más que Países Bajos, pero ni Gravenberg ni De Jong en el equipo de Países Bajos, ni Al-Nayaki, ni Brahim, ni Hakimi. Hakimi es el que más o menos ha intentado por el lado derecho, pero han producido muy poco. Creo que han quedado de ver en este primer tiempo.
0: Yayo de la Torre, pocas ocasiones para ambos equipos, pero el que más cerca estuvo fue Marruecos.
1: Sí, yo considero que sobre todo Saibari tuvo dos ocasiones muy importantes, ¿no? Tuvo un mano a mano que fue una pésima recepción, le quedó larga, y después vino a balón parado con un excelente centro, nomás para cerrar. O sea, tuvo dos jugadas para mí muy importantes, que ha sido lo que ha estado sobresaliendo en el equipo de Marruecos.
0: 0-0, Rosa, en la primera parte de este partido. Esperábamos más.
4: Sí, yo coincido con lo que decía el profe de los Cobos, que el partido está por debajo de las expectativas que generaba. Aparecía como el partido más interesante de esta jornada y por ahora poco.
0: Nos está debiendo.
4: No. Está tirando más o menos parejo, pero yo también veo un poco mejor a Marruecos. Lo veo un poco más peligroso. Todavía faltan algunos jugadores que aparezcan en la selección de Países Bajos. Seguramente en este segundo tiempo vamos a ver activarse algunos otros jugadores, pero hasta ahora yo creo que estos 16avos de final nos están dando partidos de pocos goles, y este es uno de ellos, es uno más.
0: ¿Qué puede cambiar, Daniel, Países Bajos en la segunda mitad, por ejemplo?
3: Yo no sé si mucho, me da la impresión de que en el balance general, diría que lo de Japto no fue bueno en el primer tiempo, se lo dio impreciso. En general, rescataría ese periodo de Marruecos a partir de aquella acción de pelota quieta, el cabezazo, el primer palo y la gran respuesta del arquero, el remate posterior de Hakimi, esos minutos en los que Marruecos tuvo el control, como lo más destacado desde lo futbolístico. Yo creo que Holanda lo terminó emparejando más sobre el final del primer tiempo, también generando la situación con un remate de media distancia.
0: Seguimos en el medio tiempo, Verizon, por la radio del Mundial, Fútbol de Primera.
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0: Seguimos en el medio tiempo. 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Carlitos de los Cobos, ¿qué puede cambiar el equipo de Marruecos para la segunda mitad para ponerse en ventaja?
2: Yo creo que Marruecos tiene que seguir con la misma gente, es decir, ha tenido ciertos descuidos en defensiva, mas sin embargo creo que en general lo ha hecho bien. Yo creo que no tiene por qué, no tiene por qué mover al equipo el
0: para la segunda parte. Yayo de la Torre para el conjunto de Ronald Koeman. ¿Qué puede hacer para la segunda mitad?
1: Mejorar un poco la dinámica, ¿no? Intentar que el medio campo, sobre todo, sea más activo. Creo que De Jong está bien ahí como contención, pero los dos interiores no van más al ataque. Y yo, tiene buenos cambios ahí, ¿eh? Tiene buenos cambios en el medio campo. Vamos a ver si hace gala de ellos, pero para mí ese es un problema que está teniendo Holanda, en ese ir, sobre todo en la parte ofensiva.
0: El partido está 0-0, Rosa, y las dos mejores ocasiones del partido fueron para Marruecos, el tiro de Van de Ven desde la media distancia, pero bien allí por parte de Bono para sacar la pelota también para el tiro de gira.
4: Sí, que por ahora Verbruggen es el, me parece, la figura del partido, pero yo sumaría a lo que decía Yayo, el tema de Cody Gakpo, aunque ustedes dicen que en los segundos tiempos juega mejor, pero bueno, ahí está Memphis Depay, ¿no? En el banco tal vez podría ser una posibilidad para activar el lado izquierdo, porque realmente todos los ataques de Países Bajos han venido por la derecha, por el lado de Somerville, de Dumfries, por izquierda no tanto, así que por ahí mueve las piezas el técnico Ronald Koeman, ¿no?
0: Y para este segundo tiempo, Daniel, el conjunto de Marruecos, el cuadro del señor Mohamed Ounabi, que terminó siendo campeón del mundo en categoría sub-20 y con este buen primer tiempo, donde tuvo las ocasiones para generar alguna.
3: Y yo creo que ya Marruecos juega este tipo de partidos con personalidad, es decir, proponiendo, sacando lo mejor que tiene. A mí me gustó lo de Marruecos en el primer tiempo, independientemente de que no hubiera podido hacer una diferencia en el marcador.
0: Seguimos en el medio tiempo. 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
0: Comienzan los segundos 45 minutos en Monterrey, en el estadio de Monterrey hoy, en Nuevo León, para este segundo tiempo. 0 para Países Bajos, 0 para Marruecos. No hay cambios, no hay modificaciones, Daniel, para la segunda mitad, ni en Países Bajos ni en Marruecos.
3: No, señor, salen con los mismos 11.
0: con el arbitraje de Wilton Pereira, Wilton Sampaio. Vivimos el partido con el equipo mundialista de fútbol de Rivera, con Yayo de la Torre, con Carlitos de los Cobos, con Rosa Beatriz Sánchez, con Daniel Chapelle, quien les habla, Jesús Eduardo Acosta, con la dirección general de Andrés Hunter para esta segunda parte. Primer minuto del segundo tiempo. La pelota va quedando para Nathan Aké. Desde el fondo, Nathan Aké le pega largo hacia el costado izquierdo de la cancha. El balón lo pelea allí Cody Gakpo, pierde la pelota, termina ganando el balón primero a Kimi. La recuperación ahora en la mitad de la cancha por parte de la selección de Países Bajos. Entrada fuerte sobre Brian Robbie, el principal del partido. Wilton Sampaio dice que hay falta, que hay tarjeta. Amonestado el central de la selección de Marruecos, y salió por esta entrada por detrás Yayo de la Torre para Brian Robbie.
1: Y fuerte la entrada, ahí vemos el pisotón, ¿no? Pero bueno, son jugadas que se dan muy a menudo en este mundial. Entonces tampoco es para verlo muy grave. Alguna tarjeta, pero hasta ahí.
10: Lo delicado de esta situación es que los zapatos de fútbol actuales no son los que usábamos o que usaba Yayo de la Torre hace 20 años.
0: Los que usaba Yayo.
1: ¿Y usaba botas?
10: Que
3: si se mojaban, pesaban 2 kilos.
10: No, no, estos tienen cuchillas. Son cuchillas los que tienen, no son los taquitos redondos que había. Vimos cómo el salió lesionado el jugador de.
0: Así es.
10: Por esa razón.
0: Cobra Somerville la falta, la mete en el área. El remate de cabeza que llega en un segundo. Balón dentro del área, las manos ahora del arquero Yacine Bono. Sin problema se lleva la pelota Bono para el conjunto marroquí. Minuto 3 del segundo tiempo. 0 para Países Bajos, 0 para Marruecos. Por la radio del Mundial, fútbol de primera. La tenía Masraoui. La salida desde el fondo por parte del conjunto de Mohamed Ounavi. Atrás la pelota nuevamente para Masraoui. Va cambiando el balón por el centro para que reciba la pelota el Ainawi. El Ainawi para Buadí. Buadí con el Ainawi. La pelota a la izquierda otra vez para Masraoui. Masraoui con la pelota. Aguanta el balón acá Marruecos. Buena oportunidad para el Canús, que trata de escaparse por el costado izquierdo. Va en diagonal con el balón dominado. La mete al medio. Oportunidad ahora para que la tenga Hakimi. Viene el tiro, pero le pega. Completamente desviado por parte de Ayub Buadí por encima de la puerta que defiende Marvin Bruggen. Tenemos el saque de meta en el partido.
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3: Aquí me apareció en el balcón del área para recibir de espaldas y servir al volante Wadi, que llegaba para el remate, pero la pelota no le quedó en la pierna más alta.
0: Aquí precisamente la tiene nuevamente Hakimi, de canto para Buadi. Ayub Buadi por el medio. Buadi 0-0 el partido, la toca para Brahim Díaz, abriendo para Buadi. Buadi cambia para Hakimi. Hakimi con la pelota, nuevamente el balón ahora para Brahim Díaz. Tiene que retroceder el balón otra vez para Ayub Buadi. Buadi por el medio, Ounahi para Buadi. Buadi atrás para Chadi Riad. Avanza Riad, va a cruzar la mitad de la cancha. Riad levantó la mirada, tocó en corto para que reciba a la izquierda, libre de marca Masraoui. La tiene Masraoui, retrocede Masraoui para Chadi Riad. El partido está 0-0 en el arranque de la segunda mitad. 0 para Países Bajos, 0 para Marruecos en Monterrey. Tercer partido de la jornada de hoy. Más temprano Brasil le ganó a Japón 2-1 en Houston. Alemania y Paraguay empataron a 1 en el tiempo reglamentario. En la prórroga se fueron a penales en Boston y ganó Paraguay el equipo de Alfaro. Y ahora tenemos el 0-0 entre Países Bajos y Marruecos. Mañana continúan los 16avos de final. Costa de Marfil ante Noruega desde Dallas. Francia contra Suecia en New York, New Jersey. Y cerramos con México-Ecuador en el Azteca por la radio del Mundial. 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Tiene la pelota en la mitad de la cancha el Ainawi. Atrás el Ainawi cambiando para Isadio, que fue molestado en la jugada anterior por parte del equipo marroquí. La pelota por el centro para Chadi Riad. Avanza Riad con la pelota, no encuentra espacio. Tiene que apoyarse ahora por el medio para que reciba la pelota Ayub Buadi. Buadi va cambiando nuevamente para el Ainawi. El Ainawi toca sobre la banda derecha para que la reciba Brahim Díaz. Cambia para Hakimi. Hakimi con la pelota. La tiene Hakimi. La mete al medio Hakimi. Oportunidad para Marruecos. Va recibiendo Ounahi. Ounahi que recorta, se quita la marca. Mete el centro, pelota en el área. La va recibiendo Brahim Díaz. Le quiere pegar al arco Brahim Díaz, pero tenía la marca encima, le sacaron la pelota. Pero si te descuidas, Brahim Díaz te pinta una en una baldosa allí, Brahim Díaz. La pelota nuevamente al costado para Hakimi. El balón lo tiene Marruecos. 0-0 el partido. Ounahi. Ounahi con el balón. Entregando la pelota para el Ainawi. Otra vez para Ounahi. Ounahi cambiando por el centro para el Ainawi. El balón para que lo tenga Hakimi. Hakimi para el Ainawi. Va tocando la pelota ahora sobre el costado para Ounahi. 0-0 el juego en el segundo tiempo. Minuto 6. La pelota es de Marruecos. Atrás Hakimi. Dejaba la pelota ahora para Chadi Riad. La aguanta el central Chadi Riad. Va dejando para Masraoui. La aguanta allí Marraui. Sigue Marraui. Tocaba sobre el costado para el Canús. Sigue el Canús con la pelota. Se le va un poquito larga. La consigue nuevamente a Inawi. Atrás la pelota para que la maneje en el fondo Chadi Riad, del central. Cambia por el centro para que la tenga Hakimi. Va a cruzar la mitad de la cancha. Levantó la mirada. Ahora pegado al costado. Va recibiendo la pelota acá. Pegado a la banda. Allí por parte de Brahim Díaz. Recupera la pelota. Brahim Díaz entregando por el centro. La oportunidad ahora para la selección de Marruecos. Largo el servicio en la mitad de la cancha. Cortaba la pelota Países Bajos. La tocaba Ryan Grave. Bernal alcanzaba Crescencio Somerville. Todos los rebotes son de Marruecos. Va Unagi con el balón. Unagi mete pelota adelantada para que reciba en área. Hakimi le pega al arco. ¡El palo! ¡Se salvó ahora Holanda! Países Bajos. En el arranque del segundo tiempo, minuto 7, la tuvo Hakimi. Esto continúa 0 para Países Bajos, 0 para Marruecos. ¿Estaba o no estaba allí en posición? Fue de fuera de lugar allí para,
11: por un dedo,
0: para
11: finita,
0: Hakimi,
11: ¿no? Pero
1: creo que por un dedo, ¿eh?
3: Lo interesante aquí es la posición en la que aparece Hakimi, metido entre el central de la izquierda y Van Dijk, para sacar este remate potente que se estrella en el travesaño. Apareció como un extremo, como un delantero.
4: Y fue una posesión larguísima de pelota del equipo.
0: Donde ganaba todos los rebotes.
4: Marruecos, sí, efectivamente. No tuvo demasiada profundidad hasta la última jugada, pero muy buenos seis primeros minutos de Marruecos en este segundo tiempo.

0: sí hay infracción. Sentencia Wilton Sampaio, la falta en la salida acá por parte de la selección de Marruecos. Antes, un contacto por parte de Hakimi por detrás sobre Crescencio Somerville, pero le robaba la pelota limpiamente, Daniel.
1: Bien Sampaio aquí, ¿eh? Me parece que la ve bien. El Somerville se cae solo y en la segunda hay una falta clara del defensor holandés.
0: Son 9 minutos del segundo tiempo, 0-0, Rosa.
2: Sí, un poco agregando lo que decía el profe de los Cobos, ¿no? La selección de Países Bajos defiende muy atrás, o defendió muy atrás hasta ahora, y además tampoco presionan demasiado, ¿no? Como se ve como, no sé, una falta de actitud en la selección de Países Bajos.
0: Desde el comienzo del partido, ¿eh? Para el equipo de Koeman. Mucha pasividad para el cuadro neerlandés. La pelota de Ounahi. Va recibiendo Hakimi. Nuevamente para Ounahi. Ounahi, Hakimi. 0-0 en la segunda parte. Minuto 9. Otra vez Ounahi. Marcado allí por Cody Gakpo. La pelota atrás por parte de Hakimi. Nuevamente para Ounahi. Atrás para Issa Diop. La pelota por el centro. Aguantan el balón ahora para El Ainawi. El Ainawi recibe libre de marca ahora por el costado. Brahim Díaz va con la pelota con balón dominado. 0-0 el partido. Tiene la pelota ahora pegada a la banda. A Ounahi, la tiene Ounahi, aguanta con Hakimi, Hakimi nuevamente con Ounahi, Ounahi buscaba a Hakimi, desde el fondo va sacando Mickey Van Den Ven, pelota larga al medio, la pivoteaba bien allí Robbie, buscaron a Crescencio Somerville que se quitaba la marca de dos, metía buen balón al costado izquierdo de la cancha, la va recibiendo ahora por el costado y avanza con la pelota Cody Gakpo, se va a llevar con balón dominado, sigue Gakpo, Gakpo la mete al medio, al segundo palo, no llega nadie, acá esta pelota no llegaba a la pelota aquí Brian Robbie, el balón se perdió por la línea final, saque de meta en favor de Marruecos.
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0: Pelota larga para buscar la entrada de Hakimi, la barrida abajo en la defensa de Países Bajos, le molesta en el disparo y se salva acá Países Bajos del primero de Marruecos. Grande en la marca, firme abajo Mickey Van Den Ven para cortar la pelota. Yayo de la Torre, aquí se escapa Brian Robbie, pero está en fuera de lugar. Comenta en la radio del Mundial Yayo de la Torre.
4: Impresionante, ¿no? Porque a velocidad le fue cortando la distancia y con la barrida limpia llegó y le quitó la pelota completamente, sin nada que reclamar.
1: Es una intervención de valor gol, ¿eh? Porque se iba Hakimi a definir.
0: La cortó Carlitos de los Cobos como Manolo Sol.
5: Sí, como Manolito Sol. Pero lo que llama la atención es cómo permitieron que pudiera Hakimi llegar a enfrentar al portero. Mano, ¿eh?
0: Claro. La pregunta en este caso, ¿a qué juega Hakimi, no? ¿Cuál es la posición en la cancha? ¿Es lateral derecho?
1: Es todo.
0: Es todo, ¿no? Porque participa en todas.
4: Utiliza muy bien, ¿eh? Como lateral siempre va en diagonal hacia el centro, hace disparos, ahora tuvo un mano a mano.
1: Es rápido, tiene buen control de pelota, define muy bien, tiene un remate potente.
5: Claro. Y en reconocimiento al señor Eduardo de la Torre, que desde el primer juego de este equipo de Países Bajos, él lo mencionó, la pasividad con la que juega este equipo.
0: Recupera Brahim Díaz por el medio, pero va a perder la pelota, la cortó Van Hecke, ganaba el balón en la mitad de la cancha, la selección de Marruecos por intermedio de la Ainawi, la pelota sobre el costado para que reciba Mael Saibari, a Saibari, se escapa Saibari, sigue Saibari, va a buscar a Bilal El Canús, la deja pasar para que la tenga ahora Marraoui por el medio, entregaba la pelota para Brahim Díaz, va cambiando nuevamente al costado para que la tenga Ismael Saibari, el partido está 0-0, Bilal El Canús entregó la pelota por el medio, Ounahi para Buadí al medio para que tenga la pelota, Issa Diop con la pelota, amonestado en esta segunda parte, el balón al costado para que la reciba Hakimi, 0-0 el juego, la pelota es larga para Hakimi nuevamente que trata de meterse en el área pero tenía la marca encima de Mickey Van de Ven, está teniendo pesadillas Daniel Chapela, Van de Ven con Hakimi.
1: Rosa juega muy bien Marruecos, juega muy bien, se asocia muy bien, tiene movimientos interesantes por delante del balón para generarse espacios, ha dado un salto evolutivo respecto a Qatar 2022 y es mucho decir,
0: Bilal El Canús, levanta el centro El Canús, pelota en el área, va sacando la pelota como puede, acá Nathan Aké, el balón lo va ganando Frenkie de Jong, la salida por parte de Países Bajos, robó la pelota Bilal El Canús, sigue el peligro, viene el remate desde afuera abajo, se la lleva el arquero Marvin Bruggen sin problemas, controla la pelota en fútbol de primera, comenta Yayo de la Torre.
4: ¿Saben la ventaja que yo le veo a Hakimi? Es que aprovecha muy bien cuando Brahimi va por el centro, ¿no? Entonces toda esa banda es para él y llega con mucha

0: sorpresa.
1: En el disparo anterior de El Canús hubo un roce en la defensa, pero atento estaba allí el arquero de Países Bajos, Barend Rugenrosa.
2: Sí, bueno, claramente está controlando el partido ahora el equipo de Marruecos, ¿no? Y efectivamente Hakimi está empezando a lucirse, a brillar. Pocas ocasiones y pocas veces ha cruzado la mitad de la cancha el equipo de Países Bajos, que ahora va.
1: Con esta, con Crescencio Somerville, buscaba Cody Gakpo, la mete en el área, el balón arriba lo va cortando Marraui. El remate desde afuera que intentaba acá por el centro Gravenberg, perdía la pelota, cortaba Bilal El Canús, la vuelve a ganar nuevamente Países Bajos, aguanta la pelota Gravenberg, tocaba la pelota ahora para Jean-Paul Vaneke, hacia la banda derecha nuevamente para Ryan Gravenberg, va a perder el balón hacia el costado, es lateral para Marruecos.
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3: Añado que Marruecos también es bueno para marcar. Sólido y rápido en los duelos y en las jugadas de contragolpe, que hasta lo que está jugando la selección de Holanda también tiene un retroceso rápido.
1: A todo esto, 14, casi 15 de la segunda mitad por la radio del Mundial, fútbol de primera. 0 para Marruecos, 0 para Países Bajos. Quizá Dios buscaba para Brahim Díaz, apertó para Unagi, nuevamente para Brahim Díaz por la banda derecha, se va en diagonal con balón dominado, tocaba para Hakimi, la pelota la aguanta Hakimi, va tratando de sacar el balón como puede, allí en la mitad de la cancha el conjunto de Países Bajos por intermedio de Frenkie de Jong, ganó la pelota nuevamente por parte de Hakimi, atrás la pelota para que la tenga el Ainawi, toca el balón ahora para Hakimi, Hakimi al costado para Unagi, Unagi con la pelota. 0-0 el juego en el segundo tiempo. El partido, Carlitos de los Cobos, se juega al ritmo de Marruecos.
4: Ah, claro, cómo no. Y sobre todo que el equipo holandés no marca. Ellos, el equipo marroquí juega la pelota, pero ellos, el equipo de Holanda arma sus dos líneas, pero no marcan. Tienes que recorrer y pégate una marca, porque van a recibir siempre con toda libertad los marroquíes.
1: Buena pelota por la izquierda, se escapa con el balón Ismael Saibari, va por línea final, llegó hasta el fondo, la metían al medio, sacó la pelota la defensa neerlandesa, el balón se perdió por la línea final. Buena corrida ahora por parte de Ismael Saibari, hay tiro de esquina de Ford, vehículos hechos tan capaces como tú, Daniel, en favor de la selección de Marruecos.
3: Se reciben en zonas libres, saben generarse las ventajas, encima te ganan el duelo individual, que es lo que acaba de hacer Saibari en esta acción que deriva en un tiro de esquina.
1: Cortaba la pelota allí en defensa Virgil van Dijk, hay tiro de esquina de Ford, vehículos hechos tan capaces como tú en favor de Marruecos. Pelota al primer palo, saca acá de nuevo la defensa allí con el arquero Barend Rugen sobre el primer palo. Otro tiro de esquina de Ford para la selección de Marruecos. Manda a repetir el cobro el principal del partido, el señor Wilton Sampaio. ¿Qué me iba a decir Yayo de la Torre?
0: Que le urja a Koeman hacer algo, hacer algún movimiento, porque la verdad ya Marruecos cada vez es más, cada vez es mejor. Y si se sigue manteniendo de esta manera, tarde o temprano le caerá el gol en contra.
1: Nuevo tiro de esquina para Marruecos. Otra vez pelota al primer palo. Otro tiro de esquina. Otra vez un tiro de esquina para la selección de Marruecos. 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Ahora la sacó, fue Delsen Dolfries. Otro tiro de esquina, va a levantar la pelota Hakimi, a su lado está Bilal El Canús, le dice que se aparte Hakimi, va a levantar nuevamente la pelota yéndole a córner, saca Marruecos a Países Bajos, cobra Hakimi de nuevo el primer palo, otro tiro de esquina, hay un nuevo lanzamiento de esquina, ahora el que corta la pelota es Frenkie de Jong, Rosa.
2: Deberían probar tirarlo de otra manera, ¿no? Porque están haciendo los córner todos iguales y todos terminan en la misma jugada. Vamos a ver si intentan algo diferente.
1: Jugada que se preparó, ¿no?, durante toda la semana, pero que hasta el momento no sale. A ver esta, otro tiro de esquina para Marruecos, ahora sí van largo al segundo palo, se pierde de la pelota por la línea final. Saque de meta para Países Bajos.
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1: En uno de esos tiros de esquina de Hakimi, llegó el arquero Verbruggen al primer palo y la sacó con la rodilla casi allí, Daniel.
3: Otra diferencia respecto del primer tiempo es donde está buscando el partido Marruecos. Fíjense que ahora presiona la salida, busca recuperar la pelota en cancha rival. Si el primer tiempo tuvo momentos de dominio alterno, en este segundo Marruecos somete claramente a Países Bajos.
1: Segunda mitad, Rosa, minuto 18, 0-0.
2: Sí, en un ratito se viene la pausa de hidratación, en 4 minutos aproximadamente, seguramente ahí...
1: Se escapa Somerville por el medio, lo agarraron a Somerville, pelea la pelota, Brovi desde abajo, le sacan el balón, cortaba Van Dijk. Va recuperando la pelota nuevamente la selección de Países Bajos, sobre la banda derecha, oportunidad ahora para buscar a Cody Gakpo, se le acabó la cancha, bien allí el cierre por parte de Bilal El Canús, es balón en favor de Marruecos, saque de meta, minuto 19. 0-0 el partido.
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1: El único que aporta algo diferente en Países Bajos es Somerville, pero por su velocidad nada más.
3: Sí, muy aislado, ¿no? También lo buscan arriba, intenta desequilibrar, pero es que estos defensores marroquíes son muy sólidos. Saben defender además corriendo para atrás, es lo más difícil que puede tener un defensor, cuando tiene metros a sus espaldas, son rápidos para corregir posiciones, para llegar. Mira que Somerville corre los 100 metros en 10, ¿eh?
1: Pelota sobre el costado para que busquen a Jean-Paul Banet, que venía la pelota por parte del arquero Verbruggen. Arrancaba Dumfries en la mitad de la cancha, lo agarran, hay falta acá sobre Ryan Graver, en definitiva fue la falta por parte de El Ainawi. Hay tiro libre en la mitad de la cancha que indica Wilton Sampaio, casi 20 de la segunda parte. En todos los partidos de la fase de grupos, uno de los volantes de la mitad de la cancha del equipo de Koeman era Reinders, hoy arrancó desde el banco. En la fase de grupos, ¿no?
3: Tiene recursos en el banco, muchos recursos.
1: Pero Koeman hasta ahora no los utiliza Koeman.
2: Seguramente lo hará en 2 minutos cuando el partido se pare para la pausa de hidratación, porque claramente hay un solo equipo en la cancha desde que empezó el segundo tiempo, y ese equipo es Marruecos.
1: ¿Hasta qué punto, Yayo, puede estar influyendo el cambio que hizo para este partido, ¿no? De jugar con 4 toda la fase de grupos y hoy con 3?
5: Pues siempre, ¿no? Estás cambiando la forma como venías jugando, definitivamente hay su inconsistencia en esa parte, ¿no? Yo creo que de cualquier manera no es un pretexto, ¿no? También esta forma como están jugando lo han hecho anteriormente y creo que deberían tener mejor rendimiento, sobre todo, y vuelvo a repetir lo que ustedes dijeron, de medio campo para adelante.
1: Minuto 21, Carlitos de los Cobos comenta en la radio del Mundial Fútbol de Primera.
6: Y me disculpan, pero yo insisto, no es suficiente con moverte a una zona, con recorrer la línea, si no vas y buscas a una marca, porque vean cómo juega, con qué libertad juega entre dos hombres de Holanda, los jugadores de Marroquíes.
1: Está disculpado, Carlitos, está disculpado.
3: ¿No les parece que Holanda no siente este tipo de juego? Digo,
1: ¿No tiene motivación?
3: No.
2: Le deja toda la libertad a Marruecos para jugar.
3: Muy metido atrás, moviéndose de un lado al otro. Pero
5: yo creo que ahora se sienten inferiores en este momento, cosa que estaba parejo al empezar el partido.
1: La pelota de Issa Diop, va cambiando para que tenga la pelota de Inawi, atrás nuevamente con Issa Diop. Issa Diop al fondo ahora para su arquero Yacine Bono.
3: Quise decir que en general no sienten la marca, a eso me refería.
1: Pero hasta ahora, y también el tema de la actitud, Carlitos de los Cobos, por parte de la selección de Koeman.
6: Que es fundamental en una competencia, ¿no? Si no eres competitivo, vas a tener problemas.
1: 0 Países Bajos, 0 para Marruecos, por la radio del Mundial, fútbol de primera, 0-0 el partido en la segunda mitad, balón que se pierde al lateral, cuando en este momento, al minuto 23, el principal Wilton Sampaio nos indica la pausa de hidratación en la radio del Mundial, fútbol de primera.
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1: Segundo tiempo, minuto 24, 0 para Países Bajos, 0 Marruecos. ¿Cómo está el chat en vivo en el canal de YouTube, Rosa?
2: Está que arde la
1: gente. ¡No me diga!
2: Sí, sí, la gente quiere opinar. Jair dice, ese Hakimi es un jugador polifuncional, sirve en cualquier lugar, tiene sentido de pertenencia. Oscar Menezes dice, vamos Marruecos a ganar de Países Bajos. Meliferus dice, qué caliente Van Nistelrooy, no sé por qué.
1: Porque es asistente, ¿no?, de Koeman. Y era un goleador, ¿no?
2: Sí. Rafa dice, esta es la naranja mecánica, juegan peor que mis Pumas.
1: Oye, no sea malo.
2: Luis Blandon dice, yo lo quiero ver. José Roldán, excelente narración. Don Jesús Acosta. Alberto Tortolero, saludos desde New Orleans. Siempre vino tinto. Pipe Godínez, tanto Alemania como Holanda ya no son los de antes. Paraguay defendió bien y llevó a Alemania a los penales. Ahí Alemania falló. Ángel Vengador dice, acabará 0-0, ambos no anotan, chao, me voy a dormir.
1: Yo se lo dije el primer tiempo, que era muy temprano para el 0-0, para la prórroga y para los penales, pero ya estamos en el 25, Daniel.
6: Prepara dos cambios la selección de Países Bajos, el camisa 9, Boot Berghorst, anda para allá, Bobo.
1: ¡El Bobo!
2: No, ¿en serio?
6: Sí, señora. Y el camisa número 20, Tim Cook Miners, las variantes que introducirá el técnico Ronald Koeman. Asumo que Bob Robin se va a ir.
2: ¿No?
6: Y puede ser en Japón, sí.
2: Sí.
6: Correcto. Recibe indicaciones justamente de Ruud van Nistelrooy, uno de los asistentes de Aaron Koeman, que conversa también con Berghorst.
1: Mira, se cambió el look, ¿no? El Bobo.
2: ¿El Bobo?
6: Ahora tiene una melena abundante.
1: Sí, ¿no? sí. Envidia. Así que vienen los cambios en la selección de Koeman.
6: Bueno, mira, se va a ir el...
1: Va a cambiar línea de cuatro, me
6: sí,
1: parece.
6: Señor, se va Nathan Aké de la cancha. Adentro, camisa 20, entonces, Cook Miners. Y se retira Brobey, dorsal 19, ingresa en su lugar el cariñosamente conocido como el Bobo, Boot Berghorst.
1: Así que par de movimientos en el conjunto de Ronald Koeman para lo que resta de partido.
2: Y lo dejó a Gakpo entonces.
1: Bexor por el centro, Gakpo por la izquierda y Somerville... Ahora estará subiendo por el costado derecho. Sin el ataque, así se distribuye el ataque del equipo del técnico Ronald Koeman. Pelota para Marruecos sobre el costado izquierdo, buscando a Ismael Saibari. Llega a la barrida abajo allí por intermedio de Jean-Paul Baneke para sacar la pelota desde atrás. Verbruggen la metía larga al medio y la peina muy bien. Ahora Berger dejó para Somerville. Somerville lo agarran a Somerville por parte del remate al arco. Ahora se metió Baluda dentro. ¡Gol! Se vaya al fondo del arco Y ahora Países Bajos, en el segundo tiempo, apenas en la segunda jugada que tiene en el partido por intermedio de Cody Gakpo, empuja la pelota al fondo de las redes, lo abrazan todos, lo fueron a buscar todos a Cody Gakpo por la situación personal que está viviendo en este instante para Cody Gakpo. Con lágrimas en los ojos lo celebra Cody Gakpo, pone a ganar a Países Bajos 1-0 frente a Marruecos por la radio del Mundial. Fútbol de primera.
3: Yo no sé si existe esto que llaman lo de los dioses del fútbol, pero si en algún lugar hay alguien que lo mira desde arriba, le acaba de mandar un premio a Cody Gakpo. A toda Holanda, diríamos, ¿no? Porque en un segundo tiempo en el que había sido claramente dominado, encuentra el gol para venirse en ventaja, un rebote que aprovecha Gakpo para definir. Pero lo decía Jesús, viniendo de una tragedia personal, perdió al hijo que esperaba a su mujer hace un par de días nada más. Y emocionado el futbolista rodeado de sus compañeros en la celebración.
1: Salieron todos disparados, Yayo, desde el banco a abrazar a Gakpo en el medio.
5: Sí, ahí entró ese sentimiento, ¿no? De saber el problema que había tenido su compañero. Y entonces, no nada más por el gol, ¿no? Sino por todo lo que significó, por el llanto y todo lo demás. Entonces, muy significativo lo que sucedió ahorita.
1: Carlitos de los Cobos comenta en la radio del Mundial Fútbol de Primera.
8: Y no sé si que el que conducía era Brahim, o porque le da el pase cayendo, le da el pase a
2: Somerville.
8: Somerville le da el pase cayéndose. Sí. Estupenda jugada.
2: Sí, lo agarraron adelantado claramente a todo el equipo de Marruecos. ¿Cómo cambian los partidos después de la pausa de hidratación? Sin merecerlo, más allá del momento emotivo que se vivió en la cancha por la situación personal de Cody Gakpo. Sin merecerlo, el equipo de Países Bajos se encontró con el gol por el único error prácticamente que cometió Marruecos en todo el partido.
1: Me hizo recordar, Yayo, lo que fue la celebración del gol de Raúl Jiménez también en esta fase de grupos con México, ¿no?
2: También, claro.
1: El fallecimiento de su padre, ¿no?
5: Así es.
1: Muy emotivo.
5: Algo muy parecido.
1: Impresionante, ¿no? Como salieron todos disparados desde el banco del equipo de Koeman a abrazar a Cody Gakpo luego de anotar el 1-0 en el partido, Daniel.
3: Y ya Marruecos asoma un cambio, el camisa número 26, Anas Salah Eddin.
1: Y el trabajo de Bud Berghaus, esa pelota que le meten desde el medio, toca la pelota de cabeza sutilmente allí Carlitos para dejarle el balón a Somerville y luego la oportunidad para que Gakpo defina para el 1-0.
8: Sí, un contraataque letal, ¿eh? Letal.
1: Algo que no había podido hacer Países Bajos en toda la primera parte, Rosa.
2: Sí, totalmente. Así es el fútbol, ¿no? Estos a veces no es como se juega, sino
1: hay que meterla
2: nada
1: más.
2: Una jugada, claro,
1: simple.
2: Una corrida, un error, un equipo mal parado y no necesariamente gana el mejor en el fútbol. Creo que es el único deporte en el que no necesariamente gana el mejor.
1: Bueno, hay cambios ahora en la selección de Marruecos. Se va el central, Chadi Riad, ingresa Salah Eddin, que saca un central el técnico Mohamed Ounavi en el conjunto marroquí. Pierde ahora 1-0. Va a dejar espacios, ya llueve la torre ahora el técnico Ounavi.
5: Pero es inevitable, ¿no? Faltan 15 minutos. Si no lo hace ahorita, ¿cuándo? Él juzga que es lo más conveniente y a empezar a lanzar más atacantes al frente.
3: Lo que ha hecho es que Salah Eddin se ha movido lateral izquierdo y Masraoui es ahora el segundo defensor central al lado de Issa Diop.
1: Es el movimiento que hace el técnico, el señor Mohamed Ounavi, el campeón del mundo en categoría sub-20 en Chile el año pasado, el técnico de la selección de Marruecos. Lo gana Países Bajos en el 30 de la segunda mitad, 1-0 a Marruecos con el gol de Cody Gakpo al minuto 72. Tocaba la pelota Ounavi. Decía contacto, sí, hay contacto durísimo sobre Hakimi, sobre el capitán. Llegaba la marca fuerte acá por intermedio de Países Bajos. El contacto por parte de Mickey Van de Ven. Y el tiro libre en favor de la selección de Marruecos en el segundo tiempo, minuto 32. Ahora lo está ganando Países Bajos con apenas su segunda oportunidad en el partido, Carlitos de los Cobos.
8: Así es, y mira, está claro que
1: Unagi la metía en el área, oportunidad ahora para buscar a Brahim, la mete por el centro. El Borón ahora para buscar a El Ainawi, pierde la pelota en la entrada del área, la gana ahora Yu Boadí. Boadí que la levanta, mete el balón al centro, llega el corte por arriba, por intermedio de Jean-Paul Baneke. Envía la pelota por la línea final de su tiro de gira de forma y con los hechos tan capaces como tú. Es en favor de la selección de Marruecos, va a levantar la pelota a Sedin Ounahi. Tiro de esquina para Marruecos, lo gana Países Bajos 1-0. Segundo tiempo, gol de Cody Gakpo al 72. Tiro de esquina para Marruecos. A balón parado generó dos en el primer tiempo, pelota al segundo palo. Llega el cierre en defensa de Países Bajos, el tiro por parte de Salahedin. La pelota golpea allí en la defensa y se va el balón al lateral nuevamente para que lo haga el saque de costado efectivo allí Salahedin. Va dejando la pelota ahora para que la maneja Yu Boadí. Boadí por el medio, la pelota para el capitán Hakimi. Hakimi que cambia la pelota para que la tenga El Ainawi. Viene el centro desde el costado, pelota al área buscando a Saibari. Wilton Sampaio que dice que no hay nada. Llegaba el choque fuerte entre Saibari y Denzel Dumfries en el partido. Estamos en la radio del Mundial y les presentamos el marcador del partido. 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El gol de Cody Gakpo al 72.
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1: 34 del segundo tiempo, Rosa Beatriz Sánchez lo gana, Países Bajos 1-0.
9: Así es, y se vienen dos cambios para el equipo de Marruecos, el número 15, el Mourabet, y el número 16, Yassin. Vamos a ver quiénes salen.
10: Uno es Brahim Díaz.
9: Que no, no tuvo una gran noche hoy Brahim Díaz.
1: Pero bueno, yo creo que el trabajo también de Brahim permitía que siempre se proyectara, ¿no? Por esa banda. Allí Hakimi.
10: Se retiró Boadí también.
9: También.
10: El número 6.
1: Uh-huh. Así que se van el 6 y el 10.
10: Refuerza su ataque el técnico con un delantero y un volante ofensivo.
1: Así que la cancha con la 15 el Mourabet y con la 16 Yassin. Y de la pelota Marruecos. Lo gana Países Bajos 1-0. Y salió. Tocamos para Hakimi. La pelota ahora para que la maneje Yassin. A Yassin. Queda jugando allí en la posición donde estaba Brahim Díaz. Por el medio metía el Borón ahora el Mourabet. Quedó en la posición donde estaba Boadí para el Mourabet. Así que no hay cambio, Daniel, en el esquema, ¿no?
10: Juega en la misma zona, pero es más de romper la línea.
1: Ahora el partido detenido porque hay un contacto contra Ryan Gravenberch. Partido detenido para que atiendan al volante central de la selección de Países Bajos.
10: No dudo, Sampaio llamó a las asistencias inmediatamente porque se trata de un golpe en la cabeza. Recordemos que el protocolo contempla esto. Golpes en la cabeza, contusiones, ameritan la entrada de la asistencia sin que la pida el jugador. El árbitro tiene la potestad de hacerlo y no tiene que quedarse un minuto fuera.
11: Ah, no tiene eso.
10: Debe abandonar, pero está obligado
11: a regresar inmediatamente.
10: Exactamente.
1: Están repitiendo, Daniel, lo que fue la jugada del gol, ¿no? Para la selección de Países Bajos, la corrida, ¿no? Que hace de la mitad de la cancha allí Cody Gakpo. Cuando hizo el movimiento, ¿no? El técnico de Marruecos, que cambia su lateral izquierdo para hacer central, creo que lo agarraron ahí con la velocidad de Sommerl y ese pivoteo que hizo Berger, lo dejaron mal parado a la defensa de Marruecos.
10: Estaba jugando a esto la selección holandesa, ¿no? Al repliegue y contragolpe. El tema es que no podía salir, el par de situaciones previas a esta en la que
1: no lo había podido hacer.
10: No lo había podido concretar, lo habían marcado. Marcado bien, había retrocedido a tiempo el equipo de Marruecos, pero tuvo esa que estaba buscando entre Somerville y Gakpo para terminar consiguiendo un gol que prácticamente fue su única llegada.
1: Sí, la otra fue la de Van de Ven en el primer tiempo, un remate desde media distancia, Carlitos de los Cobos.
11: Y está claro que ya en esta última parte del juego, Daniel, Jesús, Gallo, Rosita, tiene que fortalecer su zona izquierda defensiva el equipo. El equipo de Holanda, porque ahí es donde normalmente está penetrando Hakimi, ¿no?
1: Salahedin la tiene por el centro, entregando la pelota para Ounahi, va cambiando para Issa Diop, lo gana Países Bajos, Yayo 1-0 con el gol de Cody Gakpo al 72.
5: Sí, así es, no es tanto de mérito, sino de en el momento apropiado sacar esa ventaja, ¿no? Yo creo que sacó ventaja también porque Back, Gakpo y Somerville ya se juntaron mucho, ¿no? Ya no estaba Brovin en el campo, entonces hubo la oportunidad de casi atacar con ellos dos, que antes estaban como extremos muy abiertos.
1: Saladedín mete pelota adelantada buscando la entrada acá por intermedio de Yacine. Termina ganando el balón el arquero Barber Bruggen. Segunda mitad, 37 del segundo tiempo, lo gana Países Bajos 1-0, Daniel.
10: Recordemos que el ganador de este partido se enfrentará a Canadá el sábado a primera hora, el sábado 4 de julio en Houston.
1: Duro partido va a tener la selección de Jesse Marsh en esa próxima ronda si se concreta este resultado. Queda mucho partido por delante, son solo 8, pero en este tramo final del partido es una eternidad.
10: Cualquiera de los dos que gane este partido es favorito ante Canadá para mí.
1: Sacando la pelota desde atrás, Mickey Van de Ven. Recuperamos por el centro y arranca con la pelota Gravenberg. Arranca con la pelota ahora el autor del gol, Cody Gakpo. Va Cody Gakpo, acompaña a Somerville. La pelota a la mitad del campo no termina de llegar acá a Gravenberg y termina recuperando la pelota. Ese allí por parte del Canús en la mitad de la cancha. Entregando la pelota para el Murabet. La tiene el Murabet. Va dejando el balón al centro para Unagi. Ataca Marruecos. 38 del segundo tiempo por la radio del Mundial. Fútbol de primera prepara un par de movimientos, me parece, el técnico Ronald Koeman. Para movimientos, eso sí seguro, allí por parte del técnico Ronald Koeman.
10: Uno de ellos es Quinten Timber.
1: Para reforzar, ¿no?, la defensa en lo que resta de partido, Yayo.
5: Sí, es justo que es un momento adecuado para hacer eso. Muchas veces decimos, ¿por qué te metes atrás cuando llevas una ventaja, no? Pero los técnicos...
1: ¿Y faltando veces, tampoco?
5: Sí, pero bueno, para mí me parecen a veces movimientos muy adecuados, ¿eh?
1: Yacine dejó la pelota por el centro para Hakimi. Hakimi para el Murabet. La mete el Murabet en el área. Buscaba la entrada de Vilar el Canús. Recupera nuevamente Barre Bruggen. 39 Rosa. Segundo tiempo. Gana Países Bajos. Gana Holanda. La Holanda de siempre. 1-0 Marruecos.
2: Y esta Holanda, obviamente, después del 1-0, no me imagino tomando protagonismo del partido nunca más. Van a seguir en la misma tónica que estuvieron todo este segundo tiempo, esperando y buscando un error del rival. Y el equipo de Marruecos se tendrá que ir con todo.
1: Aquí se escapaba Cristian. Esencio Somerville, pero lo terminan agarrando, termina cometiendo la falta en ataque Somerville, indica Wilton Sampaio, y el tiro libre en favor de la selección de Marruecos. 39 del segundo tiempo, lo gana Países Bajos. Carritos de los Cobos, no. 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
8: Gracias, Jesús, y no hay que olvidar que cuántos partidos se han decidido en tiempo de compensación.
1: Sí, lo pudo hacer en Canadá con Udaquio, Brasil hoy con Gabriel Martinelli.
8: Así es, muchos partidos.
10: Pero listo Timber para entrar al terreno de juego, ya está esperando la autorización para hacer su ingreso. Se va a seguir jugando, ¿eh? Doble cambio prepara
1: Jorrel Hatto.
10: Exactamente. Jorrel Hatto.
1: Son dos cambios que vienen en el equipo de Koeman para lo que resta de la segunda parte. Lo gana Países Bajos 1-0 con el gol de Cody Gakpo. Cortaba bien la pelota Gravenberg, va dejando para Frenkie de Jong. La pelota para Crescencio Somerville. Arranca Somerville en la mitad de la cancha. Somerville pone a correr a Denzel Dumfries. Arranca, pica Dumfries, escapa Dumfries. Va Dumfries, tres cuartos de cancha, se metió en el área Dumfries. Sigue Dumfries, metió el pase al medio. Llegaba el corte de Masraoui. ¡Qué corrida se acaba de mandar acá Daniel Chapela del Denzel Dumfries!
10: Pero la realidad es que el gol achicó a Marruecos y levantó a Países Bajos, que no es que esté jugando un partido brillante, pero
1: va con la pelota Ismael Saibari, llega el cierre por parte de Virgil van Dijk, envía la pelota al costado, celebra esto como un gol van Dijk, uno de los mejores defensores del mundo, Virgil van Dijk, y el balón lo termina sacando a última hora Ismael Saibari con el gran cierre rosa por parte de van Dijk.
2: Qué bien que lo hizo van Dijk realmente, y bueno, tal cual, están celebrando como un triunfo esa salvada del equipo.
1: Los defensores celebran este tipo de jugadas como un gol.
5: Es que sí. Se dan cuenta a lo que estuvieron, ¿no?
1: Claro.
5: Que no fue un buen partido para ellos y defensivamente sufrieron mucho.
1: También va a mover el banco el técnico Mohamed Ounahi por parte de Marruecos.
2: Entra Rahimi, obviamente un delantero, tiene que poner toda la carne al asador.
10: Bueno, salen Gravenberg, camisa número 8,
2: y Van de Ven,
10: en la selección de Países Bajos.
1: Ingresan entonces Quinten Timber y Jorrel Hatto. También se fue en Marruecos el Canús. Y al campo de juego, Talbi, con la camiseta 7. los últimos minutos del partido. Estamos en la segunda mitad por la radio del Mundial, fútbol de primera. Lo está ganando Países Bajos 1-0 a Marruecos con el gol de Cody Gakpo al 72. El único gol hasta ahora en el partido. Aguantaba la pelota ahora sobre el costado el equipo de Koeman. Terminan empujando acá al recién ingresado al compromiso. Allí a Llorel Hato le terminan sacando la pelota al lateral. Saque de lados en favor de la selección de Marruecos. Lo gana Países Bajos 1-0 con el gol de Cody Gakpo. Cortaba por arriba Jean-Paul Baneke. El balón va quedando a la mitad de la cancha para que maneje la pelota Frenkie de Jong. Arranca Wout Berghout. Sigue Berghout. Se quiere meter en el área. Le van a sacar la pelota. Corta ahora el balón. Nuevamente Hato. Oportunidad ahora para que aguante la pelota Timber. Aquí viene la oportunidad para Cody Gakpo. De nuevo se metió en el área. Trata de meter el centro. Venga el cierre por intermedio de Issa Diop. Y tenemos en este momento la oportunidad ahora para la selección de Países Bajos. 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A ver, balón detenido en favor de Países Bajos. Minuto 43 del segundo tiempo. Va a cobrar la falta Good Miners. Segunda parte. 42 y medio del segundo tiempo. Gol de Cody Gakpo. Único gol hasta ahora en el partido. Cobra con Miners. Balón dentro del área. Pelota por arriba. Saca Issa Diop. La ganaba Somerville. La recupera nuevamente el conjunto de Holanda de Países Bajos. La pelota se va por la línea final. 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El gol lo anotó en esta segunda parte al minuto 72 Cody Gakpo.
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1: Hubo contacto de Llorel Lejato, de Quinton Timber.
2: En el ojo, pues.
1: Sobre Ismael Saibari. Sí. Y por eso detuvieron el partido allí para que atendieran a Ismael Saibari.
10: Volvió a armar línea de tres Países Bajos ahora con Cup Miners y con Timber como lateral volante por la izquierda.
1: Vamos al minuto 90 de juego. El momento del partido, no hay discusión hasta ahora, no hay que preguntar mucho.
2: ¿Quién va a opinar algo diferente que el gol de Cody Gakpo, no?
1: Ese sería el momento del partido cuando vamos al minuto 90 de juego. A ver cuánto va a agregar también el principal, Wilton Sampaio. La pelota por parte de Yacine, atrás para Issa Diop. La pelota para Masraoui por el medio, entregaba para el Murabet, nuevamente con Issa Diop, toca sobre el costado, Issa Diop, la pelota para Hakimi que la tocaba adelantada, el corte allí por parte de Gakpo. Es lateral en favor de la selección de Marruecos. 1 para Países Bajos, 0 para Marruecos. La pelota va quedando por el medio para Masraoui. Va entregando la pelota para Issa Diop. Por el centro, el central, nacido en Francia, Issa Diop. La oportunidad ahora para el Murabet. El Murabet por el medio. Tiene la pelota Marruecos. Aguanta por el centro Masraoui. Sube Masraoui. Sigue Masraoui. Va tocando Masraoui para Saladin. La tiene Saladin. Levanta el centro. Remate de cabeza. Se metió de ahí. Salió. Parada adentro. Gol.
5: El centro es con todas las ventajas. Ya después el remate y todo lo demás, bueno, es un premio a Issa Diop que se agregó al ataque y eso tiene un valor como este, ¿no? Como este gol. Imposible pararlo.
1: minutos de los Cobos.
6: A mí, yo lo voy a decir abiertamente, ¿eh? A mí me extraña que estos jugadores sean tan...
2: pasivos.
6: Sean tan pasivos. Sí. Jugadores que son supuestamente de gran élite, de un nivel extraordinario en el mundo, que les hagan este tipo de goles. Yo he dicho desde el principio que no saben marcar, no marcan en el área, y ese es el problema que tuvieron en este momento.
1: Y ahora el momento del partido es el gol de Isa Dios, es presentado por IHOP.
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1: Generalmente, Daniel, cuando un central se suma al ataque como esta oportunidad por parte de Marruecos, desacomodó la defensa de Países Bajos. No lo esperaban.
10: Es verdad lo que dice Carlos, los temas de la marca, pero el centro fue de una precisión bárbara. La metió entre Van Dijk y el central zurdo, y allí llegó Diop con mucha potencia por arriba, encarrerado, con una gran ejecución de ese cabezazo.
1: El centro de Talvi Rosa para que lo empate y salió para el partido, 1-1.
2: Sí, un centro perfecto. Y también yo quiero destacar, o sea, Isa Diop es muy alto, entonces le ganó en el cabezazo, el gesto técnico, perfecto, se pone justicia en el marcador. Y decíamos con Carlos de los Cobos, ¿cuántos partidos se definieron en el último minuto? Este no se definió justamente, pero cambió totalmente la ecuación del partido. Ahora nos iremos a la largue, si es que no pasa nada en los próximos 3 minutos.
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1: Tiro libre para Países Bajos. Va a levantar la pelota Kurt Meiners. Empate a 1 en el segundo tiempo. Estamos en el 4º minuto del añadido de los 6 que dio el juez Winston Sampaio. Larga pelota para Van Dijk, que la toca de cabeza. El balón se perdió por la última línea. Saque de fondo en favor de Marruecos.
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1: Hasta ahora hay prórroga, hay tiempo extra. Penales todavía no, pero hay prórroga. Penales tuvimos en el partido anterior, ¿no? Entre Alemania y Paraguay, Carritos de los Cobos.
6: Así es. Al final...
1: Mira, se escapa Dumfries, pero hay falta previa de Denzel Dumfries en 3/4 de cancha. Ahí, tiro libre para Marruecos. Continúa Carritos de los Cobos.
6: Eso se trata de merecer, simplemente es el hecho de que Holanda insistió, como ya mencionaron muy bien, fue un muy buen centro.
1: Otro gol de último minuto, Carlitos.
6: Así es, claro. otro más. Y van a seguir viniendo porque son momentos de cansancio, de cierto desorden en los equipos.
10: Hay que ver quién llega mejor armado a la prórroga, ¿no? Porque los cambios de Países Bajos fueron para sostener un resultado, los de Marruecos para buscarlo.
1: Y terminó con el centro de Talvi, que quedó jugando por esa banda izquierda, donde estaba allí Bilal El Canús. Fue el centro de Talvi el que terminó con la asistencia para el gol, conseguido por Isa Diop. Aquí avanza nuevamente con la pelota Marruecos por intermedio de Saibari, la metía en el área buscando a Talvi, va sacando la pelota desde el fondo. El conjunto de Países Bajos tocó la pelota, Berger tocó para Crescencio Somerville. Somerville, va Somerville, 3/4 de cancha, se va a meter en el área Somerville. Somerville se le quedó atrás la pelota, la barrida abajo por parte de Marraoui. Nunca pasó la pelota Somerville y Marraoui le robó el balón limpiamente, Rosa.
2: Muy bien lo de Marraoui, sí, realmente se iba solo Somerville, que para mí fue uno de los mejores de Países Bajos hasta ahora, pero Marraoui estuvo mucho mejor.
1: Hakimi toca al costado derecho de la cancha, ataca Marruecos, viene Yacine, por el centro Yacine. el corte a media por parte allí de Good Miners. Hay falta, indica el principal Wilton Sampaio. Falta en la salida acá por parte de Países Bajos, la falta de Saibari sobre Gakpo. 11 contra 11, se nos acaba el partido, ya se agregaron los 6 que dio el principal Wilton Sampaio. Hasta ahora nos vamos al tiempo extra, a la prórroga, a través de la radio del Mundial. Fútbol de primera, 1 para Países Bajos, 1 para Marruecos. Anotó Gakpo, lo empató Issa Diop. ¡Epa! Sacó la pelota el arquero.
2: Se escuchó el grito.
1: Yo no sé si fue el grito o no, pero...
2: No, sí, se escuchó el grito.
1: Va sacando la pelota ahora el conjunto de Ronald Koeman. Es lateral, puede ser la última del partido en el tiempo reglamentario, porque hasta el momento tenemos el tiempo extra. 30 minutos más. 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Se cobra el lateral, es un centro, la pelota dentro del área, arriba el corte por intermedio del Murrabet. Ganaba la pelota nuevamente en la mitad de la cancha cada Dumfries, cuando en este momento lo va a pitar. Pito el principal del partido, Wilton Sampaio. Se acabó el partido en el tiempo reglamentario en Monterrey. 1 para Países Bajos, gol de Cody Gakpo. 1 para Marruecos, gol de Issa Diop. 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
1: Continuamos por la radio del Mundial Fútbol de Primera. Vamos a los primeros 15 minutos del tiempo extra de la prórroga de este partido entre Países Bajos y Marruecos. Más fútbol a través de la radio del Mundial Fútbol de Primera. Lo empató a última hora Issa Diop con un centro de Talvi del costado izquierdo para que Issa Diop se levantara y rematara al palo izquierdo de Verbruggen. Y anotaba el 1-1 en el partido. Ya se juega el primer minuto de los 30 que vamos a disputar en esta prórroga, en este tiempo extra. A través de la radio del Mundial.
2: Se puede hacer un cambio más, ¿no? En la prórroga.
1: Sí, señor.
2: Así que siguen calentando los jugadores.
1: Que si se mantiene el empate, será un cambio para cobrar desde el los punto penales. Penal.
10: Claro. Pensé que ibas a hablar de la quiniela. No me la recuerdes.
2: No, no, no. Uy, yo me tengo que fijar qué puse.
1: No, no, no. 1-1, no. Y además es en tiempo reglamentario, ¿no? Así que ya de aquí en adelante no vale.
2: Claro, ya.
10: Señor, ya, pase lo que ya pase. Estamos condenados. Sí.
1: El partido continúa en Monterrey, el último de la jornada de hoy. A primera hora, Brasil derrotó a la selección de Japón 2-1. Luego Alemania y Paraguay empataron a 1 y en penales Paraguay 4-3. En Boston se llevó la victoria. Y ahora Holanda, Países Bajos y Marruecos 1-1 en el primer tiempo extra. Los primeros 15 minutos de la prórroga. Hay falta en la mitad de la cancha que dice Wilton Sampaio, el principal brasileño que ya dirigió en esta Copa del Mundo. El México-Suráfrica 2-0 y el Noruega 3, Senegal 2. Mañana continúa la fase de los 16avos de final del Mundial. Costa de Marfil, Noruega, en Dallas, Francia, Suecia, en New York, New Jersey. Cerramos con México, Ecuador, en el Azteca. Hay tiro libre, cobra Gutmeiners para Países Bajos. La coloca larga hacia la entrada del área, sobre el costado izquierdo. La pelota, la pelea Van Dijk. Oportunidad ahora para que la tenga Cody Gakpo, presionado allí por Yassin. Viene el centro por arriba, no puede rematar acá Países Bajos. La ganaba ahora Crescencio Somerville, pero hay una falta previa que nos indica el juez del partido, Wilton Sampaio. Se la llevó con la mano el atacante de Países Bajos y hay falta en favor de Marruecos, Daniel Chapela.
10: Sí, una falta, una mano clara de Somerville, que coincidimos todos fue la mejor carta ofensiva que tuvo Países Bajos durante el partido. Durante
2: la
10: los
2: única,
10: 90 minutos.
2: La única prácticamente, la única, ¿no?
10: Es verdad. Sí.
1: Desde el fondo va sacando la pelota Marruecos, largo el servicio al costado buscando a Talvi, el autor del pase del centro para que Issa Diop anotara el 1-1 en el partido. Va sacando de lado Delsen Dumfries buscando a Bud Bercot, la toca por el medio buscando a Somerville, llega el rechazo por parte de Issa Diop, que se está convirtiendo en una gran figura en el partido porque empató y ha estado firme en la mayoría del partido de hoy en defensa. Hay lateral en favor de la selección de Países Bajos, lo hace efectivo allí Timber. Dejó la pelota atrás ahora para que la maneje Virgil van Dijk, entregando para Jean-Paul Van Ecke. Van Dijk mete la pelota, Virgil van Dijk por el centro, maneja la pelota Países Bajos, avanza Jean-Paul Van Ecke, sigue Van Ecke, aguanta la pelota Van Ecke buscando la oportunidad para la entrada de Dumfries, el cierre en defensa por intermedio de Sala. Edin envía la pelota al lateral, saque de costado en favor de la selección de Países Bajos. El conjunto de Ronald Koeman lo ganaba y se lo empataron sobre el final al equipo de Países Bajos, con lo que fue el momento emotivo con el gol de Cody Gakpo al 72, pero Issa Diop lo empató al 90+1. La pelota de Jean-Paul Van Ecke, entregando por el centro para Virgil van Dijk. La pelota ahora para Gutmeiners. Gutmeiners, largo pase de Gutmeiners por el centro, buscaron la entrada acá de Bercot, que llegó, ha generado problemas en la defensa de Marruecos. Hay una falta en la mitad de la cancha que indica Wilton Sampaio de parte de Frenkie de Jong. Hay tiro libre, Yayo de la Torre, para el conjunto de Marruecos.
0: Y vamos a ver este segundo tiempo, ¿no? O ese tiempo extra más bien, porque hay equipos que mejor quieren cuidar y prefieren llegar a los tiros de penal, ¿no? Hay otros que sí se van un poco al ataque. Yo creo que Marruecos va a hacer eso, ¿no? Por la motivación de ese empate que tuvo y por la forma de jugar en el partido.
2: A mí me da la sensación de que Países Bajos salió un poco mejor en este primer tiempo suplementario, ¿no? Como con un poco más de intensidad a tratar de ser protagonista, pero recién van 4 minutos.
1: El Muravet, toca la pelota el Muravet, va dejando el balón al costado para que lo maneje Saladedín. Saladedín recibe a De Masraoui, nuevamente para su arquero Yacine Bono. 5 minutos de los primeros 15. Esta primera parte de la prórroga del tiempo extra por la radio del Mundial Fútbol de Primera. Nuevamente con la pelota por el centro, avanza con la pelota el Muravet. El partido lo está empatando a 1 Países Bajos y Marruecos. Balón a la mitad de la cancha. El gol de Cody Gakpo al 72. El tanto de Issa Diop al 90+1. Para que esto esté igualado y tengamos por segunda jornada de hoy otro partido que se va al tiempo extra, la prórroga. El anterior terminó en penales.
2: Sí.
1: ¿Cómo terminará este, Rosa?
2: 2 de 3 hasta ahora, ¿no? Con prórroga. Obviamente es un desgaste extra para estos equipos. Pero bueno, hasta el 4 de julio no juegan, así que tienen tiempo de recuperarse.
1: Este fue el que tuvo, ¿no? En Rusia, Croacia, ¿no? Que llegó a esa final con la prórroga, ¿no? En las 3 fases, ¿no? En octavos, en cuartos y
2: en la final.
1: Y en semis para la selección de Croacia. Aquí va con la pelota Talvi por el medio de acá para Saibari. Viene la oportunidad para Rahimi que le pega al arco. Sacó esta pelota Verbruggen.
6: Pierna y manos.
1: Todo
6: el cuerpo. Realmente impresionante la atajada del arquero. Y lógicamente debe estarse lamentando el jugador
2: Rahimi. Sí. Tenía todo el arco a su disposición, ¿no?
1: Tiro de esquina para Marruecos. Se cobra el primer palo. Va sacando la pelota al costado. Frenkie de Jong, muy largo el servicio, se va. Esa pelota parecía que se iba al lateral. La ganaba de Jong, pero hay falta en la mitad de la cancha contra Frenkie de Jong. Le indica a Wilton Sampaio, ya ha ido de la torre. Minuto 7 de la primera parte de la prórroga del partido. Está 1-1.
0: Sí, o sea, la verdad que esta jugada es impresionante, ¿no? Cómo la saca el portero, pero también hay que resaltar la falla. O sea, claro. Una ocasión más clara es imposible tener.
1: Rahimi se disfrazó de Kolo Muani.
2: Es verdad, ¿eh?
10: Verbruggen
1: de Diego Martínez.
10: De Diego Martínez, sí.
1: ¿Ah?
10: Sí, sí.
1: Una gran intervención de Verbruggen.
10: Protagonista el arquero. Las 2 del primer tiempo. Y esta es. Pero además utiliza todo su cuerpo. Estoy de acuerdo que el delantero tenía que haber vacunado. Pero la respuesta del arquero es soberbia.
1: Ya perder allí la vacuna, ¿eh? Cuando venía Rahimi. La pelota la tiene ahora Jean-Paul Van Hecke. Pierde el balón al costado, es lateral ahora en favor de la selección de Marruecos. Segunda o primeros minutos de la prórroga, minuto 8 de los primeros 15 del tiempo extra de este partido a través de la radio mundial. Fútbol de primera, 1 para Países Bajos, 1 para Marruecos. Comenta en la radio del mundial, Yayo de la Torre.
0: Sí, este empate, como va el partido, a mí me parece que el equipo de Holanda tiene... ¿Te dejo?
1: Balón largo, buscando nuevamente la oportunidad para el que acaba de fallar Rahimi. Llega Van Dijk, quien envía la pelota al costado. Es saque de manos en favor de Marruecos. Minuto 9 de la primera parte de la prórroga. 0-0 en esta primera parte de la prórroga. El partido está 1-1 por la radio del Mundial Fútbol de Primera. Minuto 9. Viene la pelota Issa Diop. Marcó el gol del empate. La pelota al centro para el Muravet. El Muravet. Al costado izquierdo del campo va recibiendo la pelota Talvi. La aguanta Talvi. El centro de Talvi fue para Issa Diop para marcar el gol del empate. Masraoui recibió de Saladedín. Masraoui por el medio. Tiene la pelota por el centro el Ainaoui. Ataca Marruecos. 1-1 el partido en la prórroga. Minuto 9. Recuerden, mañana Costa de Marfil contra Noruega en Dallas, Francia, Suecia, en New York, New Jersey. Cerramos con México, Ecuador en el Azteca. Mañana arranca todo a las 11:30 tiempo del este en Dallas, con Ronald Villalobos Obando, con Chicho Serna, con Rosa Beatriz Sánchez y con Quique Lanza. Se queda aquí Rosa de una vez para el partido de mañana.
2: Ah, me podría quedar, sí, y a pasar la noche acá, pero no.
1: La tienda de campaña aquí para quedarse acampando para mañana. La pelota para Issa Diop, que sube con balón dominado. Tocaba al costado Issa Diop, buscando oportunidad sobre el costado. Aguanta acá la pelota Hakimi, retrocede el balón para Marraui. Marraui que cambia, toca a Sala. Edín va recibiendo la pelota, pegado a la banda izquierda. Ismael Saibari, la tiene Saibari, ya prepara un cambio el técnico Mohamed Ounahi por parte de la selección de Marruecos para lo que resta de partido. Uno seguramente que vendrá, si el partido termina así en la prórroga, en el tiempo extra, a cobrar los penales. Todavía falta para los penales, Carritos de los Cobos.
6: Sí, todavía falta.
1: Pero parecen, ¿eh? Cada vez lo ve más cerca.
6: Aunque veo que Marruecos no le interesa ir a los penales, ¿eh? Él quiere terminar el partido.
1: Y que se escuche en Monterrey.
0: Parece que Holanda está tranquilo con irse a los penales, ¿no? Pareciera que eso es lo que más les interesa en este momento, y no buscar ese gol que marque la diferencia.
10: Ojo que los dos arqueros son especialistas.
2: Atajadores, sí.
1: Francia, Suecia mañana a partir de las 4:30, tiempo del este, con Kevin Rodríguez, Mauro Silva, Jorge Burruchaga y el Pío Valderrama. Y cerramos con México, Ecuador en el Azteca, con Sami Sadovnik, con Manolo Sol, con Alex Darío Aguinaga y con Carlitos de los Cobos. Mañana por la radio del Mundial, Fútbol de Primera. 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Se intentaba meter por el centro Saibari, perdía la pelota, la va alcanzando ahora Yacín, la aguanta Yacín, la tiene Yacín. El partido está 1-1, minuto 11 de los primeros 15 de la prórroga. A través de la radio del Mundial en Monterrey, marcó Cody Gakpo para Países Bajos, lo empató Issa Diop en el segundo tiempo, en el 90+1. Juego igualado en la prórroga desde Monterrey. Atrás la pelota nuevamente para que la maneje Issa Diop. Balón por el centro, la pelota para Marraui. Marraui que toca para

0: Insiste con la pelota Marruecos, con Hakimi por la banda derecha, buscaba el apoyo por parte de Yacín. Al centro el balón, buscando al Murrabet. Cambiando para el Ainawi, la pelota para Talvi, metió el centro para el gol, Talvi quiere meter la pelota al medio, corta a Dumfries, ganó la pelota ahora Sala de Din, la tiene nuevamente Talvi, la tiene Talvi, marca Dumfries, también Somerville, bien Somerville para cortar la pelota, la perdía Somerville en la salida, recupera de nuevo la pelota Sala de Din, balón al medio, la busca más Rawi, casi pierde la pelota, allí con Hato, la pelota larga hacia el medio para que termine ganando el balón el arquero. Bien allí Yacine Bono saliendo de su área. La pelota en corto. Nuevamente para el Murabet. 1-1 el partido. Minuto 12, casi 13. De los primeros 15 minutos del tiempo extra de la prórroga. Acá en Monterrey. La tiene nuevamente Marraui. Marraui. Va dejando por el centro Marraui. La pelota para que la maneje. Bien allí por el medio el Ainawi. Subiendo con la pelota Marruecos, espera a Países Bajos, no presiona, aguanta en la mitad de la cancha, no busca el partido, no tiene prisa, se conforma con el 1-1 Daniel Chapela en la selección de Países Bajos.
1: Sí, va a apostar alguna pelota que pueda recuperar y salir en velocidad, de resto no va a asumir mayores riesgos. Y Marruecos es verdad que tiene la pelota, pero digamos con un cuidado especial a no sufrir una pérdida que le genera una situación de ventaja a Holanda.
2: Mientras Países Bajos no lo presione, es difícil que sufra una pérdida, porque se están pasando la pelota de lado a lado y los jugadores de Países Bajos la miran pasar.
1: Es verdad, pero fíjate que da pocos pases para adelante.
0: Carlitos,
1: para los lados.
0: Carlitos de los Cobos, hay un partido en la cancha y otro en la tribuna, ¿eh?
3: Sí, ¿verdad?
2: Cierto. Así está, es más divertida la tribuna que la cancha.
0: Tiene la pelota Países Bajos por Marruecos en la mitad de la cancha. Países Bajos espera, no presiona. La pelota por parte de El Murrabet. Cambiando para el Ainawi. La tiene Sala de Din. Espera que pasen los minutos Países Bajos. Ataca ahora Talvi, dejó la pelota para Saibari. La metía en el área. Corta bien allí la pelota Van Dijk. La salida en la mitad del campo. Hay falta por parte de Ainawi. Indica el principal partido el señor Wilton Sampaio. Hay tiro libre en favor de Países Bajos en la mitad de la cancha, minuto 14, casi 15, en los primeros 15 de la prórroga que indica Wilton Sampaio. Abrió la cuenta para Países Bajos, Cody Gakpo al 72, lo empataba al 90 más 1, Issa Diop con un centro de Talvi. 1-1 el partido, segundo juego que tenemos en tiempo extra en la prórroga, y a menos que ocurra algo diferente en lo que resta de partido, esto se va a definir en penales, la pelea Bedford. La va perdiendo, el balón se va al costado. Hay lateral en favor de Países Bajos.
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0: Terminan los primeros 15 minutos. La prórroga del tiempo extra de este partido entre Países Bajos y Marruecos. 1-1 el compromiso. La jugada clave hasta ahora. La tapada del arquero Verbruggen ante la posibilidad que tuvo Rahimi para anotar Rosa Beatriz Sánchez, lo que era el 2-1 para el conjunto africano.
2: Sí, parece de los dos equipos Marruecos es el que más quiere ganar este partido. Yo miraba recién a Ronald Koeman y me preguntaba cómo interpretar el lenguaje corporal del técnico de Países Bajos, ¿no? Se lo ve muy tranquilo, impasible, no pareciera que le está molestando nada a su equipo. Creo que el equipo está jugando como su técnico quiere, pero no sé si va a tener la oportunidad que tuvo en durante los 90 minutos de una escapada que les dio el gol cuando no lo merecían, ¿no? Porque una vez pasan esas cosas dos veces, no sé si el mismo tren pasa dos veces, ¿no?
3: Así es, Rosita. Yo lo que veo es que no va a cambiar, no cambia no. Su esquema, su intención. Ellos esperan, tratan de mover la línea hacia donde va la pelota, mas sin embargo, la realidad es que el portero ha sido fundamental, ha sido factor para que no esté perdiendo el equipo.
0: Todos, Daniel, se acercaron, ¿no?, al arquero Verbruggen para felicitarlo y para darle las gracias, ¿no?, porque este partido se mantiene 1-1 gracias
1: lo
0: a él.
1: Tiene vivo él, sí, estoy totalmente de acuerdo. Fue figura de Países Bajos en este partido. Yo me imagino que en la medida en que vayamos avanzando en el segundo tiempo del suplementario, va a asomar en cualquier momento Memphis Depay, que es uno de los
2: claro
1: especialistas, ejecutores.

0: de penales que le queda al equipo de Ronald Koeman
1: en el... Siempre lo usó en el segundo tiempo en la fase de grupos.
0: Y es ejecutor de penales.
1: Así que ese puede ser un movimiento para lo que resta del partido, Yayo de la Torre.
2: Sí, es el más lógico que pueda suceder, ¿no? Ya los movimientos en medio campo ya los hizo, ya reforzó su zona baja, que no le dio resultado, ¿no? Porque al final sufrió ese empate en las postrimerías del partido. Pero bueno, vamos a ver. Yo espero, o creo más bien, que Holanda va a seguir igual, ya esperando casi los penaltis, ¿no? Hasta físicamente los veo más disminuidos que el equipo de Marruecos.
1: Bueno, no va a ser Memphis Depay, ¿eh?
0: A Países Bajos le quedan dos cambios por realizar. A Marruecos uno, es Gertruida, defensor, camisa 2, el que está acelerando movimiento por Países. Todavía no es un cambio concreto, ¿eh?
1: No se concreta hasta ahora la modificación en el equipo de Koeman. Se abrazan todos allí por parte de Países Bajos para los últimos 15 minutos del partido, que vamos a vivir por la radio del Mundial, fútbol de primera, con el empate a 1. Desde el 90+1, cuando Isa Diop se sumó al ataque, vino el centro de Talvi y mandó esto a la prórroga, al tiempo extra. Ya se cumplieron los primeros 15, vamos a los últimos 15. Se van a jugar 120 minutos de este partido entre las selecciones de Países Bajos y de Marruecos, tal como ocurrió en el compromiso entre Alemania y Paraguay antes en esta Copa del Mundo, que terminó con la ventaja, la clasificación de Paraguay. Sí, el mismo equipo que fue goleado por Estados Unidos en la primera fecha 4-1, se metió a la fase de los octavos de final.
3: ¿Quién lo hubiera dicho, no? Cuando, sí, como arrancó Paraguay, este desenlace de hoy, la gran sorpresa, creo que después de la eliminación de Uruguay en primera ronda, esta es el segundo gran batacazo de este Mundial, ¿no?
1: Llamado de atención, ¿no? Para el resto de los partidos que tenemos en esta fase de grupos también, ¿no? Por lo que puede ser el partido Argentina frente a Cabo Verde, ¿no?
3: ¡Epa!
1: No, bueno. Esto es fútbol, ¿no?
2: A los favoritos, ¿no? Todos los favoritos, eso es un aviso, que todo puede suceder.
1: Es un llamado de atención, ¿no? Para que no se cometan errores. Comienza la segunda parte de la prórroga, los segundos 15 minutos, los últimos 15 minutos del partido. El juego está 1 para Países Bajos, 1 para Marruecos, por la radio del Mundial, fútbol de primera. La pelota por el centro la tiene Masraoui, va cambiando para Sala de Din. Al costado izquierdo de la cancha va recibiendo la pelota allí Talvi. Avanza Talvi. Talvi la deja pasar el Ainaoui. La pelota para Issa Diop. Otra vez para que maneje la pelota el Ainaoui. Toca al costado derecho del campo para que reciba la pelota Hakimi. Hakimi tocaba para el Ainaoui. La pelota para buscar a Ismael Saibari. Mete la pierna para tratar de recuperar la pelota bien allí en la mitad de la cancha. Países Bajos arranca con la pelota y aguanta el balón como puede Cody Gakpo. Va contra 2. Le van a robar la pelota. Estaba muy solo Cody Gakpo. Aquí mete la pierna primero Inver para robar el balón, pero una infracción previa por parte de Gakpo que sentencia al juez del partido, el señor Wilton Sampaio. Estamos en el minuto corrido 107 de juego, vamos hasta el 120, dos minutos de la segunda parte de la prórroga de estos segundos, 15 minutos que se van a agregar para definir este partido. Por lo pronto, empate a 1. Anotó Cody Gakpo al 72 y Issa Diop al minuto 90+1. Los goles en este juego. Mañana por la radio del Mundial juegan Costa de Marfil y Noruega. En Dallas, 11:30, tiempo del Este. Relata Ronald Villalobos Obando con Chicho Serna, Rosa Beatriz Sánchez y Quique Lanza. Seguimos con Francia-Suecia a las 4:30, tiempo del Este, con Kevin Rodríguez, Mauro Silva, Jorge Burruchaga y el pibe Valderrama. Y cerramos con México-Ecuador en el Azteca. 6:30, tiempo del Este. El corte por parte de Kutminers. Va peleando la pelota arriba el cuadro de Ronald Koeman. Aguanta la pelota por el centro. Timber, balón al medio, buscando a Cody Gakpo. La aguanta Gakpo, se escapaba Gakpo. Perdía la pelota, la pelea Vestgaard. Va a llegar para robar la pelota con todo y recuperó el balón bien allí por parte de Yassin y gana la pelota por parte de la selección de Marruecos. Tiene la pelota el conjunto del norte de África. La pelota por el medio para que la reciba el Ainaoui. 1-1 el partido. Sigue con el balón el Ainaoui. La pelota al costado, buscando la presión allí por parte de Hakimi. Atrás el balón por parte de Marruecos, el Ainaoui tocaba la pelota para Masraoui, sobre el costado izquierdo de la cancha, va recibiendo Sala de Din.
0: Yo insisto que Marruecos tiene la pelota, pero no asume mayores riesgos. Riesgo me refiero a tocar para adelante, buscar un pase entre líneas.
1: No asume riesgos y... Países Países Bajos no lo presiona, Yayo.
2: Sí, no, no se quiere ver sorprendido, ¿no? Tiene el manejo del partido, dicen, bueno, si tú quieres los penaltis, nosotros no vamos a arriesgar buscando un gol y que después nos vacunen con un gol en contra.
3: Y llegamos a un momento del partido donde los dos pueden tener miedo de perder, ¿no?
1: Sí, menos en esta etapa ya, ¿no?
3: Claro.
1: Minuto 109 de juego. La pelota para que la reciba Yacine. Atrás para Issa Diop. El juego está 1-1. Rahimi entregando la pelota para Hakimi. Issa Diop al centro la pelota. La aguanta ahora El Mourabet. Abre la banda izquierda. La oportunidad ahora para la selección de Marruecos, que controla la pelota pero no profundiza. Por el centro nuevamente el balón para el Ainaoui. Levantó la mirada, tocó en corto a la derecha para que reciba la pelota y está libre de marcas. Hakimi la mete al medio buscando a Rahimi. Reclamaba la falta, dice que no hay nada. El principal, Wilton Sampaio. Estamos en la radio del Mundial y les presentamos el marcador del partido. 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
1: A ver, otro cambio en las filas de Países Bajos.
3: De Room va a entrar.
0: Merten de Room, se va Frenkie de Jong.
1: Es el cambio en el equipo de Koeman. Para los últimos 10 minutos del juego se va Frenkie de Jong, agotado por el trabajo en la mitad de la cancha. Y al campo de juego Merten de Room.
3: ¿Es bueno tirando penales de Room?
1: Suponemos.
0: Es probable.
3: Debe ser, ¿no? Una de las razones por las que ingresa.
1: Sobre todo en el momento que lo hace, ¿no? En el minuto 110. Pelota en el área, va sacando Marraoui. Ganaba la pelota nuevamente Países Bajos, buscaron a Somerville, no alcanzó. Gana la pelota ahora Talvi. La aguanta Talvi, se escapa Talvi, se anima Talvi, Ismael Saibari, retrocede el balón Saibari para que la tenga Marraoui. Marraoui por el medio, para el Ainaoui, va a cruzar la mitad de la cancha, la tiene Marruecos, empate a uno. 111 de tiempo corrido, minuto 6, minuto 26 de la prórroga. La pelota va quedando sobre la banda izquierda para que la tenga Saladedín. Intenta escaparse Saladedín, va a llegar hasta el fondo, levanta el centro, pelota en el área. Llega el cierre de Kutminers, firme en la marca Kutminers y buscan a Berghorst. Corta la pelota Issa Diop. Va tratando de ganar la pelota acá Países Bajos por parte de Berghorst. La ganó Berghorst. Viene la respuesta ahora por parte de Países Bajos, pero hay falta en la mitad de la cancha. Sentencia Wilton Sampaio cuando protegió la pelota Berghorst y ganaba el balón allí por parte de Cody Gakpo. Y el tiro libre en favor de Países Bajos. También agotadísimo, cansadísimo está allí Cody Gakpo.
2: Empiezan los calambres, ¿no? Es el primer síntoma de ese cansancio de cualquiera de los dos equipos.
1: ¿Quiere decir algo, Daniel?
0: No, no, digo que corrió mucho Gakpo en todo el partido porque tuvo que ir y venir por la banda para participar en los contragolpes de su equipo, para ajustar el bloque en defensa.
1: Le quedan 9 al partido, Carritos de los Cobos. 1-1 el juego, cobra Kutminers, la mete en el área. Tenía rato Países Bajos que no llegaba al área. La oportunidad nuevamente buscando a Gakpo. Se le escapó la pelota por la línea final. Saque de meta para Marruecos.
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1: Cae mal Cody Gakpo y está pidiendo la modificación.
3: Cambio. Le queda un cambio a Países Bajos, ¿no?
0: Cayó fuera de la cancha, sí, le queda un cambio, Rosas. Cayó fuera de la cancha Gakpo. Anunció el calambre y pidió el cambio, pero se metió a la cancha para no dejar a su equipo con 10. Justin Kluivert va a ser el hombre que ingresa.
1: Así que en definitiva no va a entrar Depay. Se va del partido Cody Gakpo. Kluivert al campo de juego para los últimos 8 que quedan del partido. 1 para Países Bajos, 1 para Marruecos. 8 minutos de la segunda parte de esta prórroga del tiempo extra. estamos en el minuto 113 corrido. Quedan 7 nada más para que tengamos por segunda vez en el día de hoy una definición desde el manchón penal, desde el punto penal. Cortaba la pelota Dumfries. Ahora hay falta en el medio, sentencia Wilton Sampaio. La falta de Delson Dumfries y el tiro libre en la mitad de la cancha en favor de la selección de Marruecos. Carlitos de los Cobos, ¿qué se hace ahora cuando quedan solo 7 minutos?
6: Yo veo que un equipo, a pesar de que no se tira a fondo Marruecos, pero sigue insistiendo en buscar la portería del equipo holandés, mientras que Países Bajos se mantiene como es más conservador. Depende, se mete atrás, no arriesga mucho, no presiona arriba y lógicamente buscando que termine el partido.
1: Cero yayo para Países Bajos en esta prórroga hasta ahora,
2: Sí, ya sin el más mínimo interés de buscar algo.
1: No tienen vergüenza, Están ahí esperando tranquilos. No hay ningún problema,
3: No, Países Bajos no está jugando a la altura de su historia, ¿no? Porque este no es el Países Bajos que nos tenían acostumbrados, que supo ser. Y Marruecos es el único de los dos que quiere ganar el partido, pero no sabe cómo.
1: A todo esto, 115 de tiempo corrido. Le quedan 5 al partido. 1 para Países Bajos, 1 para Marruecos. Aguanta la pelota Saibari. Dejaba el balón sobre la izquierda para buscar a Talbi. Viene el centro. Arriba corta con Minders, que llegó para imponer condiciones. Daniel en defensa en esta presentación para Good Miners.
0: Muy solvente como central por la izquierda en esa línea de 3.
1: Cada vez que lo exigieron, respondió hoy a Good Miners. Ahora el que tiene problemas es Somerville, de todo lo que ha corrido en el partido de hoy para Crescencio Somerville. Vamos a los últimos 5 minutos, Rosa, del partido.
3: Y Somerville se quedó caído, realmente debe estar lesionado de verdad y ahora ya no le quedan cambios a Países Bajos.
1: Yayo de la Torre.
2: Sí, Somerville corrió lo que no corrió Broby, sí, y Gakpo, sí. La verdad que fue que se echó el partido encima, sobre todo en la zona de ataque.
1: Hubo un contacto previo por parte de Salah Deddin sobre Crescencio Somerville, que termina con el golpe que recibe de Salah Deddin, y esto con el desgaste que ha tenido en todo el partido hoy para Crescencio Somerville. Termina allí con la molestia para Crescencio Somerville. Minuto 116 de juego. 1 para Países Bajos, 1 para Marruecos. El gol de Países Bajos fue de Cody Gakpo al 72. Pase de Somerville. El gol de Marruecos de Issa Diop del 90+1. El pase fue de Talbi. Desde el 90+1. El partido está igualado desde el 90. El 45 de la segunda mitad. En ese primer minuto del añadido allí anotaba Issa Diop, que se iba al ataque. Y definía de cabeza tras el centro de Talbi. Aguantaba la pelota Saibari, tiene que ir atrás para Marraoui, la tiene Marraoui, la pelota la controla Marruecos en el centro de la cancha, pero no presiona, no ataca, no genera un cambio de ritmo. Holanda, Países Bajos espera en la mitad del campo, un centro de Yassin, el corte por arriba de Jean-Paul Van Ecke, trata de aguantar la pelota en la salida allí, el conjunto de Países Bajos le sacan la pelota al costado Ato y el balón se perdió al lateral, Yayo de la Torre.
2: Sí, ya el partido en estos minutos es casi imposible, ¿no? Que ningún equipo siquiera tome cierto riesgo. Ya de aquí para adelante lo que vamos a ver es pasear la pelota, estar bien plantados en la zona de atrás y listo, ¿no? Sí. Irnos a los penales.
0: Tiene que ser un regalo que te dé el rival, porque si no esto se va a penales.
3: O una genialidad, ¿no? Porque sí, van a ser 4 minutos infumables, me parece.
1: Y todo esto cuando logró marcar Cody Gakpo, ¿no? En la única clara que tuvo en el partido el equipo de Ronald Koeman, cuando Marruecos había generado por lo menos 3 situaciones en el juego y terminó siendo el arquero Barre Brugge en la gran figura del equipo de Países Bajos en el partido hasta ahora. Hay falta en la mitad de la cancha del Delson Dumfries. Hay tiro libre en favor de Marruecos. Vamos al minuto 118. 118 de tiempo corrido acá en Monterrey, Rosa.
3: Ahora, qué poco que mostró Países Bajos hoy, gane o pierda este partido, ¿no? Pero recuerdo cuando decían ustedes que cualquiera de estos dos le ganaría a Canadá. No estoy tan segura. Es cierto que Canadá no mostró nada todavía, pero no estoy tan segura que este equipo de Países Bajos le pueda ganar tan fácilmente a Canadá.
1: La pelota sobre la derecha para buscar a Yacine, la termina perdiendo al lateral. Saque de manos en favor de Países Bajos. 118 de tiempo corrido, Daniel Chapela. 1-1 el partido, esto va a penales.
0: Sí, empezar a pensar quiénes pueden ser los posibles ejecutores, cómo van a responder los arqueros. Recordemos que esto de los penales ya hace rato que dejó de ser una lotería, hay que ejecutarlos bien, pero sobre todo están estudiados. Los arqueros tienen información sobre los pateadores conocen más o menos las estadísticas de los arqueros. Hay estudios alrededor de esto. De todas maneras, patear penales en la presión de un mundial jugando con una clasificación no se compara con ningún dato y con ningún entrenamiento, ¿no?
1: Es el momento de estar allí, Yayo, en la cancha, con la serenidad, con la frialdad, para tener la confianza de cobrar el penal.
2: Sí, yo creo que también ahí no hay nada de que eres novato, de que eres experimentado. Ahí simplemente la presión que tú tengas en el momento, ¿no? Y la confianza también que te genere cuando te dicen vas a tirar un penalti, ¿no? Es un momento muy complicado, muy difícil.
1: Lo intentaba Salas de Tim por el costado izquierdo del campo, perdía la pelota, la recupera Países Bajos. El balón a la mitad de la cancha la tiene Somerville, va dejando para Jean-Paul Vaneke, pero Países Bajos no se anima, tiene la pelota y no avanza. El balón de Virgil van Dijk, entregando para Jean-Paul Vaneke, la pelota para Somerville, tiene la pelota en la mitad del campo Países Bajos. Vamos al minuto 120 de juego, 119 y 20 segundos en este instante. El partido, 1 para Países Bajos, 1 para Marruecos. Tenía rato Países Bajos que no tocaba la pelota por la izquierda. La oportunidad ahora sobre el costado, la termina perdiendo Justin Kluivert. Balón atrás para que recupere la pelota Cup Miners, entregando por el centro para el capitán Virgil van Dijk, cambiando para Jean-Paul Vaneke, y este atrás para su arquero Bart Verbruggen. Es claro que Países Bajos quiere que esto se defina desde el punto penal. Largo pelotazo de Verbruggen buscando a Berghot. La pelota la trata de aguantar por el centro, Ato no llega. El balón lo pelea en la mitad de la cancha Marruecos. Ganaba la pelota ahora por el centro Leinawi. El balón quedó para Hakimi, la va tocando al costado, va recibiendo la pelota pegado a la banda y deja el balón ahora atrás el Ainawi, más al fondo para Issa Diop. Se va a acabar el partido cuando lo disponga Wilton Sampaio, para que se acabe la prórroga, el tiempo extra, y a 120 minutos hay un poquito más, sí, un poquito más. Pelota larga para buscar la escapada de Hakimi, que no alcanza, el balón se perdió al lateral. Estamos a disposición de Wilton Sampaio para que este partido se defina en el punto penal, con los lanzamientos desde el punto penal. 1 para Países Bajos, 1 para Marruecos, por la radio del Mundial. Fútbol de primera, va sacando de lado con Miners, agregó un minuto más,
3: sí, Wilton Sampaio. De los cuales ya se jugaron 30 segundos y esta seguramente será la última jugada del partido.
1: Se va de la cancha. Está cortado ahora también Ismael Saibari, así que esto va a retrasar el final del partido.
3: Y tiene toda la camiseta ensangrentada, se la tiene que cambiar, obviamente.
0: Y le tienen que parar el brote de sangre en el rostro también.
3: Sí.
1: ¿No? Cambió la camiseta nada más.
0: Ya verás.
2: Sí, pero si tiene restos ahí en el cuerpo, con la
3: tiene
2: cara,
3: sangre. No va a
0: poder. Tiene
3: sangre.
0: Tienen que limpiarlo y pararle la sangre. Así.
1: Atienden a un costado del campo Ismael Saibari. Esto va a retrasar el final del partido. Estamos en el minuto 120 más 2. Va sacando de lado Cup Miners, con uno menos ahora el conjunto de Marruecos. La pelota por el centro buscando a Somerville, pica Somerville. Somerville que no llega, cortaba la pelota el Mourabet. Sacando desde atrás la defensa de Marruecos, cortaba el balón al costado. Acá Países Bajos, el balón se fue al lateral con uno menos Marruecos. Ahora regresó, ahora sí volvió a la cancha Ismael Saibari, cuando en este momento lo va a pitar. Pitó Wilton Sampaio. Se acabaron 90, se jugaron 30 más y esto se va a definir en la tanda de penales. Por segundo partido consecutivo van a definir el pase a la ronda de los octavos de final. Países Bajos y Marruecos en la tanda de penales, por la radio del Mundial. 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
1: La empresa que maneja estadísticas en el fútbol, Opta, hizo un trabajo importante e interesante de las definiciones del punto penal en los mundiales. Antes de esta Copa del Mundo eran 35 definiciones. El que cobró primero ganó 17. El que cobró segundo, 18. Con el juego de hoy, quedan 17 para el que cobró primero y 19 para el que cobró segundo.
3: Igual está pareja la cosa, ¿no?
1: No, pero es porque vaya primero, saca una ventaja mayor. Que pensábamos todos que era... Esto es en historia, en Copas del Mundo,
3: ¿no? Pero mentalmente es más fácil ser primero que patear segundo, ¿no? Obviamente.
1: Y primero va a ser Países Bajos.
6: Y lo primero debe ser tener un buen portero. Y lo tiene, Países Bajos, ¿eh?
1: Y lo tiene también Marruecos, Carlito.
6: Sí, bueno, es bueno.
3: Los dos, sí.
0: Cup Miners va a ser el primer ejecutante para Países Bajos. Ingresó de cambio también. De buena actuación el tiempo que se mantuvo en el terreno. Cup Miners que ingresó por aquí. Nathan aquí.
1: Comienza la tanda de penales, comienza el drama, comienza el sufrimiento. Es lotería, Yayo.
2: Bueno.
1: ¿Es lotería, Carlito?
2: No, no sé si tanto, pero
6: no,
2: por ahí
6: no,
2: va.
6: No, no, lotería.
3: Hay un porcentaje, sí.
1: Va Good Miners. Cárdena corta. Le va pegando de pierna izquierda. ¡Vamos, adentro! ¡Gol! De Países Bajos. Anota Good Miners. Se va adelante de Países Bajos. 1-0 frente a Marruecos. Fuerte y al palo. Izquierdo del arquero Yacine Moro.
0: Fue con pleno convencimiento de que iba a patear ese palo, ¿no?
2: Sí, para mí el penalti debe ser así, fuerte, a donde quieras, pero fuerte, ¿no? Esos que dejan los pasitos, cada quien tiene su estilo, pero no, no me gusta a mí particularmente.
3: Fuerte al medio, la típica.
2: Al medio, ¿no? O a los costos, donde quieras, pero fuerte, ¿no? Uh-huh. Esos toquecitos.
1: Va a cobrar el Ainaoui. En las filas de Marruecos. El número 24. Atento, Barber Bruggen. Listo, el Ainaoui. Carrera corta. Le va pegando de pierna derecha. Por arriba pegó en el palo y se fue. Lo falló el Ainaoui. Estaba vencido el arquero. Pero la pelota la termina fallando el Ainaoui, Carrito de los Cobos.
6: Y sí, bueno, ejecutó mal.
1: Con mucha fuerza.
6: Sí, ejecutó mal. Cuando un penal se falla es porque realmente se ejecutó mal. No, a veces hay que darle su mérito al arquero. Pero un portero, cuando se le patea fuerte a un costado, es difícil poder hacerlo.
0: Justin Kluivert, uno de los que ingresó, ¿eh?
1: Kluivert para pegarle el segundo penal para Países Bajos. Ya no toca Miners. Kluivert. Le va pegando Kluivert. ¡Al palo! ¡Al palo! ¡Al palo! El tiro de Kluivert al palo derecho del arquero. Yacine Bono.
2: ¿Cómo está metiendo presión el público
3: de Marruecos? Sí.
2: Pero fuerte, por todos lados.
1: Dejó hundido allí el...
0: Tomó carrera Kluivert, hizo la paradita, la pausa, vio que se le inclinaba Bono sobre el palo izquierdo, elige el palo inverso, pero le pierde la vista a la pelota. La termina estrellando en el palo.
1: Viene Rahimi. Se la tapó Verbruggen en la jugada, en el partido, la que ha podido hacer la de la victoria para Marruecos. Rahimi, el 9, Rahimi, concentrado, Rahimi, le pega Rahimi, tapó y se le fue la pelota. Se le fue la pelota a la línea final al arquero Verbruggen cuando había tapado. Se salvó de milagro acá a Marruecos. Anota Rahimi. Y la mala fortuna para el arquero Verbruggen, que tapa y la termina empujando con su pie.
6: Claro.
1: Increíble, Carlitos de los Cobos.
6: Es una pena, porque había hecho un estupendo esfuerzo, pero la pelota al final la empuja él.
3: De eso hablábamos cuando decíamos que la suerte también cuenta, claro, ¿no? Este claro. Fue claramente mala suerte.
1: Viene Berghors.
3: Anda para allá, Bobo, le va a decir.
1: Ajá, así le dice...
3: Yacine Bono. Yacine Bono, sí.
1: Good Berghors. Atento Bono. Metió Good Miner. Falló Kluivert, que la pegó en el palo. Berghors. Para Países Bajos. 1-1 en la definición. Berghors. Le pega Berghors. La metió Bono adentro. ¡Gol! De Países Bajos con potencia, con fuerza.
3: Muy bien.
1: Había adivinado el arquero Bono, pero llevaba demasiada potencia el tiro rosa.
3: Sí, muy bien pateado, fuerte arriba y bueno, ahora queda claro que este fue, me parece, de todos los penales hasta ahora el mejor pateado, ¿no?
1: Y el de Good Miner comenzando.
0: Uh-huh. Sí, el arquero adivina la intención, pero pateado bien, potente arriba, inalcanzable.
1: Chemsdin Talbi, que metió el centro para el gol de Issa Diop. Talbi falló. El Ainaoui la metió. Rahimi, viene Talbi, va Talbi, cobra Talbi, balón adentro, gol. Gol de Marruecos. Talbi con esto 2-2 en el tercer penal que lanzan ambos equipos.
3: Otro penal muy bien pateado, ¿no?
1: Hacia el palo izquierdo del arquero, con mucha potencia. Nada que hacer allí para Verbruggen, que había adivinado también, Daniel,
0: Sí, potente y arriba. La pelota termina estrellándose en el lateral de la red.
1: Viene Timber.
0: todos jugadores de cambio, los que están pateando.
3: Por eso entraron claramente, ¿no?
1: Vinten Timber. Es el cuarto penal que va a cobrar Países Bajos. Anotaron Gutmeinders y Bedford. Falló Kluivert. Timber. 2-2 la serie. Timber. La mirada fija de Timber. Atento ya sin bono. Cobra Timber. ¡La botó! ¡La botó al palo derecho del arquero Bono! Timber. Estaba asustado Timber. Y lo botó. ¿Qué dice Yayo de la Torre?
2: Mira, desde que toma nomás 2 metros de distancia ya me pone muy nervioso, ¿no? Tienes que tener una técnica individual muy alta, ¿no? Para poder colocarla en un poste, ¿no? Si se te mueve el portero, cuidado.
6: Y le das oportunidad al arquero para que tenga reacción, porque estás muy cerca de la pelota.
3: Claro.
1: Todos abrazando a Timber. 2-2 en la serie.
6: Tiene que aparecer.
1: Viene Hakimi, el capitán. Hakimi, atento, Barre Bruggen. Va Hakimi, ¡al palo! ¡Al palo! Otra vez al palo derecho. Ese palo está causando problemas. Iba a decir otra cosa, pero...
0: Yo con fuerza.
3: El palo Hakimi. Maldito sería. Sí.
0: El arquero elige el palo izquierdo. Aquí me va al contrario.
6: Y nuevamente.
1: Yo creo que ese arco hay que cambiarlo ya, con los dos disparos que eran el de Kluivert y este.
3: El palo embrujado.
0: Pero están iguales. 2 penales acertados por lado. Vamos al quinto penal. Somerville va a ejecutar por Países Bajos.
3: Que no estaba bien físicamente Summerville.
6: Y es,
3: ¿no?,
6: el último penal de.
3: Es el último, qué presión para los dos, ¿no?
1: Viene Crescencio Summerville, quizás el uno de los mejores en la cancha, ¿no?
3: Para sí, uno de los mejores Bajos. Por lo menos de Países Bajos, sin duda.
1: El que más luchó, el que más corrió en todo el partido.
6: Así es.
1: Yacine Bono hasta ahora no ha podido tapar uno. Viene Summerville. Quinto penal para Países Bajos. Se mueve de un lado a otro el arquero Yacine Bono. En el centro está Crescencio Summerville. Con la mirada fija. Carrera corta. Va Summerville. Le va pegando Summerville. ¡Tapó! ¡Tapó! ¡Tapó Yacine Bono!
0: Muy mal pateado los penales. Los últimos 3 de Países Bajos. Últimos 2 y el del medio, ¿no? Y el segundo.
1: Con la mano extendida allí, con la mano izquierda abierta, y así Bono a última hora logró tapar el penal. Y ahora se puede acabar esto.
0: Intuía que le pateaba así porque no se tiró, el arquero.
6: Y la pelota salió girando, seguramente la tuvo que detener después, ¿no?
1: Viene Saibari para darle a Marruecos la clasificación a octavos. Atento Barber Bruggen. Ya tapó una. El arquero Yacine Bono no ha tapado hasta ahora. Verbruggen. Va Ismael Saibari. Para Marruecos cobra Saibari. Se mete a la fase de los octavos de final con esta victoria en penales 3-2 frente a Países Bajos tras empatar el partido 1 en el tiempo reglamentario con el gol de Issa Diop del 90-1. En penales Marruecos en los octavos de final de la Copa del Mundo por la radio del Mundial. 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
1: En la tanda de penales, en la segunda del día de hoy, por la radio del Mundial Fútbol de Primera, Países Bajos termina cayendo frente a Marruecos, que se mete en la fase de los octavos de final tras vencer en la tanda 3-2 al equipo de Países Bajos, porque cobró de manera más fría el equipo del señor Mohamed Ounahi y se mete de esta manera a la fase de los octavos de final. Yayo de la Torre, Marruecos está en los octavos de final.
2: Marruecos en octavos de final y siempre decimos que esto no es de merecer, pero ahora mereció ganar Marruecos.
1: Carlitos de los Cobos.
6: Sí, fue un equipo más intenso, propuso más durante no solamente en los 90 minutos, sino en la prórroga, y la verdad es que mereció el triunfo.
1: Daniel Chapela.
0: Marruecos quiso ganar el partido desde el primer minuto hasta el último, pateó mejor los penales. Yo creo que no está en discusión su merecimiento, por más que a Países Bajos le haya dolido la derrota y varios jugadores hayan ido llorando, probablemente querían rendirle un homenaje al compañero, a Gakpo, que hizo el gol, que no se pudo ir con una mayor felicidad de aquí.
1: Al final de todo esto, Rosa, el equipo que más lo buscó en todos los 120 minutos fue Marruecos.
3: Totalmente, y la leyenda continúa, ¿no? Marruecos vuelve a dejar afuera otro equipo grande en un mundial. No sabemos hasta dónde va a llegar, pero hoy, tal cual, coincido con todos, fue el equipo de los dos que hizo más para ganar el partido. Y el equipo de Países Bajos paga caro la mezquindad que mostró dentro de la cancha, teniendo jugadores para hacer mejor las cosas de lo que lo hizo, se tiene que volver a casa más temprano que tarde, porque su técnico eligió que estos jugadores jueguen así.
1: Marruecos está en los octavos de final de la Copa del Mundo del 2026 por la radio del Mundial Fútbol de Primera.
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1: Estamos llegando al final de esta triple jornada por la radio del Mundial. Fútbol de Primera, primera hora. Brasil derrotó a Japón 2-1 en Houston, luego Alemania y Paraguay en penales, terminó avanzando Paraguay en Boston y ahora en Monterrey, Marruecos derrotó en penales a la selección. Saludamos a Yayo de la Torre, quien se marcha acá del equipo mundialista de Fútbol de Primera. Marruecos en penales derrotó 3-2 a Países Bajos y se mete a la fase de los octavos de final del Mundial. Mañana, mejor dicho, este día martes, hoy martes, Costa de Marfil contra Noruega en Dallas, luego Francia contra Suecia y México contra Ecuador, la triple tanda de este martes 30 por la radio del Mundial Fútbol de Primera. Nos estamos despidiendo con la dirección general de Andrés Cantor, con Claudio Gutiérrez en los controles junto a Junior Marcial Mena, con Nico Bravo en la producción, con Néstor Racino en la coordinación de esta transmisión que compartimos con el equipo mundialista de fútbol de primera, con Carlitos de los Cobos, con Daniel Chapela, con Rosa Beatriz Sánchez, con Yayo de la Torre y quien les habla, Jesús Eduardo Acosta. Los invitamos para que continúen con la radio del Mundial Fútbol de Primera para la triple tanda de mañana, Costa de Marfil, Noruega, Francia, Suecia y México, Ecuador, por la radio del Mundial Fútbol de Primera.
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2: El abrazo enorme para todos. Qué gusto estar con ustedes en Fútbol de Primera, la radio del mundial. Juego de eliminación directa. 16avos de final en Dallas, Costa de Marfil contra Noruega. 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Trabajamos para ustedes, Rosa Beatriz Sánchez, Carlos de los Cobos, Mauricio Chicho Serna, Quique Lanza, con ustedes Ronald Villalobos, Obando, todo el equipazo de producción de Fútbol de Primera, bajo la dirección de Andrés Cantor. Somos la radio del mundial.
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2: Somos la radio del Mundial Fútbol de Primera desde la cabina Ford. Vehículos hechos tan capaces como tú con el premio de Costa de Marfil, Noruega, a través de la radio del Mundial. Yo tengo una expectativa enorme, pero ¿qué esperan precisamente los analistas de Fútbol de Primera? Inicio con Rosa Beatriz Sánchez. ¿Qué tal, Rosa? Un gusto.
17: Hola, Ronald. Hola a todos. Bueno, yo espero, digo, otro europeo hoy. ¿Se irá otro europeo? Ya se fueron dos grandes europeos. Y ahora, bueno, otro tercero entrará en juego frente al equipo de Costa de Marfil. África ha dado la nota en este Mundial. Vamos a ver si Costa de Marfil puede con este equipo de Erling Haaland, que claro, es el as de espadas del equipo. El técnico de Noruega descansó a todo el plantel de cara a este partido porque, según dicen, los jugadores estaban deshidratados, les cuesta mucho sobrevivir en este calor de los Estados Unidos, del verano estadounidense, y hoy viene con todo lo que tiene, con Haaland, con Sorloff. Es difícil imaginarse que un equipo que tiene a Haaland se vaya sin hacer goles o pierda el partido, pero bueno, ya hemos visto sorpresas más grandes que esta potencialmente, así que bueno, un partido de pronóstico reservado.
2: Profesor Carlos de los Cobos, el abrazo enorme.
18: Ustedes en esa transmisión. La realidad es que Costa de Marfil ha mostrado ser un equipo competitivo. Ganó el primer partido con Ecuador en la fase de grupos. Después fue derrotado por Alemania y terminó y cerró ganándole a Curazao. Yo creo que va a dar la pelea. Coincido con Rosita en cuanto a la capacidad que tiene el equipo noruego. El que esté presente un goleador nato como es Haaland hace la diferencia.
2: Señor Mauricio Chicho Serna, qué gusto.
19: ¿Qué tal, amigos? Muy buenas tardes, un saludo para todos nuestros oyentes. Esperemos que lo que hizo Noruega haya servido. ¿En qué sentido? En que descansó a todos sus futbolistas, puramente con algo de razón de lo que decía Rosa, de la deshidratación, o también pensando, ya ese segundo lugar estaba asegurado y tal vez eligiendo jugar frente a Costa de Marfil, por ahí ya lo tenían claro. Si fue así, esperemos el resultado final a ver si surgió efecto. Y Costa de Marfil ha clasificado bien, ha hecho buenos partidos, es un equipo difícil, un equipo que tiene jugadores muy, muy importantes y que físicamente va a haber un choque de trenes. Entonces, esperamos ver un buen juego, ojalá sea vibrante y sea en ambas porterías las llegadas.
2: Enrique Quique Lanza, un placer.
20: Bueno, qué gusto saludarlos, compartir con Carlitos nuevamente, con Rosa, con Chicho, encantado de estar con ustedes. Bueno, esperamos un partido amarrado, me parece, es 16avos, es un partido que por lo que hemos visto en los anteriores también seguramente va a ser de poder a poder. Yo más o menos voy a los partidos en los que Noruega arrancó, ¿no? El último partido normalmente algunas selecciones sí hacen descansar mucho jugador, pero hay dos variantes. Berg va a ir en lugar de Fredrik Aurnes, que fue el titular de arranque con la selección, y va a ser pareja ahora con Berge. Recordemos que Berg ingresó de cambio en el partido anterior, y también Holgren, que es Petersen, se quedó con la banda derecha en lugar de Rayerson, que fue el que arrancó como titular. Esas dos variantes en cuanto a la fórmula, a la figura futbolística con la que Noruega arrancó la Copa del Mundo, pero bastante parejo, y como dice Chicho, vamos a ver un gran partido.
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2: Estamos en Fútbol de Primera, la radio del Mundial, desde la cabina Ford, de vehículos hechos tan capaces como tú, el previo de Costa de Marfil, Noruega, desde Dallas y a través de la radio del Mundial. Ya hablamos de expectativa, ahora en juego de eliminación directa, 90 minutos o más. ¿Qué factores pueden ser claves en un duelo muy atractivo entre africanos y europeos?
17: También, claramente el factor Erling Haaland me parece que es la clave de esta selección de Noruega. Como decía antes, ¿no? Es el jugador que está en el lugar indicado, en el momento indicado, y que a veces la pelota lo encuentra a él, no es que él le encuentra la pelota. Es increíble lo de Haaland, difícil de describir. Y me parece que la clave para esta selección de Costa de Marfil será la defensa, y estar muy atento, marcarlo bien a Haaland y también a Alexander Sorloff, porque bueno, ahí puede estar la diferencia.
2: Vamos a otra pausa en Fútbol de Primera.
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15: 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Previo de Costa de Marfil contra Noruega en Fútbol de Primera, los equipos se preparan para ir a la cancha del estadio de Dallas y estamos con más en Fútbol de Primera.
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0: de los que son administrativamente hablando locales. Costa de Marfil,
1: ahora el himno de Noruega. 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
2: Terminó el partido, ha ganado Alemania y ha conseguido esta victoria trabajada por dos tantos contra uno y también la clasificación.
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7: Pocos minutos para que ruede la pelota en el estadio de Dallas, Costa de Marfil contra Noruega. El equipo africano con Yaya Fofana en la portería. Zona defensiva, Gela Due, Odilon Kosunu, Emmanuel Akpadu, Gislen Conan. Medio campo, Ibrahim Sangare, Chris Inao, Frank Kessié, Nicolás Pepe, Jan Diomandé, Ang Joan Boni. La selección de Costa de Marfil, señor Quique Lanza, ¿cómo va Noruega?
8: Bueno, Noruega aparece con Nyland al arco, sale con Hagen y Bathback, los dos centrales. El acostumbrado por la izquierda, Moller Wolfe con el número 3. Pedersen Holgren en lugar de Riarsson le cogió el puesto. Odegaard adelante de Berge y Berg en la media cancha. Haaland como 9. Nusa por la izquierda y Sorloth, el también gigante Sorloth por la derecha.
7: Señor Mauricio Chicho Serna, la pregunta que se han hecho técnicos durante años, ¿cómo se le marca, anticipa a Erling Haaland?
9: Es muy difícil, es imposible marcar un tanque que ya no solo es ese jugador que está estático dentro del área, sino que seguro de la mano de tantos años con Guardiola ha aprendido mucho más, que se sabe mover, pero que tiene un físico que es desbordante.
7: En el caso de Costa de Marfil, señor Carlos de los Cobos, la expectativa particular en fase ofensiva.
10: Sabemos que los equipos africanos tienen condiciones naturales, físicas, hablando físicamente. Son rápidos, son potentes, son fuertes. Y aparte han aprendido a jugar al fútbol, han aprendido a pararse dentro de la cancha. Eso es lo que yo veo en Costa de Marfil. Seguramente será un rival de cuidado para el equipo noruego.
7: Inicia cuenta regresiva en Dallas para que mueva la pelota. Costa de Marfil inicia el juego a través de Fútbol de Primera. Somos la radio del Mundial. Kessié no con pase largo, sino con toda intención pone la pelota en el último cuarto de cancha. Lateral defensivo por derecha para la selección de Noruega. Que se acerca al cobro. Lo realiza Holmgren. Pelota al medio campo, círculo central, lo impide Kessié. Ahora pelota al último cuarto de cancha, no prospera porque llegó primero el cabezazo de Kosunu, uno de los dos centrales, camiseta 7, curioso para un central defensivo. Retoma la pelota Nusa para la selección de Noruega, que ala el balón, está a 2 metros del área. Prefirió el servicio a ras de piso, pero recupera inmediatamente el conjunto noruego con David Moller Bolfa. Intentó la habilitación con Nusa. Primero responde en defensiva el equipo de Costa de Marfil con Nicolás Pepe. Será saque de banda en ataque para el equipo europeo. David Moller Bolfa. ¿Será que pone la pelota al centro? No, prefiere a la derecha, sí. Asegurando el esférico con Hagan. Está en medio campo, círculo central, el balón con Ayer. Hace regresar a Hagan, que hace el pase, borde interno, pierde de izquierda para Nusa, profundo. Ataca. Ataca la selección de Noruega. Primero avivado Kosun. Rechaza, arra de piso, recuperación no permite el equipo de Noruega, Rosa, que vaya hacia el ataque del conjunto de Costa de Marfil.
4: Sí, Costa de Marfil espera en su territorio. Por ahora la pelota en estos minuto y medio iniciales la maneja a su antojo el equipo noruego.
7: Odegaard, el capi, traslada hacia la derecha, quiere ser profundo, evita rifar la pelota en conjunto noruego. Se defiende el señor de los Cobos con la pelota del conjunto europeo.
10: Sí, tiene la, digamos que la iniciativa el equipo noruego. Por otro lado, la realidad es que Haaland será una pesadilla quizá para la defensiva del equipo africano.
7: Sorloth que hace el pase hacia atrás, asegurando con Ayer. Venía la presión por parte del conjunto africano, la iba a hacer Joan Boni. Prefiere hacia atrás, otra vez Noruega con la pelota, totalmente vestido de blanco. Expectativa de la presión africana que no viene. Sorloth con la pelota, tiene a Hongren por derecha para hacer el centro, último cuarto de cancha, mete el centro de la derecha a la izquierda, Haaland con el cabezazo, 1, 2, 3 africanos, el tercero es Dube que hace el rechace, el 9, señor Quique Lanza, ya probó balón en el juego.
8: Sí, de cabeza ya le llegó a Haaland, va a ser la temática, tiene casi 3 minutos de tener la pelota Noruega, me parece que arranca con esa intención el equipo que se combina con Sorloth y bueno, acá queda en posición prohibida, pero Noruega tiene 3 minutos casi de tener la pelota, hasta en pelota parada la va a tener la selección de Costa de Marfil.
9: Importante como Sorloth se cierra para que el lateral pase, vaya hasta el fondo y tire un muy buen centro que Haaland con su movimiento queda claro para cabecear, no le empalma y no le pega muy fuerte, pero iba con un buen rumbo.
7: Es el equipo mundialista de fútbol de primera, la radio del mundial, en 3 minutos de la primera parte, 0 Costa de Marfil, 0 Noruega. Segundo cuarto defensivo, así toca la pelota sin problema el conjunto noruego. Levanta la cabeza, pase de borde interno de Thuribjørn Hagan. A su derecha con Christopher Ayer, otra vez con Hagan. El movimiento de David Möller-Wolfa a la izquierda, prefiere asegurar la pelota otra vez hacia atrás con el capitán Martin Odegaard, que mete el servicio largo, buscaba a Haaland, tiene que recuperar en defensiva, lo hizo de pierna derecha Odilon Kosunu, regaló el saque de banda ofensivo por derecha para Noruega.
4: Haaland ya empezó a mostrar que va a ser una pesadilla para esta defensa de Costa de Marfil.
9: ¿Y qué es el hombre, el referente que todos van a buscar siempre dentro del área?
10: Así es, y lógicamente no se ha acomodado todavía el equipo de Costa de Marfil en la cancha.
7: Boni con la pelota, lo dobletean, uno por arriba, otro por abajo, pero fue el africano el último en tocar el balón, será saque de puerta en favor de Noruega.
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8: La agarró por primera vez Costa de Marfil y con 2, 3 toques intentó llegar. No pudo llegar al arco, pero por lo menos ya salió de su zona donde lo tenía metido Noruega.
7: Antonio Musa recibe falta antes de llegar, par de metros por izquierda, antes de llegar a medio campo, lo adelantan 4 metros el balón. Es tiro libre en favor de la selección de Noruega con Möller-Wolfa. Así suena en Dallas la afición de Noruega.
4: Y ya empezaron a remar, ¿no?, los noruegos. Su típico grito de guerra, de la manera que eligieron para alentar a su equipo, que se hizo viral.
9: Una linda fiesta hacen en las tribunas.
7: David Möller-Wolfa, jugable en medio campo, círculo central. No ha tocado la pelota de momento el guardameta. Orjan Nilan. Hacia la izquierda, Toño Nusa toma la pelota, metía el pase hacia atrás, casi lo consigue. Nicolás Pepe del conjunto de Costa de Marfil. Por derecha, Christopher Ayer, traslada, mete el pase a borde interno, pierde derecha para Hongren, que corre con todo, irá al último cuarto de cancha para meter pase. Va a ingresar al área en 1 metro, se frena, se va a apoyar inmediatamente hacia la derecha. Ahora se complicaba el conjunto noruego, dobletean los africanos, ganan el esférico. Lo estrellaron en hombre que viste de blanco, será por izquierda defensivo, un saque de banda para Costa de Marfil.
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7: analiza al equipo mundialista de fútbol de primera?
9: Sí, está claro que Noruega por izquierda con Nusa es un hombre de raya, es un hombre habilidoso, es un hombre muy técnico. Y por derecha, Sørloth, que no tiene velocidad, pero que es un tanque, que seguro va a cerrar bien. Lo hace, se cierra para que Holmgren pase y sea ese hombre de raya final que tiene los centros.
8: Reyerson era bueno, ¿no? Pero este chico Pedersen es mucho más vertical, mucho más hiperactivo y sobre todo se entra muy bien. Hizo gol además en su debut y además hizo asistencia. Así que justificado el puesto por esa zona derecha.
7: Quería el ataque la selección de Costa de Marfil. Frank Kessié observa cómo lo anticipan en defensiva por derecha y en ataque. Señor de los Cobos, será saque de banda para Costa de Marfil.
10: Así, Ronald, mira, cuando defiende el equipo de Costa de Marfil, lo hace con un 4-3-3. Quiere decir que no mete demasiada gente atrás. Está siempre preparado para cuando te dejo.
7: Due con el centro que llegó al cabezazo sudafricano de Diomandé. Jan Diomandé, pero hacia la izquierda no hubo remate directo. Versión 2.0 del ataque de Costa de Marfil, que sostiene pelota en tres cuartos de cancha. Toma inmediatamente Ibrahim. Dejan que Kessié hacia la derecha, congela Due. Due otra vez hace regresar la pelota. Tres cuartos de cancha, pasa filtrado. ¿Será que viene remate directo por parte de Costa de Marfil, que abre cancha por izquierda? Viene el servicio al segundo palo, no, porque primero hay cabezazo defensivo. Atinado Sanderberg, presión 3.0 del ataque de Costa de Marfil con Nicolás Pepe, que se enreda, no, lo enredan. Sí, viene la presión de Moller Bolfa. Tiene que salir del área, perdía sorpresa el equipo de Costa de Marfil, que recompone. En tres cuartos de cancha tendrá que venir el centro de Due para otra vez. Se detiene de pierna izquierda, intenta el servicio a ras de piso. Primero anticipación de Hagan, estira la pierna y será el primer tiro de esquina Ford. 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
4: Bien, Costa del Marfil, ¿no? Después de cinco minutos de esperar a su rival, ahora se decidió atacar, lo hizo bien con un par de secuencias interesantes y bueno, termina con una situación clara de gol que se va al tiro de esquina y una oportunidad pelota parada para el equipo africano.
7: El perfil de ataque será Pepe, Nicolás Pepe, de pierna zurda, cerrará contra el marco de Nilan. 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
7: Mucha gente en sintonía en el canal de YouTube Rosa Beatriz Sánchez de Fútbol de Primera. Allí tenemos todo el mundial.
4: Así es, ya nos empezó a escribir la gente en el chat de YouTube. Saludos a René Moreno Terrazas. Buen día, dice saludos a todos. Enrique García también. Saludos a toda la gente escuchando desde San Diego, California. Abel Baza, saludos también. Tono Morno también está en el chat. Muchísima gente, así que los invitamos a que sigan sumándose y contándonos qué opinan de este partido.
7: Y también hay más de 200 estaciones afiliadas a lo ancho y largo de todo este país. Toño Nusa iba al choque con la pelota, hombro con hombro, lo ganó Due, el lateral por derecha de la selección de Costa de Marfil, que intenta la salida bien a presión por parte de Noruega. Moller Bolfa, que se adelanta, no puede quitarle la pelota al capitán Kessié, que envía el pase largo, busca a Joan Bonin. Primero la anticipación defensiva y el guardameta revienta, como tiene que ser Nilan, para evitar el peligro en la portería noruega.
9: Empieza Costa de Marfil a tener mucho más protagonismo con la pelota. Sobre todo aparece Kessié, que es un jugador que es fundamental para ellos. Y en ataque con Pepe.
7: Nusa toma, va al ataque, la selección de Noruega mete el pase. A ras de piso, buscan a Kalan, no puede llegar al servicio. Kosono llegó primero, otra vez todo balón va hacia el 9.
8: Odergar es un hombre de vocación bastante solidaria, ¿no? Porque también pudo rematar en esa zona. Intentó conectarse con Haaland, que es el especialista, pero estuvo cerca. La verdad que ambas selecciones, tanto Costa de Marfil, que ha reaccionado, y Noruega, están queriéndose hacer daño en los primeros 10, 15 minutos de partido.
10: Sí, y da gusto ver un equipo africano que empieza a tomar forma y empieza a tomar la iniciativa en el partido, que no se defiende a ultranza, que no mete toda la gente atrás y que intenta atacar cuando tiene la posibilidad.
7: Es el análisis del equipo mundialista de fútbol de primera, la radio del mundial, en 11 minutos con 20 segundos de la primera parte en Dallas. 0 Costa de Marfil, 0 Noruega. La pelota por derecha, 3 cuartos de cancha hacia el ataque, va Costa de Marfil con Due. Prefiere la asistencia Pepe en corto. Retrocede Costa de Marfil, buscará espacios por derecha, perfecta basculación defensiva, sí, del equipo noruego, ordenadísimo, señor Chicho Serna.
9: Sí, muy ordenados, pasan la línea de la pelota y Costa de Marfil con la pelota en los pies intenta hacer daño.
7: Con el intento de ataque de Gislen Konan, se detiene hacia el pase en corto para Diomande, Jan Diomande. Otra vez la habilitación a ras de piso hacia el área, hacia Ank Johan Borí. Más rápido el esférico, como no será, saque de puerta en favor de Noruega.
3: Pero bien,
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4: Digo, el mensaje que nos está mandando el equipo de Costa de Marfil es que no se va a quedar esperando a defender a Haaland. Está jugando bien, le está jugando de igual a igual y yo diría que hasta mejor que Noruega en estos primeros 12 minutos.
9: Sobre todo Rosa, que manejando la pelota aleja mucho del área.
4: Claro.
9: Lo tiene casi la mitad de cancha, donde no acostumbra a jugar y donde no es nada peligroso.
7: Sorloth recibe marcación a la pelota, al balón espectacular de Chris Inao, sin falta, sin infracción. Recupera la pelota aquí que el conjunto de Costa de Marfil.
8: Sí, lo intenta Sorloth, ¿no? Que a veces maneja de perfil izquierdo, a veces usa su pierna derecha también. Es un interesante jugador que se va a ver cada vez mejor cuando Pedersen lo acompañe o le pase por la espalda, como decía.
7: Al ataque Costa de Marfil, la pelota para Joan Boni, no puede hacer remate. Detenía balón, intención solamente Nilan Kike, el guardameta de Noruega.
8: Sí, hablaba de las cualidades de Sorloth, pero en realidad todo el equipo de Noruega tiene jugadores muy interesantes. Lo de Odegaard es un todoterreno, juega 90 minutos intensamente y bueno, hoy si hay alargue, pues seguramente también, ¿no? Y el tema de Bergué, que es su socio, es su compañía ahí, que es el que le limpia también toda la zona.
7: Señor de los Cobos.
10: No, y por el lado de Costa de Marfil, no nos olvidemos que Pepe ya tiene 2 goles. Es el jugador, verdad, que sí. Juega a pierna cambiada, juega por la banda derecha, pero es zurdo natural.
8: Es el jugador que se bota,
10: ¿cómo
8: Carlos,
10: no?
8: El que
10: siempre busca asociarse en el centro.
7: Son 14 minutos de la primera parte, tiempo de juego, lo identificamos aquí en Fútbol de Primera. El tiempo de juego. A través de la radio del Mundial en zona defensiva, la selección de Costa de Marfil se complica, pelota arriba, nadie revienta. Inmediatamente Odilon Kosunu sale jugando con la pelota. Chicho Serna, la hubiera mandado yo a la grada inmediatamente.
9: No, yo también, de ahí un rechazo más fácil que arriesgar por un balón cruzando toda el área.
7: Por encima de Haaland, por Dios. Jan Diomande, iba al piso, no hay falta, recuperaba pelota, lo estrella, el hombre que viste de blanco, será tiro de esquina. 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
9: No había aparecido Diomande, que es un jugador rapidísimo, técnico, que te sale o te va por afuera o por adentro fácilmente. Costa de Marfil tiene jugadores muy interesantes en ataque.
8: Le va a colgar Pedersen siempre, ¿no? Es un lindo duelo ese.
7: Pelota arriba en el tiro de esquina en 15 de la primera parte, 0 Costa de Marfil, 0 Noruega. Jan Diomande con la pelota a los 5 con 50, primero casi al punto de penal. Cabezazo defensivo, Nusa quería hacer el contraataque, lo dobletearon, le quitaron la pelota o la opción de tocar la pelota. Due mete el centro pasadísimo, será que gana la espalda Jan Diomande, pero la envía al saque de puerta en favor de Noruega.
4: Sí, le falta el último toque, ¿no? Al equipo de Costa de Marfil, que está manejando muy bien la pelota, que juega como un equipo, más allá de las individualidades, que juega inteligentemente arriba, como decía Chicho, para mantener la pelota lejos de Haaland, y que por ahora es el mejor de los dos en la cancha.
7: 20 segundos, tendremos 16 minutos de la primera parte. Es el tiempo de juego.

0: Costa de Marfil, 0 Noruega es el marcador del partido presentado por Liberty Mutual.
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0: Christopher pone a jugar hacia la derecha al conjunto noruego con Sørloth, que le quita la pelota. Jan Diomandé sin falta alguna directamente a la pelota y movió a Sørloth. Ahora en zona defensiva busca salida al conjunto africano. Pelota para Akpaktu. ¿Será que se apoya en el guardameta? Sí. Fofana va a reventar como tiene que ser de pierna zurda a la izquierda, buscando ubicación de Pepe. Ahora hacia atrás con el número 7, Kosunu. Nuevamente con su guardameta Fofana. Iba a tener la presión de Erling Haaland. Juega hacia la izquierda con Akpaktu, ahora con Conan. Cumplió con la salida del equipo africano. Iba hacia la izquierda. Tiene que retroceder Sørloth, que quería quitar la pelota. Recupera medio campo hacia la izquierda, círculo central, el equipo africano. Cambio de juego tendrá que ser para Nicolás Pepe, el mismo, ¿qué le digo? Va por derecha hacia la ofensiva del conjunto africano, mete el servicio, la habilitación hacia el área. Tenía la recuperación por parte de Due, Due para Pepe. Pepe que recibe el pase, la pared, se pierde la pelota. Al saque de puerta noruego, me quedé esperando que alguien de naranja hiciera el remate a puerta.
2: Sí, se aproximan, pero hicieron una gran jugada. Esto es una selección que no revienta nunca la pelota, que siempre tiene como política salir jugando desde atrás, que hacen cambios de frente, que tienen movilidad y que ya triangulan hasta dentro del área rival. Falta así que se atrevan un poquito más como a un remate de media distancia.
0: El análisis del equipo mundialista de fútbol de primera, señor Carlos de los Cobos.
3: Ya se dio cuenta el equipo noruego que tiene rival enfrente, ¿no? Porque ya no solamente niveló el partido el equipo de Costa de Marfil, sino ya lo maneja, ya tiene más la pelota, ya presiona arriba y eso le va dando confianza al equipo africano.
0: Segundo cuarto de cancha, ahora primer cuarto de cancha defensivo por izquierda para Noruega con Thorbjørn Haugan. Tenía la presión, lo mismo que ayer, tiene que asegurarse con su guardameta Nyland, que puede jugar hacia la derecha Holmgren. En segundo cuarto de cancha defensivo para Noruega, atención con los movimientos de John Diomandé, de Joan Boni, que buscan la pelota, presión que no resulta por parte del equipo africano. Inmediatamente llega la habilitación Odegaard, que mete el pase en corto para Haugan. El segundo cuarto defensivo del equipo de Noruega, que busca espacios, juega su ritmo y le baja el ritmo a la selección africana, Kike.
4: Sí, es que aunque Costa de Marfil ya se afianzó en la cancha, Noruega sigue teniendo la llave, sigue teniendo a Haaland en punta.
0: Hacia el ataque viene Sørloth, deja la pelota por izquierda para Möller. Fola, que intentó remate dentro del área, la barrida de Gelatúe será pelota en favor de Noruega o de Costa de Marfil, dijo el referí.
2: Sí, creo que ahí acabamos de ver algo muy importante, y es que Sørloth no se queda en punta, que Sørloth se va a jugar también como un doble 9, porque me parece que ahí es mucho más interesante. Es un jugador que por el costado, al no tener velocidad, le va a ser muy, y ni velocidad ni gambeta, le va a ser muy difícil, mientras que en compañía de Haaland en la zona central puede generar mucho más peligro.
0: Costa de Marfil vuelve a armar juego hacia la izquierda en tres cuartos de cancha. John Diomandé a la pelota. ¿Será que se deshace del esférico con Frank Kessié, el capitán? Otra vez Diomandé juega hacia la izquierda. Intenta el ataque. La selección de Costa de Marfil va a pisar el área en un metro. El relevo para Conan, que está en el área. Mete, remate de pierna derecha, de piso fuera. Gislen Conan, el defensor por izquierda que se fue a la ofensiva. El remate desviado. Otro aviso africano.
5: Sí, muy bien la escapada de Conan desde la salida de la selección de Costa de Marfil, que no regala la pelota, que tiene mucho fútbol en sus pies, pero otra vez falló en la definición, y ese es el gran problema de Costa de Marfil, porque sabemos que Noruega tiene mucho menos la pelota, pero cuando la tiene seguramente va a fallar menos en la definición, porque tiene ahí a Sørloth y a Haaland, que rara vez fallan, y han tenido muy pocas oportunidades hasta ahora, pero las que tienen las meten.
2: Se acercan los dos hasta el área, ¿no? De alguna manera, yo creo que Noruega siendo mucho más lento, mucho más pase preciso, no jugando espacio. Costa de Marfil siendo un poquito más rápido, con más acelere y con una pasada por detrás de su lateral que siempre genera un espacio y una posibilidad de gol.
0: Nusa con el balón en tres cuartos de cancha, no profundiza, sino que asegura el medio campo. Círculo central, regresa el pase para Nusa, que levanta la cabeza, le pide el balón Odegaard. Otra vez Nusa tiene que ir hacia atrás, en marcha atrás con Patrick Berg. Ahora en zona defensiva, segundo cuarto de cancha, círculo central, propiedad del equipo noruego.
4: Dos sistemas diferentes, ¿no? Ya ese Chicho, Costa de Marfil un poquito más vertical, más veloz, Noruega procesa, pero yo sigo pensando que las llaves, las armas las tiene Noruega. Cuando conecten con Haaland y el mismo Sørloth, estoy seguro que van a hacer mucho más daño porque son más prácticos a la hora de definir, son más especialistas, digamos, son más nueve, más goleadores, claro, que es lo que tiene la selección de Costa de Marfil al frente.
3: Y lo que justamente está intentando hacer Costa de Marfil es evitar que se conecten estos jugadores.
5: Y por ahora lo está logrando, ¿no? Pero...
4: Y es que ha llegado Costa de Marfil, pero no tiene el jugador de oficio que se mueva. Ya, como dice Chicho, triangulan incluso dentro del área de Noruega, pero no encuentran al definidor, al que hace el último toque.
0: Patrick Berg, de pierna derecha, va a cobrar un tiro de esquina. Ford, vehículos hechos tan capaces como tú en favor de Noruega, de la izquierda hacia la derecha.
2: Ahí es peligroso Noruega.
0: Levanta mano derecha Berg. Señal para Haaland quizá. A los 5 con 50 el cabezazo defensivo por parte de PP del equipo de

0: De haberse ido, ya tenía 50
1: abierto.
0: Metros de campo abierto para llegar hasta el arco rival.
2: Pero era Nusen y Vassbach lo que no se comunicaban bien.
1: Ah, la pausa de hidratación.
3: Que la cumplimos también aquí con el equipo mundialista de fútbol de primera.
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0: Después de esta.
1: Y la gente se sigue comunicando al chat de YouTube de Fútbol de Primera. Vamos a saludar a algunos. Nelson dice, saludos para el profe Carlitos de los Cobos. Lucio Guevara también nos manda saludos. Víctor Soto dice, saludos desde Minnesota, soy truck driver. Manny dice, un saludo a Javier Sáenz, que deje ver el partido. Debe ser el jefe y están trabajando, entonces no lo deja ver el partido. Pero bueno, nos puede escuchar a nosotros que se lo contamos. José Fernando Cetrato, saludos para Maquina y Texas, que está muy cerca de ahí del estadio. César Méndez, saludos hasta Marina, California, a los metaleros de AR Gutters.
3: El abrazo para tanta gente que está en sintonía de Fútbol de Primera, la radio del Mundial. Señor Mauricio Serna, ¿el valor de este receso o lo que le dejan los primeros 23 minutos?
0: Bueno, dos selecciones que intentan manejar la pelota. Su prioridad es el control. Costa de Marfil con un poquito más de atrevimiento, de velocidad. Noruega muy tranquilo, con mucha pausa, moviéndolo al ritmo que Odegaard lo hace, siempre intentando encontrar ese pase filtrado para bien de poder encontrar a Haaland. Creo que Costa de Marfil, pasando la línea de la pelota, lo ha contrarrestado bien, pero es un partido que en cualquier momento cualquiera de las dos selecciones nos puede sorprender, porque se han arrimado sin opciones demasiado claras, pero han tenido iniciativa para concretar.
6: Yo creo que necesita participar más Odegaard. Es el jugador indicado, es el jugador que tiene el pie para poder meter un pase filtrado, para buscar que por las bandas los compañeros penetren, pero sobre todo conectarse con su goleador, que es Haaland. Yo siento que necesita participar más, capitán.
0: Es que creo que va hasta muy, muy lejos por la pelota. Es un jugador que la tiene que tener, hacer pases cortos y así ir ganando terreno, y Costa de Marfil se planta bien y no se lo permite.
2: Y siempre se presenta, ¿no? Lo que pasa que hay un trabajo de Cashi Nau que también lo enjaulan a veces, ¿no? Y no le dan bastante salida, porque saben que es el hombre que perfectamente puede conectar tanto de 20 metros o cerquita con Haaland.
3: Ataque que intentó Costa de Marfil tras cobrar el tiro libre, tras la falta contra Jan Diomande. A la pelota en tres cuartos de cancha hacia la izquierda, pero en defensiva ganaba el conjunto noruego. Se perdía el saque de banda en lateral por derecha en favor de la selección europea. 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
2: ¿Se modificó ahora lo de la pelota que no sale su totalidad?
1: No.
2: Sigue normal, ¿no? Porque he visto que la pelota no sale totalmente de la cancha y el árbitro sobre la línea, incluso con algún porcentaje del esférico, sigue cantándolo fuera, ¿no?
1: No tenemos notificación de que haya habido cambio, ¿no?
2: Dicen que en un ataque de Costa Marfil también la pitaron fuera y no había salido totalmente.
0: Pero eso debe ser más los líneas que son los que están. Más que el mismo árbitro central.
3: Dio mande al ataque para la selección de Costa de Marfil. Tiene encima a Holmgren. Mete el centro al segundo palo. Venga, remate de Pepe. No fue directo. Y por si acaso, ayer, antes de que otro de naranja empujara la pelota al fondo, le envía por arriba otro tiro de esquina en favor de los africanos.
2: No llega cómodo Pepe, pero insistimos, no tiene el 9. está así un 9 nominal que pone, pero en la zona no está. Parece que tiene alguna indicación de no meterse en medio de los grandotes, pero no llega a esa zona. Y ya Pepe llegaba incómodo para rematar.

0: al arco. Nicolás Pepe otra vez con cobro de tiro de esquina, de la derecha hacia la izquierda, pierna zurda, para que cierre contra el marco de Orjan Nilan. De la orden referí. Pepe, de zurda, el cabezazo defensivo, se de rebote, Dio Mandé que aparece por derecha, pone a jugar a Pepe. ¿Será que está habilitado? Sí, dice el equipo arbitral, pase en corto, no, prefiere la habilitación de zurda. Pelota arriba que le pica por encima a Frank Kessié. Será saque de puerta en favor de Noruega, otra vez el equipo africano encima.
1: Sí, pero en la jugada anterior, cuando Dio Mandé está dentro del área, tiene tiempo, y quien lo debe presionar, que es Holmgren, le da ese espacio, hace lo que hace, que al final mete un pase para que Pepe llegue al segundo palo, que para mí definió mal, porque no era tirar al centro, sino de ahí tratar de meterla entre los tres palos, y tenía tiempo y espacio.
0: Responde Noruega con Nusa, que está en el área, no puede progresar. ¿Será que le quita la pelota? Sí, Moller Bolfa recuperaba, tiene para remate, Odegaard se acomodaba de derecha, será Nusa, no, tampoco los de naranja se multiplican, acomodaron mucho el esférico, y no hubo remate noruego. Viene el contraataque por parte de Nicolás Pepe, tres cuartos de cancha por derecha, viene el ataque por parte del equipo africano, métase al área, hombre, tiene de zurda el pase absolutamente a nadie, por si acaso, y correcto de cabeza, Holmgren evita que Conan llegara al disparo, y será otro tiro de esquina para Costa de Marfil. Se produjo tras un ataque de Noruega.
2: Costa de Marfil es infinitamente más peligrosa, ¿no?, que Noruega, pero otra vez, ¿no?, el diagnóstico que dimos hace ya un par de minutos atrás, que le falta definición, sigue ocurriendo, y bueno, otra oportunidad de pelota parada, vamos a ver si en esta la tienen.
3: Pepe es el jugador determinante de Costa de
2: Marfil. Es el diferente, sí.
0: Jan Dio Mandé, otra vez el servicio de pierna derecha, 5-50, hay cabezazo, Haaland, otro tiro de esquina para los africanos.
4: Odegaard no se da cuenta cuando llega a esa zona que tiene que pegarle, Chicho, porque llegó dos veces a la media luna.
1: Sí, pero en esta última me parece que no le dan tiempo, no le dan espacio, sí, de acomodarse, pero es un jugador que es más pasador que rematador.
0: Nuevamente Dio Mandé va a hacer el servicio de pierna derecha, ya en 30 minutos de la primera parte, tiempo de juego. Hace el cobro, la recuperación otra vez para Dio Mandé, que tiene la pelota. Nusa, que ahora aparece por derecha, cumple función defensiva. Sangare tenía para centro, pelota muy hacia adelante, desperdició. Pepe, que iba hacia la izquierda, será saque de puerta en favor de Noruega.
5: Jugador destacado Pepe en el partido, ¿no? Y ya le falta esa capacidad para definir el último pase, disparo a la portería, pero es un jugador diferente, un jugador que tiene velocidad, que tiene gambeta, que tiene habilidad, y está complicando al equipo, a los jugadores noruegos.
1: Lo que pasa es que como está de moda jugar a pierna cambiada,
2: es verdad.
1: Entonces Pepe se equilibra, gana hasta bien la línea final, pero después con la derecha le cuesta. Siempre se busca es que esa pierna cambiada vayan para el medio, para poder tener el arco de frente y rematar, cosa que no ha ocurrido con Pepe. Pero yo también resaltaría que Dio Mandé también es muy peligroso, y es un jugador que también habilita, que es rápido, que es generoso. Entonces esperemos a ver si siguen mejorando.
0: 32 minutos de la primera parte, tiempo de juego en Dallas, 0 Costa de Marfil, 0 Noruega. Juego de 16avos de final de la Copa del Mundo que tenemos a través de Fútbol de Primera. 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Se entretiene con la pelota el equipo noruego. Llega inmediatamente salida de Hagan. Pone a correr y a jugar a Moller Bolfa. Otra vez Hagan. Turibjørn Hagan, que levanta la cabeza, pierna derecha, hacia adelante o hacia un costado. Juego sino hacia atrás. Se da vuelta 360. Hagan ala la pelota. Se apoya en Nusa. Esperado más de Nusa en el juego. Hace un túnel a Pepe. Hace el cambio de juego. Buscará inmediatamente a Sorloth. Llegó marcación cercana y correcta de Conan, que pone a correr a Jan Dio Mandé. Mete el servicio. Será para Boni. Boni, que está en el área. Por izquierda la anticipación defensiva oportunísima de Hagan. Será otro. Sí, uno más. Tiro de esquina para Costa de Marfil.
1: Si Dio Mandé levanta la cabeza, estaba Pepe entrando en el segundo sector solo. Ya había ganado la posición. Prefirió jugar en corto, pero si hace el pase al otro costado, hubiese sido otra, tal vez, la forma de resolver.
4: Me parece que no confío en su pierna izquierda, ¿no? Porque sí, me parece que lo ve, pero no va a perfilar como para tirársela. Noruega creo que en el partido ha ido aprendiendo a escalonarse también para atacar esta ofensiva que es hiperactiva por parte de Costa de Marfil.
0: Jan Diomandé de la izquierda hacia la derecha va a cobrar el tiro de esquina. 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A ras de piso, se metió en problemas el equipo de Noruega, recupera inmediatamente con Boni, tiene que jugar hacia la derecha. Está en el área el equipo de Costa de Marfil, pero sin espacios. Llegan dos encima, se le pierde la pelota, la adelantó mucho y Inao. Sale adelante la asistencia al costado derecho, meta el centro, capitán Kessié otra vez en defensivo a la pelota y será tiro de esquina. Ford, vehículos hechos tan capaces como tú para Costa de Marfil, que cobró en corto, cortito, la habilitación para Inao, Inao con Kessié que mete el centro, el cabezazo defensivo de Haaland y ahora el contrarremate arriba de práctica semanal para el guardameta Nyland de Noruega.
2: Ahora en 35 minutos, qué poquito de Noruega que estamos viendo, ¿no? Obviamente tienen a Haaland, pero si no le llega la pelota va a ser muy difícil. Prácticamente no entró en juego Haaland en lo que va del partido. Sí lo hizo Sorloff porque juega por derecha, pero Haaland, la verdad es que...
1: No creo que ha tocado la pelota, ¿no?
2: Una sola vez. Un cabezazo que...
1: Este defensivo.
3: Y uno en ataque.
4: Uno en ataque. Ofensivo y uno defensivo.
1: Nada más. Ah, recuerdo, sí.
5: Ahora pasa que con los equipos como este de africanos a veces necesitan 4 o 5 posibilidades para poder concretar una, mientras que seguramente Noruega la primera que se le presente a Haaland no va a perdonar.
4: Y me parece que confían mucho en eso, en que la primera que agarre Haaland la va a meter, y es bien probable.
5: Claro.
0: Hacemos cuenta regresiva, son 10 para 45 minutos en la primera parte en Dallas. 0 Costa de Marfil, 0 Noruega, informa Fútbol de Primera, la radio del Mundial, el servicio para Pepe. Y otra vez tocaba la pelota en ataque Due, envía el saque de puerta que favorece al conjunto europeo, a Noruega.
2: Y la gente de Noruega celebra. Vamos con algunos saluditos rápido de la gente. Dice Das 4577, acuérdense de mí. Sí, nos acordamos de todos.
0: Todos los días, todas las tardes y toda la noche.
2: Y dice, queda 1-1 y se van a tiempo extra y penales. No, otra vez. Delta Mike dice, ¿de dónde es el señor Chicho Serna? ¿Cómo no? Chicho, dile de dónde es.
1: Será por la tonada que yo soy colombiano, nacido en la ciudad de Medellín.
2: Ahí quedó claro.
4: Ídolo de Boca.
3: Y con el corazón en el barrio de la Boca.
1: Nací en el barrio Buenos Aires.
2: Ah, ¿se llama Buenos Aires
1: mi
2: barrio?
1: Mi barrio donde yo nací.
2: Era el destino,
1: Chicho. El destino, siempre he creído que el destino está marcado.
2: Sí.
0: 36 minutos, tiempo de juego, 0 Costa de Marfil, 0 Noruega, por derecha en defensiva, segundo cuarto de cancha, bien la pelota filtrada por fin de alguien de Noruega, ver que ala la pelota, será para Sorloth, será para centro, tiene encima Conan, de la derecha o la izquierda, se complica el europeo, no, sale bien adelante, mete al centro de pierna derecha, Haaland, cabezazo al guardameta. Fofana, el cabezazo va al piso, al verde, pica y tapa el guardameta, otra vez apareció el 9.
2: Ese es el único recurso por ahora de Noruega, ¿no? El desborde, el centro y buscar la cabeza de Haaland o el pie o lo que sea. Haaland está frustrado porque las dos que tuvo se las atajaron y no es muy común eso, ¿no?
4: Y porque ha cabeceado prácticamente fuera del área chiquita, siempre el cabezazo es más efectivo, va cerca del arco, sin embargo, parece que la tiene bastante clara, va a buscar arco siempre, y lo de Sorloff también, ¿no, Chicho? Bastante clara es
2: la fórmula de Noruega.
5: Pero ve... Está solo normalmente Haaland, ¿no? No hay una persona que cierre con él acompañando, jalando una marca. Normalmente está muy solo.
4: Es que parece que le incomoda nada más.
1: De eso quería yo hablar. De que Sorloth, si bien hizo una gran jugada, metió un buen centro, fue importante, pero yo creo que Sorloth jugando dentro del área con Haaland...
2: Sería
1: te dejo
0: Ronald. Boni al borde del área, lo toman de la camiseta, quien revienta la pelota por parte de Noruega, lo hacía con complicaciones, pero resuelve en defensiva, señor Chicho Cerda.
1: Sí, decía yo que si Sorloth jugase de 9 con Haaland, tendría mucho más. Te dejo.
0: Antonio Nusa tiene para remate o asistencia, prefiere la asistencia para ver, será que lo hace de zurda, capitán Odegaard, la estrella otra vez en alguien que viste de naranja.
1: Te escuchó, Quique, te escuchó.
2: Sí.
1: Decía yo que había de jugar de 9, hacer un 4-4-2 con dos referencias dentro del área, porque así sería mucho más difícil para Costa de Marfil marcar esos dos tanques dentro del área, porque así podría aprovechar por un lado Nusa y por el otro Helber, que tiraran buenos centros, que son centradores, y teniendo dos referencias, dos torres dentro del área. sería más efectivo para Noruega, me parece a mí.
0: Ayer, hoy toca la pelota filtrada en tres cuartos de cancha, quiere el ataque de la selección de Noruega inmediatamente hacia la izquierda con la aparición de Berg, hacia la izquierda con Nusa, tres cuartos de cancha, meta al centro, pase, haga algo Nusa, deja la pelota en corto para que venga alguien con remate o asistencia, otra vez Nusa, Antonio, está en el área por izquierda, dribla, marca, mete a derecha, golazo.
2: Es más, ¿no? Muchas menos posesión de pelota, menos posibilidades de gol, pero más efectividad. Un golazo de Nusa desde la izquierda, no lo esperábamos de Haaland, lo esperábamos de Sorloff, apareció Nusa y lo que decíamos, ¿no? Todo lo hecho por Costa del Marfil no alcanzó por la falta de efectividad, dos pases de Noruega y a cobrar.
4: A mí me encantaría que Nico, Claudio, todo y que narraran los partidos de Noruega, ¿no? Es que lo de Bergué es impresionante porque va por la derecha, se combina con Odegaard y abre el espacio. Eso permite que Odegaard encuentre a Nusa solo, desmarcado. Nusa es el diferente de Noruega, más parecido a los marfileños, enfrenta, hace el recorte para adentro y le pega. No sé si buscando a Haaland en el segundo palo, queriéndola meter, pero una le funcionó. Así que impresionante lo de Bergué, lo de Odegaard es fantástico. Y lo de Nusa, maravilloso.
5: Pero es la intención de Nusa, es decir, tira, te das cuenta que él tira al marco y con el efecto que pone hace que la pelota vaya cerrando y entre en el vértice superior.
1: Lo que juega Noruega es a tratar de poner uno contra uno a Nusa, que es un jugador que tiene eso, que tiene la habilidad, que es capaz de hacer la diferencia, para que después poder o centrar o en este caso que pudo rematar al arco y se encontró con un golazo. Que lo tiró, me parece que sí.
0: Odegaard con el centro, encuentra cabezazo, Haaland, y remata de zurdo de Dios. Oportunísimo africano al tiro de esquina. 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
4: El que sabe, sabe, ¿no? Esto es lo que estaba pidiendo Chicho ya ratos. Las dos torres juntas, Sorloth lucha arriba, en la segunda pelota le queda Haaland y por poco pone el 2-0.
1: Sí, que define bien Haaland, pero el defensor le cubre bien y logra rechazar la pelota. Es que yo creo que es mucho más peligroso en ese orden cuando Noruega tiene dos torres dentro del área.
0: Tiro de esquina de la izquierda hacia la derecha vendrá para el conjunto de Noruega. Berg a los 5:50, cabezazo desviado por fuera, cerquita un metro del poste vertical izquierdo del guardameta Fofana. El servicio cercano que tenía que hacer el segundo, el movimiento de Sorloth, quien lo marcaba, nadie. Saque de puerta para Costa de Marfil.
1: De nuevo, un gran centro. ¿Cómo gana la posición Sorlo? Un tipo grandísimo y que cuando va en velocidad ya es imposible contenerlo. Cabecea bien y en el segundo palo por poco Haaland y un compañero pueden empalmar. Faltó poco para que estuviéramos diciendo que era el segundo gol de Noruega.
4: Bueno, no por nada es el hombre más alto de la cancha, 1.96, y de Sorlo.
1: Me lleva unos cuantos centímetros.
2: A mí también.
0: Señor Carlos de los Cobos, y la respuesta africana, lo que hemos estado esperando ahora.
5: Sí, bueno, había estado dominando y lo mencionamos que estaba dominando el equipo de Costa de Marfil, que tenía la pelota, que había metido atrás al equipo noruego, pero también se mencionó que la calidad para definir está lógicamente del lado de Noruega, y eso es lo que ha sucedido.
0: 43 minutos, tiempo de juego, mala entrega, vendrá Boni para el equipo de Costa de Marfil, choca contra tres piernas, salvadora que evita que tome pelota en ataque la selección de Costa de Marfil, que tiene su versión 2.0, abran la cancha por izquierda, será... cabeza al área. Tiene para remate, no, para servicio. Sí, desviado. En zona defensiva Noruega. Será para Costa de Marfil. 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
2: Bueno, 5 minutos buenos de Noruega, donde hizo la diferencia y podía haber sido un 2-0. Estuvieron muy cerca, pero ahora retoma el control Costa de Marfil con otra pelota parada. ¿Cuántos córner van de Costa de Marfil? ¿6 o 7?
0: Diomandé, de pierna derecha, a los 5:50 de puño derecho, rechaza el guardameta Nilan. Toma rebote, 30 metros por fuera del área, la selección de Costa de Marfil. Recupera Jan Diomandé. El servicio al área filtrado, tiene para centro, bien traba en defensiva. Fue saque de puerta. ¿Qué nos dice el referí venezolano Juan Valenzuela? Hay tiro de esquina por vehículos hechos tan capaces como tú para Costa de Marfil.
1: Y que vuelve a tomar la iniciativa Costa de Marfil después de un error, porque quien tenía la pelota controlada en un inicio era Nusa. La entrega mal y ahí viene el ataque de Costa de Marfil y los 2 o 3 tiros de esquina seguidos.
0: Pepe al cobro para Costa de Marfil, de pierna zurda, cierra 5:50 y cabezazo defensivo. Hombre de naranja que va al piso, no hay falta, dice el referí Nusa, que toma la pelota ahora por derecha, tiene que sostener. Recibe infracción o al menos será saque de banda defensivo para el equipo de Noruega.
4: Se agarran, no se toman, pero la pelota está muy lejos de los
1: dos. Sí, pero yo veo un agarrón muy fuerte, tal vez no para tirarlo al piso.
2: Pero bueno, el VAR decidirá. Sí,
0: será revisable, será revisado.
2: El chileno Juan Lara está en el VAR.
5: Estuvo un poco...
0: No. Fue contra Inao, no contra Akbaktú.
5: Está revisando, parece, está revisando.
0: Dígalo Valenzuela.
2: Le están hablando, sí, le están hablando del VAR.
0: Bueno. Son 4 minutos más tras los 45, tiempo extra presentado por Verizon. 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El equipo de Costa de Marfil por derecha, tiene toda la pelota. Inmediatamente Dubé que va al piso, le comete falta Nusa. Ya casi me va a contar Kike Danza qué sucede porque Verizon. 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
0: Bien ganada, ¿cierto, Kike, la amarilla para Nusa?
4: Sí, creo que la utilizó como recurso al final porque pensó que era bastante peligroso dejarlo suelto. Pero leemos muy bien el partido. Hay 3 intentos ofensivos de Costa de Marfil producto de errores e imprecisiones de los jugadores de Noruega en los últimos minutos.
0: Nicolás Pepe de pierna zurda va a meter el servicio al punto de penal. ¡Cabezazo! ¡El segundo palo fuera! Se pierde al saque de puerta en favor de Noruega, que le está ganando 1-0 a Costa de Marfil. 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
1: Me parece que alcanza a rozar
2: en
0: ¿Será que recompone el equipo arbitral, señor de los Cobos?
5: Sí, claro, y mira, del lado de Costa de Marfil, el jugador que tiene mucha influencia ofensiva, lógicamente, es Pepe. Y si no se conecta con el equipo, se aísla y entonces el equipo pierde fuerza ofensiva.
0: La pelota bajada no lo evita en zona defensiva, Emanuel Abdú, sí. Pero va a recuperar el Costa de Marfil, corrijo Noruega, el saque levanta medio campo por derecha. Le dije que 0 Costa de Marfil, 1 Noruega. 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Y a través de Fútbol de Primera, la radio del Mundial, 45-2. Salida, intento de salida defensiva por parte del equipo noruego. Hagan, traslada pelota, pasa al medio campo, juega hacia la izquierda con David Moller, Bolfa, que retrocede, tenía Pepe encima. Juega el medio campo, así suena la afición de Noruega en Dallas.
1: Linda fiesta.
0: Espectacular. Y más espectacular vivirla en Fútbol de Primera, la radio del Mundial, 45-3. Se defiende con la pelota el equipo noruego, pelota muy larga para Sørloth, que mete carrera, pero Akbaktú va a escoltar, se va a apoyar con su guardameta Fofana. Reviente, hombre, lo hace de pierna derecha. Pepe sostiene la pelota, se iba a apoyar en Due, pero llega Nusa metiendo presión para que venga el saque de banda ofensivo por izquierda para Noruega. Podría ser la última de la primera parte.
4: Ya has pedido a Fofana que revienten dos veces, no lo hace. Muy, muy inteligente para jugar la pelota el arquero.
0: Que lo haga porque no se complique en el área, pero me convendría para la penca quizá.
5: Ya es otra cosa.
0: Bueno.
2: Costa de Marfil sale jugando siempre, siempre. Y por ahora no les ha salido mal. Fueron 5 minutos del equipo de Noruega donde pudo hacer la diferencia y prácticamente nada más.
0: Joan Boni pierde la pelota con Patrick Berg. Medio campo, círculo central, Sander Berge. Más hacia atrás con Christopher Ayer. 5 segundos y se va a acabar la primera parte en Dallas. Informa Fútbol de Primera, la radio del Mundial. Juan Valenzuela nos dice que termina la primera etapa con victoria de Noruega 1-0 contra Costa de Marfil. 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
5: Gracias, Rosita. Yo creo que con muy poco Noruega está ganando el partido, porque la pelota la ha tenido más el equipo africano, el Costa de Marfil. Ha paseado más la pelota, ha pasado más por el área de Noruega, mas sin embargo la calidad es la que define los partidos, y la calidad está del lado noruego. La realidad es que Nusa hizo un extraordinario gol. Él intentó de esa manera, no es casualidad que vaya ganando por esa razón el equipo noruego.
2: Y yo estoy totalmente de acuerdo con el profe de los Cobos, porque obviamente los partidos los ganan quienes hacen los goles, y el gol por ahora lo hizo Noruega, pero yo espero un poco más de este equipo de Noruega, espero un poco más de que Haaland, Sørloth y Nusa, que bueno, que nos está mostrando que bueno, está ahí por una razón, que tiene mucha calidad, pero todo el trabajo, obviamente, todo el fútbol lo puso Costa de Marfil hasta ahora en 40 de los 45 minutos, pero no le alcanzó, porque el mismo problema que tienen muchos equipos, que tienen la pelota, que juegan bien, que no, la pierden poco, pero cuando llegan a al área y a la zona de definición, ahí la fallan. Y este fue el gran problema que tuvo el equipo de Costa de Marfil, que creo que lo va a seguir teniendo, mientras que Noruega, en 5 minutos de dominio y con un golazo que hace Nusa, hizo la diferencia y por ahora va ganando el partido. Yo creo que este es el juego de Noruega. A mi gusto es poco para llegar muy lejos, pero por ahora le alcanza para ganarle a Costa del Marfil.
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0: 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Mauricio Chicho Serna y Kike Lanza aquí en Fútbol de Primera.
1: Bueno, un partido claro, como lo habíamos presupuestado. Noruega, un equipo que no tiene mucha velocidad en ataque, pero tiene mucha contundencia. Tiene dos hombres que son grandes goleadores, sobre todo Haaland. Utilizando a Sorlo por afuera, habíamos dicho que es extraño porque no tiene velocidad, porque no es muy habilidoso, pero que se las arregla y de esa manera ha logrado complicar a la defensa de Costa de Marfil, que inclusive después de encontrar el gol tuvo 5 minutos que pudo haber ampliado la diferencia. Y una Costa de Marfil que llega y llega, pero más o menos reconfirma lo que siempre hemos pensado de estas selecciones africanas, que no les gusta o no liquidan los partidos cuando lo tienen que hacer, que siempre les cuesta mucho marcar goles. Entonces, por eso la gran diferencia, ha llegado uno más que otro, pero el uno tuvo la contundencia que no tuvo Costa de Marfil.
4: Sí, habíamos dicho lo de Costa de Marfil, que fue persistente, que fue una selección de mayor presencia, si es permitido decirlo, en el área de Noruega, pero que quien tenía la llave y la clave para el gol era la selección de Noruega. No fue Haaland, no fue Sorloth, pero sí fue Musa, que es otro de los buenos del equipo nórdico.
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0: Se termina el entretiempo, medio tiempo. 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Ya 15 minutos de descanso, receso, entretiempo. ¿Hay o no variante, señor Quique Lanza, en Fútbol de Primera?
4: Bueno, de momento veo a los mismos 11 de Noruega. No tendría por qué moverlo. Tendríamos que ver si hay movimiento en el equipo africano, el equipo marfileño. Creo que lo va a sostener también. Por Noruega salen los mismos.
0: Cuando guste, me iba a decir algo, señor.
1: Costa de Marfil igual, los mismos 11.
0: 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Para que inicie la segunda parte en Dallas. 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Nilan, el guardameta, metía pelota a tres cuartos de cancha. Picó antes. Alan no pudo hacer cabezazo de asistencia. Había fuera de juego, inhabilitación en este primer tiempo, corrijo, primeros 25 segundos de la segunda parte con el 1 Noruega 0 Costa de Marfil. Vendrá tiro libre a favor de Noruega, medio metro por delante de línea de medio campo. Sander Berge ponía a jugar a zona defensiva con Ayer. Hagan es quien a la pelota traslada, levanta la cabeza, se va a apoyar en medio campo, círculo central con Berge. Tenía la presión inmediatamente por parte de Costa de Marfil, que lo hacía Pepe. Desviado el servicio noruego por un africano, será en medio campo hacia la izquierda. Saque de banda en favor de Noruega.
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0: Due puso un servicio elevado hacia la izquierda, comprometido en zona defensiva por izquierda de Costa de Marfil. Casi le sale caro, señor Chicho Cerna, al equipo africano.
1: Sí, una jugada que no sé si fue un rechazo, quiso hacer un pase, quiso entregársela a su portero, pero comprometió mucho la defensa de su selección.
0: En un minuto con 30 segundos de la etapa complementaria, 1 Noruega 0 Costa de Marfil. Va a ganar la pelota Haaland, no, primero la barrera defensiva, llegaba por si acaso Kosunu a reventar la pelota al medio campo, círculo central, va al pecho noruego de Hagan, se apoya en su guardameta, tiene un africano encima, tiene que despejar por derecha para alejar peligro. Cometía falta, no, en defensiva Noruega, iba al piso. Sangare, era Inao más bien, será saque de banda, medio campo hacia atrás por derecha, el segundo cuarto de cancha de Noruega. Kongren se va a apoyar en Ayer. Ayer tiene la presión por parte de Inao. Ayer lo toma de la camiseta, lo manda al piso. ¿Va a pitar referí o no? Da ventaja. ¿Ventaja para qué? Si recupera el equipo de Costa de Marfil. Extraña ventaja, Rosa, dio el equipo arbitral.
2: Sí, fue raro. Salió con todo Costa de Marfil, ¿eh? Salió a morder, a marcar, a presionar. Entienden que les queda 45 minutos para dar vuelta a esta historia.
0: Ha hacia la derecha, segundo cuarto de cancha, toma la pelota la selección de Costa de Marfil con Odilon Kosunu, juega hacia la derecha con Geradue, se detiene, pierna derecha, borde interno hacia el pase para Sangare, otra vez más atrás con Kosunu, medio campo, círculo central, favorece a la selección de Costa de Marfil, sostiene Sangare, pierna derecha, traslada pelota, pasa al medio campo, nadie lo presiona de blanco, juega hacia la izquierda con Inao, Inao más atrás con Odilon Kosunu, que levanta la cabeza, tiene la pelota de pierna derecha, juega al medio campo con Ibrahim Sangare, pasa al medio campo, pase largo, va a encontrar a la pelota con Diomandé, viene el servicio con nadie en el área, pasa al otro costado con Nicolás Pepe, que va a ingresar al área noruega de pierna derecha, zurda, derecha, derecha, el pase, zurda ahora para el servicio, quería irse al piso, se acomoda con Due, que mete el pase, que parecía remate, los 5 con 50, surge el área, Conan tiene la pelota, es el ataque de Costa de Marfil, Diomandé pone la pelota al área, incomodísima, no imposible para un remate por parte del capitán Kessié. Hay desvío defensivo por parte de Noruega, será el primero tiro de esquina. 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
1: Un centro muy, muy complejo, muy difícil, sobre todo porque no es un centro elevado. Entonces cuando va a media altura es mucho más complicado para el defensor. Desafortunadamente no encontró un compañero que pudiera rematar esa buena intención.
10: Es que no ha habido precisión, Chicho, en el momento del centro. Ellos entran, pero la pelota siempre se pasa o queda corta.
11: Que no está el Haaland, el Sorloth, o el jugador nominalmente con esas condiciones en Marfil. Esa ha sido la diferencia.
0: El referí Valenzuela le dice a Jan Diomandé, no está sobre cuarto de círculo la pelota, hágalo y cobra. Así responde la afición de Costa de Marfil. El abucheo. Diomandé mete el centro de pierna derecha al primer palo antes que llegara. Fue el cabezazo defensivo por parte de Odegaard. Ahora pelota arriba por parte de Costa de Marfil. Encontrará la cabeza de Haaland, que se iba a defender. Pelotazo arriba. Sin nadie de blanco en el medio campo, todos estaban defendiendo, Rosa.
2: Sí, la verdad, los 22 jugadores están en el campo de Noruega porque obviamente el equipo de Costa de Marfil se adelantó mucho en la cancha. Le apedreó el rancho por estos primeros 5 minutos, pero bueno, Noruega se defiende bien y será mucho más peligroso en el desdoble ofensivo, en el contraataque, ¿no?
0: Due pone la pelota al punto de penal, ataca Costa de Marfil, nadie tiene ángulo para remate, tiene que venir Odegaard, inmediatamente salvando también, había fuera de juego antes, sin habilitación del ataque de Costa de Marfil, será tiro libre en favor de Noruega, aquí que lanza como la bajada, vos en la potra en Honduras, así la pelota.
11: Mucha calidad la del futbolista de Costa de Marfil, Due. La durmió con una pirueta espectacular y encima le dio chance para enviar el centro también, buscando compañero.
0: 6 minutos de la segunda parte. 1 Noruega, 0 Costa de Marfil. 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Servicio muy pasado para Diomandé, por si acaso nada más. Llega cruzando Christopher Ayer a enviar pelota en favor de Costa de Marfil.
1: Hey, insiste Costa de Marfil en arrimarse. Está mucho más cerca del área rival, igual como era en el primer tiempo, ¿no?
0: Servicio al punto de penal, no viene. Primero el cabezazo defensivo de Hagan. Recupera en conjunto europeo con Sorloth, que tiene que retroceder demasiado para buscar la pelota. Termina dando saque de banda. 3/4 de cancha por izquierda para Costa de Marfil. Cobró el conjunto africano. Busca espacios. ¿Será caso para Diomandé? Es Jinden Konan. Hace el centro de pierna zurda, media altura. El cabezazo defensivo de Noruega. ¿Será que viene contrarremate? Sí, vino el contrarremate. ¿Fue acaso Sangare? De pierna derecha al saque de puerta en favor de Noruega. Altísimo, al quinto piso del estadio de Dallas, detrás del mar.
2: Sí, le reclamábamos a Costa de Marfil otro recurso, el disparo de media distancia, pero no así, ¿no? Porque así no va a entrar nunca la pelota.
10: Y poco ha participado el 9. Digo, 9 nominal, me refiero a Boni, ¿verdad?
2: Boni, sí.
10: Ha tenido poca participación, no ha tenido pelotas a modo, porque el jugador se mueve, pero no hay precisión en el centro del equipo.
1: Pero vemos que Costa de Marfil intenta que sus dos laterales sean un poco más profundos, sobre todo el lateral izquierdo que sabe llegar, que tira buenos centros, y entonces lo está buscando a ver qué puede resolver dentro del área.
0: 52 minutos, tiempo de juego. Uno Costa, corrijo, uno Noruega, cero Costa de Marfil. Ganan los europeos a través de Fútbol de Primera, la radio del Mundial en Dallas. 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Retrocede el equipo noruego hacia la izquierda con David Moller-Bolfar. Toma la pelota, se va a apoyar en Patrick Berg. Quiere conectar al medio campo, prefiere hacia atrás con Turbjørn Hagan. Turbjørn Hagan. Hagan. Hacia atrás con su guardameta Nyland, que de borde interno, pierna derecha, puede jugar al equipo noruego, que tiene que salir Martin Ødegaard. Traslada pelota hacia la derecha, frena Marcus Holmgren, lo presiona Diomandé, tiene que reventar la pelota, buscaba hacia la derecha con Alexander Sørloth. Bien la habilitación por parte del capitán Ødegaard. Es ataque de Noruega para la izquierda, para la derecha, centro, tire, tire, tire, hacia la izquierda, la habilitación para Nusa. Pone a correr a Fola, que mete el centro de pierna zurda, pasadísimo para nadie, de blanco para que capture, será caso. Sí, el guardameta Fofana.
11: Hoy se juntaron mucho, ¿no? Chicho.
1: Sí, es que es lo que le gusta a Ødegaard, ir y juntar pases para después poder encontrar espacios, que al final los encuentra bien. Para mí tenía cómo rematar, pero yo insisto, es un jugador que le gusta más juntar pases que marcar goles.
10: Y sobre todo que sus dos compañeros fueron a primer palo.
11: Los dos nueves.
10: Y los dos nueves al primer palo y al final la pelota los rebasó.
2: Ahora, otra vez, qué poquito de Noruega, ¿no? En 8 minutos por primera vez cruzan la mitad de la cancha, pero con una jugada realmente de peligro.
0: Gislen Konan, 3/4 de cancha por izquierda. Quiere el ataque la selección africana. Y no, va a poner la pelota para Pepe. Nicolás tiene encima Moller Bolfa. Pone el servicio para la derecha. Que venga el remate. Nicolás Pepe. Mete el remate. Tapa el guardameta Nina. Se ve de rebote. Versión 3.0 del ataque. No prospera para Costa de Marfil. Viene Nusa a defender. Remató a marco el equipo africano.
1: Sí, una buena jugada. De nuevo un lateral que va hasta el final. Remata. Le queda un buen con espacio para poder que Pepe defina la jugada y el arquero bien posicionado logra evitar lo que sería el empate de la selección de Costa de Marfil.
10: Y sí, esa capacidad de definir marca la diferencia, Ronald. O sea, mientras que en una selección lo pueden realizar de una manera así.
0: Ødegaard con la pelota, quería el pase, hay mano africana, el árbitro dice que no en los linderos del área. ¿Cómo lo viste, Quique?
11: Y una mano, pero igual llevaba a Sørloth por el lado derecho, quiso buscar la más difícil, me parece que fue Berg el que llevaba la pelota, y el árbitro dijo, bueno, fue
1: Ødegaard, seguramente... fue el que, ¿sí? Es el que intenta.
0: 55 minutos, tiempo de juego en Dallas. 1 Noruega, 0 Costa de Marfil. Antonio Nusa en 39 minutos con golazo de pierna derecha al borde superior izquierdo del guardameta Yaya Fofana. Puso y tiene adelante al equipo noruego, que tiene que defender porque tiene duda la pelota. Buscará Pepe. Va marcha atrás con Kessie, más atrás todavía con Due, más atrás al medio campo con Kosunu. Juega hacia la izquierda con Emmanuel Agbadou, costado zurdo, para que venga el intento de ataque, la habilitación para Konan. Hace el centro de zurdo, 5-50, el cabezazo, Pepe con la pelota, recibe de pierna izquierda, le pone en el piso, viene la habilitación para Bonny, que no puede hacer remate, como trabada la pelota a las manos del guardameta Orjan Nyland.
11: Pepe le reclama porque le dice, te busco, te di, dámela, porque le pudo haber regresado, pero al final disparó suavecito al arco.
0: Nusa pone a jugar al equipo de Noruega, que quiere ir hacia el ataque, va a recibir otra vez Toño Nusa. Venía para centro, habilitación, recupera Noruega. Hombre de blanco que va al piso, tocaron al capitán Ødegaard y será peligroso tiro libre en favor de Noruega.
11: ¿Qué significa Ødegaard para Noruega? Es como un tiempista, como un filtro. Es el jugador después de Haaland, digo, necesario para el equipo noruego.
1: ¿Y Costa de Marfil sabrá que va perdiendo?
0: ¿Le habrán contado?
2: Sí. Saben.
11: Sabe, lo ha intentado, la
1: pero
11: ha tenido.
1: Es que, sí, pero juega con una pausa y una tranquilidad que la verdad que los minutos van corriendo.
0: Como si fuera juego de ida, Chicho Sarte.
1: Sí, parecía...
11: Bueno, creo que sabe que va perdiendo, pero tal vez no se ha dado cuenta que se queda fuera del Mundial.
2: Sí, se dan cuenta. Yo creo que quieren, pero no pueden.
10: Sí, pero han intentado. se han acercado, pero
1: sí, pero son no demasiado
10: tienen, no tienen esa capacidad.
1: O sea, cero agresividad, cero velocidad, sabiendo que son, por su naturaleza, deben de ser hombres muy potentes y muy rápidos.
0: Martin Odegaard levanta la mano a la derecha y hacia arriba.
12: Peligroso.
0: Será la señal para Haaland.
2: Probablemente.
0: Va a cobrar de pierna zurda. Quien cabecea, balón suelto al guardameta. Yaya Fofana ubicadísimo. A él llegó la pelota.
2: Qué cerca estuvo Noruega, ¿no? En esta. Del 2-0.
1: Sí, una jugada medio sucia, pero al final está bien parado el portero rival.
0: Quiere el ataque el conjunto africano con Conan. Último cuarto de cancha, puede ingresar al área. Va a dejar en el camino al hombre de Noruega, no Hongren. Toca la pelota, eso sí, era más bien Patrick Berg. Será tiro de esquina Ford, vehículos hechos tan capaces como tú para Costa de Marfil.
11: Berg y Bergué siempre hacen coberturas. Además, Hagen y Basbach van muy bien, no se vencen. Esperan a los que los enfrentan y resuelven muy bien, con mucha madurez.
0: Al ataque Costa de Marfil, pelota a los brazos de Nusa. Está a 2 metros del área, ya se alejó por izquierda. Y Nao mete la pelota de Globito. Será responsabilidad de Diomandé enviar la pelota al área. Está por la izquierda. Dos lo marcan, o al menos lo siguen. Se va a apoyar en Cristi Nao. Tiene que ir hacia el centro. El remate arriba de Emmanuel Akpaktu. Al saque de puerta para Noruega.
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2: Bueno, esta selección de Costa de Marfil no tiene mucho gol. Si uno mira la historia de lo que fue la fase de grupos, a Ecuador le ganó con un solo gol en el último minuto. Después, bueno, pierde con Alemania 2-1, ahí anota otro gol. Y le gana a la selección de Curazao solamente por 2-0, con lo cual estamos viendo cuál es el problema de esta selección africana.
11: Se fue Boni, el número 9 en la selección de Costa de Marfil. Ingresó el futbolista Guají.
0: Decime el número, ya casi me lo decís, porque iba al ataque la selección de Noruega.
11: Ahora te lo confirmo. Elche,
0: 9 y 26 se fueron.
11: Guají, el número 12 ingresó.
1: Ingresó Diallo.
11: Que ingresó, ha sido el titular acostumbrado en Costa de Marfil, Diallo, el número 15. Y evacuó Inau, que jugó en lugar de él este partido.
2: ¿Evacuó?
11: Se fue.
2: Ah.
10: Salió.
11: Salió.
2: Otro médico tenemos acá en el equipo.
1: Salió
2: mundialista.
1: El 9 y...
11: Salió Boni e ingresó el número...
10: Y Boni,
11: llegó aquí el 12.
10: Claro.
1: El 12.
11: Y se fue el 26 y Now ingresó el 15, el que habitualmente era titular, Amad Diallo.
1: El jugador del Manchester United.
11: Sí. Se
1: es
11: fue,
1: un jugador diferente.
0: Las sustituciones en la selección de Costa de Marfil, que toma a Diallo. La pelota hacia la izquierda con Diomandé. ¿Tiene todo para centro o no? O sí, de pierna derecha. Está en el área. Quiere ingresar con pelota dominada a los 5:50, me parece, el señor Quique Lanza.
11: Sí, a mí me parece que abusa a veces. Te voy a dejar porque hay rompimiento.
0: Porque toma la pelota Moller Bolfa para la selección de Noruega. Tocaba la pelota hacia la izquierda con Patrick Berg. El servicio al espacio, pero llega primero la marcación defensiva correcta por parte de Due, señor Carlos de los Cobos.
10: Sí, bueno, a ver si los cambios surten efecto. El equipo de Costa de Marfil sigue con la intención de atacar, pero no ha habido una posición clara dentro del área como para poder definir y hacer el gol.
0: Nicolás Pepe va a ingresar al área, tiene todo para el servicio Paraguay, pero rechaza para Eliguay, rechaza la zona defensiva de Noruega, versión 2.0 del ataque de Costa de Marfil. Disney, Conan, va a encarar, no, prefiere ir hacia atrás. Juega el punto de medio campo hacia adelante, 15 metros con Kessié. Hacia la derecha toma la pelota de ataque el equipo de Costa de Marfil. ¿Será que alguien hace remate? Nusa hace bien la función defensiva. Tiene que ir por los costados, pero no encuentra espacio, señor Chicho Serna.
1: No, Noruega pasa la línea de la pelota, se una línea de 4 y 5 volantes para contrarrestar todo lo que intenta hacer Costa de Marfil.
0: Diomandé metía el pase filtrado al área, la defensa que aplica Turibjörn Hagan. Será tiro de esquina por vehículos hechos tan capaces como tú en favor de Costa de Marfil.
11: Hizo una bonita Diallo ingresando, suena diferente. A mí me parece que Diomandé abusa un poco más, exagera, hace una de más. Capaz si fuese más práctico crea más daño a la selección de Noruega.
0: El referí con la de siempre, llamado de atención que sirve para tres cosas, nada, nada y nada. Jan Diomandé. Y a ver si Diomandé, señor de los Cobos.
10: Sí, perdón, Ronald.
1: Tiene que meterla dentro.
2: Está haciendo. Ya es la segunda vez que le pasa.
1: Es que estaba afuera.
10: El equipo noruego es muy poco, muy poco realmente.
11: Pero muy práctico, Carlos. Están atrás.
10: Sí, pero se defiende bien, pero un poco.
0: Cobra Diomandé, rechaza de puños el guardameta, se de rebote y tiene la pelota inmediatamente hacia el ataque. El conjunto de Costa de Marfil. Callan defiende. Otro cabezazo, remate de pierna zurda que intentaba que Siete rechaza. El equipo noruego. Y Haaland aplica defensa. ¿Será que hay contraataque?

0: Y dejémoslo ahí, por favor, Rosa.
1: Pero es sorprendente que Costa de Marfil no pueda aprovechar la infinita cantidad de tiros de esquina que ha tenido en este partido, que deben haber sido mínimo 10, no los contamos, pero no pueden aprovecharla porque todo Noruega se defiende, están todos atrás y por ahora lo han hecho bien.
0: Buena intervención del arquero, anticipando lo que era una jugada peligrosa. Leyó bien la jugada del arquero.
2: Odegaard mete el servicio, pase largo para Sorlo, que tiene para centro, no. Bien el regreso de Abka, actúa en zona defensiva, toca la pelota, será tiro de esquina Ford. 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
3: O al menos esperábamos más de Noruega, ¿no?
1: Totalmente.
4: Pero yo sí, estoy viendo también a Noruega buena, ¿no? La práctica.
1: Pero ¿para cuánto le alcanza a esta Noruega? ¿Qué tan lejos puede llegar jugando así?
4: Claro. Para pasar esta vez le ajusta.
1: Por eso, hasta aquí le alcanza, pero ¿y después?
0: Es que, tal vez viéndose abajo, por ahí perdiendo, pueda tener otra manera de entender para jugar, para competir.
2: Cobra Odegaard, detiene el árbitro. Por lo de siempre, Kike Lanza, pasó algo espectacular y especial.
4: Siempre se arma el tema porque Vergués se mete en medio. Siempre hay una danza ahí de dos parejas, Dogué contra Basbach, se mete Vergué también, eso fue lo que determinó el árbitro.
0: Pero Ronald, el árbitro llama la atención y en la siguiente jugada vuelven y se agarran y no pita nada.
1: Hacen lo mismo.
0: Para aquel llamado de atención.
2: Odegaard de zurdo, mete el servicio, viene Goldo, detiene. Exacto. En zona defensiva, el equipo de Costa de Marfil, era espectacular. Con el remate, intenta el contraataque, servicio largo para que corra, hombre que viste de naranja. El servicio para Guay, iba hacia la ofensiva, tuvo el segundo Noruega y qué contraataque, casi bueno, perfecto por parte de Costa de Marfil. Que van a chequear, por Dios.
1: Están hablando al árbitro.
4: A ver si entró, le vibraría el reloj. Un remate de Basbach, seco, no encontró la pelota en el tiro de esquina y remató, no sé si de...
0: No, de pronto estaban de pronto mirando algún agarrón o algo, porque un jugador de Noruega termina en el segundo palo, termina en el piso.
1: Pero fue un milagro lo que ocurrió en el área de Costa de Marfil, sí. Esa pelota no ingresó.
0: Estando casi en la raya es que
1: sí,
0: le golpea, porque ni siquiera es que la rechaza, sino que el balón le golpea a un jugador de Costa de Marfil.
2: En 67 minutos, tiempo de juego, pelota filtrada fuera del área, toma el equipo de Costa de Marfil el movimiento que hacía en ataque Guay. Recuperaba a Nusa, le cometen falta, da la ventaja a referí porque tiene el balón en el esférico. El equipo de Noruega que abre cancha por izquierda, corra con todo, vaya por su vida. Nusa va a tener la pelota, sigue el área, se da vuelta, va a meter centro, no hay nadie de blanco disponible. Había fuera de juego, identificamos en este momento el tiempo de juego. Que me abuchea la afición, solamente pedí el tiempo de juego. 68 minutos, 23 de la segunda parte y el marcador del partido es presentado por Liberty Mutual.
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2: Cero Costa de Marfil, 1 Noruega. Vamos al receso de hidratación. También lo aprovechamos aquí en Fútbol de Primera, la radio del Mundial.
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1: ¿Qué nos va a decir Rosa Beatriz Sánchez?
2: Ahora sí, bueno. Bueno, la gente que nos escribe a través del chat en nuestro canal de YouTube, dice Jorge Morales, dice: un saludo para el Boquijas hasta Phoenix, Arizona, y gana México hoy. Federico Nova, saludos para todos. Ahí estoy esperando a los noruegos para mandarlos juntos en el mismo vuelo con los holandeses y alemanes. Meet Fan dice: se notan cansados, ¿no? ¿Qué temperatura hay? No importa, porque el estadio es cerrado, así que eso no cuenta. Y también dice: queremos a El Salvador en el próximo mundial y el profe de los Cobos nos va a llevar. Aliro Jiménez también nos manda saludos. Jorge Arauz Sánchez: en empate y en penales gana Costa del Marfil. Algunos de los saludos de la gente en nuestro canal de FDP Radio.
3: Ronald, la gente se enojó con vos.
1: ¿Por qué? ¿Por qué? Por Dios.
3: Porque pediste el tiempo, la hidratación, y era cuando en las dos áreas estaban medio calientes, buscando uno por aumentar y el otro por empatar. Entonces, tenían razón.
1: Vienen cambios, se va el 20 y el 7 de Noruega, Sørloth y Nusa. Ingresan Quique Lanza el 21 y el 22.
4: Ingresan en Noruega el número 21, Helderup, Andreas Helderup, y el número 20 también me dijiste, ¿no?
1: 21 y 22.
4: Entra Bob, Oscar Bob, que es uno de los acostumbrados cambios por el técnico Solvak. Después Tusa, notablemente extenuado, ¿no?
3: Pero igual me parece raro que lo cambie.
1: Y va al ataque la selección de Costa de Marfil, que abre cancha por izquierda con extremo de ese costado. Diomande deja la pelota en Gisnen Conan. Jugaba para Diallo. Otra vez la pelota para Koundé, que intentaba el remate, lo estrella en el cuerpo de hombre que viste de blanco. Oportunísimo, porque quería ataque el equipo de Costa de Marfil.
2: ¿Renunciará al ataque Noruega con estos cambios?
4: No, Pop tiene características no tan muy buenas como Nusa, pero juega muy parecido, muy parecido.
3: Y ahí vimos como a un toque, cómo se abre una defensa, ¿no?
5: Así
3: a
5: es.
3: A un toque se encuentran los espacios.
5: Claro.
1: 72 minutos, tiempo de juego. 1 Noruega, 0 Costa de Marfil, informa Fútbol de Primera, es la radio del Mundial. Zona defensiva, medio campo, círculo central para el equipo de Costa de Marfil con Odilon Kosunu. Deja la pelota en corto para Frank Kessié. Traslada, camina, ni siquiera trota, lo presiona absolutamente nadie. ¿Qué partido está jugando Costa de Marfil, señor Chicho Serna?
3: No, es que lo que yo les decía ahora, creo que todavía no se dan cuenta que de seguir así se vuelven a su país. Creo que debían de ponerle un poquito más más ganas, más entusiasmo, para ver si logran concretar una de las tantas jugadas que han llegado cerca del área.
1: Así suena la afición noruega en Dallas.
2: Están remando todos. Impresionante los noruegos. Debe ser una de las aficiones más simpáticas de este mundial,
3: sí,
2: ¿no?
3: Espectacular lo que han hecho.
2: Sí.
1: Y que va a seguir a octavos de final si esto se mantiene en el 1 Noruega 0 Costa de Marfil, informa Fútbol de Primera. Es la radio del Mundial.
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1: Dialogo con la pelota, tiene todo para remate. ¡Remate, golazo! ¡Golazo! ¡Golazo! ¡Gol! ¡De Costa de Marfil! En el banquillo estaba Matt Diallo. Tomó la pelota solamente. Nicolás Pepe la tocó para asistirlo. Quitó 1, 2, 3, 4 de Noruega. Abrió por derecha. Se metió a la cocina de la casa. Definió golazo. En 74 minutos, tiempo de juego. Costa de Marfil 1, Noruega 1.
2: jugada impresionante, la verdad merecía terminar el gol. Por fin Costa del Marfil encontró lo que había estado buscando durante todo el partido, antes y después de del gol de Noruega. Empató las cosas y ahora empieza otro partido, porque ya salieron Sorloff y salió también Nusa, y ahora Noruega es otra, tendrá que ir a buscar con menos eficiencia ese gol que le dé el pase, ¿no? Pero bueno, merecido me parece lo de Costa del Marfil.
5: Es justo, Rosita, la verdad, porque el equipo que ha tenido la iniciativa siempre ha sido el equipo de Costa del Marfil. Tuvo, lógicamente, fue contundente el equipo noruego, pero se le ha pasado todo el partido pisando el área del equipo noruego, y creo que la jugada que hace es extraordinaria, ¿eh? Porque merecido el empate para él.
3: Merecido el empate, una gran jugada. Y hace un minuto habíamos dicho que cuando se juega un toque dentro del área genera espacio, genera posibilidades. Lo hizo muy bien esa combinación con Pepe, y pues Diallo hace una jugada de la cual nos tiene acostumbrados en el Manchester United. Después también hemos dicho, me parece muy prematuro haber sacado a Sorloth y a Musa, porque son jugadores que se entienden bien. Sorloth era el que más había ganado arriba, me parecía muy prematuro esos cambios. Ahora hay que ver cómo Noruega intenta sobreponerse.
4: Bueno, sacó las armas, hizo descansar las armas mucho antes. Musa y Sorloth eran los hombres peligrosos por parte de Noruega. A mí me llama la atención la gran jugada, pero sobre todo la libertad que tuvo Sangare a la hora de conectarse con Pepe para después que lo terminara Diallo en el 1-1, ¿no? Le dejaron todo en medio. Fue fundamental lo que hizo el 18 de Costa de Marfil para el 1-1 del equipo africano.
1: Scherrer va hacia el ataque, va al ataque la selección de Noruega, al punto de penal. Iba la pelota al piso, tomaba Pop, no puede hacer remate, anticipa en defensiva. Conan será Sacremán en ataque por derecha para Noruega.
4: Tiene una autoprogramación Odegaard de no pegarle al arco, porque acá bien lo pudo haber intentado también, pero quiso dominar, tener la pelota.
3: Confía mucho más en el pase que en el remate.
5: Y reacciona Noruega, ahora sí reacciona, y ahora mete a la gente adelante, y lógicamente en cualquier momento puede Haaland despertar.
1: Centro de Holmgren, pero rechaza la zona defensiva del equipo de Costa de Marfil con Diomandé, que va a jugar hacia la derecha con Eli Guay. Ahora está Nicolás Pepe, ¿eh? Abre la cancha por derecha, quiere el ataque el conjunto africano. Eli Guay, el pase hacia atrás para Pepe, que va al piso, nadie lo toca para falta. Por eso retoma en defensiva la selección de Noruega.
4: No, la limpia bien, siempre passback, es impecable a la hora de hacer las coberturas, parece que lee muy bien los movimientos de la selección africana y siempre llega antes, ¿no?, a limpiar la pelota y limpiar el peligro para su arco.
3: Pero una decisión errada cuando juegan a derecha, porque por izquierda iba Amad Diallo de nuevo con solo todo el también. Frente, iba solo.
1: Odegaard va a poner a jugar a Cherrup por izquierda, sí, Cherrup, el hombre que ingresó como aleta de cambio. Marea a los lateral por derecha, a Due, no mete el servicio, pase. Otra vez Andreas Cherrup toma la pelota al área, a las manos del guardameta Yaya Fofana.
4: Ya no pica Sorloth, que era el que estaba ahí. Uno al primero, otro al manchón penal en la zona o al segundo.
2: Pero se abrió mucho el partido, ¿no? Después del gol, ahora se hizo de ida y vuelta.
1: Diomandé para Diallo, que mete el centro, lo estrella el hombre que viste de blanco, evita el tiro de esquina. Había fuera de juego antes. Inhabilitación marfileña a la ofensiva. Tiro libre para Noruega.
4: O sea, Costa de Marfil está tirando el centro ahora para atrás. Ya no lo está tirando, digamos, al área chica, como en el primer tiempo pasó uno, dos o tres centros. Están asociando más, están tirando para atrás, y ahí es donde están encontrando al rematador.
2: Lo que pasa es que ahora hay menos jugadores de Noruega en el área, entonces hay un poco más de espacios. El equipo Noruega se adelantó un poco en la cancha porque ahora sale a buscar el gol del triunfo. Pero nada de Haaland hasta ahora, ¿eh?
1: Marcus Holmgren para Oscar Bob. Tiene la pelota por derecha, va a dejar en Odegaard. Por supuesto, levanta la cabeza, pierna zurda hacia la derecha. Nuevamente con Holmgren, que mete el centro al punto de penal, rechaza. Pero deja la pelota colgando en el área. Bob quiere hacer la presión, va a recuperar Odegaard. Se juega en tres cuartos de cancha por derecha de la selección de Noruega en ofensiva. Holmgren, Marcus, tiene la pelota. mete el servicio en corto hacia adelante con Odegaard, hacia la derecha con Oscar Bob. ¿Será para centro? ¿Será que espera? Alza el servicio en corto. Hay un muro naranja que impide el centro. Tomaba la pelota Bergue, pero recupera en defensiva Costa de Marfil. Otra vez Bergue. Le van a quitar la pelota a Conan. ¿Sucedió nada, profesor de los Cobos, con el intento de ataque?
5: No, no, y Haaland muy solo dentro de... con tres jugadores marcándolo dentro
4: del área. En medio de dos.
5: Así es.
2: No tiene socio Haaland.
1: Chelrup, con la pelota traslada. Tiene hombre de naranja encima. Perdió zona de defensa. Bergue. Toca la pelota para Odegaard. No remata Odegaard. Deja la pelota en Oscar Bob. Odegaard. Taco interno, pero cede pelota Conan del equipo de Costa de Marfil. Recupera Congren, hace sombrerito. Congren con la pelota tiene a Conan, que le va a quitar el balón. Salida sencilla para Costa de Marfil. Diez para 90. Este es el tiempo de juego. Minutos 35 de la segunda parte, 1 Costa de Marfil, 1 Noruega. 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
1: Señor Quique Lanza, ¿qué sucede con el anotador del gol africano?
4: Bueno, después del gol, como decía Rosa, el partido cambió, ¿no? Se volvió de mucho vértigo, de mucha fricción y las revoluciones aumentaron. Y Diallo se ha tirado al piso después de que hubo una pausa para un tiro de banda, para un saque de banda. No hemos visto una jugada donde él haya salido afectado en contacto sobrenatural. Imagino que está muy, pero muy agotado, ha corrido bastante y ya no puede, ¿no? La asistencia médica está con él.
2: Tendrá que salir un minuto porque ingresaron las asistencias y ahí le indica el árbitro del partido, Valenzuela, que tiene que salir.
4: Y así como está el partido, un minuto es bastante, ¿no?
3: Es mucho, pero no notamos que hubiese tenido un golpe, hubiese chocado con algún rival. Tal vez pudo haber sido algún movimiento brusco de...
2: Pero bueno, ya está bien, ya está esperando que el árbitro lo autorice para reingresar.
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4: Bueno, sí, hay el número 16, estará ingresando, viene Ornes, el hombre que siempre fue titular, seguramente se va a ir, bueno, se va el jugador...
1: De Noruega, el 16.
4: De Noruega, número 16,
2: Pedersen
4: es el que abandona y mete un hombre de media cancha, probablemente a cuidar el resultado ya.
3: Cuidar.
2: Pero el 1-1, si se van a alargue.
4: Para alargue, pero está sacando un hombre que normalmente va por las bandas, por afuera, para meter un hombre que está en el centro. No sé si a cuidar o a buscar algo más que nazca desde adentro, desde la media cancha. Acompañar un poquito a Odegaard seguramente y darle oxigenación. Y
5: quizá lo que sucede es que ha sido mejor el equipo de africano. Ha sido...
2: prácticamente de principio a fin hasta ahora, en estos 83 minutos. Pero bueno, ahora parece que el equipo noruego busca salir, quiere salir a buscar el resultado, quiere ganarlo en los 90. Se adelantó en la cancha, claramente.
1: 6 minutos para 90, 1 Costa de Marfil, 1 Noruega. Tiene la pelota Andreas Kjellrup. Prefiere retroceder, deja en Hagan, que encuentra a Odegaard solitario en tres cuartos de cancha. Hacia la izquierda va a jugar, hacia la derecha tal vez. Con un hombre que ingresó con boleta de cambio, Fredrik Ashnes. El rapado devuelve esférico a círculo central propio del equipo noruego. Se adelanta 10 metros. Pelota arriba para Bergue. Hacia la izquierda con Hagan y va a encontrar a Kjellrup. Último cuarto de cancha, Chicho Serna.
3: Sí, tal vez lo que Noruega, el cambio que hace es jugar con tres defensores. Me parece que...
1: Shelbrook quería hacer la pelota al área. Moller Bolfa. Intenta el ataque el equipo noruego. A la olla, dice al área, dice el profesor Carlos de los Cobos. Será que le hacen caso. Que medio lo utilicen, ¿cierto? La pelota al área, Shelbrook. Metía el pase a red de piso. Primero la barrida defensiva pro Turismo. De Due al saque de banda en ataque. Sí, por izquierda para Noruega.
3: Es que Noruega no sale de ese jueguito de querer juntar y juntar pases y juntar pases. Y nunca un pase entre los volantes, entre las líneas. Yo creo que Noruega le hace muy fácil a la línea defensiva de Costa de Marfil.
1: No los pone a prueba.
3: Le hace la tarea fácil, porque mira hasta dónde va Odegaard.
7: Bueno, a esta altura del partido tampoco nadie quiere perder la pelota, digamos, probablemente tenerla te mantiene más seguro. Aunque ellos son muy determinantes a la hora de tirarla al área, lo creo.
1: Archnes pone a jugar a Bob, Oscar Bob. Pone el pase en ataque para Noruega, se viene el segundo. Callan, es de siempre, créamelo. Callan, sencillo, apareció, de zurda. ¡Viruno!

0: había estado buscando esta oportunidad durante todo el partido. No se le había dado, no le llegaba la pelota. Tuvo dos cabezazos que fueron atajados por el portero de Costa de Marfil y finalmente encontró esa pelota que necesitaba frente al arco, solito, que era más fácil meterla que tirarla fuera. Y si uno se llama Erling Haaland, mucho más fácil todavía.
1: No necesita verlo, Ronald. Tenés que saber que ahí está, tenerle paciencia. Es un jugador de oficio, natural. De hecho, incluso ni conecta bien. Intenta de cajón, como le decimos naturalmente a esta jugada. La pelota va despacio, con drama, y hace el 2-1 y lo que ya hemos dicho, ¿no? Ellos tienen pausa, son pragmáticos hasta cierto punto y saben que en cualquier momento van a poder llegar. ¿Viste lo que hizo Bow por la derecha? Se mete para adentro, encuentra a Berg suelto con todo el espacio, el centro,
2: la y jugada, para Jalan y el gol. Exactamente, Quique, la jugada previa es lo que hace todo, ¿verdad?
1: Bob, el que entró por Musa.
2: Claro, lo único que hace Jalan es empujar la pelota, pero la jugada previa es la jugada diagonal dentro del área para Berg si entra una pelota que Haaland lo único que hace, pero hay que estar ahí, ¿verdad? Porque los goleadores son los que saben dónde va a llegar el balón.
3: Bueno, pero la importancia de tener un hombre en línea que a pierna cambiada, que sea capaz de encarar. Cierto que este fue el que ingresó prácticamente por
1: Nusa.
3: No, yo creo que entró más por
0: Sorlos, sí, entró por Sorlos.
3: En lugar donde jugaba Sorlos. Pero va para el medio y como el número 6, Berg, pica al espacio que no lo habíamos visto durante todo el partido, y en ese pique se la ponen clarita para que después, cuando le llega a Haaland dentro del área, te dejo, Ronald.
4: Porque Odegaard toma la pelota, 2-90, deja la pelota en Oscar Baum. Está dentro del área, retrocede otra vez Odegaard. Va a la marca de dos africanos, hombres de Costa de Marfil. Oscar Baum se acomoda con la pelota a Chicho Serna. Será saque de banda en ataque, sí, por derecha para Noruega.
3: Sí, para que después Haaland dentro del área haga lo que más sabe hacer, donde es su especialidad, en tocar la plena para poder hacer la diferencia y poner a Noruega a pocos minutos de pasar a la siguiente fase.
0: Hubo un cambio en Costa de Marfil inmediatamente después del gol. Ingresó con el número 14 Diakite y se fue, creo que fue Pepe, con el número 19.
1: Correcto.
2: Y los cambios funcionaron, Ronald.
1: De acuerdo.
2: Ya lo decía aquí, que entró Boy y revolucionó esa parte del campo.
1: Características diferentes a la de Sorlok, ¿no? También a la de Nusa, pero entró y hace un gran trabajo.
4: 50 segundos para los 90 minutos, tiempo de juego. Diomandé quiere el ataque para Costa de Marfil, deja la pelota en corto dentro del área para Diallo, que es trabado por el rapado Arsnas, hombre que ingresó con boleta de cambio. Se pone en pie Diallo, pero toma la pelota el equipo de Noruega con Sander Berge hacia la izquierda. Duribjørn Hagan quería jugar con Andreas Schjelderup. Vendrán los 90 minutos y 2-1 le gana Noruega Costa de Marfil. Noruega quiere el tercero. Mira Hagan el movimiento de Hagan. Hagan de zurda. Hagan de zurda de espaldas. Está de espaldas al marco. Tiene que jugar hacia otro costado. Sí, el remate entre Hagan y Andreas Schjelderup. Obsequió pelota en ataque el equipo de Noruega.
3: Pensé que Haaland iba a rematar cuando ganó la posición, porque estaba perfilado para su pierna.
2: Claro.
3: Ahí la aguanta un poco y es donde la defensa de Costa de Marfil logra reponerse.
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4: El equipo de fútbol de primera escoge. ¿Y por qué el gol de Haaland? El momento del partido.
1: ¿Ya decidiste?
4: ¿Qué dice Quique Lanza?
6: Esa es la bien. Jugada además colectiva, además exquisita, ¿no? Por cómo se dio y lo que estábamos esperando de Haaland. Yo creo que todos esperamos que Haaland haga gol, ¿no? Uno se vuelve como fan de estos chicos también a la hora de hacer su trabajo en los relatos, en los comentarios. Para mí ese es el momento.
4: ¿Campeón intercontinental?
3: Igual, el gol de Haaland, porque hasta el momento es el que marca la diferencia para que Noruega de terminar así pase a siguiente fase.
4: Campeón intercontinental como hincha de Independiente.
0: Ay, gracias, sí, obviamente.
4: Costa de Marfil para ataque, balón suelto, los 5 con 50, rechaza zona defensiva. Viene la presión inmediatamente en ataque. Que si es que quería poner la pelota en el área. Recuperaba Diakate. Ahora es en ofensiva del equipo de Costa de Marfil. Y 90 más 2. ¿Será que hay respuesta? ¿Será que hay ataque? Diakite. Hombre que ingresó con paleta de cambio. Filtra inmediatamente para sangre. Velo a Diakate. Nadie lo marca. Pase de pierna zurda. Pasadísimo. Cometía falta en ataque la selección de Costa de Marfil, Rosa.
0: Bueno, sí, claramente el momento del partido estábamos coincido con todos. No hay otro, obviamente. Haaland es el que hace la diferencia.
4: Profesor de los Cobos, mundialista con México.
2: Bueno, en este momento parecería que, aunque ya falta muy poco tiempo, es más fácil que Noruega haga el tercer. ¿Por qué? Porque el equipo, lógicamente, el equipo de Costa de Marfil te va a brindar para el frente buscando el empate.
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4: Y hay más cambios en Costa de Marfil.
6: El número 22, Gesan, en lugar de Diamandó. Además, Baturé, el número 24 también. Y se fue en el equipo de Costa de Marfil, Conan. Conan y Diomandé se fueron. Ingresaron Ture y Gesal.
4: Profesor de los Cobos.
2: Y Conan hizo un buen trabajo, ¿eh? Por el lado izquierdo. Siempre estuvo llegando por el sector izquierdo, estuvo mandando centros, es decir, un jugador importante para el equipo de Costa de Marfil.
0: Pone toda la carne al asador el técnico, obviamente le quedan 5 minutos para dar vuelta a esta historia y llevar el partido a la larga.
2: Y Haaland suma 7 goles con este, me parece.
3: 5.
2: ¿A 5?
3: 5 goles. Ah, ok. Messi 6, Haaland 5.
0: Pero bueno, Messi Mbappé, lo puede alcanzar Mbappé, tranquilamente el viernes, ¿no? O pasar.
3: Mbappé 4.
4: Así apoya la afición de Noruega en Dallas. Están a 3 minutos. De estar en la siguiente ronda del mata-mata, eliminación directa, octavos de final de la Copa Mundial de la FIFA, que toda está completa aquí en Fútbol de Primera, la radio del Mundial. Sangare se metió en problemas, en bronca con el banquillo de Noruega, que no quería regresar la pelota. Toma la pelota Sangare, deja en corto para Kessié. Hace el cambio de juego inmediatamente hacia la izquierda. Derecha en ofensiva. Corrijo con Diakate. Deja con Diallo. Está a par de metros dentro del área. Diakate intentaba hacer la pared. Recuperaba el equipo de Noruega. Diakate no comete falta. Recupera Due. Para el equipo de Costa de Marfil. Enviarla al área. Hombre, el cabezazo es flojo. Tiene que venir Frederick. El hombre que ingresó con boleta de cambio. Lateral por derecha. Rapado. Ahora Odegaard comete falta.
6: La hace bien. La aguanta. Faltan más, digamos,
4: severas,
6: que no las pite el árbitro, pero es foul.
0: Se armó la pelea.
6: Es foul, me parece que la busca y la compra el árbitro y es una zona peligrosa para el cierre.
4: Ayer contra el Uruguay de Noruega y Costa de Marfil respectivamente, ¿qué dicen tus tarjetas, Rosa? 19 en el boxeo.
0: No necesariamente gana el que... Lo dije ayer, en el fútbol no necesariamente gana el que juega mejor. Pero la gran discusión es, ¿juega mejor el que tiene la pelota, el que la mueve por todos lados pero no la puede definir? ¿O juega mejor el que logra hacer los goles con poca posesión de la pelota? Y ese es el gran debate del fútbol.
3: Un gran debate.
2: Sería que quizá juega mejor normalmente el que tiene los mejores jugadores, ¿no?
0: Y bueno,
6: son dos sistemas diferentes. A mí me gusta Noruega, a mí me gusta.
4: Que si es o Diallo. Que si es de derecha, Diallo de zurda. Va a cobrar Diallo. ¡Al marco! ¡Tapa el guardameta! Milan, tapadón. Se iba a meter al ángulo superior derecho del guardameta noruego. Y le envía el tiro de esquina a Ford. 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Sacó el gol del empate el guardameta.
6: La hizo sola porque no puso barrera.
3: A mano cambiada, pero...
0: Impresionante atajada.
3: Casi que es la jugada del partido.
6: Es el momento.
0: Podía haber sido. Qué cerca estuvo Costa de Marfil.
4: Cobra de Alon, cabezazo defensivo por parte de Fredrik Aschner. Quería contraataque el equipo de Noruega. ¿Será que lo consigue con Bob? Trabonazo, Lísico, de partido, de barrio. Me gustó el trabonazo. Será saque de banda. Medio campo por derecha para Noruega. Rosa Beatriz Sánchez en fútbol de primera.
0: Yo tengo una pregunta para los futbolistas de la mesa. ¿Por qué se...? Porque vi cómo celebraban con el portero de Noruega esa atajada monumental. ¿Por qué los futbolistas celebran empujándose y pegándose? ¿Qué es eso?
2: Es una reacción natural.
0: ¿Pegarse?
2: Euforia.
3: Mucha euforia.
6: La adrenalina, sí. ¿No? La adrenalina.
2: Sí, exactamente.
0: O la testosterona. O una combinación de todo.
3: También. Todo su esplendor.
2: Hormonales.
0: Porque las mujeres futbolistas no celebran pegándose, chicos.
4: Diacate quería hacer el servicio de la última del juego. Son 5 segundos para el final. Quique Lanza será tiro de esquina para el equipo africano.
6: Que Rosa pregunta algo que ya conoce. ¿Qué? Ya tenía la respuesta.
3: Ay, ay, ay.
0: No.
3: Hasta el arquero va al ataque.
4: Fofana, el guardameta, va al ataque. Van a esperar a Fofana. Si hace gol Fofana, invito a la cena a esta mesa de fútbol de primera. Listo, porque además sería mi resultado de la quiniela.
6: No, yo...
4: ¿No lo crees, Quique?
6: No, yo quiero la penca.
0: Bueno, yo quiero el asado.
6: No me de cena.
4: ¡Cobre de Aló! Viene el cabezazo, 5-50. ¡Pelota arriba primero! Hacía Fredrik la defensiva. El juego está por terminar. 7:40. Pelota hacia atrás. ¡No termina el árbitro! ¡Lo celebra Haaland padre en la grada! Lo definió Haaland hijo en la cancha. Lo celebra Chicho Serna también con el 2-1 para Noruega. Deja en el camino a Costa de Marfil. 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
19: Definió en 90 minutos la selección de Noruega 2-1 su victoria contra Costa de Marfil. Mi expectativa, quiero saber la del equipo de analistas, del equipo mundialista de Fútbol de Primera, era cuándo y cómo iba a anotar Erling Haaland, que terminó definiendo la serie contra Costa de Marfil.
20: Bueno, más bien que cómo, ya sabemos cómo define Haaland, pero cuándo. Y se le iba el partido a Noruega. Haaland no había tenido prácticamente actividad. Estábamos diciendo, estaba desaparecido, no le llegaba la pelota, porque claro, Noruega estaba tirada muy atrás defendiendo el 1-0. Y Haaland estaba frustrado. Había tenido dos de cabeza en el primer tiempo que no habían terminado en gol. Y no tenía oportunidad. Encima después le sacaron a su socio, a Sørloth, con lo cual se veía más complicado, pero luego del gol de Costa de Marfil, Noruega decidió dar un paso adelante, o dos, o tres, se decidió a atacar y lo encontraron a Haaland, y cuando a Haaland lo encuentran ya sabemos todo lo que pasa. Es el as de espada de este equipo, juegue bien, juegue mal, Haaland siempre hace la diferencia.
2: Así es, y digo, hay que decirlo, el equipo de Costa de Marfil hizo un buen partido, fue un digno rival, en ciertos momentos fue mejor que el equipo noruego. Más sin embargo, los cambios funcionaron muy bien, porque la entrada de Bo ayudó a que esa conexión que tuvo por el lado derecho con Bergs terminara justamente con el olfato que tienen los goleadores, ¿no, Ronald? Es decir, la pelota que solamente tuvo que empujar, solamente Haaland lo tuvo que empujar para definir el partido.
3: Lo que queda muy claro es, Noruega sabe a qué juega y cómo lo juega. Noruega sabe a qué apuesta, y le apuesta a Haaland, teniendo un goleador como el que tiene, confiando en él. Haaland tuvo dos cabezazos que no llegaron de muy buena forma, pero que resolvió. Y después la que termina marcando el gol, pero está donde está y donde tiene que estar. Entonces Noruega lo tiene claro, Costa de Marfil lo intentó, para mí con muy pasivos. Yo esperaba que Costa de Marfil, al verse con el resultado abajo, fuese con otra intención, fuese más agresivo, quisiera recuperar más alto la pelota, pero nunca lo hizo. Y yo creo que al final el premio al que es ordenado y al que tiene todo claro para sacar un difícil partido y ante un difícil rival como lo fue en esta tarde, hagan el Mundial.
6: Yo insisto, uno se pregunta en qué momento la va a meter Haaland, en qué momento se va a conectar Odegaard con Haaland, Sørloth con Haaland. Y hoy lo ha hecho Bob con Berg y compañía, ¿no? Y eso hace la diferencia. Siempre hizo la diferencia cuando Haaland anota. Noruega, merecido. Rosa a veces dice que poco lo de Noruega. A mí me encanta este equipo, porque es pragmático, es sencillo, es práctico, muy seguro, muy maduro. Saben lo que tienen y saben cómo explotarlo. Y ahora se viene el show.
3: A
1: también saben, contra,
3: también saben cómo celebrarlo.
20: La celebración bonito, icónica, ¿no? Con el tambor.
3: Claro.
20: Qué lindo.
1: El capitán. Y todos a remar.
20: Y sí, qué lindo esto realmente. Estas cosas que nos deja el mundial.
3: Logran, ¿no?, que hasta el estadio se quede callado.
1: Sí, sí. Digo, ¿qué no remamos, Rosa?
20: Vamos a remar. Claro,
19: lo hacemos en la pausa en Fútbol de Primera.
1: No, escuché,
19: perfecto.
1: Gracias, Claudio.
20: Vamos.
19: Dale, dale que tenemos que vender.
3: ¡Qué lindo, qué lindo!
1: Que vive el mundial, que vive el fútbol.
20: Uy. Remen, chicos, vamos.
3: Remen en dulce de leche.

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12: Estamos en Fútbol de Primera, es la radio del Mundial. Después de disfrutar del 2 Noruega, 1 Costa de Marfil, ¿qué expectativa nos deja ahora Noruega para esa fase de eliminación directa contra Brasil?
13: Es una pena, ¿no?, que se tenga que ir uno. Ya empezamos, llegamos a esta fase en donde es una pena que se vaya uno, porque ya van quedando los mejores. Yo no sé si a Noruega le va a alcanzar. Acá podemos instalar esta discusión y después la podemos seguir en el show diario de Fútbol de Primera que vamos a tener hoy. Pero digo, no sé si a Noruega le puede alcanzar con Haaland, con Sørloth, con Ødegaard. y con USA para ganarle a una Brasil que es Brasil, o sea, que tiene también jugadores que hacen la diferencia, más allá de que no juegue como equipo o de que no esté en el nivel que todos esperamos, pero todavía es Brasil. Entonces, no sé si jugando así esta Noruega le puede alcanzar o no. Sé que la efectividad la tiene, pero no sé cuánto más lejos lo puede llevar a Noruega este tipo de juego.
3: Aunque Brasil no ha convencido hasta el día de hoy, como ha jugado, sin embargo, sabemos que siempre tiene jugadores importantes, ¿no? El tema de Noruega pasa porque si marcan bien el rival, lógicamente es una situación lógica, a Haaland, el equipo no es el mismo, ¿no? Entonces yo siento que Brasil, a pesar de que no es el Brasil de otros tiempos, tiene jugadores con mucha calidad y vamos a ver un buen partido, porque la realidad es que Brasil es uno de los candidatos para ganar este, a pesar de que no es el Brasil de otros tiempos, siempre será candidato para competir por el Mundial.
4: Bueno, es que Noruega, lo decía en el comentario anterior, sabe a lo que juega. Y Noruega es un equipo que individualmente también es fuerte porque tiene un goleador. Cuando vos tenés un goleador en tu selección, en tu equipo, casi que llevas un plus, tenés un plus, ¿cierto? Después, Brasil es una selección que me parece que ha ido de menos a más, ha ido creciendo. También basada en sus individualidades, se le han venido lesionando jugadores que son importantes por este presente, pero lo que decís, Carlitos, no deja de ser Brasil. Hay que verlo, pero yo creería que Brasil está un poquito por encima de Noruega y podría pasarlo.
5: Bueno, yo también, tradicionalmente, porque ande como ande, siempre va a ser candidata, como también hay algunas selecciones europeas que anden con alto, mediano, bajo nivel, son candidatas. Ahora, es incomodísimo enfrentar a Noruega, es una selección también que sabe cómo hacerlo, sabe lo que tiene, son pacientes además, y tienen a este hombre, Haaland, adelante, que son 90 minutos más el alargue que tenés que cuidarlo, y en alguna se te va a soltar y te va a hacer daño. Ahora, creo que Brasil sí tiene con qué contrarrestar, cosa que no tuvo Costa de Marfil. Me parece que va a ser bastante, bastante parejo. Como dice Rosa, es ahí donde a veces ya empezamos a estas instancias a lamentar que se va uno y celebrar que se quede el otro. Pero la verdad que se nos viene un duelo de sistemas diferentes, pero un plato exquisito futbolero, que lo vamos a disfrutar mucho.
4: Y unas parejas que se van armando, que están acostumbradas a competir entre ellos, como es los dos defensores de Brasil frente a un Haaland o frente a un Sorlo, que compiten mucho por Champion, porque hacen
5: Premier League,
4: parte de la misma
5: Champion
4: liga
5: en Europa, sí señor.
12: Despedimos y le damos el hasta pronto a quienes nos han seguido en el canal de YouTube de Fútbol de Primera. Seguimos, por supuesto, transmitiendo a través de las más de 200 estaciones afiliadas y en fdpradio.com.
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12: Estamos en Fútbol de Primera, la radio del Mundial. Tras la victoria 2-1 de Noruega contra Costa de Marfil, aún nos queda mucho y bueno, señor Quique Lanza, Rosa Beatriz Sánchez, con la jornada futbolera que resta a través de Fútbol de Primera.
5: Así. Sí, queda mucho, tiene que quedarse toda la banda con nosotros acá. Viene el show diario, vienen las transmisiones de los partidos que restan hoy, para México-Ecuador.
18: Y Francia-Suecia,
5: grandísimos partidos, grandísimas transmisiones también acá en Fútbol de Primera. Y bueno, como la que hemos vivido nosotros acá. La verdad que creo que Chicho, Rosa, Carlito, vos, yo, la verdad hemos disfrutado mucho este partido, porque incluso habíamos dicho, al menos yo, que se iba a solventar en los 90 minutos. Me parece que cuando hay gente como este Haaland, insisto, la gente dirá que cansa, pero la verdad que son jugadores determinantes, que cambian la historia en cualquier momento.
13: Sí, absolutamente. Es uno de estos jugadores que lo íbamos a seguir durante el Mundial, así como a Harry Kane, como a Messi, como a Vini. Estos jugadores que tienen que marcar la diferencia en sus equipos, y Erling Haaland lo está haciendo realmente. Este equipo, yo reitero, no sé hasta dónde va a llegar Noruega, porque para mí se requiere mucho más que un par de jugadores en un equipo, pero hasta ahora le ha alcanzado a este equipo, que hacía cuánto, más de 40 años que no estaban en un Mundial.
12: Noruega desde Francia.
13: Claro, Francia 98, sí,
12: 28 años.
13: Ah, bueno, no eran 40, pero sí, muchos años. Estaba el papá de Haaland en ese momento, y ahora su hijo haciendo la diferencia y llevándolo lo más lejos posible a este equipo, a este sorprendente equipo de Noruega, que sorprende en tantas cosas.
5: La verdad
13: cosas,
5: que
13: ¿no?
5: Sí, sorprende.
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4: 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Les invitamos a seguir en sintonía de Fútbol de Primera, la radio del Mundial, porque ya viene el show mundialista de Fútbol de Primera.
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0: y a todas. Qué gusto saludarlos. Estamos aquí en el show mundialista de fútbol de primera. Hoy un poco acotado, tenemos menos tiempo porque hay muchos partidos, pero estamos aquí para contarles todo lo que pasó, todo lo que pasará y lo que está pasando aquí en esta jornada de 16avos de final de este mundial que nos ha dejado ya un nuevo invitado a los octavos de final, que bueno, justamente es la selección de Noruega. Y uno podría decir muchas cosas del partido que acabamos de ver y de transmitir entre Costa de Marfil 1 a Noruega 2, que el fútbol es un juego donde juegan 11 contra 11, pero gana el que lo tiene a Haaland. Hoy otra vez la volvió a hacer, y estaremos hablando de todo esto con el equipo mundialista que hoy nos acompaña. Estamos aquí con la dirección técnica, la dirección de Andrés Cantor, por supuesto, y con nuestro equipo mundialista, el señor Carlos de los Cobos, el señor Chicho Serna. Aquí está nuestro Quique Lanza y Rosa Beatriz Sánchez para analizar un poco lo que nos dejó este partido y también para contarles lo que viene. Arrancamos entonces, Chicho, si te parece. Yo decía, en este partido donde no sé cuánto le va a alcanzar, para cuánto le va a alcanzar a Noruega con Haaland, con Sorloff, con lo poco que mostró hoy futbolísticamente, y este es el gran debate. ¿Mostró poco, mostró mucho Noruega? ¿Le alcanza, no le alcanza? ¿Qué opinión, qué reflexión te deja lo que vimos hoy?
1: Bueno, un saludo muy cordial, amigos acá en la mesa, y a nuestro equipo mundialista. Uno no sabe hasta dónde puede llegar. Lo que sí está claro es que ya, para mí, Noruega ha hecho ya un gran mundial. A un gran mundial donde tiene a un jugador que está entre los opcionados a ser el goleador. Y cuando uno en su equipo, en su selección, tiene un goleador, siempre tiene un plus. Y hoy quedó ratificado. Noruega es un equipo que sabe a lo que juega, que sabe cómo lo juega y que sabe que al final Haaland mete el gol. Lo que decías, uno puede jugar, pero al final Haaland mete el gol. Y fue hoy fue así. La siguiente fase es mucho más compleja. Se va a enfrentar a una selección de mucha historia, que si bien no tiene el mejor presente, pero me parece que ha ido de menos a más, y en esa mejoría va a encontrar otro rival con otras características, pero yo creo que ya lo que ha logrado hasta ahora Noruega, y lo junto con lo que es la celebración con su gente, también me parece que, uh-huh, que ha sido algo demasiado pintoresco, muy llamativo, porque contagia. Porque esa celebración de toda la afición de Noruega y de sus futbolistas contagia y casi que enreda y encierra todo el estadio, por más que no sean aficionados de Noruega, pero todos quieren hacerlo, remar, quieren remar.
0: Quieren remar todos.
1: Yo creería que la siguiente fase le va a tocar remar en dulce de leche, me parece más complejo. Pero bueno, pero yo creo que ha hecho un gran mundial.
0: Sí, bueno, la expresión de remar en dulce de leche, vamos a explicarle a la gente que no la conoce, es el dulce de leche es espeso y el remo sería muy difícil, pero bueno, Noruega ahí va. Y Carlos de los Cobos, como nuestro técnico aquí, el director técnico aquí en la mesa, Noruega es más que Haaland y Sorloff. ¿Qué le viste de positivo? ¿Qué podrías decir de positivo de esta Noruega para que nos haga pensar que puede seguir avanzando? Porque el próximo rival de Noruega va a ser Brasil, en un ratito vamos a ver los cruces, y cada vez se complica más, obviamente, no solo para Noruega, sino para todos los equipos que siguen avanzando. ¿Pero qué más tiene Noruega aparte de Sorloff y específicamente Haaland?
2: Bueno, lógicamente la contundencia del número 9, de Haaland, ¿no? Que eso es fundamental. Tiene buen juego de conjunto, aunque yo siento que en esta ocasión, en ese aspecto, fue superado por el equipo de Costa de Marfil. Costa de Marfil tuvo más la pelota. Pero ¿cuántas veces hemos visto partidos de este tipo en donde el que tiene la pelota acaba perdiendo? Porque el que tiene, no necesariamente el que tiene mayor posesión de pelota, por forma automática tiene que ganar, no. Gana el que realmente aprovecha las posibilidades que se presentan. Pasó mucho la pelota por el área de Noruega, eso hay que decirlo. Quiere decir que el equipo de Costa de Marfil empujó, llegó, pero no tiene la calidad de un jugador para terminar bien la jugada, porque no se trata solamente de generar posibilidades hay que generar realidad, es decir, realmente que un equipo, todo lo que hace en elaborar una acción, que termine en la portería del rival. Y eso es lo que no pasó con Costa de Marfil, y por el contrario, pues sí, con un jugador como Haaland, que no tuvo más que empujar la pelota, porque tampoco fue un...
0: Estaba ahí.
2: Esa es la virtud de los goleadores.
0: Sí,
2: ¿no?
0: Sí.
2: Están en donde saben que tienen que estar.
0: Sí, yo digo siempre que Haaland no solamente está en el lugar indicado, es que a veces la pelota lo encuentra él, tiene como ese don, ¿no? Pero bueno...
1: Tienen feeling.
0: Sí, sí.
1: La pelota y el goleador.
3: Sí, es el goleador.
0: Se quieren mutuamente. Bueno, ahora le voy a preguntar a Quique Lanza en unos minutos, porque él nos decía en la transmisión que él le encanta cómo juega Noruega y quiero que nos cuente por qué le encanta, pero quiero que veamos y que, contarle a la gente también cómo quedaron los cruces por ahora, ¿no? En esta zona de la llave o de este lado de las llaves de los octavos de final, donde Brasil se va a enfrentar con el equipo de Noruega, ya ha quedado definido, esto va a ser el 5 de julio. Ya teníamos el cruce entre Canadá y Marruecos, pero bueno, este es el nuevo, a partir de los octavos de final, un cruce muy muy complicado. Y del otro lado de la llave tenemos justamente a la selección de Canadá frente a Marruecos, y también tenemos a la selección de Paraguay, que está esperando por Francia o por Suecia, ni más ni menos. Así están las cosas, y bueno, más tarde Francia y Suecia jugará a continuación esta tarde. Y el partido que cierra la jornada de hoy será el tan esperado entre México y Ecuador, que vamos a hablar en un ratito de eso. Pero bueno, Quique, te quería preguntar porque nos habías dicho a todos que te encanta cómo juega Noruega. Y yo decía, Costa de Marfil fue el equipo que tuvo la pelota hoy, que hizo todo el desgaste, que llegó muchísimas veces al área, que tuvo problemas en la definición, finalmente logró ese gol que necesitaba para empatar el partido, pero al final, bueno, está bajando ahí para decir que no, que siempre no. ¿Qué es lo que te gusta? Porque decías que te encanta cómo juega esta Noruega.
3: Bueno, más allá de que todos seguramente vamos adoptando alguna como vamos haciendo como fan de estos jugadores que son diferentes y vamos aceptando sus cualidades y admirándolas, a mí me parece que Noruega no solo es Haaland, ¿no? Haaland es un jugador que siempre está ahí, que te va a definir arriba, que te va a definir abajo. Si tiene que rodar por el piso, lo va a hacer y la va a meter con cualquiera de las partes legales que lo puede hacer, y va a hacer un gol y te va a hacer la diferencia y te va a cambiar la historia. Pero más allá de Haaland, también me parece que está Ødegaard, me parece que está Nusa, el anotador del gol hoy, Sørloth, y estoy hablando de la parte ofensiva, pero también están los chicos atrás, los defensas que cortan, que son muy inteligentes para hacer coberturas. Hoy viste al arquero también, Dylan, que hizo una sacada espectacular. A mí me pareció extraño que no pusiera una barrera, pero igual se exigió y sacó la pelota. Creo que además de Haaland tiene un poquito más, que también poco a poco, seguramente en estos partidos que son de muerte súbita, pueden ir siendo fundamentales para que se pueda meter en siguiente instancia. Lógicamente, como ustedes han dicho, va a remar un poquito más difícil en dulce de leche, va a ser más difícil, van a ocupar más músculo, pero creo que lo tienen. Al frente van a tener a la siempre Brasil, que va a ser candidata, pero bueno, a mí empatizo mucho con esta selección y me gusta mucho, ¿no? Y luego seguramente el show posterior, como decía Chico, sí, nos tiene encantados a todos.
0: Sí, yo creo que sí, que esta es la selección para con la cual todos empatizan. Ha caído simpática la selección de que, bueno, se está convirtiendo, no sé, en leyenda. Por ahí es mucho decir leyenda, pero bueno, la celebración que tienen, que se ha convertido en algo icónico, sin duda. Y además el hecho de que tienen a Erling Haaland, la gente empatiza mucho con esta selección de Noruega. Y bueno, los equipos que se han quedado afuera a partir de ahora o hasta ahora, la selección japonesa por el continente asiático, de África se han ido Costa de Marfil y Sudáfrica, y de Europa se han ido Alemania y Países Bajos. Hoy se va a ir otro europeo dentro de un rato, porque juegan Francia y Suecia, uno de estos dos va a quedar afuera, y luego va a quedar afuera uno de los nuestros, lamentablemente, porque se enfrentan México y Ecuador, y se va a ir uno de Sudamérica o de Norteamérica, como es el caso de México. Y bueno, hablemos de ese partido ahora, porque ha dado mucho que hablar y está dando mucho que hablar este partido. La selección de Ecuador llega como uno de los mejores terceros, un equipo sólido, y la selección mexicana es favorita, obviamente, porque juega en su casa, juega de local, en la altura. Así que, bueno, uno de los partidos más esperados de esta jornada. Carlos de los Cobos, ¿qué análisis te merece este cruce entre México y Ecuador?
2: Sí, Rosita, mira, yo siento que será un partido muy parejo, a pesar de que sabemos que Ecuador es un equipo que tiene jugadores de muy buen nivel, jugadores que juegan en Europa, que juegan en Sudamérica, también en Brasil, etc. En México, uno de ellos, Valencia, está jugando con Pumas. Lo que demostró en su último partido, la capacidad que tiene el equipo. Es un equipo sólido, fuerte físicamente y con muy buen trato de balón. Y el equipo mexicano, que ha tenido la mayor virtud de ser un equipo sólido defensivamente, porque hay que decirlo, no ha recibido gol hasta el día de hoy. En cuanto a lo ofensivo, no ha tenido las variantes que debería tener. A veces, aunque yo veo que el técnico, Javier Aguirre, tiene muy claro con cómo jugar y con quién jugar, pero yo siempre he dicho que el mexicano se crece ante la adversidad. Y hoy, lógicamente, vamos a ver a una selección mexicana muy competitiva. Vamos a ver una selección que va a jugar de tú a tú contra un equipo que me parece que en este momento es algo superior a México. Pero México el jugador mexicano es fuerte, resistente físicamente y valiente, no tiene personalidad. Entonces yo independientemente de la calidad que tenga en su juego, yo veo que el jugador mexicano es de mucho temperamento, y hoy quiero ver a un México competitivo, ¿no? Porque lógicamente deseo que gane el partido.
0: Chicho, ¿coincidís con lo que dice Carlos, que Ecuador está por ahí un poquito más arriba, un escalón más arriba de México? Ecuador tiene una de las mejores defensas que ha tenido históricamente, tiene un gran mediocampo. Yo no sé si decir que Ecuador Ecuador es el mejor Ecuador de todos los tiempos, acaso. Un equipo muy completo. Le falta un poco de gol, pero México tampoco, a pesar de que ganó sus tres partidos, tampoco ha mostrado todo su potencial, me parece. Ninguno de los dos equipos mostró lo mejor de sí mismo. ¿Coincidís con esa apreciación?
1: Mira, Ecuador, hasta antes de jugar contra Alemania, lo daban ya
0: por muerto,
1: por regresado, sí, Alemania, a su país, sí, cierto. Claro. Bueno, sacó un gran partido adelante, hizo un gran partido contra Alemania. Entonces yo no sé si es el Ecuador de las dos primeras fechas o es el Ecuador que enfrentó a Alemania, cierto. Hay que mirarlo. México es un equipo que creo que no ha pasado mayores dificultades en los tres primeros partidos, los ha ganado bien, es un equipo sólido, es un equipo que en la mitad de la cancha tiene jugadores muy interesantes. Ser local, en principio, le podía generar una presión extra. Yo creo que ya hoy ser local lo beneficia. Pero también en medida que estos jugadores vuelvan y correspondan, porque si van 10, 15, 20 minutos y México no muestra, va a sentir presión por su mismo público. Yo creo que va a ser un partido muy cerrado. México no es por su esencia, por su entrenador, no es la selección que va a ir a presionar. Es una selección que más bien pasa la línea del balón. Y yo creo que Ecuador va a ser lo mismo. Ecuador necesita mejorar en ataque, necesita mejorar, pero creo que va a ser un partido bastante, pero bastante cerrado.
0: Y sí, yo creo que la presión la va a seguir teniendo México hasta el final de su participación, hasta donde llegue, porque es local, porque bueno, es su mundial. Pero bueno, vamos a ver lo que dijo el Vasco Aguirre de cara a este partido, a este compromiso complicado que tiene hoy México frente a Ecuador.
4: En 70 fueron los tres partidos de grupo y ya estabas entre los ocho mejores. En 86 fueron los tres partidos de grupo. El cuarto partido y ya estabas entre los ocho mejores. Aquí es, son cinco partidos para estar entre los ocho mejores, por la cantidad de. Entonces, ¿qué representa para mí? Siempre las eliminaciones han tenido un culpable, que uno, que es el entrenador seguramente, ¿no? Y uno podría recordar eliminaciones trágicas, ¿no? La del 2006, ¿por qué sucedió eso? La del 98, la del 2002, 2010, 2014, 18. Siempre hay algo a lo que recurrimos para entender qué se hizo mal, ¿no? Si algún cambio o no se hizo cambio, si un jugador jugó en esta posición o no, si, en fin, 20.000 historias que quedan eso en la historia, ¿no? Cuando pierdes, yo siempre digo, la victoria son de los jugadores y la derrota de los técnicos. Me incluyo, porque somos los máximos responsables, porque tomamos decisiones, tenemos que hacerlo, y algunas veces son erróneas a juzgar por el resultado final. El destino, el azar, el arbitraje, la suerte, pues esa no entrenan conmigo. Por lo tanto, si ha sucedido alguna eliminación en el pasado, no, yo no sería capaz de echar la culpa al árbitro, ¿no? Pero sí, matizando, diría que en tanto en 2002 como en 2010 hubo eventos puntuales que nos a mi juicio perjudicaron. Pero es una, no es más que una justificación bastante absurda después de tanto tiempo.
0: ¿Qué razón tiene el Vasco Aguirre, Quique, cuando dice que para estar entre los mejores ocho hay que jugar un partido más? Porque aquí hubo 48 equipos a diferencia de los mundiales anteriores. Pero yo creo que los dos equipos llegan fortalecidos por distintas razones, ¿no? México llega fortalecido con sus tres triunfos en casa, que bueno, fue uno de los pocos equipos que ganó los tres partidos. Y Ecuador llega fortalecido por este triunfo frente a Alemania, ¿no? Cuando todo el mundo pensaba que se iba a quedar afuera, le gana a uno de los fuertes del mundial. ¿Cuál es tu opinión al respecto?
3: Sí, yo totalmente de acuerdo con lo que dice Carlos y Chicho y con lo que dices tú. A mí me parece que los dos llegan fuertes. México, además de ser local, porque coincide con ser sede, una de las sedes de la Copa del Mundo, eso va a ser bastante importante para el equipo mexicano. Todos sabemos lo que significa enfrentar a México en este estadio, pero me parece que futbolísticamente va bien. La gente dice que no ha jugado como quiere, quizá quieren ver al Tri jugar un poquito más intenso, más vertical, pero hay que ganar tres partidos para clasificarte con 9 en la fase de grupo, hay que hacerlo. Entonces me parece que es un duelo bastante parejo. Ecuador viene también fortalecida por lo que hizo contra Alemania. Es Alemania que ahí empezó la debacle de los alemanes, han quedado eliminados de la Copa del Mundo, y me parece que eso inyecta anímicamente y también a darse cuenta de que pueden hacerlo contra equipos grandes. Si lo hicieron contra Alemania, lo podrán hacer contra México, que es más de nuestra zona, ¿no? Pero bueno, me parece que también hay un pronóstico reservado. Es un partido también que se juega fuera de la cancha, se están jugando tantas cosas, porque eso somos nosotros, no, eso somos Latinoamérica, pero estamos esperando que el partido se desarrolle, lo estamos haciendo, y bueno, razón tiene el Vasco también de manifestar las situaciones que se dan y lo que él considera su equipo es hoy por hoy en el Mundial.
0: Sí, de hecho, lo que mencionabas, ¿no? Hubo un tema extra futbolístico entre ayer y hoy que tiene que ver con esto, con los equipos latinoamericanos, que tenemos estas costumbres de las serenatas, sí, de no dejar dormir. Una cosa que pasa mucho en la Copa Libertadores,
1: pero, chico, ¿no? Pero era una serenata para recibirlos bien a
0: no, los no, pero bueno,
1: para también darle la bienvenida a Ciudad de México. Veámoslo de eso.
2: Lo malinterpretaron, no. Chicho, lo sí. malinterpretaron.
0: También hubo un tema con la logística del viaje, que les mandaron las valijas por otro lado, pero vamos a escuchar al técnico de Ecuador que nos explica o nos cuenta más o menos lo que pasó, el señor Sebastián Becaseche.
5: Veremos si somos capaces, confío en el grupo que tengo, como vengo diciendo, confío en los futbolistas, confío en el trabajo que nos trajo hasta acá y obviamente tendremos una prueba más de la dificultad que vos mencionaste. Y tendremos que mostrar nuestra rebeldía, ¿no? Nosotros lo tenemos muy claro, pero puertas adentro, ¿no? Nosotros sabemos bien el poderío que tiene México, hemos visto los partidos que ha jugado, como te digo, ¿no? Ha sacado la totalidad de sus puntos, no ha recibido goles, por lo cual es un rival de mucha exigencia para nosotros. Y siempre le doy importancia a lo propio, ¿no? Considero que lo importante está en lo propio, en lo que hagamos nosotros. a pesar de lo que va a ser la atmósfera, todo el escenario adverso, el rival que lo hace muy bien. Lo importante es que Ecuador pueda contagiar esa emoción que viene contagiando, ¿no?
0: Bueno, un poco lo que dijimos aquí, ¿no? Lo que pensábamos todos, ¿no? La atmósfera va a ser totalmente adversa. Tuvieron un problema con la logística justamente por eso, porque tardaron 9 horas, ¿no? Según nos contaban, en llegar a destino con un tema de las valijas. Se la hicieron complicada.
1: ¿De dónde venían?
0: Y ahí en territorio mexicano.
3: Bueno, iban de acá, ¿no? Donde jugó. Pues,
1: ¿de dónde viajaron a México? ¿De qué? De Rusia. ¿De dónde? 9 horas.
3: Chicho.
0: Era un viaje de 3 horas.
3: A un atleta eso lo va a afectar siempre.
0: No, pero sí, es una contrariedad.
3: A cualquier persona, ¿no? A cualquier persona. Vas bajando de un avión, querés ir a descansar. Lo que más querés es salir de un aeropuerto. Te crea un estrés.
0: Claro,
3: viaje, o sea,
0: frustración, sí.
3: Y algún desgaste hay, ¿eh?
0: Y además después te vas a dormir y te hacen una serenata con mariachis, imagínate.
2: Pero qué lindo, ¿no?
0: No se me hagan los picarones. Bueno, a ver, hay un comunicado de la Federación Ecuatoriana de Fútbol que justamente se queja por esto, un comunicado oficial que salió hoy que dice sobre algunas acciones extrafutbolísticas acontecidas en la previa del partido de 16avos de final. La Federación Ecuatoriana de Fútbol informa que ha enviado un reclamo a la organización, pues este proceder dista mucho de los principios de juego limpio, equidad y unidad que un mundial de fútbol deberá representar. Dice, por ello la Federación Ecuatoriana de Fútbol hace un llamado respetuoso a las autoridades componentes a prestar mayor atención a estos acontecimientos y a adoptar las medidas necesarias para salvaguardar la integridad de nuestros jugadores, cuerpo técnico e hinchas. Confiamos en que estos hechos antideportivos no empañen la fiesta futbolística que une a dos países hermanos, que prevalezcan en todo momento el respeto, la sana competencia y el fair play que dan sentido a una Copa del Mundo. Así que bueno,
1: Rosa,
0: ha presentado una queja a los ecuatorianos.
1: Pues siempre he pensado así, cuando jugaba y ahora que no lo hago. Cuando pasan esas cosas, eso a mí, me motivaba más. Ah, me están jodiendo.
0: Pero estas cosas no.
1: Ahora los jodo el doble. Ahora en la cancha les demuestro para que me sigan jodiendo. Yo creo que es motivación para Ecuador de que salga y digan, ni aunque nos lleven serenata, aunque todo esto, acá estamos presentes y vamos a querer ganar hoy.
0: Pero son cosas que nunca pasaba mucho en Copa Libertadores, sí, pero nunca habían pasado antes en un mundial. Y, básicamente.
1: Bueno, ahora no tanto en Copa, pero hace años. Viste la llegada al estadio.
0: Sí, yo una vez también
1: El autobús,
0: tal cual.
3: Pero es una de las viejas. Además de que te tiren las maletas por otro lado, eso es viejísimo. Eso lo hacen desde
0: la vieja escuela del fútbol. Sí, pero sí, bueno, sí. Ahí está, es nuestro mundial. El mundial de Estados Unidos, México y Canadá.
1: Para eso hay una utilería. Y si el equipaje va para otro lado, entonces la utilería se queda a esperarle, los jugadores se van a descansar.
0: O sea que está todo bien, no pasa nada con esto.
1: Pues yo, a ver. No. O sea, llama la atención que se haga un mundial, llama la atención. Pero a mí
3: no sorprende.
1: Me motivaba más que
0: lo contrario. Que en vez de hacérselo a Ecuador, se lo hacían a Inglaterra, por ejemplo.
1: No, es que se lo pueden hacer a Colombia. A Colombia también se lo pueden hacer.
0: No, para eso, pero
1: yo daría la misma respuesta.
0: Como latinos, estamos acostumbrados a estas cosas. Pero que se lo hagan, no sé, a Noruega, imagínense que ellos que son tan propios.
2: Pero sucedió al camión.
1: Pero bueno, de verdad, ¿ustedes creen que lo de la demora del vuelo, que el equipaje es a propósito, de verdad?
3: Bueno, yo creo que sí.
1: No, para mí no, porque es que eso tampoco te asegura que hoy en la noche México vuele y Ecuador camine. Eso no te lo aseguro.
3: Chicho, pero el ambiente es. Sí, o sea, es una cosa que lo vas a sentir. O sea, desde que llegaste ahí lo sentís como jugador. Más allá de que pueda interpretarse de la manera tú dices, ¿no?
1: Yo,
3: o te motivas o te mueres.
1: A mí, Chicho Serna habló por mí.
3: Bueno,
1: a mí eso me motivaba. Era como cuando iba a una cancha donde todo el público en contra.
3: Pero me usted silbaba. Fue un jugador diferente.
1: No, o sea. No por eso, no. Por ahí yo asimilaba de otra manera. No, Yo creo que no afecta.
0: Lindo debate. Pero bueno, hoy los neutrales de fútbol de primera tenemos el corazón partido, porque lo tenemos a Alex Aguinaga por un lado, y lo tenemos a Carlos de los Cobos, a Yayo por el otro lado, a Manolo.
1: Hay apuestas.
0: Pero bueno, ojalá disfrutemos de un buen partido. Pero nosotros nos vamos despidiendo de esta mini edición mundialista de fútbol de primera, pero recordándoles que se viene Francia, Suecia y luego México, Ecuador, y lo tendrá todo aquí en Fútbol de Primera, en todas nuestras estaciones afiliadas y por supuesto en nuestro canal de YouTube. Muchas gracias por acompañarnos, gracias a todos los que hoy estuvieron aquí en la mesa y seguimos en contacto porque este es nuestro mundial. Muchísimas gracias por la sintonía, hasta pronto.

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2: Señoras y señores, ¿qué tal? ¿Cómo están? Bienvenidos. Esto es Fútbol de Primera, la radio del Mundial. 16avos de final desde New Jersey. Se enfrenta la selección de Francia, la selección de Suecia. Y estamos por Fútbol de Primera desde la cabina Ford. Acompañado por el capitán Pibe Valderrama. Con nosotros también los campeones del mundo, Jorge Burruchaga, Mauro Silva, quien les saluda, Kevin Rodríguez y todo el equipo mundialista que está listo para este encuentro. Pibe Valderrama, ¿cómo estás? Qué gusto saludarte.
3: Kevin, buenas tardes. Un saludo para todos los oyentes de Fútbol de Primera y al gran combo del Burru, Mauro, los campeones. Todos estamos aquí listos para el partido.
2: Ay. El partido se viene, ¿eh?
3: No se va el empate.
2: No se va el empate. Uno va a tener que despedirse. Mauro Silva, ¿cómo estás? ¿Todo bien?
4: Todo bien, Kevin. Qué bien estar contigo aquí con el capitán Pibe Valderrama, con el querido Burro y todos los oyentes de Fútbol de Primera. Partidazo. Ahora ya no hay margen para error. Es que se equivoca, se hace las maletas y se va a casa. Ya pasó con Alemania, ya pasó con Países Bajos. Hay que andar con mucho cuidado. Francia es un equipo muy fuerte, pero cuidado que en esta fase en que estamos ahora no se puede equivocar.
2: A ver si va tomando fuerza el equipo francés.
5: La France qui va jouer cet après-midi avec la Suède.
2: François, mira.
5: Ça va bien, Pibé. Mauro, ça va bien.
4: Très bien.
2: Ça va bien.
5: Bien.
2: Bien.
5: On va passer une bonne journée cet après-midi.
2: Así será, por supuesto.
5: Mais va gagner la France. La France va gagner.
2: Probablemente sí. Ahí estamos traduciendo, pero le entendemos muy bien. Qué bárbaro, Jorge Burruchaga.
5: Merda. Claudio, merda. Bueno, un placer de vuelta a estar nuevamente con el Pibe, con Mauro, con vos ahora, Kevin. Y juega la Francia, ¿no? La Francia que tiene para mí uno de los mejores planteles del Mundial, el que junto a Argentina, creo yo, que fueron las dos mejores selecciones en lo que va de hasta ahora. Y con un repertorio de variantes impresionante, ¿no? Enfrente a un equipo sueco duro, seguramente de juego aéreo, mucha pelea, contrarrestar la velocidad, los dribbling de todo este equipo francés que realmente está súper dotado. Y estamos en la puerta de ver un partido de uno de los tres candidatos que al menos yo creo que muchos dijimos, ¿no? Que es Francia.
2: Se mantiene como candidato, tal cual. Esto es Fútbol de Primera. Hacemos la primera pausa y regresamos desde la cabina Ford.
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2: Señoras y señores, seguimos en Fútbol de Primera, la radio del Mundial, con la previa del encuentro entre Francia y la selección de Suecia, que buscan pasar a octavos de final. A primera hora se ha clasificado por primera vez en su historia la selección de Noruega, ganando su encuentro 2-1. ¿Quiénes esperan a los ganadores de este encuentro? La selección de Paraguay, que ayer derrotó a la selección de Alemania en penales. Esto es Fútbol de Primera, la radio del Mundial, con la previa del partido entre Francia y Suecia. Estamos con el Pío Valderrama, Mauro Silva, Jorge Burruchaga. Volvemos en minutos.
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13: Terminó el partido, ha ganado Alemania y ha conseguido esta victoria trabajada por dos tantos contra uno y también la clasificación.
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2: Muy bien, seguimos en Fútbol de Primera, la radio del Mundial en los Estados Unidos. Desde la cabina Ford, vehículos hechos tan capaces como tu pibe Valderrama. Una de las selecciones, como ya lo mencionábamos en el primer bloque, candidatas y que ha mostrado tal vez lo mejor en esta Copa del Mundo, Francia, ¿no?
3: Sí, Francia, porque tiene la continuidad del cuerpo técnico, tiene la continuidad de algunos jugadores que ha estado en el Mundial pasado y está jugando bien. Entró al Campeonato Mundial ganando y vamos a ver, pero con como dice Mau, a este es un partido que no se va al empate.
2: No se va al empate, uno tiene que irse. Suecia que pasó de la mañana a la noche el siguiente partido, porque ganó 5-1 en su debut y después le metieron 5 el equipo de Países Bajos.
4: Sí, y llega ahora con Francia, para mí va a jugar diferente Suecia, para mí va a ser mucho más conservadora. La fase de grupo es una cosa, ¿no? Que después cuando llega aquí... no se puede equivocar. Entonces, para mí aquí, los partidos que estamos viendo son siempre con mucho más precauciones defensivas, mucho más organización. Porque, claro, Francia, para mí, tiene el mejor ataque del Mundial. Te mete un gol Francia y ahí peor para Suecia. Para mí va a intentar aguantar el partido todo lo que pueda.
2: Ahora, la selección de Francia sabe también que dar un golpe en la mesa en este partido da un mensaje a todos, ¿no? Jorge.
5: Sí, sin duda, Kevin, como decimos, como dice el pibe y Mauro, Francia yo creo que es una de las candidatas, sin lugar a duda. Y en estos mata-mata, normalmente el que es banca, como Francia esta tarde, y Suecia punto, siempre el punto va a querer hacer el partido más largo, el más friccionado, el partido que vayan pasando los minutos y se fastidien los franceses si logran sostener el ritmo defensivo. Y tratar de buscar alguna contra, algún juego aéreo. Yo creo que no va a haber mucho más de Suecia, y Francia, con la tranquilidad que tiene a través de los futbolistas que están en cancha, en cualquier momento y de una acción individual, estos sí que tienen acciones individuales para ganar un partido, porque tienen cuatro ahí adelante que son terribles.
2: Recursos
5: no les falta.
2: No le falta la selección de Francia.
5: Pero sin lugar a duda, esto es un partido. Y yo digo desde hace un tiempo, en un partido el rico y el pobre se empareja.
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3: Terminó el partido, ha ganado Alemania y ha conseguido esta victoria trabajada por dos tantos contra uno y también la clasificación.
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3: 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Le pegó Lindsay y...
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3: A los 2 minutos gana Estados Unidos.
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2: Y el himno de Suecia.

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12: Listo, ¿cómo sale la selección de Francia? Con Miñán en el arco, Jules Koundé, Upamecano, Saliba, Lucas Digné, Aurélien Tchouaméni, Adrien Rabiot, Ousmane Dembélé, Olise, Barcola y Mbappé. Aquí hay artillería pesada. Y mientras que en Suecia está Zetterström, Lagerwilke, Lindelof, Gudmundsson, línea de tres, Östlund, Ayari, Bergvall, Svensson, Anthony Elanga por el costado a la derecha, Gyökeres y Alexander Isak, dirigidos por Graham Potter. Y por el lado de Francia, el coach, el míster Didier Deschamps. En este momento, señores, ustedes que han estado en infinidad de partidos en Copas del Mundo, ya están los nervios a flor de piel, ¿no?
10: Sí, aquí ya hay ansiedad, ya hay ganas de que empiece el partido para ver lo que ocurre. Mucha concentración, también mucha tensión, porque en este tipo de partido no se puede equivocarse, no se puede cometer errores.
12: Estamos con el Pío Valderrama, Mauro Silva, Jorge Burruchaga, quienes saluda a Kevin Rodríguez. Hablábamos del protocolo. Hace años no escuchábamos ni la música, ni los himnos. Era muy distinto, ¿no? Todo.
13: Estamos en un campo de batalla.
14: Arrancaba el himno y no aparecía después, ¿vio?
12: Este es el estadio que va a albergar la final de esta Copa del Mundo. Luce muy bien el clima por ahora. Mueve la selección de Suecia. Estamos por Fútbol de Primera, la radio del Mundial. 16avos de final. Moverá el equipo nórdico el toque. bloque atrás, el balón comenzó a rodar y nosotros a disfrutar en fútbol de primera. Trazo largo, largo, largo, tiene que cuidarle el cabezazo en el medio. Ojo con esta que la tiene Langa, intenta el sombrerito abriendo por el costado de la derecha, donde viene apareciendo Svensson. Llega a presionar Lagerville, que la salida le pasaron llevando a Lucas Digné, el lateral izquierdo. Hay muchos cambios respecto al partido anterior. Por ejemplo, salía Toué, que hoy no está en el once titular, tampoco Coné. Lacroix y Teo Hernández son los que no están en el equipo francés respecto al último partido contra Noruega.
9: Sí, porque como ya estaba clasificado Francia, podía cambiar un poco el equipo, pero vuelve un poco la base del equipo del primero y del segundo partido, ¿no? Francia, que es un equipo para mí muy fuerte, con dos extremos ahí, con Dembélé y con Barcola, y Olise, que a veces también por detrás de Mbappé tiene una conexión, un entendimiento con Mbappé muy bueno.
12: Ahora, la primera pelota que toca Mbappé, por supuesto, bien resguardado. Hay que tener cuidado con el número 10, que ha de tener en el retrovisor también, que anotó Erling Haaland y que ya está con 5 goles, ¿no?
15: La gran pelea de los goleadores, ¿no? Messi, Haaland,
9: Mbappé,
15: Kevin Kane,
12: lo que Mbappé. Pero es lo que esperábamos de esta Copa del Mundo, con todas estas figuras, ¿no?
16: Sí. Ah, no, sí, claro, son goleadores en su equipo.
12: Pero
16: sí, la competencia sigue igual.
12: Y han respondido, que eso es lo bueno.
15: Pero la competencia arrancó temprano, ¿no?
12: Sí.
16: Temprano, si Messi metió 30 puntos, digo, ¿cómo?
15: En dos partidos, 5 goles, Messi.
9: Y la fase de grupo con 48 equipos también,
15: claro.
9: Bien y bien, ¿no?
12: Había que aprovechar. Trazo largo, Digné con el cabezazo, tiene que aparecer Olise, este que tiene un pincel en la pierna izquierda, robó en el medio, Bergvall se queda con el esférico, dejando un costado para Svensson, este con el Anga, el toque al medio, donde aparece Bergvall de nuevo, dejando hacia atrás para Lagerville, que presiona la selección de Francia en tres cuartos de cancha. Ahí está el capitán Víctor Lindelof con la pelota, levantando la cabeza, el trazo largo, buscando a Gyökeres, este del Arsenal, que la va a pelear en el fondo. Atentos con esta, ganó la pelota, el toque atrás y saque, la tiene el primero, el disparo a las manos del guardameta. A ver, ¿quién tocó la primera vez la puerta en la selección de Suecia en una jugada de contra rápida por el sector de la izquierda?
15: Y otra vez lo que pensamos, pelotazo largo que devuelve el delantero para Isaac, que le pega débil para la mano del arquero, pero una primera llegadita de Suecia.
12: Bueno, y con esto demuestra personalidad también del equipo sueco por ahora, es cierto, van 2 minutos nada más, pero es decir, aquí estoy.
16: El equipo sueco tiene buen equipo también.
12: Adelante.
16: Sí.
12: Imagínate quiénes están: Isaac de Liverpool, Gyökeres del Arsenal, el Langa, el Newcastle.
16: Por eso ellos tienen buen equipo también, es un partido mano a mano.
12: Correcto.
9: Y hay que decir, ¿no? Estamos aquí también para que Francia vea que, cuidado, ¿eh? Que venimos aquí a ganar también.
16: Que no se confíe.
9: Sí.
12: Que no se vaya a confiar.
15: Y sobre todo lo bueno que cada uno con sus armas, bien distinta, pero bueno, es lo que hay en un lado y en el otro, y acá, como decimos, en un partido se empareja todo.
12: Señoras y señores, el toque de Ousmane Dembélé, ahí está el balón de oro, intenta por el sector de la derecha, que la tiene Michael Olise, va conduciendo pegadito a la banda como le gusta, va avanzando Bergvall, que está apareciendo, le sacaron la pelota al número 7 del equipo francés, que anotó hat-trick también el Mosquito. Llegaba a Yari, este chico hay que ponerle atención, del Brighton, hizo doblete en el primer partido, tiene una pegada de fuera de área tremenda, el número 18 del equipo sueco, que juega con su tradicional uniforme amarillo, pantaloneta azul, calcetas amarillas. Está Michael Olise con la mirada fija en sus compañeros, va a venir el centro al área, va pasado el cabezazo de Saliba, segundo cabezazo, apareció Upamecano, de nuevo Rabiot metiendo la pelota, tres cabezazos en el área, dicen que dos son gol, la rechazan por el costado de la derecha, en salida va a tener la oportunidad de ponerla de nuevo en el rectángulo Lucas Digné. Dándose cuenta dónde están sus compañeros, recibe Olise, que es el que va a ser la brújula, el eje, el conductor de este equipo. Upamecano, Olise con la pelota, resguardado todo el equipo sueco, dejando para Aurelien Tchouaméni. Olise con la pelota, tranquilito, pero hace mucho daño cuando este chico aparece. Upamecano, dejando para Kylian, se da la media vuelta, abriendo por el costado de la derecha, aparece Dembélé por la espalda, le pasó ya Jules Koundé, decide tocar con Dembélé. Bueno, ahí va saliendo la selección ahora de Suecia, balón largo, va el largo. Elanga, qué pique metió Elanga, llegó a la pelota Elanga, nadie lo acompaña, hace el recorte, tiene que recomponerse en la zona baja la selección de Francia. Qué pique que metió Elanga, no le ganó a los tres jugadores franceses y va tocando de nuevo el número 11, ahí le llegaron a trabar, ya no pudo salir Olyseco en la pelota. Qué bonito partido hasta ahora, pibe.
16: Sí, no, los dos equipos.
12: Y mira el pelotazo, perdón que te interrumpa, porque parecía que llegaba, tiene que salir Zetterström a meter un balonazo, porque si no llegaba Barcola. Ya me contás, pibe, bueno, hay dos pelotas en el campo. Pibe, qué buen arranque, ¿eh?
16: No, que los dos equipos fueron a buscar el partido. Ellos saben que no hay empate. Los dos salieron a buscar con sus condiciones que tienen.
12: Bueno, el principal del encuentro es Dani Mikaeli, este de Países Bajos. Ahora sale tocando la selección de Francia, apoyándose por el costado derecho, donde está Dembélé, este con Jules Koundé, el número 5 del Fútbol Club Barcelona. El toque en corto, dejan ahora para Tchouaméni, que mete muy bien el cuerpo, la media vuelta atrás, el toque. Va a decidir tocar con Rabiot, su compañero del Milan, abriendo por el costado de la izquierda, la tiene Rabiot, el toque comprometido, logra robar, hay una falta, Jorge. Aguanta bien la selección de Suecia, ya vimos también la hoja de ruta, ¿no? Juego directo, buscar arriba a estos jugadores veloces que tiene entre Isak y Elanga.
15: Se agrupa Suecia, Kevin, con una línea de 5, 4 y uno delantero, que es el Isak, el delantero, y Elanga, que son los que salen en jugada rápida. Hay poco espacio y, bueno, Francia tiene que agudizar un poco el ingenio individual para llegar a convertir, pero los primeros minutos de cada partido que vimos fueron así como este. Después de los 15, tenemos que ver si a los 15 sigue igual. A ver quién predomina a partir de ahí.
12: A ver quién mantiene el ritmo. Ahí está la salida de Francia por el costado de la izquierda. La tenía Olise, de primera tocaba, intenta salir entre dos, le robaron la pelota y una falta, Mauro. Hay que meter pierna en el medio y más también dejarle saber, por ejemplo, a Michael Olise, estos jugadores que tienen la pelota, que hay que deshacerse rápido, ¿no?
9: Sí, aquí ya comentó el pibe burro. Aquí es partido que no se puede permitir nada, que se equivoca va para casa, ¿no? Entonces hay que llegar duro también ahí. Hubo una falta ahí.
12: Sí, fuerte sobre Michael Olise. Era Yari otra vez que llegó a morder el número 18. Abrieron con Upamecano, que ya pasó la mitad del campo. Levanta la cabeza, sigue avanzando. Nadie le marca, tiene espacio Upamecano. Intenta pitar la pelota, levantaba el pie Jules Koundé, que aparece por interior haciendo la pantalla para que el balón llegase a Kylian Mbappé.
9: Comentábamos antes de empezar la transmisión, ¿no? Para mí esa es la dinámica del partido. A Suecia no le interesa que se rompa el partido, que se ponga abierto, porque no le interesa. Interesa alargar el partido, como comentó Burro, cuando pase los minutos, incluso si hay alargue, si hay prórroga para Suecia, no viene mal, ¿no?
12: Elanga con el esférico, deja para Isak. El trazo largo, tiene que aparecer Saliba, dejando atrás para su guardameta. El toque por el costado de la izquierda para Lucas Digné. Este se apoya en Rabiot. El escaneo respectivo, vio el retrovisor a ver si no tenía nadie, porque ya le habían sacado la pelota una vez. Aurelien Tchouaméni, era Isak. La salida ahora con Upamecano. La tiene Jules Koundé, muy acostumbrado también a salir por el sector de la derecha, teniendo en el equipo, como siempre, a Lamine Yamal, ¿no? Y ahora tiene, imagínate, jugás con Lamine Yamal en el Barça y ahí tenés a Olise, tenés a Dembélé por ese sector.
15: Bueno, el potencial que elogiamos de esta Francia, que a nivel individual es la selección que más puede hacer goles de esa zona de los jugadores que tiene potencialmente. Pero bueno, en estos primeros minutos, que van a alcanzar 9, es un partido que todavía no se desarmó y no hay un dominador. La tiene Francia, pero sin peligro.
12: Y también Suecia, que intenta recuperar rápido. Vamos a ver ahora que tiene el esférico la selección francesa. Allez les Bleus. Ahí está el toque para Saliba, que viene por el círculo central, saliendo, levantando la cabeza. Avanza por el sector de la izquierda con Digné. Llega a hacer sombra Elanga, el toque hacia atrás. Todo el equipo sueco está en su territorio, Mauro.
9: Sí, es normal que esté así para mí. Y ahí es donde debemos mantener, en cuanto al partido esté a ceros, Suecia para mí va a tener una postura defensiva. Es normal, porque tiene por delante el mejor equipo para muchos de este Mundial.
12: Ahora maneja el balón, bascula la selección de Francia por el costado izquierdo con Digne, el toque al medio con Rabiot, le sacaron el esférico, ahora tiene Isaac, mete el pique Gyökeres, va Isaac, intenta para Gyökeres en medio de los dos centrales, va el del Arsenal, ganó Gyökeres dejando hacia atrás, el toque ahora lo hace muy bien con Svensson al medio, Verbal que está atrás, Struth que lo acompaña, pero ha sido la dinámica, Pío Valderrama, estos toques al espacio donde los jugadores de Suecia han logrado ganar y por lo menos en dos ocasiones. No, ahora fue Gyökeres en medio de los dos centrales, ¿eh?
16: Eso es lo que están planteando, se tiran atrás cuando tiene la pelota Francia y cuando la recuperan salen rápido, eso es lo que quieren hacer.
12: Y vamos a ver si le funciona. Si tienen el antídoto contra Francia, viene avanzando a Yaris, hace el recorte y toca el corto. No le entendió de nuevo Gyökeres. Recupera la selección francesa, no quiere problemas, la manda a un costado.
15: Es un partido completamente fácil de ver estos minutos y cómo podía ser, ¿no? Un equipo de Francia que tiene que tener el dominio de la pelota, la paciencia, trabajar mucho con la cabeza, y otro que tiene que tener la paciencia, la tranquilidad desde lo emocional, de no dejar descubierto ningún espacio chico del ataque de Francia, y lo están haciendo bien. Y acá por ahora el que está un poco pagando la consecuencia es Francia, que no entra en ese cerrojo que le puso Suecia.
12: Todavía está intentando. Agradecer a toda la gente que está pendiente de Fútbol de Primera a través de YouTube. Tenemos miles de conectados desde todo Estados Unidos. Les mandamos un fuerte abrazo. Estamos con Mauro Silva, Pío Valderrama, Jorge Burruchaga y el equipo mundialista con el encuentro de Francia y Suecia. El toque a un costado, Struth que va avanzando después del camino a Koundé y entró al área. ¡Ah! Intenta el centro, demasiado largo. Otra vez ganándole al lateral. Y esta vez fue Elliot Stroud, el jugador del Malmö, el único que juega en Suecia. Pero bien puntió la pelota, pibe, con mucha intención. Ya a la hora del centro le costó porque iba cayendo, ¿no?
16: Sí, ya iba de así mucha posición, pero hace el intento de jugar mano a mano con el equipo francés. Ellos no se tiran para atrás y se quedan atrás esperando, sino que es contragolpeo.
12: Se lo digo, tuve la oportunidad de relatar el primer partido de Suecia, me parece que es lo más cercano a lo que estuvo cuando le ganó 5 a Túnez. Vamos a ver ahora a la selección de Francia, Olise que va conduciendo por carril central, el toque para Mbappé, se acomoda Mbappé, deja 12 del camino, abre por la derecha, la tiene Koundé, ahora el amague, está en el vértice del área, la tiene Dembélé, vamos a ver el mosquito si vuela, le sacaron la pelota limpiamente y es saque de meta a favor de Suecia.
15: Son duros los vikingos, no puedes chocar con los vikingos, te gana, y estos franceses son todos flaquitos, si vas al cuerpo contra cuerpo,
16: perdés. Ahí van a perder siempre.
15: Hay que lograr gambetear, porque si no te sacuden esto.
12: Sí, y han estado muy atentos también a las gambetas, porque son jugadores muy rápidos, como vos describís, son livianos, estos jugadores que parece que flotan en el partido. Si le han sacado muy bien la pelota, han estado muy precisos los suecos.
9: Sí, muy atento, muy bien ordenado, organizado, muy fuerte defensivamente hasta el momento. Yo me acuerdo en 94, Pibe y Burro, jugamos dos veces contra Suecia en la primera fase, el tercero partido. Empate a unos y después en semifinal nos costó un montón, claro, para eliminar.
12: 1-0.
16: Hay que ser un equipo organizado, disciplinadamente, respeta mucho lo que el técnico dice. Y ahí se quedan. Mire, ve que van 12 minutos y Francia no ha tenido ninguna ocasión.
12: Hasta el momento ninguna, ¿no? Y cuando suele ser el equipo francés que es el que ataca constantemente y teniendo oportunidades, generándolas. Ahora Elian Tchouaméni dejando para Jules Koundé, ya pasó la mitad del campo. Ahora el trazo largo, sin idea, el toque en corto, dejan para Lindelof, el que cabeceaba era Lagerwilke, atrás para su guardameta, ojo con esta, Zetterström no quiere complicarse, mete un despeje larguísimo hasta el otro guardameta. Ahí está Mike Miña. Gracias por estar con Fútbol de Primera, la radio del Mundial.
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12: Una falta sobre Rabiot, movió rápido ahora el equipo francés. Koundé, Dembélé, le llegan a tratar de sacar la pelota, logró salir de esta Dembélé, se da la media vuelta, va el número 7, recupera de nuevo, dejando a dos en el camino, Isaac uno de estos, va Dembélé, tiene que abrir por el costado de la izquierda, donde aparece ahora el equipo francés, intentando con Mbappé, Barcola también que se mueve, va Mbappé hacia el recorte, tiene al costado a Tchouaméni, decide ir con Lucas Digne, que tiene que retroceder, no encontró el espacio, cerró muy bien Svensson, la selección de Suecia le cierra todo. todo espacio a Francia. Intenta Mbappé, cambio de orientación. Este bueno la recibe ahora, viene el centro, desvío y estiro de esquina. 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Minuto 15, llega el primer tiro de esquina del partido.
15: Y bueno, viste, dijimos hasta el 15 quién llegaba a dominar. Bueno, a partir de acá se tiene que saber quién domina. Pero volvemos a repetir lo mismo, un equipo muy disciplinado, fuerte, duro. Con mucha historia de llegar a esos lugares, de complicar a los grandes.
12: Atentos con el centro, Lindelof de cabeza la manda lejos. Está Lucas Digne, que se queda con el esférico. Va a intentar el disparo. Se queda con la pelota Jacob Setterson. Atento porque intentó de pierna izquierda un latigazo, Mauro, de 35 metros aproximadamente.
9: Sí, con mucha intención, con mucha dirección, pero el portero lo atrapó bien el balón. Un disparo de Francia, que para mí fue la primera llegada así, sí, de Francia, en minuto 15 de la primera parte.
15: ¿Sabes lo que yo extraño ahora, pibe? En este equipo de Francia, un poquito viendo esto, a Griezmann.
16: Ah, sí.
15: Pues le da la pausa, le da el distinto. Acá tiene todo veloce porque claro. Olise no es un media punta, en el Bayern juega de extremo.
16: Así,
15: o sea, no tiene, siempre van a hacer una acción individual, y Griezmann le da la pausa y ese pase el distinto.
16: Ese jugador no lo tiene.
15: No.
9: Es de comer pibe.
15: Sí.
16: No, obvio. Esa clase de jugador no lo tiene. Y hace falta ahí.
12: Y está uno en el banquillo, pibe, que hablamos, Cherki, ¿no?
16: Sí.
12: Ryan Cherki, qué jugador.
15: Sería algo parecido.
12: Correcto. Vamos a ver si va también haciendo los ajustes a medida pase el partido. La tiene Barcola, llegando en tres cuartos de cancha, la mague sobre Svensson, el toque al medio, la tiene Mbappé, va a probar de fuera de área, otra vez utilizando el recurso de fuera de área, Mauro.
9: Sí, porque la defensa de Suecia está muy bien ordenada, muy bien posicionada, y es la posibilidad que está teniendo Francia de finalizar de media distancia, pero es difícil que así sorprenda el portero de Suecia.
15: Están buscando la llave, Francia, está buscando la llave, empezó con la individualidad, empezó con los remates, hay que ver cuál de esa llave puede destrabar para hacer un gol.
12: Y hablando de llaves, quien espera a la selección de Francia o Suecia en la próxima ronda es Paraguay. Michael Olise con la pelota, el toque a un costado, va apareciendo Digne, levanta la cabeza, hace el recorte, llega a presionar Svensson, Lagerville, que no le dan espacio, Elanga también, que ya está apareciendo en labor defensiva, tocan para Jules Koundé. Ahora también vemos a Strud y a Yari, le sacaron el esférico a Dembélé. Decir que Dembélé no anda fino también es una falta de respeto, pero ahora el chico no ha hecho nada. Vamos a ver, intentan sobre Kiokores, le cometen falta, pero no ha hecho nada, pibe, no ha hecho nada Dembélé.
16: Dámelo como quiera.
12: ¿Sí o no? Por eso le digo, desde aquí una falta de decir que...
16: Dame a Dembélé como quiera.
12: El balón de oro que está sobre el campo, ¿eh?
16: Y ya lleva 4 goles.
12: Imagínate.
16: Y no ha hecho nada.
9: Imagina cuando despertamos.
15: En algún momento. Sí,
16: enseguida soluciona.
15: Aparece el inicial con la película.
12: Sí, ahí. Le quitan la chonquita al regalo y todo a celebrar. Sí. 17 minutos, falta a favor de la selección de Suecia. 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
16: Mire lo lindo que es el fútbol.
12: Sí.
16: Vea Paraguay. El primer partido.
12: ¿Y ahora dónde están?
16: Ya está ahí.
12: Esperando aquí.
16: Mira lo lindo que es el fútbol.
12: Ha de estar muy atento Alfaro y todos los jugadores. Ahí va Verbal con el centro al área, pasado, le va quedando, no pudo controlar Lagerville, que le quedó larga la pelota. Ahora intenta, mira qué bien Verbal, sacándole el esférico a Lucas Digne, hasta un ataque de habilidad que le agarró ahí al jugador sueco, le intenta meter el cuerpo Kylian Mbappé, dejando hacia atrás, anticiparon a Dembélé, el balón todavía arriba, se mantiene el rectángulo. Con qué calidad la bajó Lucas Digne, traía de espalda al jugador y le puso la almohadita, ¿no?
9: Qué calidad para controlar la pelota. Y Suecia hace, para mí, el partido que tiene que hacer para intentar jugar con Francia.
12: Ahora se escapó Barcola, va Barcola, el recorte entró al área. Pues viene primero, se fue por arriba el disparo. Jorge Burro. Cruchaga la fue gestionando él solito.
15: Y bueno, eso es lo que venimos hablando, ¿no? Un jugador te puede ganar individualmente, estuvo cerca a Barzola, eliminó bien a los rivales y le pegó muy abajo y sale arriba del travesaño. Pero fue la primera acción individual que llega a Francia.
12: Sí, se tuvo confianza, pibe, fue por el medio, dejando a dos en el camino y le metió velocidad.
16: La hizo bien. Lo que pasa es que se le levantó. Pero una jugada individual que llegó cerca para marcar el gol, pero se le levantaron la jugada.
12: Y es así como Francia puede romper, ¿no, Mauro?
9: En una individualidad, tiene tanto talento que...
12: Mirá, dejaron a Mbappé. Va Mbappé, puede venir el primero, Mbappé. Ahí fuera de lugar, hay que revisarla. Ayer estaban diciendo ustedes, nunca al medio. ¿Y qué hicieron ahí? Me parece que está habilitado. Mbappé con el primero. Retrocede, esperaremos. Al VAR. Al tan querido VAR. Al tan necesitado VAR ahora.
15: El estope por derecha me parece que habilita.
9: Me parece que está habilitado.
12: Bueno, no, ya no. Bueno. Me parecía que estaba habilitado.
15: Qué rápido hicieron.
16: Sí. Rápido, ya no pasa ni la raya.
12: Ya no pasa, no nos muestra nada, pibe. Pero... ahí está Ayari. Bueno, tiene que tomar nota, porque no puede dejar ese balón ahí también en medio. Qué error también el de Lagerville, que no.
9: Sí, para mí adelantar las líneas cuando tiene gente tan rápida arriba. ¿Cierto?
12: Ojo con esta, mira otra vez. Llega a presionar Mbappé.
9: Es muy arriesgado adelantar estas líneas con Mbappé ahí, ¿no? Suecia siempre estaba más posicionada atrás. Cuando adelantó un poquito las líneas, sufrió en una jugada ahí, ¿no?
16: Como de un paso más adelante ya no le da chance.
15: Por eso. Lo que pasa es que a esa altura ellos quedan con tres defendiendo. Sí. A esa altura de la cancha ellos están con tres, no se abroquelan los cinco, pues no llegan.
16: Pero como tiene un paso más adelante, le van a dar ventaja.
9: Sí.
12: Y ahí va a aprovechar la selección francesa.
16: No, porque ellos son rápidos.
12: Correcto. Imagínate, lo que vos decías, Mbappé, Dembélé, Barcolás, y cuando le meten el acelerador...
9: Yo no me gustaba jugar así. Me acuerdo, tenía un entrenador que íbamos a jugar con el Barça, con un montón de gente rápida, y Messi, Neymar, yo decía, no hacer la línea en el centro campo, un balón. Claro. Se pone dentro de la portería.
16: Sí, claro.
15: Hacete fuerte atrás.
12: Toque atrás, Lagerville, que aquí está el del error, viene con el trazo largo ahora a poner a correr a Elanga, que ya deja que el balón se escape por línea final. Son 21 minutos de partido. 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
12: Bueno, mostraban la imagen en los monitores internos que tenemos y sí, se comprueba que estaba fuera de lugar, pero la definición también, pibe, cómo le metió la cajita en Mbappé, ¿no? En el mano a mano ahí.
16: No, yo lo vi que estaba dudando.
12: Señoras y señores.
16: No lo viste.
12: Sí, no lo viste de una, no. La definición, impecable. Nosotros vamos a la pausa de hidratación acá en New York. Juega Francia 0-0 con Suecia.
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12: Bueno, agradecemos a toda la gente que está en el chat en estos momentos. Le mandan saludos al Pío Valderrama desde Colorado, dicen por acá. También dicen Boa Chardi. Silvia Costa está mandando saludos desde San Francisco, desde Los Ángeles, a toda la gente que está pendiente. Burru, Mauro, Pibe, les mandan saludos. Todos están atentos de Fútbol de Primera, la radio del Mundial.
18: Un saludo a toda la gente de Denver, Colorado. Se vuelve la última casa.
12: Así dicen, que se recuerdan cuando estabas ahí.
18: Claro, se fue la última casa huesa.
9: Un abrazo para todos.
15: Saludos, abrazos.
12: Desde San Diego, también California. Se les aprecia a todo el equipo. Gracias por darnos las transmisiones. Bueno, a ustedes también por estar pendientes. Y después, señoras y señores, se viene México contra Ecuador. Qué partido para cerrar ahora 16avo, ¿no?
15: Partido clave para México, ¿no? Sacar la chapa de localista, de sacarse un latino de encima, un equipo de Ecuador que después del resultado con Alemania y clasificar, está con una mentalidad muy, muy fuerte seguramente. Pero yo creo que lo más importante es qué México puede producir hoy para poder ganar y sacar chapa, vuelvo a decir.
9: No, el Estadio Azteca va a estar ahí a reventar de gente, ¿no? Ambientazo.
12: Sin duda, ¿eh? Bueno, estará Sami Zadobnik junto a Manuel Sol, Alex Aguinaga, Carlos de los Cobos, Javier Castrilli. Y habrá Watch Party también.
15: Watch Party.
12: Bueno, Najurka ya.

0: pausa romper la dinámica, ¿no? Y el partido ser distinto después de la pausa, ¿no?
1: Sí, pero en esos partidos que hablamos de la pausa era un equipo que dominaba y el otro no. Entonces le vino bien al que no dominaba. Acá está parejito, ¿no?
2: Está parejo.
1: Cada uno con su libreta, el que está en deuda es Francia hasta acá, ¿no?
2: Claro, porque esperábamos mal.
1: Claro.
3: Sí. Que arrollara desde el inicio.
2: Sí.
3: Pero bueno, una Suecia que se ha plantado bien por ahora. Cabezazo en defensa, logra ganar a Jari, que va avanzando. Hay una falta sobre el número 18, está cerca el principal Dani Mekeli. Y ahí está ahora la selección de Suecia con oportunidad a balón parado. Y vemos también que estos sobresaltos que tiene Suecia, hace lo que puede y veremos hasta dónde aguanta también el equipo nórdico, ¿no?
0: Sí, porque para mí hace el partido que tiene que hacer, porque si va abierto con Francia, tiene todas de salir muy mal. Tiene que atascar el partido, controlar, intentar salir a la contra.
3: Ahí está Jari con el toque corto, puede venir el primero. Casi sorprende, ojo con esta. Un balón para Isaac, parecía que iba el centro, pero para explicarle a la gente, todos se van al vértice del área derecho, queda el medio abierto completamente y va un pase raso para Isaac, que no alcanza a conectar bien el número 9 de Suecia.
1: Muy buena la jugada que hicieron de pelota parada, buena salida de Isaac, que se avivó el defensor francés, que se tiró al suelo, si no era gol.
2: Sí, buena
1: posibilidad de gol.
2: Buena sorpresa de jugada, sí, porque sí, todos pensamos que iban a tirar centro.
3: Sí, vive, me recordó mucho a usted, así la toma que hicieron de espalda, ese pase con la cajita, ¿no?
2: Sorpresa, pura sorpresa, pero casi le sale la jugada.
3: Sí.
0: No me recuerdo mucho al Pibib, que a mí me daba mucho trabajo.
3: Tocaba estar pendiente ahí para cerrar los circuitos, que es lo que intenta también Suecia con Francia. Tiene la pelota Dembélé, intenta el disparo. Hay tiro de esquina. 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También Dembélé, no lo habíamos visto hacer las bicicletas e intentar fuera de área, ¿no?
2: No, porque es que está cerrado. Allá ellos defensivamente son disciplinados y están tranquilos, y como son fuertes, ¿qué tiene que hacer Dembélé? Buscar la individual, pero no ha podido.
3: Y ahí se viene el centro, el tiro de esquina, el cabezazo de Lagerville, que el balón que llega hasta la mitad del campo, donde está el guardameta Miñán, dejando para Aurelien Tchouaméni. Este con Rabiot, avanza Rabiot, espera Verbal, va Svensson a la marca, tratando de despojar de la pelota a Lucas Digné, que levanta la cabeza, aguantó muy bien Digné de nuevo por la izquierda, dejando para Kylian Mbappé, que está pegadito, pero pegadito a la línea de cara. Y ahí está el recorte de Mbappé, cuando mete ese recorte rápido, ¿no? Y va para adelante Kylian.
1: Imagina
3: la velocidad que te mete.
1: Tremenda.
3: Ahora maneja el esférico la selección francesa. Lucas Digné intentando por la izquierda, de nuevo al medio, por interior. Ahí está Rabiot dejando para Tchouaméni, lo marcan tres. Va a tocar hacia atrás otra vez, le están cortando los circuitos, no encuentra el espacio. Esa grieta, parece pase quirúrgico. Vemos ahora a Barcolá, que recibe. Bien, lo está marcando por el costado de la derecha Lagerwilke. Se van con saliva hasta atrás con Jules Koundé, basculando la pelota. Ahí está Jules Koundé apoyándose en Olise, el toque atrás para Upamecano. Definitivamente la selección francesa por ahora no encuentra el espacio, pide Valderrama, ¿no?
2: No tiene espacio, no le dan espacio.
3: Ahora Digné sí lo encontró por el medio, dejando para Kylian Mbappé, lo llegaron a morder rápido. Era Strud, que lo vemos marcando ahora por el sector derecho, el cambio de orientación. Olise, que está en su pecera. Vamos a ver el centro, el cabezazo, no alcanza a llegar Dembélé, pero muy bien en la zona baja estaba la selección de Suecia, que evita el primero. Olise con la pelota, es peligroso este chico cuando le dan la pelota, dejando para Barcolá, se da la media vuelta, el disparo, intentaba Adrien Rabiot con un zurdazo, extiende la pierna izquierda el guardameta Zetterström y evita el primero para la selección francesa.
1: Buenas llegadas, circularon la pelota de un lado a otro. Mbappé amaga, hace el enganche, amaga patear y le pone una pelota por delante a Rabiot, que define, pero al cuerpo del arquero la saca el córner.
3: Y ahí está otro tiro de esquina, ahí es Olise el encargado, manos arriba, el centro al área abierto, la pelota que parece va saliendo, la tiene Aurelien Tchouaméni, le llega a marcar Isaac, abriendo por el costado a la derecha, ahí la tiene Kylian Mbappé, se sacó la marca muy fácil, la segunda, ahora va Jules Koundé por la derecha, intenta el centro, rebote el jugador de Suecia y están pidiendo que saque de meta, ¿no? Vamos a revisar qué decidió en línea. Señoras y señores, se viene tiro de esquina. 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Otra vez, hoy sí ya está insistiendo. El centro, el cabezazo de Lindelof. La pelota dentro.

0: del área, todavía aparece Bergwall, que va con Jules Koundé, le ganó la pelota, está con Dembélé, la dejan para Koundé, el centro, Mbappé, se salvó Suecia. Increíble lo que ha fallado Kylian Mbappé. Todos pensábamos que era el primero de Francia, Mauro.
1: Sí, tenía toda la portería ahí, lo ajustó mucho con la pierna directa, la pierna derecha, y pegó el balón al palo.
0: En la base del poste, Pío Valderrama, ¿no?
2: Para mí define bien, porque venían dos defensores tirándose, sí, del otro lado para acá, y el primer paro era el mejor. Y buena acción de Francia con Koundé desdoblando y tirando un centro. Se sorprendieron los suecos, ¿no?
3: Oh, pero eso lo era lo que tenía que hacer. Claro. La pelota pegó el palo, pero definió bastante,
2: claro,
3: bien.
2: Claro, para mí bien.
3: Y de un solo toque, ni la paró, ni llegó nadie. Definió bien.
0: Esta es la Francia que esperábamos, ¿no? En los últimos tres minutos está demostrando por qué también es seria candidata. Y cuando te están apedreando el rancho, como decimos coloquialmente, hay que tener cuidado, hay que cubrirse. Y vemos replegada completamente la selección de Suecia, que tiene la pelota ahora Dembélé por el sector derecho. El recorte de Dembélé, Strouda la marca, ahora deja en el camino, Isak parece volante de marca, lo vemos por el medio, intenta el disparo, Adrien Rabiot, cómo se va levantando la pelota, Mauro, por centímetros no se coló en el ángulo, ¿eh?
1: Sí, otro disparo de media distancia de Rabiot con mucha intención, pegó muy bien el balón, poquito arriba del palo, y Francia, después de la pausa de hidratación, llega con más peligro, ¿eh? Suecia ya empieza a tener dificultad para contener los ataques.
3: Le combino la pausa.
1: Sí.
0: Es lo que hablábamos justamente, ¿no? ¿A quién le vino mejor? ¿A quién le viene mejor?
2: No, a Francia, que habrán hablado un poquito entre ellos de buscar más movilidad, más variantes, sobre todo la pegada, el desborde de los laterales, que no lo prevén. Tapan las individualidades de los cuatro de arriba, pero bueno, tiene esos recursos también este equipo.
1: Es que tiene mucho repertorio, ¿no? Tiene mucho juego por la derecha, por la izquierda, balón.
0: No sabes dónde te aparecen, ¿no?
3: Hoy la técnica también.
1: También, mucha.
0: La rapidez.
1: Muchos futbolistas muy buenos.
0: Abre por el costado derecho, Upamecano no la deja salir, Dembélé, que mete la pelota hacia arriba, Lindelof, que tiene que mirar el retrovisor. No. Y el guardameta, que no quiere complicarse, mejor la manda a un costado, pero es lo que decimos, ¿no?
2: La tiró al lateral y agarrarla con la mano, si puede agarrarla.
3: El compañero estaba dando la
2: seña, le hizo.
0: Saliba, Adrien Rabiot. 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Abriendo por el costado de la izquierda, Barcola. Ahora se apoyan en Adrien Rabiot, este que viene también ya desde hace muchos años en la selección, al igual que Kylian Mbappé, Dembélé, que se mantienen de aquella campeona del mundo de Rusia 2018. Olise con Dembélé. Dembélé con Olise. Koundé por la derecha. Olise ahora en el vértice del área. Mirá cómo se sacó la marca. Parecía que se sacudía el solo, pero ahí es donde aparece el toque en corto comprometido de Kylian Mbappé. Hay una falta a favor del equipo sueco sobre Gyökeres.
2: Sí, sí. Partido está bien marcado por ahora, mentalmente y colectivamente lo está haciendo mucho mejor desde los objetivos de cada uno, Suecia que Francia, pero bueno, dijimos que es una de las candidatas, ¿no? Recursos tiene, individualidad tiene, juego diferente tiene.
3: Uno, la demora es el primero.
2: Claro,
3: la
2: sí, sí.
0: Y después eso comienza, ¿no?
2: Sí. Y en eso, obviamente, uno tiene, esto es un mata-mata que, claro, errás, pero tiene que tener la tranquilidad de jugar estos partidos que son distintos a la fase, perdoná.
3: Y no desesperarse. Claro. Si se desespera, va a ganar Suecia.
1: Sí, hay que jugar con tranquilidad, claro. Sí, sin duda. Sin prisa, tranquilo.
0: La salida por parte de Francia por el costado de la izquierda, dejaron para Kylian Mbappé, que viene avanzando, intenta filtrar la pelota, Barcola, Bergwall, que no puede, roba, Rabiot, va quedando, intenta, iba a ser el gol del torneo, queda para Dembélé, la mandó arriba, lo que iba a ser de Olise, se encontró una pelota y una chilena que va a la base del poste izquierdo, tremendo, fantasía en Nueva York. Increíble, ¿eh? Iba a ser el gol del torneo, que apagamos. Allá no se pueden apagar las luces, aquí la apagamos en el estudio y nos vamos todos.
2: No, sin duda que era el mejor gol del campeonato. Hasta ahora el mejor gol, si lo hubiera metido, pega en el palo, se está salvando Suecia, y eso es lo que uno tiene que saber y darse cuenta, que este equipo tiene todo como para marcar el gol. Por ahora no lo logra, pero si te emboca uno se
0: complica. ¡Ojo con esta! El centro de Langa, no puede conectar Isak, Pío Valderrama, también respondió Suecia, ¿eh?
3: Ahí le contestó Suecia.
0: ¿Ah?
3: Ahí le contestó Suecia, ¿eh? Está también en jugada de gol.
0: ¿A quién quiso hacer la de fantasía, Isak? Porque intenta. meter el recurso del taco, pero no alcanza a conectar, ¿eh?
2: Pero con dos toques llega, ¿eh?
3: Claro.
2: Con dos toques llega.
3: Porque ellos tiran la pelota y tienen jugadores rápidos allá. Mira, tuvieron también ocasiones de gol.
2: Y lógicamente el campo más abierto para ellos, ¿no?
1: Segundo balón al poste de Francia en el partido, ¿eh?
0: Sí. Señor. Y justo a la base del poste, los dos, ¿no? Al izquierdo y al derecho. Ya saludaron. Señoras y señores, ahora robó Francia. Hay una falta. Hay una falta a favor del equipo francés. Le van a reclamar con todo al principal Makelie. Y ahí está apareciendo Dembélé, Mbappé, porque se ve muy, muy, muy sentido. Olisey es el capitán Lindelof. Que le dejó el recuerdito ahí. Ay, ay, ay, este es para tarjeta, ¿eh? Sí.
2: Naranjita oscura.
0: Anaranjadita, sí, sí, sí.
1: Tarjeta oscura.
0: ¿Cómo duelen estos, no, pibe? ¿Cuánto le daban por partido a usted estos? ¿Ah? ¿Cuánto recibía de esto antes?
3: Esa época era más brava. Esa época ni el árbitro veía.
1: Pero el pibe, tú nunca le encontraba con el balón en los pies. Yo iba y ya no le encontraba.
0: ¿Y cuánto daba Mauro? También la pregunta, ¿eh? Aquí al revés.
2: Mauro, ¿vos le pegaba?
1: No, yo llegaba tarde a veces.
2: Se resolvía antes. No, estaba cerca, la pelota se fue al otro lado.
3: No llegaba.
1: Yo iba al pibe, ya tocaba el pibe. Pibe era muy listo jugando.
0: Señoras y señores, este es el tiempo de juego.

0: partido y este es el marcador. Por ahora 0-0. 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
0: Oportunidad a balón parado desde la izquierda para selección francesa. Olicel encargado, el centro al área. Upamecano de cabeza va saliendo, la va a custodiar nada más Stroud. No deja que salga la pelota, se mantiene peleando y lo hace muy bien con Saliba. Ahí vemos a Elliot Stroud, que le cuesta, que pisa el balón, llega Upamecano. Los dos centrales están en el córner marcando al 24 y le cometieron falta. Los dos centrales de Francia ahí marcando en el córner.
2: No sé si hubo falta,
0: ¿eh? Es que también son grandotes, te van a presionar y bueno, llegaba Upamecano a tratar de hacer daño. Los dos centrales, me parecía que lo tomaban de la camisa. Hay un leve empujón también ahí. Para aguantar esos dos trenes, Mauro, ahí también tenés que tener...
3: Sí, y al alto para no complicarse mucho la vida.
4: No había oportunidad.
0: Muy bien, la selección de Francia está participando por 17ª ocasión en una Copa del Mundo. Va Mbappé, el disparo a las manos del guardameta. Intentó otra vez fuera del área, el recorte hacia adentro, pierna derecha.
2: La característica de todos los que entran para adentro y le pegan al palo opuesto, y acá le saca al medio del arquero, pero todavía no está fino, todavía no está fino.
4: No coge la curva.
2: No agarra.
0: No, y ese es letal, ¿no, pibe? Cuando te agarra esa curva...
4: Esas son jugadas clásicas de él.
0: Sí, es la de siempre. Hasta el momento no hay tarjeta amarilla, pero Rabiot le dejó un recuerdito a Verbal, porque en los últimos minutos sí se han estado pegando. Son 40 minutos, ya estamos en fútbol de primera, la radio del Mundial.
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0: Atentos, oportunidad, balón parado. Hoy Suecia, vamos a ver si tienen otra sorpresita, pibe. Es Ayari. Nos sorprendieron en la última.
4: Yo tengo jugada preparada.
0: A ver cómo resuelve hoy, si el centro al área pasado, demasiado pasado. El balón tranquilamente le llega a Jules Koundé, este se apoya en Olisek, intenta salir hacia el frente con un puntapié, pero no alcanzó.
2: Sí, yo lo veo a Olisek, no sé si le queda cómodo esa posición que juega, ¿no? Pues no tiene la acción individual, porque en el medio de la cancha, en esa zona hay mucha gente para driblear. Cuando está por los costados, él lo hace mucho más fácil.
4: A él le gusta por los costados porque encuentra siempre mano a mano.
2: Sí, parte del 1-1. Claro. Cuando hay un desdoble puede tener dos, pero lo elimina. Él acá tiene 3 o 4.
4: Hay más difícil ahí.
0: Y aparte, logró zafarse de la marca.
4: Y usted sabe que aquí tiene que empezar a tocar más la...
2: Claro.
0: Y hablando de tocar, se viene Mbappé por el costado de la izquierda. Aparece Barcolá, entró el centro, ahí Barril. La salvadora, Tchouaméni, descarga en Olise, se da la media vuelta, el disparo, se va abriendo la pelota, intentaba la selección de Francia, está cerca, está queriendo, está tocando la puerta del gol.
2: Está tocando, pero volviendo a Olise, él hace todo en velocidad en gambeta y no sé si tiene la claridad después para ver el buen pase.
3: Y en el primer partido de Francia en el Mundial empezó de extremo.
2: Claro.
4: ¿Es que esa es la posición de él?
2: ¿Qué es el lugar de él?
4: Esa es la posición de él.
0: Saludos a toda la gente que está en el chat de nuestro canal de YouTube. Está encendido el chat, ¿eh? Están esperando el gol del 10 de Francia, dice. Y bueno, por supuesto, la cantidad de saludos para ustedes. Pibe Valderrama, Mauro Silva, Jorge Burruchaga.
4: Gracias a todos.
3: Qué placer estar con vosotros. Hey.
0: Mirá Barcolá cómo ganó por la izquierda, va metiendo el cuerpo, pero muy bien la puntea Svensson. Estos dos chicos, Lagerwilke y Svensson, por el sector de derecha han tenido trabajo, pero hasta el momento van resolviendo, Mauro.
3: Sí.
0: A su manera, ¿no?
3: No, resuelven bien, porque es lo que es difícil, hay que sufrir, porque tienen por delante una gran selección que es Francia, ¿no? Y no se defiende también sin tener dificultad con estos grandes. grandes futbolistas que tiene Francia.
2: Lo que pasa es que al no salir Digne a la zona de ataque le hacen un 2-1 a Barcelona fácil.
0: El centro al área de Olise, el cabezazo de Lindelof, queda para Dembélé. Jules Koundé levantando la cabeza, haciendo el escaneo, apoyándose por la derecha, no entra al área, el toque raso, Lindelof no quiere complicarse, mete un despeje que la mandó hasta Boston, pero ahí está el guardameta Viña, dejando para Adrien Rabiot. Son 43 minutos de partido. 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Está empatando la selección francesa 0-0. Como ustedes dicen, paciencia. Vamos a ver si Francia la tiene y esto no le juegue en contra. Suecia, que está aguantando a como puede. El toque para Jules Koundé dentro del área, intenta el recorte, viene el disparo de Jules Koundé, intenta de pierna izquierda. Esto ya también cuando está un poco desesperado, ¿no? Porque tenía oportunidad con sus compañeros, viene la salida, dejan para Isaac, que la va a pelear con Upamecano, la deja correr Upamecano, el toque hacia atrás, va a presionar Isaac, también llega Gyökeres, el toque al medio, complicado, ojo con esta, Rabiot también que rápidamente descarga por el sector de la izquierda en Lucas Digne, que viene con la salida. Abierto está Barcola, atrás tiene a Saliba, decidió con Rabiot, este con Aurelien Tchouaméni, dentro del círculo central, abriendo por el costado de la derecha, apoyándose con Kylian Mbappé. Ahí está Kiki, la tortuga ninja, vamos a ver si aparece, la deja ahora para Olise, ahí es donde se siente cómodo, va ingresando, y el taquito, la fantasía para que se levante la gente del público. Olise con el recorte, se perfila, el disparo abajo. Qué bien la gestionó él solo, ¿eh? Y va con sus compañeros pidiendo que se ve mejor.
2: Pero lo que decíamos, él entrando de derecha para adentro es bueno porque gambetea a dos, no tiene que gambetear a más, y la tiran a los rincones, ¿eh? A la ratonera, como se dice en Argentina.
0: Y mirá, movieron rápido, se viene ahora Kiki, el recorte de Mbappé.

0: Rusia. Apareció el 10, apareció el capitán, apareció Kiki, latigazo de pierna derecha, 1-0.
1: Grítalo.
2: Se avivaron en un tiro de esquina. Tres toques, lo durmieron a los suecos.
3: Se durmieron una y pagaron. Pero qué gran acción. Sacan rápido el córner, 2-1 y Mbappé. Yo no sé cómo son las rodillas de estos muchachos y las piernas, porque yo decía eso y se me rompía todo. ¿Eh, pibe? Hacen una facilidad que mueven todo como si fueran de goma.
4: Dos a uno, ¿para dónde va?
3: Claro, qué definición.
2: Y es que así se le ve, ¿no? La definición al segundo palo, abajo, fuerte. Escuchamos hasta el golpeo.
5: Sí, van todos a abrazar Deschamps, al entrenador. Una jugada de pizarra para mí, entrenada ahí. Y sale muy bien.
4: Jugada preparada.
5: Preparada, ¿no? Y el peor momento, porque estamos a punto de llegar al descanso, fíjate, mete el gol Francia.
2: ¿Y en qué momento llega el gol, pibe, para Francia? Qué importante es irse al descanso ganando, ¿no?
4: Claro, claro, y de esa manera. Yo, lo que estamos diciendo, falta el gol. Lo que habían tenido, el arquero había tenido bien y ellos estaban buscando el gol.
3: Y el primero.
2: Ahora mira que viene Langa con la respuesta. El centro le quedó a Suecia. Oportunidad, la mandó a la grada. 35 arriba, señor. La tuvo Strode, la tuvo la selección de Suecia. Todos están con las manos en la cabeza en el estadio porque pudo haber empatado Elliot en una jugada rápida. Lo que hablábamos en la otra, se durmieron también y el centro de Langa. Jules Koundé, que aparece con la pierna salvadora, le queda el balón en un penal en movimiento y la mandó a la grada.
3: Gran salvada, con buen cierre como marcador de punta, pero Suecia reaccionó ahora con el gol, pero en las acciones de peligro de Francia siempre reaccionó bien. Se equivocó una vez y pagó.
5: Sí, y ahora
3: una sola vez que se equivocó, pagó.
5: Y vamos a ver otro partido, porque ahora Suecia tiene que arriesgar, tiene que abrirse, y el partido va a ser mucho más entretenido.
2: Bueno, y tiene la oportunidad ahora Verbal con la pelota. El número 7, el rubio, va dejando para Isaac. Este con Strode le llegan a marcar, le saca la pelota de Dembélé, le despojaron del esférico, queda ahora en el medio, dividida al costado derecho, la pide Langa, que va con el recorte. Este es otro que tiene similitudes, ¿saben a quién me acuerda? A Jeremy Doku, el jugador del Manchester City. Va entrando el Langa y... ¿qué pasó? Ahí fuera de lugar. Y este era... No, pero que era penal, ¿sí?
4: Pero era penal.
2: Era, si se iba, era penal.
4: Sí, pero vos hay.
3: A ver.
2: Vamos a revisar el toque. Sí, es el que venía saliendo.
5: El 8.
2: El número 8, Daniel Svensson, el que estaba en fuera del lugar. Y era penal, pibe, era penal. Ya se escapaba el Anga, ¿eh? Qué rápido que es también este chico.
5: Sí, no, Suecia tiene un... Los delanteros son muy rápidos, ¿no? El Joker es ese, Isaac y el Anga, ¿no? Entonces vamos a ver un partido en la segunda parte muy bueno.
2: Correcto. Ahí está el despeje largo que se va escapando.
3: Termina.
2: Por lateral y se enoja Kylian Mbappé también. El saque de mano va a presionar, el toque atrás para Zetterström, que la manda también por el costado de la derecha, intenta quedarse con el esférico el Langa. Al Ele Blue, toda la afición ya están saltando, ya están sonriendo, ¿eh?
3: Ele Blue. Ele
2: Blue. Es tu segundo equipo, ¿no?
3: Nosotros teníamos una camiseta amarilla y decían, Alele John.
2: Jorge Burruchaga con nosotros, campeón del mundo. Mauro Silva, campeón del mundo. El pibe Valderrama, el gran capitán histórico de Colombia. Bueno, estamos acá disfrutando en fútbol de primera, la radio del Mundial. La selección francesa con gol de Kylian Mbappé, que tiene 5. Hoy también anotó Erling Haaland, tiene 5. Falta que juega Messi el próximo viernes, que tiene 6. Pero están respondiendo y Francia, una de las candidatas, se va al descanso ganando 1-0. 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
6: 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Gana la selección de Francia 1-0. Jorge Burruchaga, al final lo lograron, ¿no?
7: Al final lo lograron, con dos planes técnicos, tácticos distintos, con un equipo de Suecia que era lo esperable, agruparse bien, defender en zona, tratar de contragolpear, lo cual tuvieron varios contragolpes, bien ordenadito, y Francia con una idea de tenencia de pelota, de velocidad de tres cuartos para adelante en todo su poderío, que son Dembélé, Olise, Barcola y Mbappé. Pero bueno, no lograban ganar esos duelos y se agrandaba Suecia. Pero bueno, dijimos también el potencial, la variante que tiene Francia. En una dormida de un córner, los suecos, que la única que fallaron en todo el primer tiempo, Francia hace una acción de 2-1, le dan a Mbappé, que gambetea, que como lo hace él en una baldosita, como decimos, y la tira al otro palo. Merecido, obviamente que merecido, porque fue el que buscó el partido, el que lo quería ganar. Y ahora se avecina un segundo tiempo donde Suecia va a tener que salir, y acá los espacios que deje descubiertos serán súper aprovechados por Francia, ¿no? Pero bueno, partido hay que terminarlo y partido por ahí se revierten, y si bien veo con mucha dificultad que pueda revertir Suecia, hay que jugarlo.
6: Señoras y señores, la palabra del campeón del mundo, Jorge Burruchaga, estamos en Fútbol de Primera, volvemos.
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6: Señores, estamos en el medio tiempo gracias a Verizon, acá en Fútbol de Primera, FIBA Valderrama. Tenía que aparecer la estrella de este equipo, Mbappé, a desenredar todo, ¿no?
10: Estaba buscando Francia el gol del triunfo y fíjate, lo logró ya terminando el primer tiempo, si no se lo hubiera complicado, pero pienso que va ganando merecidamente el partido.
6: Bueno, el discurso que tenés que darle rápidamente, Mauro, a tus jugadores, el director Graham Potter, ¿qué les decís?
11: Sí, ahora hay que ir por el partido, aquí ya no hay posibilidad de empate ni nada, hay que buscar la victoria como sea.
6: Señoras y señores, la palabra de Mauro Silva y el Pío Valderrama en Fútbol de Primera, volvemos.
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6: Señoras y señores, estamos en Fútbol de Primera, la radio del Mundial. Ya los equipos están en el terreno de juego. Estábamos haciendo el tramo que tendría que tener esta selección si en dado caso llegan a la final. Hasta el momento no se han movido de ese sector, porque han jugado el primer partido acá, en el estadio de New Jersey, estamos hablando de Francia, el segundo partido en Filadelfia y también jugaron en Boston.
11: Que es, ¿sí?, donde están, porque están entrenando en la Universidad Bentley, que está ahí en Waltham, en Boston.
6: Y ahora están jugando de nuevo en New Jersey, el próximo partido contra la selección de
11: Paraguay.
6: De Paraguay sería en Filadelfia y si pasan a cuarto sería en Boston. O sea, digamos, no tiene que viajar mucho, se mantiene en la zona.
11: Está cómodo la política.
6: No tiene mucho desgaste.
7: No. Pero hay algunas selecciones, como le pasa a Colombia, ¿no, pibe? Que bueno, tiene mucho desgaste.
6: Uf, te ha jugado en México. ¿Qué estás?
18: Se vino para acá y ahorita arranca para allá.
6: Por eso te digo, ¿no? Y eso ustedes saben que eso es importante.
11: Entren en la cuenta, claro.
7: Sin duda.
6: Se viene el conteo regresivo. Esto es Fútbol de Primera, la radio del Mundial. Señoras y señores, el balón comenzó a rodar y nosotros a disfrutar. A rodar, digo, la mandaron otra vez con el despeje este que hacen al costado y a presionar.
11: A mí me gusta más tener el balón, burro. Yo no sé a ti. A mí.
6: Ahora este es Luis Enrique Style, ¿no? Lo empezó a hacer el Paris Saint-Germain.
18: Ahora hay que correr a buscarlo.
7: No, porque esto va a desencadenar que en el juego mismo, cuando alguno lo va a hacer en el juego mismo, tirarla como en el rugby. Afuera directamente en el juego. Acá la sacan de pelota parada de inicio.
6: Verbal dejando a un costado para Elanga, que ya pasó la mitad del campo, la tiene la selección de Suecia. No hay ningún cambio, intentan buscar a Kjokeres en el medio. Rechazo por parte de la selección de Francia. Pide Valderrama, Mauro Silva, Jorge Burruchaga del equipo mundialista de Fútbol de Primera, quienes saluda a Kevin Rodríguez. Y después se viene, señoras y señores, México en contra de Ecuador por Fútbol de Primera. No se lo vaya a perder. Se va a venir el saque de mano. Vamos a ver si Verba la manda al área. Señoras y señores, el saque de mano largo, el cabezazo en defensa de Lucas Digne. Recupera la selección de Suecia. Tratan de meter la pelota por el costado de izquierdo. Va Isaac buscándola con Jules Koundé, que le mete el cuerpo. Cae el jugador francés. Y cuando digo cae, no sé, bueno, al final un leve empujón, ¿no?
7: Apenita y se tira.
6: Sí, la vendió muy bien. Por eso me quedé pensando y bueno.
7: Acundé ese tío ahora.
6: Junto a Sami Sadovnik, Manuel Sol, Alex Aguinaga, Carlos de los Cobos, Javier Castrilli con el análisis arbitral. Y también hay Watch Party para que lo pueda disfrutar con nosotros. Ana Jurca, Yayo, Rosa, Chapela, Todo por Fútbol de Primera, la radio del Mundial. Hacia atrás, el pase ahora para Gudmundsson. Deja este con Lindelof. Sale jugando por la derecha con Lagerwilke. Este por el medio con Elanga. Intenta el pase por el sector de la derecha. No pudo conectar bien. Ahora está Olise dando la vuelta. Girando muy bien. Va avanzando. Llegó hasta el otro extremo. Avanzando por la derecha. Viene Dembélé también, que hace el recorte. Deja para Jules Koundé. Dembélé que se abre. El pase iba hacia él. Le interceptaron la pelota a Kylian Mbappé. Vive cuando alguien así como Mbappé te falla en un pase y se viene en la contra, hay reclamo también para el capitán.
10: No, en esa jugada no, porque esa jugada está lejos del arco. Es normal que pase así.
6: Correcto.
10: Porque él está arriesgando, él va, y los otros están allá defendiendo. El problema es cuando está por allá que...
6: Y te viene la contra.
10: Claro, ya esa es otra cosa.
6: El llamado de atención, ¿no?
10: Sí, no, porque es otra cosa.
6: El toquecito.
10: El delantero tiene que arriesgar.
6: Tiene que estar en ese tercer tercio, tratando de encontrar la oportunidad. Francia, ahora con el esférico, dejando a un costado con Lucas Digné. Va por el sector de la izquierda, Barcola avanza, llega la pelota para el número 2, el del Paris Saint-Germain, que está teniendo minutos. Hay una barrida, Burruchaga, saque de mano a favor de Francia.
7: Barcola, como lo denominaste recién, esta acción está indeciso, no sabe si gambetear, no sabe si desbordar. Es el más flojito del equipo de Francia, que siempre le da un toque distinto, una velocidad distinta, pero hasta ahora, como juegan poco de ese lado, agarra una pelota cada tanto.
6: Señoras y señores, ahora viene el toque para Aurelien Tchouaméni, el jugador del Real Madrid. De los grandes ausentes, alguien que comparte con él el Real Madrid, ¿no?
7: Camavinga.
6: Que no está en esta selección de Francia. El toque atrás, Elanga también en función defensiva.
7: No, pero trajeron a ese muchacho, el 8 de Francia, que la rompe, Koné.
6: Tremendo jugador.
7: Sí. Tremendo jugador. Defensivo, ofensivo, cualquier momento.
6: Sí, y acá la competencia, Mauro, tenés que andar bien, ¿no? En un equipo con tanta estrella.
11: Si no, te vas al banquillo un momento.
6: Ahora está el toque por el costado de la izquierda. Avanzando la selección de Francia, llegó a tres cuartos de cancha. Kylian Mbappé con la pelota, dejando para Tchouaméni. Levantó la cabeza, viene el disparo, se va por arriba. Esto es Fútbol de Primera, la radio del Mundial. Y está Mbappé otra vez generando, y lo vemos con la movilidad de siempre, ¿no? Apareciendo por todos lados.
11: Sí, tiene mucha movilidad. Eso facilita también a la hora de los compañeros que le puedan encontrar, ¿no? Buscar el pase. Y tú comentas de que hay que andar bien si no se va al banquillo. Yo me acuerdo la final del Mundial de Qatar entre Francia y Argentina, como Deschamps cambió el equipo ya en la primera parte, ¿no? Claro. Como el equipo ya no respondía, empezó a cambiar inmediatamente, ¿no?
7: Cuando iba 2-0.
11: Es lo que Kevin está comentando aquí, como no ande bien, seguídate.
6: Sí, tenés reemplazo. Y bueno, por ahora, ¿cómo está la tabla de goleadores? Pío Valderrama, Messi con 6, Mbappé con 5 y Haaland con 5. La carrera que estamos ahora en el Mundial 2026.
10: ¿No quieren dar chance?
6: No, nadie.
11: Está bonito, ¿eh?
10: Sí, está bueno.
7: ¿Y Dembélé con 4, puede ser?
6: Sí.
11: Vendió 3 en el partido.
6: Y también Vinicius, que está por ahí.
10: Y el Beni también tiene 4.
6: Sí. Imagina. Ahora abre por el costado a la izquierda Upamecano, el trazo largo para Barcola, el cabezazo proyectando hacia adelante, no puede, toman de la espalda a Gyökeres, que aguanta con Upamecano, recupera la selección de Francia rápidamente. Ni tres toques puede hacer la selección de Suecia, pibe, le cuesta mucho, ¿no?, cuando tiene la pelota.
10: Sí, no, porque Francia recupera rápido el balón.
6: Sí, como te muerden, ahora por la derecha, el trazo largo, le pone la almohada en el pecho Dembélé, que viene avanzando, el pase para Jules Koundé, que entró a la área, el pase hacia atrás, intercepta en la salida Yari, tiene que soltarla, tiene que despojarse, y ahí está Olise ahora entre líneas, el pase para Dembélé, intenta para Mbappé, no puede, se lamenta el número 7, pero ves cómo se conocen de memoria, reciben y el pase hacia atrás, y ahí venía, ¿eh?
7: Totalmente, pero Suecia está dudando, no, hoy está teniendo en el segundo tiempo esa duda a través del gol que recibieron, de cuándo salgo, cómo salgo, porque tienen miedo de destaparse y que venga el segundo gol. Entonces están jugando un poco con la duda, que Francia sigue en el mismo ritmo del primer tiempo, tratar de buscar espacio sin mucho apuro, ya tiene el gol hecho. O sea, acá se tiene que destapar Suecia y hay que ver cómo se destapa.
11: Sí, mientras pasen los minutos va a tener cada vez
7: venir... más que tomar riesgo.
11: Exactamente.
6: Ahora recuperó la selección francesa, viene Tchouaméni por carril central, pasó el círculo central, ahora deja para Olise que viene avanzando, el pase para Mbappé.

0: Valencia. Apareció Barcola, la mandó a guardar para el 2-0. Gana Francia. Ahora Burru sacó la varita mágica. Olise
1: se convirtió en Valderrama, metió una pelota de gol entre medio de dos jugadores lineales y entra en diagonal Barcola, que la mete rápido, fuerte al palo derecho el arquero. Un Barcola que yo le había dicho que estaba desaparecido, acá apareció, convirtió el gol. Y ahora sí que va a estar duro para Suecia.
0: Vive, qué exquisitez de pase, ¿eh?
2: Sí, todo eso son pases mano a mano. Mano contra el arquero, ahí nada más que tiene que definir, pero lo que estamos diciendo nosotros, la demora es el primero.
0: Sí, vamos a ver ahora, ¿eh? Vamos a ver ahora, Mauro.
3: No, ya Suecia ya tenía que asumir, tomar riesgo, y ahora más todavía, no tiene otra alternativa, pero buen pase de Olise. Ese espacio hay que meter pibe ahí. Claro,
1: por eso dije,
2: mano.
1: Pisa lo Valderrama, no hizo tanta aceleración, pensó.
0: Sacó el pincel. Y mandó una obra de pase, ¿eh? Sí, sin duda.
1: Volvemos, qué poderío tiene.
0: Sí. Increíble, los recursos. Y mirá cómo van a presionar la salida de Suecia. Más adelante, del tres cuartos de cancha, hay una falta a favor del equipo sueco. Saludamos también y nos activamos de nuevo por acá en el YouTube de Fútbol de Primera para todos los que están atentos, pendientes. Gana la selección de Francia 2-0. Saludos a Vanessa, que está desde Houston con toda la familia escuchando, dice que van en el automóvil. Un fuerte abrazo a todos los que también nos están diciendo. Y pensar que Suecia clasificó al Mundial casi que en último. Y es cierto, lo favoreció mucho a Suecia, porque queda último de grupo y después ganándole a Polonia se logra clasificar a esta Copa del Mundo. El Anga con el esférico recibe el número 11 de Suecia. Hasta el momento no hay cambios, pibe. No sé si hay que ir pensando ya en cambios, ¿no?
2: Para Suecia. Suecia sí tiene que buscar cambios. Francia no. Francia, ¿a quién va a cambiar?
0: Se ven fresquitos. Están fresquitos todavía, ¿no?
1: Es que Francia, que muchacho, no tiene desgaste. No aceleraron muchas veces.
3: Mbappé no quiere salir, que más cago.
0: Sí, va a buscar el otro. Quiere seguir a Leo. Se viene el Anga por el costado de la derecha. Intenta el centro. Rebote y es tiro de esquina. 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Y bueno, responde Suecia, pero no se le ve con aquel dinamismo en la primera parte, ¿no? Más resguardando, que no te vaya a venir una contra.
3: Sí, es un esfuerzo también al estar tanto tiempo defendiendo la primera parte, a ver lo que queda de energía.
1: Y viste, Mauro, correr atrás de la pelota te cansa más que tenerla. Y aparte, como alcancé a decir, dudaban en el segundo tiempo, no sabían qué hacer después del gol del primero, no sabían si escalonado, le hicieron un gol como no se repitió en la primera etapa. Linealmente, dos jugadores chuecos estaban y la pelota pasó igual.
0: Señoras y señores, muy bien, se va a venir el cobro. Será Svensson, el encargado de pierna izquierda. Se están pegando en el área. Atentos que toman de la camisa. Uno se ve el otro, el centro, el cabezazo. No puede conectar. Verbal. 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
0: Bueno, recordando el camino de Francia, le ganó 3-1 a Senegal. Le ganó 3-0 a Irak en aquel partido que la tuvo, lluvia. Sí, por el tema de la lluvia, tuvo que posponerse una hora y pico, sí, un partido muy de verdad complicado. Y en el último encuentro le propinó 4 a la selección de Noruega, que es, eso sí, hizo 10 cambios la selección de Noruega.
1: Jugo, sí.
0: Ahora bien, Mauro, ya tiene rival Brasil y es Noruega.
3: Sí, pero, bueno, para Brasil cualquier rival preocupa, para decir la verdad, pero...
0: Lo digo porque hoy se clasificó, estamos informando ahí, no se me preocupe.
3: Yo me quedo con una cosa que dijo el Pipe, que Noruega ya llegó donde había que llegar, ¿no, Pipe? Ya puede volver.
2: Ya hicieron un gran mundial.
0: Ya Noruega con eso está tranquilo.
2: Ya hicieron un gran mundial.
3: Ya llegaron donde nunca habían llegado antes.
2: Sí, señor.
1: Ahí están. La ilusión la tiene, ¿eh?
3: Sí, seguro.
1: La ilusión
3: bueno,
1: le puede robar.
2: Claro.
1: Parte del rendimiento de ese equipo ha sido bueno.
3: Sí, no hay que tener cuidado.
1: Letal, sobre todo letal, con la bestia que tiene ahí adelante, tremendo.
3: Yo ya perdí para este equipo en el año 1997, un partido amistoso en Noruega, sí, en Oslo.
0: ¿Qué tal? ¿Cómo le fue en aquel momento?
3: No me fue nada. Ellos metían un balón colgado al área desde el centro campo, ahí ponían dos torres dentro del área y fue durísimo el partido.
0: Bueno, toca la selección de Francia y comienza el ole ole. Escuchamos en las gradas. Va Kiki, Mbappé dejando a Dembélé y escuchamos el ole y viene otro ole, dejan para Olise, que va llegando por la derecha, el recorte de Olise, el toque para Jules Koundé, avanza Koundé, intentaba el primer palo.
2: O la raya, ¿lo viste?
1: Claro, ahí donde rinde.
2: Claro.
1: Ahí donde rinde él.
2: Claro.
0: Y tener ese medio metro de espacio, parece como que tuviera campo abierto, ¿no? Sí,
2: él le figura ahí en esos lados.
1: Lo que pasa es que arranca con el 1-1 y cuando llega el segundo no tiene tiempo, porque ya decide. Claro. En el medio hay más gente, vos lo sabes bien, pibes jugando ahí.
2: Sí. Abierto juega mejor.
1: Y Koundé llegó varias veces, Koundé, doblando.
2: Es el marcador.
0: Este fue el gol número 17 para Kylian Mbappé. Anotó 4 goles en Rusia, 8 en Qatar y ya lleva 5 en este Mundial. Hay pólvora, Mauro. Hay pólvora, ¿no?
3: Mucha,
0: el número 10.
3: Mucha. Ese tiene mucha ilusión. Es un grandísimo futbolista.
0: Vive, ¿y cuántos Mundiales le quedarán todavía a Mbappé,
2: eh? Sí. No, todavía está joven.
0: Vamos a ver si se mantiene.
2: Venga, ya depende de él.
0: Trazo largo, Gyökeres que la va peleando con Saliba. Estos son compañeros de equipos, ¿eh? Los dos del Arsenal, llega Upamecano, está pidiendo la falta, queda sentido, tomándose la nariz Jorge Burruchaga, Gyökeres.
1: Sí, se agarra la nariz. Ah,
2: le pegó
1: Upamecano.
0: Hay un golpe, sí, correcto.
1: Cortito claro. A la nariz, sí. Cortito, no hizo puño, pero con la mano, sí, le pegó.
0: Lo tumbó.
2: Le pegó.
0: Bueno, son en los últimos 5 partidos para la selección de Francia 14 goles y ha recibido 5. Le cuesta recibir goles a la selección francesa. Ahora va, la tiene Isaac, robó el equipo sueco, intenta el recorte, pero estaba ahí esperando nada más a Aurélien Tchouaméni. Sin mucho esfuerzo, es que este ves que llegan y solo meten la pierna y se quedan con la pelota.
3: Es que la diferencia entre las dos selecciones es muy grande.
0: Sí, demasiado grande.
1: Que Suecia ahora tiene que apelar a la velocidad, a la precisión y a tratar de terminar bien lo que se le pueda producir.
3: Sí, lo que...
1: Y se está equivocando después de tanto correr.
0: Yo escondé atrás para Rabiot. Dembélé de primera para Rabiot. Este se apoyó en Mbappé. El pase de Mbappé para Rabiot, que ganó la espalda del defensor. El toque a un costado para Jules Koundé. Este devuelve con el mosquito Olise, que se perfila. El disparo tiene que aparecer Zetterström y la manda al tiro de esquina. 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
1: Atento el arquero a la comba que tiraba Olise, que siempre hace estos jugadores con estas características, estos tipos de goles que hacen, y acá las sacó muy bien al corne, una pelota que no era tan difícil, estaba un poquito tirada al medio, pero bueno, una posibilidad de gol más para Francia.
0: Muy bien, y el que va a cobrar es Olise, siempre las dos manos arriba. Se le acerca Dembélé, el centro al primer palo, tiene que aparecer Gyökeres. En función defensiva va Isaac, el cabezazo hacia afuera, Lucas Digne con la pelota, toca de nuevo, se queda con el esférico, Mbappé que tiene la pelota, está tocando para Tchouaméni apoyándose en Jules Koundé por el costado de la derecha, levanta la cabeza, el equipo sueco tiene 9 jugadores abajo. Pisa, que el único que queda en punta.
1: 10 y 1.
0: Ahí está. El toque, mira ahora para Dembélé. Toca hacia atrás para Aurélien Tchouaméni, apoyándose en Jules Koundé, quien la tiene su Upamecano. Upamecano dejando para Rabiot. Ahí está Rabiot. Por la izquierda. Olise con la pelota. Ya le pusieron, pibe, esa pausita característica cuando estás tranquilito.
2: No, ya hay baile.
0: Ya, ahorita.
2: No, ya es baile, ya, mira, ya eso es baile ya.
3: Y Suecia tiene que empezar con los cambios, ¿no? Hacer cambios, no hay nada que hacer.
0: Parecía que se veía uno.
2: Ya eso es baile ya.
0: No la agarran, es que parece un rondo en toda la cancha es.
1: Ahora 3-4 cambios después del break.
2: Sí,
0: ya. Seguramente.
2: Mira, ya es baile ya. Tic.
1: Y Francia economiza la exigencia, la dinámica.
2: No, sí, es verdad.
1: El trote.
0: Y de repente aparece el carro de Fórmula 1, no por el sector de la derecha o por la izquierda. Y ahí está el pase de Dembélé. Les pregunto a los tres, ustedes, ya en esta instancia, poniéndose un poquito en la labor del señor Alfaro, y va a estar viendo a Francia, ¿qué anotaciones, qué pensás, por dónde se va tu planteamiento? Porque digo, está viendo cómo describí el pibe, este baile, y voy a decir, me tengo que encontrar con esto en octavos de final.
1: Va a armar un muro de Berlín, va a dejar dos que puedan salir del muro y defender lo más posible, como tiene que ser la historia y el partido que se va a avecinar.
3: Cambiar el reglamento y entrar con 14, 15, ¿no?
0: ¿O no, pibe?
2: Sí. Es complicado.
0: Qué bendito problema, ¿eh?
2: Sí, es complicado.
0: Bueno, y después del gusto, bueno, te vas a encontrar con nada más y nada menos que con Francia en octavos de final.
2: Sí, señor.
0: Bueno, Francia que ha sido campeón en el 98, en Rusia 2018, y tiene dos subcampeonatos, Alemania 2006 y Qatar. Sí, el año, bueno, el mundial pasado, ¿no?
3: Pero por un lado tiene el tema de te quita la presión porque la responsabilidad es de Francia, ¿no? Puedes ahí, en fin, lo que hagas.
0: ¿No? ¿Otro sorpresón?
1: No, más vale Paraguay, o sea, no es que no tenga nada que perder porque tiene que jugarlo y el sueño, la ilusión la tenés, pero normalmente la lógica sería
3: que gane Francia.
1: Que gane Francia, sí.
3: La responsabilidad es de...
0: Ahora se viene el arranque de parte de Kylian Mbappé, la va pidiendo Lissel, pase al espacio, va Lissel, disparo, hay desvío, sí. Qué lectura que tienen y la rapidez con la que salieron, parecería que andaban en carreta y de repente, cómo arranca, ¿no? Kylian Mbappé le va pasando por la espalda y Lissel le va marcando el pase, tremendo, ¿eh?
1: Cuatro, los tres de los costados y tenía opción también para sacarla para izquierda y metió un buen pase que neutraliza al defensor de Suecia, pero bueno, esto es lo que tiene que arreglar Suecia.
3: Sí, eso.
0: Correcto, se va el número 7, Bergvall, el jugador del Tottenham, y Stroud también el número 24, ingresa con el 22 Zenelli y con el 26 Ali.
1: ¿Y se va?
0: Se va Bergvall, Lucas Bergvall con el 7 y Elliot Stroud con el 24. Este chico es muy bueno, ¿eh? El número 26, ojo con este centro pasado. Manotazo del guardameta. El balón queda en el rechazo para la selección francesa. Tchouaméni la va dejando al medio. Upamecano le metió el pie derecho. Antes ya había fuera de lugar. Señoras y señores, entró el número 26. Y el número 22, Ali Taha, jugador con mucho recurso. Este Ali, que juega por ese costado, el izquierdo justamente. Este es el que pasó de futsal. Mirá lo que hizo, la primera, cómo dejó tirado a Jules Koundé. Proyecta para Isaac, en el centro va quedando la pelota. Una buena carta de presentación, ¿no, Mauro? Sí, la primera que entras, con confianza, digo.
3: Y entró muy bien, hizo una buena jugada ahí. Llegó con bastante peligro ahora la selección de Suecia, que es lo que tiene que hacer. No tiene otra alternativa, tiene que hacer lo posible para intentar empatar el partido, ¿no? Por lo menos para ir a la prórroga, pero muy difícil la misión de Suecia.
1: Es arriesgar a comerse el tercero y descontar.
3: ¿Sí? No, te queda
1: no tiene otra, no hay otra salida.
0: Sin duda, ahora la salida por el costado de la izquierda la hacen con Ali, este número 26 que recién acaba de ingresar. Fueron los primeros.

0: de fútbol de primera, recordándoles que después de este encuentro se viene México y también la selección de Ecuador, no se lo vaya a perder. Desde las 8:30, tiempo del Este, después de la pausa de hidratación, les cuento quiénes vienen a compartir con ustedes.
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0: Muy bien, señoras y señores, estamos de vuelta. Gana la selección de Francia 2-0 cómodamente. Pío Valderrama, muy difícil, también cuesta arriba. Desde ese primer gol, la selección de Suecia sabía que tenía que cargar una mochila muy grande esa cuesta.
3: Hoy Francia lo empezó a buscar. Suecia se paró bien los primeros minutos, contragolpeó, pero después ya, como faltando 10 minutos, el equipo francés del primer tiempo empezó a atacar, a buscar ocasiones. Los palos dijeron que no, hasta que llegó el gol de Mbappé. Y ya en el segundo tiempo, yo pienso que este es un partido que ya lo está manejando como quiere, porque ya el equipo de Suecia ya no ataca porque ya no tiene el balón. Pero sí, que vamos a esperar que termine el partido, pero puede venir otro gol.
0: Correcto. Jorge Burruchaga, ahora le toca nada más aguantar, mantener la peña, como dicen muchos, ¿no?
4: Y Francia está trotando, ¿no? Sí. Con algunas acciones individuales que cambiaron de ritmo, después está trotando el partido. No encontró la llave hasta los 45 del primer tiempo. Una acción individual, como decíamos nosotros, una de las variantes que tenía Francia de poder lograr. Después los tiros de afuera del área que se le negaban, los desbordes de Koundé que tiraba mal un centro. Pero bueno, le salió la primera, terminan durmiendo los suecos y el primer error que cometen en ese primer tiempo viene el gol de Francia. Y el segundo tiempo era esto lo que vemos, dominando Francia, ellos dudando en qué hacer o no hacer. Pero bueno, yo digo que no queda otra que intentar atacar y descontar y ver qué pasa, que comerse otro tercero y terminar.
0: O sea, hay que buscarla, ¿no? Al final uno va a tener que irse para casa. Ahorita Suecia ya tiene las maletas.
5: Kevin, no le queda otra, tiene que intentar Suecia. La misión es compleja, es complicada, es muy difícil para la selección de Suecia, pero no le queda otra, tiene que intentar empatar el partido.
0: Qué alegría ver juntos en la transmisión a todas estas glorias del fútbol. Y si lo menciona acá uno de ustedes en nuestra transmisión de YouTube, el centro al área y desvío. Tiene que meter el balonazo Tchouaméni, viene Dembélé, mira la pelota que dejó, se ve escapando. Va Mbappé, va Olise, quiere Olise el tercero. ¡Oh! La tapó el arquero. Extendió muy bien la pierna derecha, la lectura de Zetterström fue muy buena y ahogó el grito de gol.
4: Contragolpe muy rápido de Mbappé y Olise, le da un pase tremendo, lógico el pase que da Mbappé, pero Olise la adelanta y alcanza a pegarle con la punta del pie. Cuando se le vino el arquero, tapa muy bien el arquero, hay que valorarlo, la tapada que hace del tercer gol que termina el partido.
0: No, y parecían dos aviones cuando meten.
5: Impresionante.
3: Sí, pero el arquero salió bien también.
0: Hay que destacar lo de Zetterström del Derby County. Señoras y señores, esto es Fútbol de Primera, la radio del Mundial. La tiene Langa hacia el costado de la derecha. El recorte de Senelli, la pelota dentro del rectángulo todavía. Este es el tiempo de juego.

0: ocasión, 72 minutos, escapa Lee, ha entrado con muchas ganas este chico número 26. Era tiro de esquina, era tiro de esquina, señores. Y es el reclamo que tiene. Pero ha venido, digo, en lo mínimo a complicar a Jules Koundé, porque es un jugador, vemos, muy habilidoso, muy rapidito, muy picante, ¿no?
1: Y busca la manera de hacer algo, porque ya tiene que arriesgar, que es lo que tiene que hacer el equipo de eso.

0: correcto.
1: Pero aparte el árbitro estaba parado atrás de la jugada, lo tiene que ver el árbitro.
2: No, sí, para mí... todo el estadio menos el árbitro.
0: El árbitro lo vio. Señoras y señores, y este es el marcador. Selección francesa 2-0 a Suecia. 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
0: ¡Atento que viene el tercero!

0: se dice Mbappé 3-0. Jorge, otra vez Kylian,
1: Otra vez Kylian, pero el pase que le mete de nuevamente Olise son tremendos. Son los cuatro fantásticos ahí adelante. Los cuatro fantásticos se entienden. Mirá el pase, amaga, mirá el pase que mete.
0: Entre línea, la lectura del pase, ¿no?
1: Y esa definición es característica, ¿no? Segundo palo, tiene esa posibilidad de leer bien el arquero. Pero bueno, es la calidad.
2: Sí, qué buenas insistencias da Olise ahí, ¿no?
0: Tremendo, ¿eh?
2: Oh, tremendo, ¿no? Lo de Barcola y ahora
3: increíble, increíble, ¿no?
0: Pibe, ¿cómo gusta ver también estos jugadores, como lo que hablábamos antes de empezar la transmisión hoy?
3: Es que por eso, mire, oiga, por eso la gente habla de esos jugadores, son jugadores distintos, son jugadores diferentes.
0: Y bueno, antes de la Copa del Mundo, lógicamente Olise estaba en ese foco de los jugadores que llegaban bien.
3: Y lo está demostrando,
0: porque
3: la gente hablaba. Y también por la temporada que hizo en su equipo.
0: Sin duda, ¿eh?
3: Señor.
0: Entró Doué, entró Malo Gusto. Y salió Dembélé y Koundé por la derecha. Hay cambios en la selección francesa. Salieron Jules Koundé para darle descanso también y Ousmane Dembélé.
1: ¿Y entraron?
0: Entró Doué.
3: El 2 y el 20.
0: Y entró también Malo Gusto. 3-0 gana Francia. Tremendo, yo digo. Qué equipo que tiene, el toque hacia atrás, se viene la contra, tiene que aparecer presionando Svensson, dejando para Lee por el costado de la izquierda. Ahora se va a ver con Malo Gusto el recorte en el vértice del área y la tiene la selección de Suecia. Hacia atrás con Gudmundsson. Va a Lee, el recorte de Ali, pisa la pelota, ahí va Malo Gusto, le mete el cuerpo, logra salir Ali entre dos. Ha entrado irreverente este chico, valiente. Pero bueno, uno solo es muy complicado. Ahora apoyándose por el medio, dejaban la pelota para Svensson. Se viene la contra. Ojo que se vienen los aviones franceses. Ahí está Barcola apoyándose en Olise. De nuevo Mbappé va por el tercero. No, lo deja con Désiré Doué. El centro, queda la pelota. La va a buscar Mbappé, que quiere también el hat-trick. Y quiere también el séptimo gol de esta Copa del Mundo. Tiene 6 ya. 18 en campeonatos mundiales. Tremendo, ¿no? Lo de esta selección francesa. Qué poderío, qué fuerza. Increíble.
2: Llegan por todos los lados, es una locura.
0: Que todas las selecciones, digo, que estén en esa llave. Vos mirás a Francia y decís, aquí hay que ir a la guerra y bien armado.
2: Sí, bien armado. Y que te toquen la final mejor que antes.
1: Pero... Sí,
0: sin duda, sin duda. Bueno, saludos a Cami, que está pendiente de Fútbol de Primera. Por ahí nos escriben en YouTube. Muchísimas gracias a todos los que están atentos, que están comentando.
3: A todos que escuchan a Fútbol de Primera, un abrazo con mucho cariño.
0: Un abrazo del pibe Valderrama. Hey, pibe, estamos esperando el viernes también en Colombia,
3: Sí, sí, sí.
2: Sí, ese equipo también está muy bien.
3: No,
2: está muy
3: bien. Los suramericanos vamos bien.
2: Sí, vamos.
0: Por ahora. Vamos bien.
3: Vamos bien. Vamos bien.
0: Mirá, y está
3: Paraguay. Hoy toca Ecuador. Después el viernes toca Argentina y Colombia.
0: Y Colombia, muy bien.
3: Vamos bien.
0: Y a Brasil ya está próxima ronda,
3: Brasil está ahí, Paraguay está tranquilo todo.
2: También estamos bien.
3: Claro.
0: Señoras y señores, se va a venir cambio. Sale Lucas Digné. Entra Hernández. 77 minutos. Y era lógico, ¿no? También hay que darle descanso a los jugadores.
1: Y dosifica bien.
2: Sí, cuando tiene una ventaja así en el marcador, es bueno porque hace un buen manejo ahí de la plantilla, ¿no? De los jugadores para...
3: Puede hacer eso.
2: Sí, puede hacer eso. Puede es una ventaja.
3: Sí, pues un equipo que ha ganado todos los partidos.
2: Sí, por eso.
3: Y lo ha ganado de goleada. Está tranquilo.
2: No, y Doué, por ejemplo, entró de titular en el primer partido contra... Y ahora está en el banquillo, sale.
1: Tiene para jugar con dos equipos.
0: Increíble, Ahora intenta el Anga por el medio, va Gyökeres, intenta meterse, la está peleando Gyökeres, va con Upamecano. Para mover Upamecano, ¿sabes qué? Tenés que traer 5 tractores y ni aún así lo moves. Aguanta Doué, Viste cómo fue aguantando, le metió el cuerpo, fuerza en las piernas, 78 minutos de partido. 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
0: Centro al área, intercepta en la zona baja Lagerville, que sale jugando con un despeje la selección de Suecia. Es que bueno, es como cuando estás intentando como una cubeta sacar agua de la alberca, ¿no? Muy difícil.
2: Sí, y esa selección de Francia también, de Francia, se conoce muy bien, porque parece un equipo jugando, ¿no?
1: Es que este equipo de Francia, desde que agarró Deschamps, hay varios que desde el campeonato del mundo, la final pasada que no ganan, hay mayoría de jugadores que, como decimos de Argentina, se conocen de mucho tiempo, mucho tiempo.
2: Se nota mucho eso.
0: Pío Valderrama, 5 asistencias de Olise en el torneo, ¿eh? Okay. El líder en asistencias de este torneo.
3: Es que la tiene clara y no se complica.
0: Fineza, y qué gusto da, ¿eh?
3: Sí.
0: Este tipo de jugadores. Ahí va Doué, que hace poco recibió uno de los mejores regalos de su vida, dijo el chico. Va Doué entrando, el disparo abajo. Aguanta muy bien Zetterström. ¿Sabe a quién le mandó una camisa? Y estaba muy contento el chico porque es su fan número uno, dice. Neymar le mandó la camisa y le dice Doué. De hecho, Doué celebra su gol, es como Neymar.
2: Ah, sí, qué bien. Me parece bien que tenga, ¿no?
3: Buen recuerdo.
2: Buena relación.
0: El gesto, ¿no?
3: Sí.
0: Y Neymar también le dice, me tenés que mandar la tuya para mi colección.
2: Qué bien, está bien.
3: Es que así debe ser.
0: Correcto.
3: Para tenerle recuerdo.
0: ¿Cuántas camisas tendrán ustedes, no, en su armario?
3: No tenemos tantas.
0: ¿En serio?
3: En esa época era bravo.
1: Aparte no sabés quién te la cambió porque no había nombre atrás.
3: No. Y los técnicos no le gustaban.
0: ¿En serio? Imagínate.
3: En la época nosotros.
0: Ahora viene la selección de Suecia, intenta por la derecha.
1: Te la cobraba.
3: No, los técnicos.
1: Te daban una de pedo.
3: Sí, no, y los técnicos se enojaban.
0: ¿Y por qué está cambiando camisa?
3: No, ¿cómo?
0: Mirá que se viene Hernández.
3: O si no te la cobraban, así como dice Burru.
0: 4 contra 4. Todavía hay algunos lugares que te la cobran. Barcola con el recorte, puede venir Barcola. La salvó el guardameta, tenía Olise.
2: Sí.
0: ¿Por qué fuiste egoísta, Barcola? También Olise tiene que anotar. Qué jugada que hizo Barcola, dejó a los dos hechos un pretzel. Y cuando arranca, tenía parada a su compañero. Aquí pecó de egoísta.
3: No lo vio. Iba para el arco porque no lo vio.
0: Ahora bien, déjeme decirle, este chico Zetterström, el guardameta, ha hecho lo que ha podido y si no fuera por él, estaríamos ahora 6-0, ¿eh? No,
2: es que gana Francia 3-0 y el portero de Suecia fue el mejor de Suecia. Es una locura.
0: Bueno, hay cambios en Suecia, también ingresó Svanberg con el número 19 y Nygren con el número 10. Tiro de esquina Ford, vehículos hechos tan capaces como Tuvi en el centro, el cabezazo en la zona baja. La va a buscar Gyökeres, la va a pelear Gyökeres, no puede, aguantando nada más 82 minutos de partido. Yo tengo en mente un momento, pero ustedes me van a decir cuál fue el momento del partido. Ya,
2: ¿ya?
0: Tampoco para que acabe. Sí, porque no sé si puede haber otro momento menos que...
1: Para mí,
0: ¿sí?
1: El primer gol.
0: Sí. El primer gol, sí.
1: Obviamente.
0: El de Kylian Mbappé.
1: El que destraba el partido.
3: Y ya faltaba poco para el primer tiempo.
2: 45.
3: Sí, claro. Así es, el primer gol abrió todo.
1: 2 cambios más en Francia.
0: Se vienen 2 cambios más. ¿Coinciden ustedes, Pibe y Mauro, con Burru?
3: Sí, seguro.
2: Sí, seguro.
3: El primer gol abrió el partido.
2: Abrió la lata.
0: ¿Eh? Ahora... Está abriendo por el costado a la izquierda. Señoras y señores, esto es fútbol de primera. La radio del mundial la tiene Kylian Mbappé, le llegan a morder. Está intentándolo abajo Lagerwilke. Sabemos que es complicado para la selección de Suecia, pero bueno, por lo menos tratar de aguantar y que no se caiga en lo último. 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
0: Toca la selección francesa. Ya comienzan los lujos, los taquitos. ¿A partir de qué momento, digo... pide vos como capitán y ves a tus compañeros que empiezan con eso? ¿A partir de qué momento se permite?
3: No se permite nada. Hay principio, uno y le hace señas.
1: Contra un equipo sudamericano te manda.
3: Van 3-0. ¿Para qué va a hacer eso?
0: Por eso te pregunto. ¿Qué?
3: No, esos principios hace y uno le hace.
0: Tranquilo.
3: Huélale la cabeza.
0: Mirá, se despide Kylian Mbappé por ese estruendo. Todo el público de pie en New Jersey. Se va también Olise. Y ahí está Kiki. Ahora con 6 goles, 6 tantos, al igual que Leo Messi. Entró Cherky. Mateta y Cherky. Este como me gusta a mí, este Cherky. Es Ryan Cherky, el número 24. Qué jugador. Y sale Mbappé. Qué tarde, ¿eh? Qué tarde para Kylian Mbappé. Y Olise también. 5 asistencias en el torneo. Qué jugador, ¿no, Mauro?
2: Sí, Olise está haciendo un gran mundial. Mbappé mete los goles, pero la asistencia la da Olise. Impresionante.
0: Bueno, señoras y señores, se viene el recorte. El toque hacia atrás. Lo vemos a Zanelli. Recibe la falta.
3: 5 asistencias lleva.
0: 5.
3: En 4 partidos.
0: En 4 partidos. ¿Qué tal eso, Pibe?
3: Sí.
1: Mateta.
0: Bueno, ahora el toque. Zanelli por la derecha. Intenta el Langa. El centro a media altura. El cabezazo en defensa. La zona más. ¿Y ahí qué haces?
3: Estoy pensando en Paraguay, mano.
1: ¿Cómo pide?
0: Pío Valderrama está pensando en Paraguay. Es que lo que le dije, mirate, ¿cómo dormís ahora como jugador?
3: Porque ahora ellos están viendo el partido.
0: Sí, todos están reunidos.
3: El profe está viendo el partido, entonces está
2: montando la estrategia, pibe.
3: Sí,
0: ojo con esta. No, imagínate vos como jugador, esa plática que tenés. No creo que ni platicás en ese momento, solo volteás a ver y subís la ceja y decís.
1: Pero Gustavo Alfaro tiene la costumbre de inflar esos partidos, ¿viste? La motivación, le va a meter un discurso que le va a llegar hasta dentro de las tripas. Hay que ver si puede.
3: No. A ver, mira, se me vino.
0: No,
3: se me vino. Yo se me vino y yo me vi. ¿A quién le con quién le toca tomar el?
0: Imagínate.
1: Aparte sale de Alemania. Que Alemania no es lo mismo de siempre, pero juega con Alemania. O sea,
3: claro.
1: Motivados van a estar, sin duda.
2: Sin duda. Claro,
3: está incentivado porque está en otro paso y le ganaron a Alemania.
2: Y ya por todo.
0: Y vos decís, de postre Francia. Muy bien, ahí está. Toca la pelota. Malo gusto con el esférico. Resguarda hacia atrás para Upamecano. Saliba. Hoy la línea defensiva de Francia también.
3: Sí. Está tranquilo.
0: Le faltó una piña colada nada más, ¿no?
3: Tranquilito.
0: El arquero. Ojo con esta, mira que puede venir el cuarto. Avanza. La selección francesa ya había llamado de atención.
3: Canté.
1: Entra.
3: No,
0: ahí está.
3: Ahí lo vi.
0: Este el motorcito, ¿se acuerdan? En Rusia 2018, lo importante que fue.
1: Podba.
0: Pero este, sí, los dos en el medio campo. Sí.
1: Podba, ¿verdad?
2: Pero Canté, el 18. Canté tenía mi edad, ¿eh? ¿No?
0: Hoy no se sabe.
1: Salió de Nantes, donde estaba yo, me parece que jugaba en esa época.
0: Lo que corre este chico. La salida de Lagerville, que intenta la selección de Suecia, apoyándose en Svanberg, que tiene la pelota, conduce por la derecha, dejando para el Anga, descarga en el Anga, que viene con la bicicleta. El toque al medio para Nigre, no llega el esférico al destinatario. 87 minutos de partido. 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Recordarle a todos ustedes, señoras y señores. Bueno, y en la grada también está un gran goleador, ¿no? David Trezeguet, la pantalla del estadio se va con Trezeguet. Qué dupla tenían con Titi Henry. Ahora el recorte a Nigre. Hacia atrás para Lindelof. Avanza Lindelof, se saca la marca de Mateta. Va Lindelof llegando a la sonrisa del área. Diócores con el disparo. Abajo. Y Miñán tiene que aparecer. por lo menos
3: lo tuvo,
0: llegó ahí a trabajar. Es como cuando iba aquel que sí la tuvo.
3: ¿Tuvo el descuento ahí?
0: Sí, sí, sí.
3: Claro que tuvo el descuento.
0: Mira, seguro.
3: Le cayó, míralo.
0: Sí.
3: Claro, la tuvo ahí.
0: Le pegó con la cajita a Jorge.
1: Sí, a ver, quiso lograr el gol que hizo Mbappé, pero bueno, la técnica por ahí no es la misma, ¿no?
0: Sí, y se va Isaac, el número 9, entra Nilsson con el dorsal número 25. No, de verdad que la armada que tiene adelante Francia en general, el equipo en general es un espectáculo, Mauro.
2: Sí, es que tienen muy buenos futbolistas en muchas posiciones distintas del campo. Eso resulta muy complicado contener un equipo con tanta calidad, tanta fuerza física, tanta rapidez en el contragolpe, es que tiene un repertorio muy amplio Francia.
0: Señoras y señores, son 89 minutos de partido. 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Le cuento después de esta que se viene Mateta. Tiene el esférico, recorte para Barcolac, intenta dejar la marca. Aparece Svanberg quitándole la oportunidad. 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
0: Chouameni dejando para Cherki, abriendo por la derecha, apoyándose en Doué, viene llegando Doué, el centro para Mateta que la manda arriba. La venía midiendo pibe y después de pierna izquierda no alcanza a conectar bien, pero tiene todavía ese, ¿sí o no?
1: Pero le picó la pelota.
0: Le picó la pelota. Vos decís, uff, saque el latigazo ahí.
1: La agarró alto y como es tan alto la alcanzó a agarrar con las piernas. Sí. La pelota que es otro más bajo no la agarra esa.
2: Pero Doué la vio bien, ¿no? Que llegaba ahí, meter un buen pase, ¿no?
3: Un pase bueno.
0: Ali, avanza Ali, intentó. Pero el chico, bueno, hizo lo que pudo, ¿no? Hizo lo que pudo el extremo izquierdo de la selección de Suecia, que se está despidiendo, por cierto. Suecia, que estaba en el grupo F, todos se despidieron ya. Me mandaron a la casa a Países Bajos. Me mandaron a la casa a Japón. A Túnez ni se diga. El grupo F se queda sin representantes en la Copa del Mundo. Y bueno, robó Svanberg, deja al medio para Zenelli, el Anga, el recorte, Barcola que le marca, el Anga que tiene por un costado a Nigre. Ahí está el pase, Zenelli dentro del área, llega a cortar muy bien en la zona baja el señor William Saliba. Se viene Cherki, avanza Cherki, 3 contra 3, va Cherki, Doué, encontró el espacio, muy bien, extendió la pierna en la zona baja Gudmundsson. No buen, pudo Cherki.
1: Buen recurso de Gudmundsson, buen recurso. De,
0: sí, extendió la pierna atrás.
3: Sí. Sí.
0: Ahí va Ali, la robó Cherki, parece bien, le dijeron, pibe, bueno, le marcaron la falta. Ali. Ya estamos a un minuto para que acabe el encuentro. 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Los dos clasificados de hoy, selecciones de UEFA. Noruega y Francia. Se queda otra de la UEFA, Suecia, que se va a estar preguntando, bueno, por lo menos llegamos hasta acá, ¿no? Abriendo por la derecha, el Anga tiene el esférico en tres cuartos de cancha, pisa la pelota, el toque al medio, Svanberg con la pelota, a apoyándose en su compañero. El centro, quien llegaba a tratar de conectar, era Nilsson. Le queda el Anga, oportunidad, el disparo otra vez. En los últimos minutos, Mauro, es donde tuvo que aparecer Suecia y justificar su trabajo, Miñán, ¿no?
2: Sí, porque Suecia llegó ahora con un poquito más de peligro. También Francia con 3-0 ya no juega con la misma intensidad y bajó un poco la mano.
0: Señoras y señores, Francia ya tiene sello en el pasaporte para los octavos de final de la Copa del Mundo 2026 que usted disfruta a través de Fútbol de Primera. Su estrella, Kylian Mbappé, con doblete. Barcola también anotó para la selección francesa. Definitivamente candidata, cada vez más candidata a Francia, ¿eh?
1: Sin duda, ganó con mucha autoridad, con mucho repertorio, como dice que Mauro, en el juego, no solo ofensivo, sino en el defensivo. Yo creo que los centrales están rotando todos los partidos, porque el otro día jugó la Croix, jugó el otro muchacho del Liverpool. Pero tiene un repertorio en mitad de cancha y juega Rabiot, que lo tiene desde la primera hora de él. O sea, tiene un equipo que sinceramente tiene todo, porque los delanteros corren. No son como otro delantero de grandes equipos que no corre. Estos corren para atrás y bueno, eso lo hace lo que presumíamos antes de empezar el Mundial y lo que estamos viendo a candidatos, ¿sí?
0: ¿Cómo hacer para parar ese bombardeo adelante de Francia? No es que parecen aviones, te pasan por allá, te llegan ahí.
3: No, son los candidatos, hasta ahora son los candidatos, es verdad. Pienso que Francia y Argentina, por la forma de juego que yo digo personalmente que han mostrado los dos equipos, son los candidatos. Sí. Lo están demostrando porque en realidad tienen la base también de hace mucho tiempo, el trabajo con el cuerpo
0: que
3: técnico
0: viene
3: hace mucho tiempo, el grupo de jugadores, y dentro de la cancha lo demuestran, ahí está en cada partido,
0: cada vez más compactos y más fuertes.
2: No, y dos entrenadores que conocen el de Champs, conocen el equipo desde 2012, creo, 2014, no, está ahí con la
1: 2018
2: 2018 el mundial fue campeón, no estuvo en el mundial, después llegó a la final, y él, para mí, sí, él y Scaloni son los dos entrenadores que pueden ganar un mundial por segunda vez. Bueno,
1: Scaloni, con la continuidad, ¿no?
3: Claro,
1: con la continuidad.
3: Lleva más tiempo con el grupo.
2: Con el grupo, ¿entiendes? Claro, se nota, claro, ¿no? Se nota mucho.
0: Y el manejo del grupo. Nosotros hacemos una pausa y regresamos con el postpartido. 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
0: Esto es Fútbol de Primera, la radio del Mundial. Pío Valderrama. Teníamos esa risa cómplice, todo dentro del partido, cuando vos dijiste, ¿qué estarán pensando los paraguayos? Estoy pensando en Paraguay ahora, después de ver este partido que la selección de Francia arrolló.
3: No, porque se me vino, porque yo estaba viendo con quién le tocaba, yo digo, Francia. Y ahí se me vino, y, ¡ay, sí, le toca Paraguay! Entonces, porque así como nosotros estamos viendo el partido, ellos lo están viendo.
0: Exactamente.
3: Claro, porque ya ellos saben que, con qué grupo le van. Entonces se me vino, ¡ay, sí, le toca Paraguay! Pero
0: sin duda.
3: Este fútbol, este equipo ya es uno de los favoritos desde que vino. Más los que ha mostrado en el campeonato mundial. Porque nos vimos Alemania, uno ya lo mismo, y que por nombre y tal se fue. Holanda, que por también se fue. Pero estos vinieron y dijeron, no, nosotros somos favoritos. Y en todos los partidos han marcado goles. Y de la manera que lo han marcado. Y lo ratificaron en este partido.
0: Vive de tres para arriba, man.
3: No, pero por eso mismo.
1: Claro, ese no es un detalle menor.
3: Es que vinieron y dijeron, no. Y, vamos con seriedad, que vamos por el título. Ahí lo están demostrando en la cancha.
0: Sí. Y bueno, sin duda alguna, ese foco no se lo va a quitar nadie por ahora y solo por ahora, ¿no? A Francia, menos que vaya irrumpiendo otra selección más, pero ves en el horizonte alguien así, Mauro. Te pregunto, Jorge, selecciones, ya lo mencionaban ustedes en el bloque anterior, Argentina y Francia, pero una Francia arrolladora.
2: Arrolladora, no es fácil. El Pipe ya lo dijo todo, ¿no? Paraguay estará preocupado a ver la estrategia que monta para enfrentar tanto poderío, ¿no, Burro? Porque es un tema físico, es un tema técnico, es táctico, es que lo tienen todo esta selección de Francia, ¿no?
1: Son completos, tienen variantes por todos lados, tienen cuatro centrales de primer nivel, tienen laterales, tienen mediocampistas, tienen Cherki, tienen un montón que puedes poner y sacar.
3: Sí.
1: Y bueno, como decíamos de Francia, pero volviendo a lo que vos decís de Paraguay, yo creo que Alfaro se acostumbró a esto de desafío de contra los grandes. ¿Te acordás cuando él debuta, le gana a Brasil en Brasil? ¿Te acordás? Con un planteo defensivo, con salida.
3: Sí.
1: Pero bueno, el calibre de este equipo es distinto, me parece, y difícil. Que también para mí tiene la motivación Francia, no creo equivocarme, de que en el horizonte ven una final de revancha con nosotros los argentinos.
2: No, seguro.
1: Yo creo que eso es una motivación plus que debe tener ese grupo. vengarse deportivamente, porque en Rusia nos ganaron bien fácil, terminamos saliendo en octavo final nosotros, y en el Mundial le ganó Argentina con 80 minutos maravillosos, después los goles de Mbappé, el largue y los penales. Pero yo creo que ellos están con esa espina de llegar, y lógicamente pensar, porque esto de alguna manera nosotros lo pensamos, ¿quién quiere más? ¿Quiere este o quiere el otro? Nosotros en el 86 preferíamos a Alemania y no a Francia, que había perdido con Alemania. O sea, vos, por más que te digan tenemos que ganarla todo, pero interno,
0: claro, vos sabés a quién.
1: El más vale, y ellos también saben quién quiere. Y yo creo que la motivación que pueda tener este equipo de Francia extra puede ser esa.
0: Sin duda.
1: Y hasta acá demostró que por un pelito está hoy, si decimos quién llega primero a la carrera de 1600 metros, hoy está primero Francia y segundo Argentina.
0: Señoras y señores, las palabras del campeón del mundo Jorge Burruchaga, también está por acá Mauro Silva, el pibe Valderrama. Esto es Fútbol de Primera, la radio del Mundial. Regresamos con el postpartido.
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0: Señoras y señores, esto es Fútbol de Primera, desde el escenario donde será la gran final de esta edición de la Copa del Mundo. Segunda vez que juega aquí la selección de Francia. Y bueno, va encaminada en ese lado de la llave. Tendrá que encontrarse probablemente, si la lógica predomina, con una selección de Marruecos, con una selección de España, que vamos a ver si van tomando forma. Pero seguramente, como lo mencionaba Jorge Burruchaga en el bloque anterior, también el jugador, bueno, va viendo, ¿no?, el camino, y vas hablando de las selecciones, de las posibilidades, y este paso es importante, y de la manera también que das el paso, porque es un paso firme, es un paso con fuerza el de la selección francesa.
1: Es un paso con la categoría, con los jugadores que tiene, el hambre que sigue teniendo. Si bien tiene que jugar los partidos y decimos está allanado, los partidos hay que jugarlos sin lugar a duda, ¿no? Pero yo veo que hoy por hoy, no sé, estos dos rivales que le puedan tocar en octavo y cuarto, si podrán ganarle, van a tener que hacer mucho esfuerzo, pero tan convencidos, se lo ve un equipo que corre, se ve que meten, que no pavean, es serio, y la imagen te la da el capitán, más allá del entrenador fuera del campo, pero el capitán hoy está hambriento de terminar goleador, de hacer goles. Se enojan algunos partidos que por ahí el equipo no andaba bien, lo vimos enojado, como no lo hace en el Madrid. O sea, esto es lo que es la camiseta de la selección, ¿no? Cuando uno se pone la camiseta de tu país, hay un lugar que vos no podés resignar la lucha, la bronca, el deseo, y morir cansado, destripado. Es en un mundial cuando representás a tu país, ¿no? Poco lo que se reprochó de Uruguay el otro día. Pero bueno, Francia lo tiene, y sobre todo mantiene ese hambre, y yo creo que los resultados le dan la razón.
0: A ver, pibe Mauro, ¿cómo mantener esa hambre? Digo, como capitán, ya lo mencionaba y nos daba la pauta Burru, el hecho de seguir diciendo a tus compañeros y primero demostrando, porque aquí vemos a un Kylian Mbappé que, aparte del liderazgo que tiene, te sigue demostrando en el campo que tiene esa hambre voraz todavía, ¿no?
2: Es que, Kevin, no es por acaso que esta, bueno, hablamos aquí, ¿no? Deschamps está con... entrenando esta selección desde 2012. Esa selección gana 2018 el Mundial de Rusia. Llega a la final de Qatar en 2022. Es un grupo que está acostumbrado a competir en un alto nivel, el entrenador muy serio, el proceso está muy organizado, ¿no? El resultado simplemente es consecuencia de lo que hace dentro de la cancha. Es un rival sin duda muy importante para ese Mundial. Puede pasar cualquier cosa, puede, porque...
3: Sí, porque este es un deporte y es fútbol.
2: Y un día sale mal, claro, y te vas para casa, pero...
3: Pero el hambre está y el ambiente se ve. El ambiente entra uno, sale otro y nadie dice nada. El cambio viene,
0: está sonriendo.
3: Por eso,
0: porque... el técnico mismo, viste cómo le hizo, pibe.
3: Porque
0: la señal de alabar ahí.
3: El ambiente está bien.
1: La parte lo más difícil para lo que ven a Francia, yo digo, es el recambio que tiene permanentemente. Y en este mundial muestra un recambio ofensivo, más allá de lo defensivo, que siempre tuvo buenos jugadores. Es letal, y tiene no estos cuatro mosqueteros como dijimos en un momento, tiene después en el banco. Tiene en el banco recursos en esa arma de ganar los duelos individuales, y un mediocampo que es más rico que el anterior, me parece a mí, una defensa que es mejor que la del año anterior, del mundial anterior, perdón. Yo la veo con mucha más
0: fortaleza, ¿no? Mucho más fortalecida,
1: pero desde el orden, desde saber juguemos para todo, que Francia eso le costaba muchas veces. Yo mismo cuando llegué a Francia, lo que más se le reprochaba a la gran camada de Platini y todo, que por ahí jugaban el fútbol era otra cosa, claro, sin duda, pero que no eran tipos que se mataban en la cancha,
3: que ellos trabajaban en el juego, equipo, claro, era individual.
0: No, y aquí se ve que aparte de la riqueza individual, porque tenés al Balón de Oro, tenés a la Bota de Oro de Europa, claro, que es Kylian Mbappé.
3: Los goleadores, porque tenés, son goleadores.
0: Sí. Tenés a Olise, que él que
2: la asistencia,
0: una mega estrella, el mejor asistidor del torneo, la verdad que, bueno, vamos a seguir hablando porque estamos, sí, acá en el post, Mauro, tenemos que hacer una pausa y también despedimos, agradecemos a toda la gente que se ha conectado en YouTube, que han mandado cientos de saludos para ustedes, están complacidos de escucharlos, de verlos a través de Fútbol de Primera. Pausa, regresamos.
1: Gracias a todo ello.
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0: Sí. Señoras y señores, culminó el partido 77 de esta Copa del Mundo. Desde el estadio de New Jersey tuvimos el Francia-Suecia, una Francia que atropelló a Suecia 3-0. Doblete de Kylian Mbappé, que llega a la misma cantidad de goles que Leo Messi. 5 goles tiene Haaland. Tremendo lo que estamos viviendo en la carrera por el título de goleo en esta Copa del Mundo. Tendría que pasar un sobresalto, digo, viendo un poco y anticipándonos de los equipos que podría enfrentar Francia. Uno de ellos, si se da la lógica, Marruecos. Lo vimos ayer, lo escuchamos, lo disfrutamos. Que para mí es una selección que le puede ocasionar problemas a Francia. No sé qué opinan ustedes.
3: No, no me vayas a eliminar todavía Paraguay. Cógela suave. No te me vayas. No, porque está saltando. Ahora viene Paraguay.
0: Sí.
3: No te me vayas a saltar tan rápido.
0: Me espero. No, pero digo, de las que están ahí, la llave.
1: Kevin, si vos pensás en este caso, como lo estás diciendo vos, en el cuarto de final, es un error muy grave. Si bien tiene muchas posibilidades de llegar hasta ahí, hasta semifinal, medianamente bien, pero después obviamente vos tenés que jugar, por ahí está en un mal día. Vos fíjate que el poderío, ahora que veo la foto esta de Dembélé, el partido pasado lo ganó él casi, claro, con 3 goles. Sí. Claro. Hoy no la tocó mucho, claro. Barcolá tampoco, y es un gol Barcolá, pero tiene esa variable. No se tiene que conformar y no tiene que prever ya el próximo desafío de cuarto antes que pase este de Uruguay. Uruguayos están acostumbrados a defender de una manera que realmente le salió muy buena en la eliminatoria, ganándole a Brasil, complicando a Argentina, ganándole también a Argentina, creo.
3: Sí, señor.
1: Así que partidos son partidos, Kevin, pero la lógica, como decía el gran Pato Pastorizzi, indica que Francia debería llegar hasta ahí.
0: Sí. La lógica, por eso decía, en papel está por ahí.
2: Sí, Mauro, porque son 4 partidos y 13 goles, ¿no?
3: Increíble.
2: Cuatro partidos, 13 goles.
3: En un campeonato mundial.
2: Entonces, la Francia da todas las señales.
3: Sí, está dando la señal.
2: ¿No? De ser un equipo muy, muy fuerte, muy consistente, técnicamente muy bueno, ¿no? Es que tienen todo, comentamos aquí ya. Pero claro, a un partido, una tarde que te sale mal, que te mete un gol, lo que comentaba, va a jugar con Paraguay. Paraguay defiende muy bien. Defende muy bien Paraguay, ¿no? Tomó un susto de Estados Unidos en el primer partido, pero después eliminó a Alemania.
3: Los paraguayos son más raros que el carajo. pierden con Estados Unidos 4-1 y le ganan a Alemania.
0: Como diría un amigo, raro que sea. Claro. Más raro que un perro verde.
3: No, es que es verdad. Tú lo ves el partido contra Estados Unidos 4-1 y estos no son paraguayos, y viene con el partido contra Alemania y le ganan 2-1.
2: Claro.
1: No, sin duda esto te llega que Paraguay más ilusionado y más motivado que ganó un partido así, después de ganar por penal el de ayer.
2: Seguro.
1: No hay mejor.
0: Que van envalentonados, ¿no? También, ya de gas también.
1: De llegar de esta manera, no, porque ayer jugó bien Paraguay ante la Alemania, que realmente fue fracaso como Holanda, ¿no?
3: Claro.
0: Correcto. Bueno, señoras y señores, esto es Fútbol de Primera. Estamos con el equipo mundialista. Hemos disfrutado de este encuentro. Francia 3, Suecia 0. ¡Pau!
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2: Señoras y señores, les recordamos, por favor, ponga ya la alarma, póngalo en agenda, porque en aproximadamente una hora tenemos ya el encuentro, la previa del partido que va a jugar la selección de México en contra de Ecuador. Relatos de Sammy Sadovnik, Manuel Sol, Aguinaga, Carlos de los Cobos, Javier Castrilli, el Watch Party con Ana Yurka, Yayo Rosa y Daniel Chapela. Rápidamente, Piba Valderrama, se viene México-Ecuador, partido bravo también, ¿no?
3: Sí, bravo, parejo, parejo, bravo, ya porque Ecuador reaccionó. Ecuador dijo, aquí estoy en el campeonato mundial porque había iniciado mal. Se salvó jugando bien, porque ganaron el último partido jugando bien. México viene sobrado porque ha ganado los tres partidos, pero está de local. Pero este es un partido bravo, porque el empate no vale.
2: Ganó tres y no recibió ni un solo tanto la selección mexicana, Mauro.
18: Señor. Sí, sí, jugando en casa con el estadio Azteca lleno, está la gente muy animada. Esto para mí va a apoyar mucho México. Es un partido duro para Ecuador, pero no tiene nada que perder. Juega en casa contra una buena selección que hizo una buena primera fase, pero no tiene nada que perder. A un partido puede pasar cualquier cosa, y es lo que dijo el Pibe también. Ecuador va por el partido, pero va a ser un partido muy equilibrado, partido duro.
2: Un partido que parecía de eliminatoria mundialista incluso, claro. Porque ayer no dejaban de estar dándole con todo a los tambores afuera del estadio.
19: Yo creo que es un partido que a México le puede dar esa chapa de intenciones de llegar lejos, esa chapa por ser local, por haber ganado los 9 puntos, por no haber recibido goles. Yo creo que es el partido clave, viste, que uno ve en un mundial que a todos nos pasó en algún momento jugándolo. Este partido nos destrabó, con este partido podemos llegar.

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1: Muchas gracias a todos por habernos acompañado en Fútbol de Primera. Ganó Francia 3-0, se clasifica a los octavos de final. Estuvimos junto al Pío Valderrama, Mauro Silva, Jorge Burrucha, a quienes saludó Kevin Rodríguez bajo la dirección de Andrés Cantor. Muchas gracias y sigan en sintonía de Fútbol de Primera, que a las 8:30 se viene la previa del partido México-Ecuador.
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